mañana, no esperes otra oportunidad. Entrégale hoy tu vida a Cristo, porque la vida es un regalo. La misericordia de Dios es inmensa y cada día es una oportunidad para acercarnos más a Él. Que toda la gloria sea de nuestro Señor Jesucristo. Dios de la gloria, Dios del poder, te damos gracias, Padre amado, porque usted le ha placido que comparta con cada oyente, Señor Jesús. Es tu grandeza, Señor amado, lo que usted ha hecho en mi vida, lo que usted está haciendo, Señor Jesús, porque es para la gloria tuya, Rey amado. Señor amado, mira cada oyente que está ahí escuchando. Hay algunos que se están apartados, Jehová. Si hay algunos, Señor Jesús, que quieren reconciliarse, pero tienen luchas, te rogamos, Dios, que sea usted, Padre Santo, ayudándoles, Señor Jesús, a acercarse a ti confiadamente al trono de la gracia. Padre Santo, te rogamos, Dios mío, que sea usted, Señor Jesús, tratando, fortaleciéndolos, Señor Jesús, quitando todo obstáculo, Señor amado, que quieren pedir que te busquen a ti en espíritu y en verdad. Padre Santo, gracias, Señor Jesús. En el nombre de Jesús, amén. 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Aquí suena ese hermoso éxito de Gladys Muñoz. Antes de ir a la pausa, soy un milagro.

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2: 8:35 de la noche, Radio Salvación te informa. Las informaciones más relevantes del día de hoy, martes 25 de agosto del 2026. Hoy, 25 de agosto del 2026, identificaron a una mujer hallada sin vida en una finca de Las Tablas, eso es aquí en Baní, provincia Peravia. Iniciamos acá en la provincia Peravia con una información de sucesos que ha generado preocupación entre familiares y residentes de la comunidad de Las Tablas. Autoridades y familiares han identificado como Amaday Soto, de 46 años de edad, a la mujer cuyo cuerpo fue encontrado en avance de estado de descomposición en una finca ubicada en la comunidad de Las Tablas. El hallazgo se produjo durante el día de ayer, el lunes, fue hasta la tarde de este martes, cuando los especialistas forenses del Instituto Nacional de Ciencias Forenses, INACIT, encabezados por el doctor Martínez, lograron establecer la identidad de la fallecida con la colaboración de los familiares. De acuerdo con las informaciones preliminares, se estima que el cuerpo llevaba varios días en ese lugar. Las autoridades indicaron que la mujer presentaba algunos signos que serían analizados como partes del proceso investigativo, así con el objetivo de establecer las circunstancias exactas en las que ocurrió su muerte. La necropsia fue realizada en el cementerio municipal de la comunidad de Caña Fisto. Recordar que esta señora estuvo reportada como desaparecida desde hace varios días. Las autoridades continúan con las investigaciones para determinar qué ocurrió exactamente y así establecer las circunstancias que rodearon este lamentable hecho. Aquí mismo en la provincia de Peravia, señores, el puente de los Pasos de los Hierros entra en su etapa final. También avanzan hacia su etapa final los trabajos de construcción del puente del Paso de los Hierros, una obra que considerada de gran importancia para la comunicación vial de varias comunidades de la zona. Esta estructura fue asfaltada e iluminada mientras actualmente se ejecutan trabajos de determinación antes que se pueda producirse su entrega y luego puesta en funcionamiento. El ingeniero a cargo ha explicado que en estos momentos se realizan labores de limpieza en los gaviones y se están concluyendo algunos tramos de aceras que permanecían pendientes. Asimismo, informó que aproximadamente serán realizados los trabajos de señalización, así incluyendo lo que es la pintura correspondiente en la estructura vial. Este puente del Paso de los Hierros representa una importante conexión para las comunidades de la zona norte de la provincia de Peravia. Una vez puesto en funcionamiento, esto permitirá que el traslado de productos agrícolas desde las comunidades de las zonas altas hacia los mercados, así ofreciendo una vía de comunicación más directa y segura. Los conductores que se dirigirán hacia las comunidades como Fundación, así como Pueblo Nuevo, Río Arriba, La Gina, El Limonal y El Recodo tendrán una alternativa de acceso más directo. Se espera también que esta obra contribuya al fortalecimiento de las actividades económicas de la zona norte de esta provincia Peravia. Enhorabuena para la provincia Peravia con este avance del pase del puente de los Pasos de los Hierros. En otras informaciones, señores, una dirigente comunitaria ha denunciado problemas eléctricos en Galeón. La dirigente comunitaria Sion Encarnación denunció las constantes interrupciones del servicio eléctrico que, según informó, están afectando a los residentes de la comunidad de Galeón, situación que atribuye el cambio de ubicación de un transformador. Esta señora explicó que el transformador fue retirado del lugar donde permaneció durante años y colocado en otro poste, a pesar de que, según señaló, existía otro poste cercano donde pudo haberse instalado. La dirigente comunitaria ha asegurado que desde ese momento los residentes de Galeón han tenido que enfrentar dificultades recurrentes con los suministros eléctricos, así incluyendo los apagones y fluctuaciones que afectan a las viviendas de la zona. La comunidad clama que sean revisadas estas condiciones del tendido eléctrico, que las autoridades y la empresa distribuidora adopten las medidas necesarias para así evitar nuevos incidentes, informó la comunitaria allá en Galeón. En otras informaciones, señores, hablando del servicio eléctrico, porque EDESUR ha anunciado su mantenimiento preventivo, como cada semana, programado para mañana miércoles 26 de agosto. Esta intervención está prevista para la provincia de Peravia y Azua, especialmente en los municipios de Baní y Las Charcas. Esto es desde las 9 de la mañana hasta las 3 de la tarde. Las zonas que aparecen en la programación figuran, atención, los residentes de Quijaquieta, San José, Los Tumbao, Las Salinas, San José, El Golfo, Las Calderas, así como Sabana Buey, El Palmar de Ocoa, Duvergé, Atofino, El Milón, La Cuesta, Barrio Santa Elena, Urbanización José del Carmen, Residencial Los Frebollanes, Residencial Pájaro Herido, Residencial Rafa Pimenter, Urbanización Villarreal, así como los Residencial San José, Residencial Don Luis, Residencial Villarreal Segunda, Residencial Dulce María, así como Residencial María del Carmen, así también la Urbanización Erneisa, Residencial Peravia, Los Agrónomos, Luz Marina, Costa Sur, Matanzas y el Barrio Washington. Esto es mantenimiento preventivo, está programado desde las 9 de la mañana hasta las 3 de la tarde, con interrupción del servicio eléctrico hacia las localidades ya mencionadas. La causa indicada para estos trabajos son los llamados mantenimiento preventivo, señores, de EDESUR. Por tanto, a esos residentes de estas comunidades deben tomar en cuenta si cargar el teléfono, estar preparados. Bueno, aquí en Baní ya eso es normal, esos dos mantenimientos preventivos, que el cual a veces duran hasta el día entero. Ellos a veces programan una hora y a veces se extiende fuera de lo normal. Y hablando del servicio eléctrico, señores, usuarios de este servicio pueden reclamar compensación. ¿Usted sabía que usted como usuario del servicio eléctrico pueden reclamar compensación por los apagones? Compensación. Y precisamente hablando del servicio eléctrico, una información de interés para los usuarios establece que las empresas distribuidoras tienen la obligación, escuche bien, de compensar a los usuarios regulados por las interrupciones del servicio que sean imputables a la empresa o fallas del sistema. Según la ley 186-07, que modificó la legislación eléctrica anterior, esta contempla los derechos y las obligaciones tanto para los usuarios como para la empresa distribuidora de electricidad. Esta normativa se utiliza el concepto de energía eléctrica no servida y establece que esta compensación no debe ser menor del 150% del precio de la tarifa correspondiente. Conforme a estas normas técnicas y resoluciones de la Superintendencia de Electricidad, la información cobra especial importancia en momentos en que numerosos usuarios han manifestado preocupación por los apagones y por el incremento también del consumo eléctrico durante el periodo del calor, señores, en verano, del calor, el caliente, el polvo del Sahara, los apagones, una combinación explosiva. Esta información, señores, especialmente cobra vida por esto. También se han producido denuncias de clientes que han asegurado haber recibido aumentos muy elevados en sus facturas eléctricas, incluso de más de un 200% en cuanto a las reclamaciones del decreto 555-02 en sus artículos 443, así al 450, contempla los derechos del cliente o usuario titular. Estos son los artículos que establece que el usuario tiene derecho a exigir a la empresa distribuidora la debida atención y procedimiento de sus reclamos o quejas, además de recibir una respuesta por escrito. Cuando se trata de los problemas de facturación, estas reclamaciones deben de recibir respuesta a un periodo mediado de 3 hasta 10 días. Los usuarios pueden presentar sus reclamaciones ante las empresas distribuidoras por carta, ya sea por vía telefónica o personalmente, y deben conservar el comprobante o número de reclamación. En los casos que exista una reclamación pendiente de resolución, la distribuidora no debe suspender el servicio por las facturas que están siendo reclamadas, siendo así que el proceso se haya realizado conforme a las disposiciones establecidas.

Continuamos con las informaciones, señores, y esta información de los reclamos de la electricidad, así que usted tiene derecho a reclamar si usted siente que las facturas de eléctrica le están llegando muy elevadas. Usted tiene derecho a realizar su reclamo, pues porque también esta información establece plazos técnicos para determinados procedimientos. Algunos trabajos que pueden tomar entre los 8 y 16 horas, dependiendo de la zona de donde usted se encuentre. Y estos cambios de equipos pueden tardar hasta 2 días o más, y la calibración del mediador puede extenderse hasta 3 sin necesidad de suspender el servicio. Señores, en otras informaciones, el aumento salarial para los trabajadores de la construcción. El día de hoy, el ministro de Trabajo, Eddie Ortega, ha anunciado la entrada en vigencia del aumento salarial acordados para los trabajadores del sector de la construcción. Esto es mediante la resolución 04-26, en coordinación con el Comité Nacional de Salarios y otros gremios del sector. El incremento total es de un 20%, que será aplicado en 2 etapas. A partir de este mes de agosto entrará en vigencia de aumento de un 8%, mientras que el 12% restante será aplicado a partir del 1 de junio del año 2027. Los trabajadores no calificados pasarán de aproximadamente 980 a 1,176 pesos por día, o sea, un cambio de 980 pesos al día, ahora serían, pero el aumento del 8% de 1,176 pesos por día, mientras los trabajadores calificados de 1,072 a 1,287 pesos. Los ayudantes de construcción estaría de 1,260 a 1,500 pesos. Los operarios de tercera categoría sería de 1,636 a 1,964. Los operarios de la segunda categoría sería de 1,867 a 2,240 pesos. Mientras que los maestros de las distintas áreas de la construcción tendrían salarios que rondan entre los 2,941 y hasta 3,530 pesos por día laborado. Algunos consideran que este aumento representa una medida favorable y justa para los trabajadores del área de construcción. En otra parte, señores, en Jarabacoa, derrumbe en la carretera, un hecho de interés nacional. El derrumbe registrado la mañana de este martes en la carretera Federico Vasilis, especialmente en la zona de Puerto en Jarabacoa, provincia La Vega, ha generado preocupaciones entre los conductores y residentes. Varias rocas y materiales de desperdicios cayeron sobre los vehículos que se transitaban por el lugar, y esta situación fue captada en video y evidencia, el cual el peligro se encuentra expuesto diariamente quienes utilizan esta importante comunicación. En el ámbito de la salud, señores, la diabetes tipo 2 incluye que puede determinar las complicaciones dependiendo la edad y el sexo. En materia de salud, una investigación científica ha determinado que la evolución de la salud después de un diagnóstico de diabetes tipo 2 puede variar considerablemente dependiendo de la edad y del sexo de la persona. La investigación señala que las mujeres presentan una mayor tendencia a desarrollar los problemas de salud mental, especialmente con la ansiedad y la depresión, mientras que los hombres presentan una mayor presunción de complicaciones cardiovasculares y renales. La diabetes tipo 2 es un trastorno metabólico relacionado con la resistencia de la insulina o con una producción insuficiente de esta hormona. Actualmente afecta a cientos de millones de personas entre los 20 y los 79 años de edad
en todo el mundo. Estas investigaciones analizaron los historiales médicos anónimos de alrededor de 30.000 personas que desarrollaron diabetes tipo 2 entre el año 2010 y 2020. Las mujeres en un

Estas investigaciones concluyen que es necesario implementar estrategias médicas personalizadas que tomen en cuenta tanto la edad como el sexo. Señores, en el ámbito del clima, se vigila una zona de baja presión a cientos de kilómetros al sur-suroeste de las islas de Cabo Verde, el cual presenta un 70% de probabilidad de convertirse en ciclón tropical durante las próximas 48 horas y el 70% durante los 7 días. Asimismo, Indomet ha informado que se comunica sobre una zona de aguaceros y tronadas por cierto grado de organización. Está ubicada a varios cientos de kilómetros al este-noroeste de las Bermudas, con una probabilidad de un 40% de convertirse en ciclón tropical durante las próximas 48 horas y los 7 días siguientes. Debido a su posición y trayectoria prevista, este fenómeno no representa peligro para nuestro territorio nacional. Para mañana miércoles, durante las horas matutinas, hay probabilidades de que se generen algunos chubascos de maneras aisladas en algunas localidades de nuestra amada región del Caribe, como Santo Domingo, San Cristóbal, La Altagracia, entre otras provincias cercanas a esta. Hay probabilidades de que se produzcan algunos aguaceros de maneras aisladas con ráfagas de viento. También para el jueves pasado mañana, señores, se acercará una onda tropical, el cual estaría aumentando la humedad y la inestabilidad de nuestro territorio, así generando en la tarde del jueves algunos aguaceros hacia algunas localidades como el Gran Santo Domingo, Monte Plata, Samaná, Monseñor Noel, La Vega, Sánchez Ramírez, San Juan, La Altagracia, entre otras provincias. Señores, en resumen, la incidencia de una vaguada continuará generando algunos aguaceros dispersos en algunas localidades del país, el cual algunas provincias va a ver que se va a nublar un poquito, va a caer un poquito de agua, y eso es normal, eso es por la onda tropical que está incidiendo y las ligeras concentraciones del polvo del Sahara, el cual permite que las temperaturas se sientan un poquito calurosa. Estas fueron las informaciones del día de hoy correspondiente al martes 25 de agosto del 2026. 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
7: Muy buenas noches, amados hermanos, amados amigos que nos escuchan. En el aire, su programa Es Tiempo. Gracias le damos al Señor una vez más por la oportunidad que nos permite de estar aquí en este altar radial que se convierte una vez más en casa de Dios y puerta del cielo. Mi alma adora el nombre del Señor en esta preciosa noche. Le damos la gloria a nuestro Dios, la más cordial de la bienvenida al Espíritu Santo, que es el que nos va a dirigir hacia toda verdad y hacia toda justicia. Amado, sean extendidas las bendiciones a esa vasta audiencia que siempre prepara este momento para escucharnos. Bendecimos y saludamos a cada hermano, a cada amigo que se da cita en esta preciosa noche. Le damos la más cordial de la bienvenida al Espíritu Santo y saludo para todos en el nombre de Jesús. Vamos a estar orando para presentarnos ante el Señor. Ya nuestra hermana Mindre estaba estábamos presentándonos delante del Señor, pero vamos a hacerlo todo en conjunto. Ahí en ese lugar donde usted está, clámele al Señor y dígale: Señor, yo necesito una palabra. Porque cada uno de nosotros tenemos una cruz que llevamos, hermano. Cada uno de nosotros tenemos una situación que nos preocupa a veces, que nos saca del contexto. Y ahí es donde nos debemos de unir, una unión, porque dice que donde está la unión está la fuerza.
8: Amén.
7: Y vamos a ser bendecidos en esta noche, lo declaramos en el nombre poderoso de Jesús. Vamos a orar presentándonos al Señor para que sea Él poniendo la gracia, poniendo esa palabra que van a repercutir en este día maravilloso, en cada vida, en cada ser, en cada corazón. Bendito y alabado sea el nombre del Señor para siempre. Oremos, mis amados hermanos. Buen Dios y Padre celestial que moras en las alturas de los cielos, Señor. Dios bueno, Dios amoroso, Dios real, Dios de maravilla, a tu nombre sea la gloria, papá lindo, a tu nombre sea la gloria en este hermoso día, en esta hermosa noche. Padre, te damos la más cordial de la bienvenida, Señor, y nos ponemos en tus manos. Que seas tú, Señor, dirigiéndolo hacia toda verdad, hacia toda justicia. Que hoy, Señor, tú, Señor, inspire tu Espíritu Santo y que las palabras sean sazonadas con tu Espíritu Santo. Y que las vidas que están trastornadas por esa situación, por esa depresión, por ese momento difícil del día a día, Dios mío, puedan entender que tú eres un Dios de amor, que tú eres un Dios que siempre llega a tiempo y que la última palabra la tienes tú, Señor. Gracias te damos por esta hermosa noche. Gracias, Señor, en el nombre poderoso de Jesucristo.
9: Amén.
7: Gloria a Dios. Vamos a permitir que nuestro hermano Wilkin, el gordito de oro, continúe presentando el programa de apertura. Ya que tenía un par de días que estaba medio ausente, lo vamos a aprovechar, le vamos a sacar hoy lo mejor de que él tiene para que también aporte sobre este programa de esta noche, para que Dios también le bendiga a él también y a su casa. Amén.
9: Amén, amén, amén. Gracias, Pastor Franklin. Bendiciones a mi hermana Mindre, presente aquí, mi hermano Carlos.
10: Amén, amén.
9: Saludos y primordialmente después de Dios a mi padre que está con nosotros allá afuera hoy.
7: Oye,
9: mi papá, propio presinal, está aquí con nosotros, está ahí en el sofá sentadito, amén, esperando que termine el programa. Gloria. De antemano, después de saludar a mis compañeros aquí, saludo también y Dios bendiga grande a la audiencia. Amén. Y cabe destacar que esta mañana recibí un mensaje en el grupo del Ministerio Radial que tenemos de nuestra hermana Betania, que se iba a someter a una cirugía. Ya escuché la noticia ahorita de mi hermana Estrella, que está, salió bien de todo.
11: Gloria a Dios.
9: Ya está, amén.
7: Gloria a Dios.
9: Salió bien de todo, gracias al Señor. Por lo cual a nosotros como compañeros nos toca la gran parte, que es hablar con nuestro Dios e intercediendo por ella en la oración. Así amén. También le pido a la audiencia que nos siguen a través de los 810 AM de Radio Salvación Internacional, que también colaboren con la oración, ya que también ella y mi hermana Estrella van a estar ausentes por un par de semanas. Una por una cosa y otra por la otra. Incluso me acerqué a mi hermano Nele el domingo en la iglesia y me dijo que había algunas situaciones de enfermedad en la familia, por lo cual vamos a orar fervientemente porque somos un equipo. Y la misma palabra dice que cuando hay dos o tres reunidos en mi nombre, ahí está el Señor. Amén.
7: Amén.
9: Y yo lo creo.
7: Amén.
9: Tenemos también algunos oyentes que son de oración, como mi hermano Domingo Pérez.
7: Así es.
9: Nuestras hermanas de intercesiones también de la iglesia Genezaret, el copastor Godo Alfredo Falcón, que no se puede dejar mencionar, Papito Lajara, que también es fiel colaborador de este programa, Miriam, amén, amén. Nuestro hermano Roberto Gonel, que está trasladado en San Cristóbal, pero también se mantiene en sintonía.
7: Amén.
9: También pido la oración, para así culminar, por mi hermano Máximo García Castillo, que ya está en la casa, no hubo operación, gracias al Señor,
11: gloria,
9: gracias a Dios no lo operaron, y de hecho está en la casa recluido, y los medicamentos que le recetaron, determina que sí puede acabar con lo que se presentó en su cerebro. Amén.
7: Amén.
9: Así es que, mis hermanos, vamos a orar Vamos a hacer una oración para así entonces entregarla a nuestra hermana Mindre para que se arranque formalmente con lo que el Señor ha permitido tener para esta noche, para todos nosotros y la audiencia que nos escucha. Amén.
8: Amén.
9: Amado Dios y buen Padre que moras en gloria.
10: Sí, Señor.
9: A ti la gloria y la honra, Señor.
10: Sí, Padre amado.
9: Permíteme, Señor, darte las gracias. Porque muchas veces pedirte a ti cometemos errores.
10: Sí, Padre amado.
9: Porque tú dices en tu palabra que tú sabes de qué cosa tenemos nosotros necesidad. Por lo tanto, yo creo que una petición de oración, si tú la escuchas, y más cuando tenemos el corazón agradecido delante de ti. Padre, gracias por lo que permitiste hacer con mi hermano y mi pastor Máximo García Castillo.
7: Amén, gloria a Dios.
9: Gracias por la cirugía de mi hermana Betania. Amén. Gracias por las palabras de mi hermana Estrella, de mi hermano Nel, mi hermano Soto, Franklin, Mindre, Carlos, todos los colaboradores y ustedes los oyentes también, mis hermanos. Gracias, Señor. Gracias, Señor, porque tú has levantado escuadrones. Escuadrones de diferentes iglesias para venir aquí a este programa, dedicarte las palabras a ti y hablarle a un pueblo que sí tiene necesidad, Señor. Por tanto, Señor, todas esas peticiones, Señor, que están allí, te las presento, Señor, dándote las gracias, Señor amado, para que seas tú que disponga de ella como a ti te plazca, Señor. Recordarte, Señor, que somos siervos inútiles. Tan inútiles, Señor amado, que tú haces con nosotros lo que te plazca en el momento que quieres, cuando quieres, Señor. Por tanto, Señor amado, te presentamos el programa de esta noche formalmente. Y así, Señor amado, quiero que bendiga a esta pareja de esposos que se ha dedicado, Señor, con todo corazón a hacer el trabajo que tú los has llamado, Señor. Padre, en el nombre de Jesús. Amén, Señor. Bendice a mi hermana Sneida, que día tras día se transmite, Señor amado, como una trabajadora incansable a llevar y hacer posible la señal hasta sus hogares, Señor amado, para así, Señor, tener la oportunidad de que nosotros nos escuchemos en cada radio y en cada celular que estén y sintonizando esta radio estación, Señor. Muchas gracias, Señor, en el nombre de Jesús. Amén, amén y amén.
11: Gloria a Dios.
9: Qué bueno, mis hermanos, así inicia su programa Es Tiempo, sin mucho que hablar. Vamos a entregarle a mi hermana Mindre y así entrar en desarrollo de inmediato.
7: No,
9: amén.
7: Primero
9: amén.
7: Vamos a presentarnos.
9: Somos portalitas respetuosas.
11: Aleluya.
7: No, vamos a presentar esa pareja.
9: Amén.
7: Se presenten ellos mismos.
11: Bueno, ustedes saben, amada audiencia, mi nombre es Mildred Arias de Herrera.
12: Carlos Herrera, por este lugar aquí, como todos los martes.
7: También aquí está la portalita de los martes, Franklin Presinal, pastor por la misericordia de Dios. Y hoy nos acompaña el gordito de oro, el presidente de este negocio.
11: Aleluya.
12: Santo es el Señor.
7: Gloria a Dios.
11: Señor es bueno.
7: Aleluya. ¿Usted se puede presentar, gordito de oro?
9: Ya yo me presenté.
7: Ah.
9: Arranque, arranque,
7: Mindre. Sin más preámbulo, vamos a dejarlo a nuestra hermana Mindre, que va a tener el comienzo de la exhortación que tenemos en esta preciosa noche. Ella con todos y todas.
11: Aleluya, gloria a Jesús. Dios bendiga, Santo Dios bendiga, pueblo Señor. De Jesucristo.
7: Amén. Amén.
11: Dios bendiga más esos amigos, esos hermanos que en esta noche nos están escuchando a través de esta emisora tan hermosa que Dios puso. ¿Para qué? Para bendición de usted que me está escuchando y que nos está escuchando y que escucha el programa Radio Salvación diario y todos los días. Bendecimos su vida en el nombre poderoso de Jesús.
7: Amén.
11: Amén. Amén. Gloria al Señor. Y también queremos que en esta noche, amada audiencia, usted se haga copartícipe de este tema que vamos a hablar. Nosotros queremos que la audiencia que está ahí sentada en su casa participe, se haga dueña de este programa, se haga presente, que si tiene alguna inquietud, alguna pregunta o algún versículo que usted entienda que usted quiera decir algo de ese versículo, usted tiene la libertad de hacerlo. Amén. Nosotros nos hacemos uno con ustedes y ustedes con nosotros.
7: Aleluya.
11: Así como el Padre, el Hijo y el Espíritu Santo son uno, así que esta noche nos hacemos uno en el nombre poderoso de Jesús.
7: Aleluya.
11: Y le vamos a decir a la audiencia el tema y el libro que vamos a tratar hoy para que la audiencia en su casa vaya buscando. Y yo quiero que aunque sea tres o cuatro o cinco valientes en esta noche, llamen digan su aporte, qué opinan de ese tema de la palabra, que se encuentra en el libro Deuteronomio 7, del 7 en adelante. Amén. Vamos a hablar hasta donde Dios nos diga ya.
9: Amén.
11: Porque el tema es extenso. Y yo sé que esta noche no lo vamos a abordar todo.
9: Amén.
11: Y hay que ser prudente con la hermana.
9: Si se le puede dar una continuación para la próxima.
11: No, se le, le vamos a dar. Amén. Porque el tema es muy como crujiente. Así lo veo yo. Gloria al Señor.
9: Amén.
11: Y vamos a leer la palabra en el nombre del Padre, Hijo y Espíritu Santo.
9: Amén.
11: Dice, advertencia contra la idolatría de Canaán. Cuando Jehová tu Dios te haya introducido en la tierra en la cual entrarás para tomarla y haya echado de delante de ti a muchas naciones, al Eteo, al Jergeseo, al Amorreo, al Cananeo, al Fereceo, al Heveo y al Jebuseo, siete naciones mayores y más poderosas que tú, y Jehová tu Dios las haya entregado delante de ti y las hayas derrotado, la destruirás del todo. No harás con ellas alianza, ni tendrás de ellas misericordia, y no emparentarás con ellas. No darás tu hija a su hijo, ni tomarás a su hija para tu hijo, porque desviará a tu hijo de en pos de mí. Y servirán a dioses ajenos, y el furor de Jehová se encenderá sobre vosotros y te destruirá pronto. Mas si así habéis de hacer con ellos, sus altares destruiréis y quebraréis sus estatuas y destruiréis sus imágenes de acera y quemaréis sus esculturas en el fuego. Porque tú eres pueblo santo para Jehová, tu Dios. Jehová tu Dios te ha escogido para hacerle un pueblo especial, más que todos los pueblos que están sobre la tierra. No por ser vosotros más que todos los pueblos os has querido Jehová y os ha escogido, pues vosotros erais el más insignificante de todos los pueblos, sino por cuanto Jehová os amó y quiso guardar el juramento que juró a vuestros padres. Os ha sacado Jehová con mano poderosa y os has rescatado de servidumbre de la mano de Faraón, del rey de Egipto. Conoce pues que Jehová tu Dios es Dios, Dios fiel que guarda el pacto y la misericordia a los que le aman y guarda sus mandamientos hasta mil generaciones y que da el pago en persona al que le aborrece, destruyéndolo, y no se demora con el que le odia, en persona le dará el pago. Guarda, por tanto, los mandamientos, estatutos y decretos que yo te mando hoy que cumpla. Gloria al Señor.
9: Gloria a Dios.
11: Y el tema, gloria a Dios, vamos a darle gracias al Señor antes de dar el
9: tema. Amén, gloria a Dios.
11: Padre, gracias por tu palabra, Señor, te damos en esta hermosa noche, Dios mío. Que tu palabra, Señor, sea de bendición en primer lugar para nosotros, Dios mío, que vamos a hablar de ella. Y para aquellos oyentes, Señor Jesucristo, que podamos hablar con denuedo tu palabra, Señor. Padre eterno, con claridad, Dios mío, con amplitud. En el nombre de Jesús de Nazaret, Padre, que el tema central, aleluya, que tú hayas traído, Dios mío, en esta noche, Señor, lo podamos entender en el nombre poderoso de Jesús. Aleluya. Gloria al Señor. Le puse como tema, es tiempo de que tengas cuidado con quien haces alianza.
9: Gloria a Dios. Tremendo.
11: Es tiempo de que tengamos cuidado, mis hermanos, con quien estamos haciendo alianza. El peligro de hacer alianza.
9: Santo,
11: es un peligro de hacer alianza. Y el Señor muchas veces, gloria a Dios, le llamó la atención. Una vez le llamó la atención hasta el mismo David. Gloria al Señor, porque a veces nosotros como seres humanos nos gusta demasiado unirnos, hacer alianzas con personas que Dios no nos dice que hagamos alianza. Entonces, este tema, que no solamente lo vemos en el libro de Deuteronomio, mis hermanos, también ese tema se va a Éxodo 34, gloria al Señor.
9: Así es.
11: El Señor comienza a decirle en Éxodo 34 el mismo tema, la misma advertencia. Ustedes lo pueden buscar ahí, más tarde lo leen. Éxodo 34, 11, 17. Le dice la misma advertencia de que ellos no hagan yugos, de que no se unan a pueblos extraños, a pueblos ajenos, gloria al Señor. ¿Por qué? Porque puede afectarle su idolatría. Yo hablaba con alguien el domingo y le decía que nosotros como seres humanos estamos creados para adorar. Por eso es que nosotros, cuando no adoramos nada, buscamos qué adorar.
7: Eso es así.
11: No nace algo, y si vemos un palo, que ese palo se mueve, a ese palo le prendemos una velita o le hacemos una adoración. ¿Por qué? Porque es que hay una parte de nosotros que está inclinado a la alabanza, a la adoración, porque fuimos hechos para adorar al Rey de Reyes y Señor de Señores.
7: Y solamente a Él.
11: Solamente a Él.
7: Pero Él no entonces, comparte su gloria con
11: exactamente.
7: Nadie.
11: Al hombre estar separado de Dios, no entiende el concepto de adoración, que es nacido y formado para adorar al solo Dios, a su Creador.
7: Así
11: y
7: es.
11: Por eso es que el hombre adora cualquier cosa.
7: Así es.
11: Podemos adorar a un padre, a una madre, a un hermano, a un hijo, a una escoba que se mueva, a una ropa, pero algo de nosotros tiene que salir una adoración, porque fuimos formados para eso.
7: Para eso.
11: Y si usted se ponía a ver la historia de Israel, el problema de Israel era eso. Israel todavía no entendía al Dios verdadero, que él le servía a un Dios mostrándole su amor, salvándole, abriendo el Mar Rojo. Vemos cuando en el desierto vinieron y adoraron al becerro de oro, viendo a ellos la mano de Dios todopoderosa. Entonces ahí es que entonces Dios en el libro de Éxodo le hace la advertencia.
7: Así
11: y
7: es.
11: Le dice que no se unan, gloria a Dios.
7: Aleluya.
11: Me gusta leerlo. Porque quiero que entendamos este tema, de dónde viene todo. Gloria a Jesús. Vamos a leerlo rápidamente. Éxodo 34, aleluya, 11. Y dice, advertencia contra la idolatría de Canaán. Ve, y aquí dice, advertencia contra la idolatría de Canaán.
7: Amén.
11: Porque Canaán era una nación idólatra. Y el Señor lo iba a enviar ahí. ¿Qué el Señor nos quiere decir a nosotros? Hermano, cuando usted Dios lo manda en un lugar, usted tiene que cuidarse. Porque a veces inconscientemente nosotros nos unimos a algo y pensamos que estamos unidos físicamente y es espiritualmente. Y de repente decimos, ¿y qué es lo que está pasando? Es que hay una unión espiritual. Por eso cuando dos personas, dos esposos se casan y se unen, unen un espíritu. Por eso es que la Biblia dice que cuando tú te casas con tu pareja, te hace uno con ella.
7: Así es.
11: ¿Se tiene una?
9: No, siga, siga. Siga fluyendo, siga,
11: gloria
9: siga.
11: Te hace uno con ella. ¿Me entiende? Porque usted une su espíritu. Por eso que el hombre tiene que tener cuidado a veces de cómo ofender a su pareja, igualmente la mujer.
7: Así
11: porque
7: es.
11: Ya tú eres uno con esa persona. Inmediatamente tú te alianzas con esa mujer o con ese hombre. Ustedes se hacen uno en el espíritu.
7: Exactamente.
11: Por eso es que el Señor siempre nos dice a nosotros, nos insta, que nos hagamos uno con Él. Como Él es con el Padre, el Señor quiere que nosotros nos hagamos uno con Él.
7: Así
11: entonces
7: es.
11: Dice el libro de Éxodo 34:11. Mire cómo Dios le dice esta palabra. Primero a ellos, después que ellos hicieron su idolatría y con el becerro de oro. Entonces viene Dios y le dice. El Señor le gusta renovar los pactos con su pueblo.
7: Gloria a Dios.
11: Dice, guarda lo que yo te mando hoy. He aquí que yo he hecho de delante de tu presencia, vuelve y le dice al amorreo, al cananeo, al eteo, al fereceo, al heveo y al jebuseo, guárdate de hacer alianza con los moradores de la tierra donde has de entrar, para que no sean tropezadero en medio de ti. Derribaré sus altares y quebraré sus estatutos y cortaré sus imágenes de acera. ¿Cuál era la importancia? ¿Cuál era el deseo de Dios de que el pueblo no hiciera alianza? Dice aquí, el Señor repite esta advertencia en ambos pasajes para proteger al pueblo de Israel de la idolatría y mantener su fidelidad al entrar en la tierra de Canaán. En Éxodo 34, en el libro que acabamos de leer, Dios da estas instrucciones después del pecado del becerro, como le acabo de decir, de oro, buscando Dios la renovación del pacto. Dios vio que ellos pecaron humanamente, y durante, entonces Dios viene y le da una advertencia, le dice, mira, yo lo perdoné, pero traten de no hacer esto, porque cuando ustedes hacen eso, entonces lo que hacen es que hacen que su generación se olvide del Dios verdadero. Hermano, y a veces nos...
7: Y se inclinen a lo, a lo que no es verdadero.
11: A veces nosotros, hermano, inconscientemente estamos haciendo alianzas. ¿Cómo? De repente viene una familia de allá afuera que tenemos mucho que no hacemos. Pero esa familia de nosotros es borrachón, es bebedor, le gusta el can. Pero nosotros no, porque es mi hermano. Pero tú sabes que está haciendo algo malo. Y donde tú te vas a sentar con él, tú te estás contaminando espiritualmente. Claro, tú no lo ves.
7: Eso es como cuando usted se sienta con, en silla
11: de escarnecedores. A veces queremos hacer alianza, no, porque eso no es nada, porque es fulano, pero quizá esa familia tuya, ese hermano tuyo, es un idólatra, le gusta adorar imagen. Entonces, cuando tú te sientas y te unes, gloria a Dios, aleluya, con esa persona, tú te estás haciendo uno con ellos. Y eso viene trayendo problemas en tu vida, gloria a Jesús, aleluya. Esto es algo muy profundo, hermano, que a veces cometemos inconscientemente, sin saber, gloria al Señor, aleluya. Dice, ya que el pueblo rompió el pacto original y Dios lo restablece con nuevas tablas de la ley, Dios establece las reglas básicas para que Israel no imite las prácticas religiosas de los pueblos. Gloria al Señor. Dice más. Aquí en Deuteronomio 7 vemos la preparación para la conquista, recordatorio final e instrucciones prácticas. Han pasado 40 años en el desierto. Una nueva generación está a punto de cruzar el río Jordán. Moisés repite la ley antes de morir para asegurar que el pueblo no olvide el peligro espiritual. Porque que el Señor le estaba advirtiendo no algo físico, era algo espiritual que el Señor le estaba advirtiendo.
7: Desde el principio.
11: Claro. Dice, se nombran específicamente 7 naciones paganas más grandes y fuertes que Israel. ¿Por qué se repite esta advertencia? Vuelvo y digo la pregunta. Número 1, peligro constante. La tentación de adorar otros dioses era real y persistente. Vemos, hermano, que el problema más grande que estaba pasando Israel era eso, como nosotros hoy en día, el deseo de adorar. A veces nosotros, hermano, podemos ver la obra de Dios manifestada en nuestra vida. Y si nosotros nos descuidamos, nos inclinamos en algo y lo adoramos,
7: perdemos entonces lo que es la mayordomía que no ha dado Dios desde el principio.
11: El Señor conoce su pueblo. Así dice, es. Evitar la asimilación, hacer tratado o matrimonio con los cananeos significaba terminar adorando ídolos como Baal y Acera. Miren, busque una historia. Usted iba a decir una historia.
9: Sí, termine, que voy a decir algo. Sí.
11: Hay una historia que se termina aquí, que en esta palabra que yo leí, se refleja. Sí. ¿Y cuál es esa historia de la Biblia? Que la vemos en el libro de Reyes, de esta mujer que era una mujer mala. No, Reyes, una mujer mala, mala, mala, mala. Díganme ustedes, hermano.
7: Una mujer
11: que se la comieron los perros, como le
7: profetizaron. Oh, Jezabel.
10: Jezabel.
7: Jezabel.
11: La mujer del rey.
10: Sí.
7: De acá.
11: Acá, conociendo las leyes, se casó con una mujer pagana. ¿Cómo
7: terminó?
11: ¿Cómo terminó acá? Adorando
7: sirviendo a lo que ella servía. Ese era el cuidado que tenía el Señor desde el principio con el pueblo de Israel. Y por esa fue la razón que el pueblo de Israel duró 40 años en el desierto. ¿Por qué? Porque al ellos confabularse y haciendo alianza con esos pueblos idólatras, sí, ellos se terminaron haciendo lo que ellos hacían. Y eso, cada vez que ellos intentaban tener alianza con esos pueblos, lo que hacían era que Jehová se alejaba de ellos.
10: Retrocedían
7: entonces para atrás. Era como algo que cuando ellos se inclinaban para eso, entonces se retrasaba el tiempo.
11: Sí.
7: Y tenían que durar más tiempo. Se hicieron de dura servir el pueblo de Israel, viendo las maravillas que Dios, el Dios del cielo, hizo con ellos. En el mismo desierto abrió el Mar Rojo, y no solamente en el desierto, allá en Egipto, cuántas cosas hizo el Señor allá, mostrando que los ídolos que ellos tenían allá, que tenía Faraón y el pueblo de Egipto, no hicieron nada en el momento que Dios envió las plagas y envió todo. Porque el Dios es Dios de nosotros. Aleluya. El que nosotros le servimos es un Dios verdadero. Gloria. Es un Dios que no miente. Es un Dios que se levantó al tercer día y ahora vive en la diestra del Padre.
11: Déjeme terminar otro punto para pasarle al varón.
9: Aleluya.
8: Bendito Dios.
11: Dice el otro punto para pasarle al varón, que yo sé que el varón quiere decir algo importante.
8: No, no, fluya, fluya.
11: Dice el tercer punto para pasarle esta parte. Dice la pureza espiritual. Primero hablamos del peligro constante. Después de evitar la asimilación, que es la unión, el matrimonio, gloria a Dios, para que no puedan venir a adorar los dioses que ellos adoran. Y el tercer punto, la pureza espiritual. Dios exigía un pueblo apartado y consagrado para cumplir su plan de salvación. Así entonces, Dios a nosotros nos quiere puro, santo, apartado de todo lo que pueda. Hermano, esto es algo muy espiritual. Es que Dios es santo y nosotros, aunque seamos seres imperfectos, Dios siempre exige y demanda de nosotros que nosotros nos alejemos de todo lo que pueda dañar su plan y propósito en nuestra vida.
7: Así es. Dios anhela que nosotros vivamos en nuestro lado, dándole la gloria a Él. Es el anhelo y el deseo de Dios.
11: Amén.
7: Gloria a Dios.
9: Bendito Dios. Gracias, papá. En el nombre de Jesús.
8: Aleluya.
9: Nuestra hermana Mindre inicia la lectura.
7: Gloria a Dios.
8: Santo es el Señor.
9: Y inmediatamente que termina y ora, expresa que nosotros somos seres creados para adorar. El Señor es tan celoso con esto que este libro de Deuteronomio está hablando de una advertencia, pero a la vez demanda juicio.
8: Aleluya.
9: Esa advertencia demanda juicio. Tanto así que esta lectura menciona hasta el furor del Señor. En el versículo 4 habla del furor de Jehová. ¿Usted sabe lo que significa furor? El furor significa, después que usted se quilla, popularmente hablando, porque así que la gente entiende nosotros. ¿Verdad? Después que usted se quilla y coge la cuerda, se molesta, que usted coge su pique, tanto. Usted está enojado.
11: Aleluya.
9: Y usted está irado. Ira. Pero el furor es cuando usted ya está fuera de sus cabales y comete el error.
8: Está full.
9: Cuando se habla del furor de Dios, es que ya Dios está harto de toda la sinvergüencería y toda la vagabundería de que un pueblo que él está ordenando de hace mucho tiempo, y menciona en la Biblia como una advertencia: solo al Señor tu Dios adorará, como fue expresado y evidentemente escrito por la palabra, y evidentemente en la discusión del diablo y Jesucristo en los 40 días de ayuno en el desierto. Recuérdese.
11: Le dijo San Pablo.
9: Que fue citado por la Biblia, no fue cualquier cosa.
8: Aleluya.
9: Oye,
8: el Señor.
11: Sí, él se lo dijo.
9: Entonces, Mindre vuelve y reitera que el Señor anhela que nosotros, el Señor aleja todo lo que nosotros nos pueda hacer caer.
8: Gloria a Dios.
7: Nos advierte,
9: ¿me entiendes? Entonces, ¿qué sucede? Fíjense aquí. No es malo que usted, cuando usted se une en matrimonio con Mindre, El padre que lo casa le dice: se unirán uno con el otro, y los dos serán una sola carne. Eso está escrito en la Biblia, eso no es cualquier cosa.
8: Aleluya.
9: Entonces, Dios no hizo cualquier situación para que nosotros hoy estemos tergiversando la palabra. No, no, no. La palabra nos lleva al camino correcto de poder hablar lo que el Señor ya ha mencionado, y de hecho está hablando la Biblia. Tan fuerte la escritura que dice que todo pasará. Tierra, sol, mar y tierra, todo, menos su palabra.
8: Aleluya.
9: Entonces, no es menos cierto que usted le nace un hijo, usted lo quiera. Pero ni siquiera nuestros padres el Señor mandó a que lo adoremos.
8: Gloria a Dios, así es.
9: Ni siquiera nuestros padres, Propro, Presinal, Dulce, Pimentel, no nos dijo a nosotros ninguna palabra de la Biblia que lo adoremos, sino que los honremos.
11: Amén.
7: ¿Qué es diferente la cosa?
9: Usted puede honrar a su papá, a su mamá, a su hijo. Usted puede honrar a Esneida. Usted puede honrar el trabajo arduo que hace su esposo para llevar el sustento a su mesa.
7: Aleluya.
9: Yo puedo honrar el trabajo arduo que hace Charlie, mi hermano.
7: Amén.
9: ¿Verdad? Y el esfuerzo que hizo nuestro padre.
11: Amén.
9: Para criarlo a nosotros. Pero por eso yo no tengo que adorarlo. No. Yo lo voy a honrar.
7: Aleluya.
9: Y le voy a tomar en cuenta todas las cosas. Voy a pedir a Dios que me le dé siempre vida y salud.
11: Aleluya.
9: Mi alma adora a Dios. Entonces el Señor está advirtiendo a esta gente.
7: A este pueblo.
9: Óigame, todavía Éxodo viene siendo el segundo libro de la Biblia. Y brinca Levítico. Y después que cae en Deuteronomio.
11: Así mismo.
9: Y oiga, desde cuando Dios está tratando de ordenar. Es desde el principio. Pero si usted se va a Apocalipsis, allá, a lo último, el Señor dice en Apocalipsis 22:12, he aquí yo vengo pronto, y mi galardón conmigo.
7: Aleluya.
9: Para recompensar a cada uno.
11: Conforme a su
7: según obra. Sean sus obras.
9: Según haya sido su obra. Y mire a dónde estamos hablando, ¿eh?
11: Aleluya.
9: Que no tiene que ver con nada de esto. Porque el Señor quiere una gente. Un siervo, una sierva, una iglesia santa.
11: Aleluya.
7: Gloria a Dios.
9: El Señor no quiere basura.
11: Aleluya.
9: El Señor quiere que si usted sea evangélico de verdad.
11: Amén.
7: Aleluya.
9: El Señor no quiere que usted sea un fantasma. Que la gente lo vea, por un lado, bailando cualquier cosa. Y que usted entonces la iglesia sea un Carlos.
7: Es más santo. Santo es el
9: Señor. ¿Ah? Gente que sabe que no puede ponerle la mano a un micrófono. Van a hacer show a los púlpitos.
7: Ay, ay, ay.
9: Gente que sabe que son músicos y no pueden tocar una güira. Y van y se roban el show en la iglesia.
7: Santo es el Señor.
9: Son los que mejores tocan. Ay, ay.
7: Se metió profundo.
9: No, porque esto es advertencia.
7: Ay, gloria.
9: Y hay que hablar de advertencia. El que quiera que escuche, sino que no. Porque la palabra te lo dice. El que tenga oído, oiga lo que el Espíritu dice.
7: Aleluya.
9: Y si usted no está apto para escuchar, no escuche.
7: Ay, Dios está hablando.
9: Santo. Pero el Señor a mí me dio este programa para que yo hablara de su palabra.
7: Gloria a Dios.
9: Y yo voy a hablar de su palabra como está escrito.
7: Santo.
9: Mi alma adora a Dios.
7: Santo.
9: Y no tenga miedo ustedes.
11: No.
9: Porque si es el Señor que lo manda, hable.
7: Gloria a
9: su pueblo, porque alguna persona el Señor le está hablando a través de nosotros.
7: Aleluya.
11: Así
7: es. Es que el ser humano es cabezudo.
11: Es verdad.
9: Santa, a través de nosotros, muchas personas. Mire, le voy a dar un testimonio breve para así continuar con usted, mi querida.
11: También.
9: Nosotros una vez aquí estábamos, Noel Felipe Reynoso, mi hermano Estrella de Reynoso, Betania Espinal, estábamos los cuatro aquí.
11: Aleluya.
9: Y ya al final, que estábamos finalizando, el Señor me bajó a mí una palabra. Y nosotros oramos por una muchacha que estaba en sombrero. Y ella llamó.
11: Gloria a Dios.
9: Que como yo sabía, bendito sea el Señor.
11: Gloria a Dios.
9: Que ella estaba en la situación en que estaba con una soga en el cuello de la cocina. Y así mismo el Señor me mandó a decirle. Tú que estás en la cocina con la luz apagada, salte de ahí, que esto no es tu hora.
11: Aleluya.
9: Iba a ser un desastre.
7: Gloria a Dios.
9: Hermano. Entonces, ¿cómo usted va a pasarle un paño tibio a la palabra cuando el Señor te habla aquí del furor? Cuando la palabra te habla aquí, que el furor está, el Señor tiene el furor, ya está.
11: Aleluya.
9: Fuera de él. Óigame.
11: Eso en todo, ¿no?
7: Aleluya.
9: Hablemos lo que es, para que la gente lo pueda entender. Mi hermana me invitó a la audiencia que si tiene alguna instrucción, duda o aporte, que lo escriba y me mande un audio, como sea. Si no lo puede mandar hoy, el próximo martes aquí sí. Va a haber otra parte de este programa. De
11: claro,
9: este
7: porque, aleluya.
9: Porque es bastante amplia.
11: Todavía sigue una parte que dice, después que la bendición es de la obediencia.
9: Amén.
11: Claro. Si tú obedeces, entonces tú te vas a venir.
7: Entonces, todas que andan juntos.
9: Hable. Hable, que ya yo acabé.
7: Andan juntos.
9: Bendito
7: la obediencia está demostrado. El Señor estableció orden. El Señor estableció orden desde el principio. Cómo el hombre iba a conducirse. Y por eso es que le advierte al pueblo de Israel que no se mezcle con esta gente, que no haga alianza. Y cuando ellos han cumplido y no se alían con ellos, ellos ven la bendición de Dios. Ellos han visto las manos de Dios obrando en favor de ellos.
9: Aleluya.
7: Y estos tiempos, y todavía en estos tiempos, hermana, todavía en estos tiempos, estamos nosotros viviendo.
11: Y me llegó algo ahora.
7: Estamos nosotros viviendo todavía en desobediencia. Todavía en estos tiempos. Todavía Dios nos está
11: Santo.
7: Llamando a nosotros, a esta generación.
9: Gloria
7: a Dios. Que tenemos que saber con quién podemos aliarnos.
11: Aleluya.
7: Tener
11: aleluya
7: alianza. Dios. porque corremos peligro de muerte. ¿Y qué es lo que significa eso? Que el pecado trae consecuencias, hermano. El pecado, cuando usted le desobedece a Dios, espere lo suyo.
11: Aleluya.
7: Porque no es después que usted se muera, usted va a pagar la consecuencia. Usted se puede humillar como se humillaba David. David se humilló y no pagó lo de él. No vinieron consecuencias terribles sobre él. Así es usted y yo, hermano.
12: Aleluya.
7: Entonces, ¿qué es lo que nos conviene? Basta, audiencia que me escucha. Lo que nos conviene, lo mejor es someternos a lo establecido por el Señor. Someternos a la buena obediencia, a una obediencia íntegra delante del Señor para poder alcanzar la victoria, las bendiciones de Dios.
12: Aleluya, santo es el Señor.
11: Gloria a Dios, aleluya. Bendecimos la vida de los pastores. Amén. Eneida, si tienes que decir algo también, habla. Gloria. Amén. Mire. Audiencia, motívense en esta noche.
12: Mire, hermano, la alianza no es buena. No importa en la situación que usted esté pasando. No importa por lo que usted esté atravesando.
7: Gloria a Dios.
12: En una ocasión yo me vi en una situación un poco difícil. Estaba entrando poco dinero. Se me acercó un personaje y me dice, tu negocio es bueno. Digo, sí, me dice, ¿cuánto tú pagas? Me pregunté y le dije. Me dijo, yo tengo un local allí, ¿lo quieres? Tengo un camión a tu disposición y si necesitas 1,000,000 o 2,000,000 de pesos también te lo consigo para que nos aliemos y trabajemos juntos. Y yo le dije, cuando el padre mío me diga que me alíe con algo, yo lo hago. Le dije, ven mañana que yo le voy a preguntar a él, lo que él diga yo te lo voy a decir.
7: Exactamente.
12: Cuando fue, como a los 2 días, me dice, ¿qué te dijo tu padre? Me dice, que no me alié con nadie.
7: ¡Gloria a Dios!
12: No necesito alianza con nadie. Lo que él me dé el día a día, con eso yo me conformo.
7: ¡Aleluya!
9: La alianza es tan poderosa, en términos... Óigame, la alianza es tan poderosa en su habitar, que miren cómo caen los grandes... las grandes relaciones humanas. En el ámbito político, no nos compete hablar de política aquí, pero sí cabe destacar, porque estamos hablando de un tema que es de advertencia.
11: Aleluya.
9: Y tenemos que estar apercibidos.
11: Bastante.
9: Apercibidos. Incluso, usted ve muchas iglesias, siervos solos, deseando una mujer buena.
12: Sí.
9: Y viceversa, sierva sola, deseando un hombre bueno. Y muchas veces con los humanos ya dicen que este. Pero cuando van de rodillas, el Señor le dice, no, papá, no, mamá, cuidado.
12: No es ahí.
7: No es ahí que está lo tuyo.
11: Ay, santo, es algo muy fuerte.
7: Lo dijo.
11: Eso es algo fuerte.
9: Porque el Señor, vuelvo y reitero, mi hermana Mildred expresa que el Señor cuando quiere lo tuyo, cuando Él quiere lo de Él, Él no permite que nadie se le acerque, que busque a... ¿Usted sabe qué hizo el diablo en el desierto después que invitó a Jesucristo a convertir la piedra en pan, a que todos los reinos de la tierra se lo iba a dar y al final lo subió en el pináculo del templo? Dice, tírate. ¿Usted sabe qué hizo el diablo? Que como no pudo verbalmente hablando con Jesucristo, como él se sabe la Biblia de memoria, él lo citó, la última parte que él lo tentó, lo citó él mismo por la Biblia.
11: Gloria a Dios,
9: porque sí. Vio que Jesucristo, toda la curva que él le tiraba, se la bateaba con la Biblia. Entonces, como Jesucristo está hablando por la Biblia, en este último intento, no fue Jesucristo que citó la Biblia, fue Él. Y le dijo, tírate del pináculo, porque el Señor dice en su palabra que a sus ángeles le mandarán y te guardará.
12: Exactamente.
9: ¿Usted entiende? Entonces, de ahí nada más, de esa partecita, observe lo cobarde que es ese personaje.
12: Santo es el Señor.
9: Yo. Por eso que usted no puede tener miedo cuando usted verdaderamente le ha creído al Dios de Israel.
11: Amén, gloria a Dios, aleluya.
9: Usted no puede tener miedo porque cuando Dios habla, tiembla la tierra.
11: Amén.
7: Y así ahora, a mí sí mismo se lo advierte él en esta lectura. Le dice, no tengan miedo. No. Ustedes saben lo que yo he hecho.
11: No tengan miedo de esa nación.
9: Hermano, mire, cuando usted le da la palabra de Dios que le dice, no tema. Porque yo estoy contigo.
12: Gloria a Dios.
9: No tema.
11: Aleluya.
9: Porque yo soy tu guardador. Y vuelve y le repite, no tema, porque yo soy tu Dios.
12: Aleluya.
9: Hermano.
11: Mire, es una palabra poderosa.
9: ¿Y usted cree que Dios se la dice a todo el mundo?
11: Ay.
9: Dios no se la dice a todo el mundo, no. Dios se la dice a aquel siervo, a aquella sierva que se ha plantado a creer que verdaderamente Dios es Rey de Reyes y Señor de Señores.
12: Aleluya. Aleluya.
9: Bendito sea su nombre. Amén.
11: Mire, gloria a Dios. Cuando estaban hablando, me llegó algo ahorita. Cuando estaban hablando, mencionando la idolatría. Usted sabe, hermano, que a veces hay personas evangélicos que su familia, sus padres, su madre, son hechiceros, son brujos. Y ellos se convirtieron a Cristo. Pero a veces, esa persona, hermano, a veces van, no, porque es mi mamá, y tú sabes, yo voy a estar ahí, porque tienen una unión, una alianza. Y el Señor nos está mandando a nosotros que si hay una gente con esa alianza, ¿qué tiene que hacerla?
9: Romperla,
11: hermano. ¿Cuántos cristianos están en esa situación hoy en día?
10: Metido en la joven.
11: ¿Cuántos cristianos entienden y creen que todavía hacer eso es servirle a Dios?
12: Santo es el Señor.
11: Y así no se puede, gloria al Señor. Es que el Señor quiere que tú elimines por todo y con todo.
10: Toda relación,
11: toda alianza negativa, todo lo que no tiene que ver con Él, toda impureza.
10: Así es.
11: Aquí da un detalle muy importante. Dice, al entrar en la tierra prometida, Israel debía dar muerte a todos los hombres, las mujeres y los niños de Canaán. En este tiempo, ¿qué muerte? No, el Señor te está diciendo a ti, mata esto, mata lo otro físicamente. No, es que de muerte a todo lo que te está impidiendo tú vivir una vida de santidad para Dios. Ese es el tipo de muerte que el Señor quiere, una muerte espiritual. Eso que me está impidiendo, lo quito. Eso que me está quitando la paz de Dios, lo quito.
10: Así es.
11: Esto que me está haciendo idolatrar, esto lo quito. Esto que me está haciendo inmunda, lo quito. Gloria al Señor, aleluya.
9: Es tan fuerte, mire, que el Señor, no lo que está a tu lado, no. Dice en su palabra que hace un órgano de tu cuerpo que te haga ocasión de caerte.
12: Quítalo.
11: Que lo quite. Sí.
9: Y por ahí tú ves que hay gente que vienen a los pies de Cristo sin piernas, sin brazo. Yo conozco un cristiano que no tiene ni brazo ni pierna.
12: Y es
9: maestro de natación.
12: Gloria a Dios.
9: Búsquenlo en Google.
11: Aleluya.
9: Santo. Búsquenlo. Que cuando predica, todo el mundo llora.
12: Aleluya.
9: Yo quiero que tú veas a ese hombre. Es un hombre que es un pedazo, es cabeza y esto aquí, a la guitarra del cuerpo.
12: Gloria
9: sin piernas.
10: ¿Ese fue el que se le salió el corazón?
9: No. Gusto que usted lo vea. No recuerdo el nombre ahora mismo, pero... si alguien que me está escuchando sabe el nombre de él, por favor, lo comparta. Pero yo quiero que usted lo busque. No tiene su cabello y tiene familia. Y gusto que usted vea cómo predica.
11: Tiene mujer y todo.
9: Y familia, una familia muy linda. Hijos, esposa, iglesia.
11: Es que eso sea así.
9: Hermano.
11: Qué poderoso.
9: Hermano, el Señor le advirtió a Balaán. No vaya. ¿Qué quería hacer Balaán?
11: Maldecir al pueblo.
9: Balaán quería cobrar dinero para maldecir al pueblo de Israel.
11: Gloria a Dios.
9: El pueblo de Israel, no solamente el pueblo de Israel, no. El pueblo de Dios.
10: El pueblo de Dios.
9: Y el Señor le decía, y fue tan fuerte que el Señor le pidió, le metió un sueño profundo y se levantó, le cogió el sueño, compadre. Y se levantó desesperado, le dio esa burra que dijo, voy por ahí.
12: Qué chilló.
9: Cuando la burra entonces estaba... Oiga lo que dice un chiste muy jocoso y tiene sentido.
10: Sí.
9: Que la burra vio lo que Balaam no vio.
12: Sí, para que usted vea que
11: gloria a Dios.
10: ¿Y es una realidad?
9: La burra puso el freno de las patas de adelante y no se movió hasta, y él dándole palo a la pobre burra.
11: Ya vio ese ángel.
9: Y no se movió.
12: No estaba bien.
9: Porque estaba el ángel de Jehová frente a la burra y Balaam
12: no lo vio.
9: Ese, míralo aquí donde está.
12: No lo vio.
9: Nick Bujinsi, mírelo aquí donde está. Enséñaselo a los pastores aquí.
11: Gloria
9: por favor, ese búsquelo para que usted vea. Ese muchacho, esa es la caja del cuerpo de él, mire. Yo quisiera que usted vea a ese hombre adorando y bendiciendo al Señor al Señor de señores.
11: Gloria a Jesús.
9: Y si nosotros, que Dios nos ha dado la oportunidad de tener nuestras piernas, nuestros brazos, nuestros ojos. Todo
11: aleluya.
9: Nuestro cuerpo completo.
12: Santo es el
9: todo
12: Señor.
9: Esto le pertenece a Él.
11: Gloria a Cristo.
9: Entonces, más bien la carne pudre, porque vuelve al polvo de donde es, de donde somos. Pero su aliento, su la vida que Él nos dio, va hacia Él. La vamos a echar a perder en un fuego ardiendo todas nuestras vidas. No, mijo, ya eso se acabó. Hagámosle caso a los consejos y a la advertencia que este señor. Hay muchos países asustados ahora mismo. Porque se están cumpliendo la profecía fuerte.
8: Aleluya.
9: Y todavía aún Jesucristo dijo que eso era el principio del dolor.
11: Principio del dolor, lo que hablaba uno mal de pasado.
9: O sea que,
11: aleluya.
9: Si es principio del dolor, la herida va a abrir más.
11: Claro, varón.
8: O sea que están a tiempo.
9: Yo vi en España un reportaje ayer de unos granizos que estaban cayendo.
8: Ofrézcame, Dios.
9: Santo, unos granizos Señor. En España, en un pueblo de España, pero granizo, Santo, piedra de hielo.
8: Peñones ahí.
9: Piedra de hielo, como hielo en cubito de ese de Alaska aquí.
8: Wow.
9: Yo.
11: Bendecido sea el
9: Chile, Señor. Inundado en agua. Indonesia,
11: no,
9: inundado
11: no,
9: es
11: que
9: en agua.
11: Están pasando muchas cosas.
9: Colombia, ¿sabes? Mire, Colombia.
11: Hay que darle gracias a Dios que no han venido.
9: Pero
11: no,
9: hay,
11: no,
9: hay no, otra no. cosa, como yo dije la semana pasada. Acontecieron tres eventos que hacía mucho que no sucedían.
11: Sí.
9: Bíblicamente hablando, un eclipse solar. La luna no dará su resplandor. Usted vio que la luna estaba nueva. Amén. Cuando Jesucristo resucitó, pasaron cuatro acontecimientos. Se rasgó el velo. Y todas las tumbas de los muertos que habían en ese tiempo se abrieron.
11: Santo.
9: Y la Biblia expresa de esos muertos. Personas que vieron, personas morirse y enterrarlo. Y cuando Jesucristo resucitó, estaban caminando por las calles.
8: Gloria.
9: Y la gente se quedaba sorprendido. ¿No ha oído eso? No.
11: Claro.
9: Eso lo dice la palabra.
11: Un gran acontecimiento.
9: Mi alma adora a Dios.
11: Y viene uno más grande.
9: ¿Usted me entiende? Entonces no se sorprenda porque la tierra tiembla en Santo Domingo y se vaya un pedazo de la isla. No, no sé. No, deje a Dios tranquilo trabajar.
10: Él sabe lo que está haciendo.
9: Arqueólogamente hablando, no proféticamente hablando.
10: Arqueólogo.
9: Sí, dicen los arqueólogos, los que estudian la tierra, el suelo, el subsuelo, que van a desaparecer algunas islas.
11: Santo es el
9: Señor. Mi alma adora a Dios.
11: Sí.
9: No estamos expensos de eso porque somos una isla. Pero somos una isla, no común y corriente.
8: Aleluya.
9: Somos una isla que sabemos al Dios que le creemos.
8: Gloria a Dios.
9: Somos una isla que no

0: de mucho peligro, pero mi alma adora a Dios.
1: Aleluya.
0: Y no vamos a dejar pasar por alto las cosas que sabemos para no compartirlas con aquellas personas que tienen un radio encendido, aleluya, escuchando una palabra de vida para irse a la cama con su mente fresca y lúcida.
2: Aleluya.
0: Mi alma adora a Dios.
2: Gloria a
3: Dios.
2: Amén. Vamos a seguir esta parte aquí porque aquí da un encabezado. Amén. Más detallado. Y dice: Dios da esta orden en el marco de una guerra santa, una cruenta lucha donde el Señor era el líder contra enemigos hostiles que oponían feroz resistencia a Dios y a su pueblo. Si bien esta acción era extrema, los cananeos despreciaban y hasta odiaban a Dios.
0: ¿Sí?
2: Y eran un cáncer espiritual con el potencial de transmitir idolatría e inmoralidad, algo que se extendería rápidamente en Israel. Dice, donde el versículo que dice, no emparentarás con ellos, dice, el matrimonio tiene una conexión íntima y el cónyuge idólatra podía hacer descarriar al otro cónyuge.
0: Claro.
2: Cuando se prohíbe el matrimonio con extranjeros, no se hace por motivos raciales, sino para evitar la contaminación espiritual que los llevaría a abandonar a Dios e ir tras dioses falsos. Aquí me impactó algo cuando dice, y era un cáncer espiritual con el potencial de transmitir idolatría e inmoralidad, algo que se extendería rápidamente, hermano. Hay personas que a veces usted se junta con ellos y tienen una forma de lo negativo de ellos, como pasártelo, que inmediatamente tú comienzas a actuar como esa forma, pero de la forma negativa, no positiva.
0: Así es.
2: A veces tú le dices a un hijo tuyo, mira, mi hijo, no te juntes con fulano, porque yo veo como que fulano es así, no me gusta como él está caminando. A veces esos hijos rebeldes que no oyen, que a veces dicen, no, mami, porque tú ves todo, no, papi, porque tú eres el que vive siempre viendo. Sí, porque hay hijos que dicen eso a los padres. Tú eres el que siempre vive viendo. Tú ves donde no hay, porque están ciegos. Pero después, si tú no eres un hombre rápido, una madre rápida, tú puedes ver a ese hijo tuyo contaminado, ya sea en las drogas, ya sea en el alcohol, ya sea en los vicios de los juegos, ya sea en el cigarrillo, ya sea en cuantas cosas. Amén. Simplemente porque hay personas que son como un cáncer espiritual.
0: Usted
2: están atados, están contaminados.
0: Usted sabe que
2: es algo fuerte, hermano.
0: Usted sabe lo que es que acontece. El Señor dijo, el que no es conmigo es contra mí.
2: Aleluya.
0: Entonces, ¿qué es lo que pasa? Cuando hay un reverde, sí, ¿de dónde usted cree que viene? ¿De dónde? ¿A quién le sirve? Aún siendo niño. Entonces, ¿cómo el enemigo llega a los hijos de Dios? Él no llega, yo soy Satanás. Él llega seduciendo como sedujo a Eva. Él nos dice, yo estoy aquí, yo vine a hacerte esto. Él es con cotorra, como dicen.
2: Aleluya.
0: Y así mismo, esa gente que está influenciado de ese individuo, que se, para no decirle su nombre, porque él no se merece que mentemos su nombre aquí. Aleluya. Que el Señor lo reprenda.
3: Aleluya.
0: Está contaminado y contamina de una vez, son seductores y llevan al que está ahí, al que está limpio, lo llevan rápidamente a la manera de ellos.
4: Mire, en lo que yo tuve, cuando yo fui ahora a los Estados Unidos, ¿verdad? Nosotros fuimos a una iglesia donde Marco Yaroide era el invitado
2: especial
4: para, o sea, después de Jesucristo.
2: Claro, claro.
4: Claro que sí.
2: Claro.
4: Y Marco Yaroide cantó y le dieron la predicación. Cuando él estaba, llegó la hora de ministrar, ¿verdad? Estaba haciendo el llamado. Fueron muchas personas a recibir y a reconciliarse. Y ya de último, dijo, es que yo no puedo ministrar porque el Señor me sigue ministrando, que hay una persona, hay un niño aquí que él lo está llamando, lo está mandando a llamar. Y él está hablando en español. Dice, ve, niño, tú sabes que es a ti que te están llamando, sal de ahí y ven. Dice el Señor que tú tienes dos amiguitos que te van a hacer caer donde tú no quieres ni tu mamá quiere que tú caigas.
2: Gloria a Dios.
4: Pero estás juntándote con ellos y vas a caer. Lo llamó a la una. Ven, el Señor te está llamando. A las dos, a las tres. Parece que ese muchacho que el Señor está llamando no habla español y se lo dijo en inglés. Lo dijo en inglés. El chamaquito fue huyendo.

0: Señores. Gloria a Dios.
1: Gloria. Qué garitazo fue el chamaquito. Subió más rápido que de carrera a la plataforma de la tarima donde estaba predicando Marco Yaroide. Dice, no venga, ¿no? Señor. Así le dijo, no venga, parece que tú no hablas español, ¿verdad? Dijo, yo speak English. Yes, yes. Y pero asustado, yes. Asustado, ¿sabes? Gloria, asustado. Gloria. ¿Por qué? El señor le dijo a la hija de Jairo, Talita Kumi. No dice la palabra, que es así fácil que le dijo. ¿Y qué significa Talita Kumi? Niña, levántate.
2: Levántate.
1: Porque es que el señor, si usted no entiende, si usted no entiende su idioma, él le va a hablar como usted sabe hablar.
2: Claro.
1: ¿Por qué la torre de Babel lo siguió para arriba? Ellos estaban dispuestos a llegar al cielo.
0: Pues hay un acontecimiento también. Y cuando estaban en el aposento alto.
1: Claro, ahí le repartió lengua. No fue que lo confundió. La torre de Babel fue que lo confundió. Sí. Porque usted le decía a Carlos, préstame el martillo. Y Carlos le pasaba ese serrucho. Y entonces yo te decía a ti, préstame ese serrucho. Y tú me entrabas, tú me pasabas la pala. Y Mindre le pasaba la bandeja de cocinar a Eneida. Y Eneida le pasaba el cucharón para meniaque. Era el señor compartiendo hasta que tuvieron que dejar la torre, la dejaron ahí mismo, que sigan. Porque el Señor dice, yo soy Jehová.
2: Gloria a Dios.
3: Gloria.
1: Y fuera de mí, nada podrás hacer. Bendito sea el nombre de Cristo.
2: Gloria a Dios.
1: Ya estamos terminando, pastor.
2: Sí, vamos a hacer la continuación.
1: Usted me está haciendo...
2: para el martes. Del 6 en adelante, hermano.
1: Mismo de Deuteronomio, sí,
2: porque entonces ahora vamos a ver por qué es que el Señor le está diciendo a ellos, que le dice, es que tú eres mi pueblo, tú eres mi escogido. Y al ser mi escogido, yo no quiero que tú te contamines. Entonces ahí comenzamos de después decir las bendiciones que Dios le va a dar, gloria a Dios, al pueblo. Yo quiero que los amigos...
1: Sí, porque le están viviendo y los beneficios vienen después.
2: Sí, exactamente. Claro que sí, y sí, es algo, ¿no?, importante, porque eso a nosotros también no va a interesar.
3: Mira, algo que yo voy a decir aquí. Ustedes saben que nosotros tenemos un límite de tiempo.
2: Sí.
3: Son las 10. Entonces, si vamos a trabajar con la audiencia, ya será de la próxima semana para adelante.
2: Exacto.
3: Para darle un pequeño espacio para que ellos puedan interactuar con nosotros también.
2: Por eso le dije.
1: Sí, bueno, decírselo ahora, que si tienen algún tema, algo que compartir, déjenlo para la próxima, para así darle un espacio por lo menos de 15 minutos.
2: Exactamente.
1: Para que así se expresen la audiencia y compartan también con el tema, para hacer entonces de todo un programa como compartido.
2: Exactamente.
1: Que no solamente seamos nosotros aquí en la plataforma de la emisora.
3: Al final viene un resumen donde cada quien puede aportar.
1: Exactamente.
3: Al final del tema.
1: Exactamente, exactamente.
3: Nuestra hermana es Neida.
1: Sí, Neida, chequéame ahí qué tenemos por ahí.
4: Entonces sería un programa interactivo.
1: Exactamente.
4: Sí, es la palabra.
1: Gracias.
4: Bendecimos la vida de Adela Tejeda, reportando su sintonía. Pide la oración por sanidad. También orar por la hermana Joanny, que hoy ella sería sometida a cirugía, pero Gloria, por motivo de los hematocritos, los... Tenía bajos y entonces no fue posible ser operada, para que orar por ella. También bendecimos la vida de Rudy Larras, Miguelina, también está en sintonía, la hermana Betania Espinal, que está operada. Pero está
3: muchas para bendiciones para esa sierva, que Dios
4: también
3: está con ella como poderoso gigante.
4: La hermana Selenia, la que es esposa.
1: Selenia Ruiz, de... la sí, colorada.
4: Ruiz.
3: Viuda...
1: González.
4: También en sintonía, saludar a Orlando González, que está por ahí. También bendecimos a Silvia Rosario, Dulcinea Pimentel, bendecimos a Washington Luciano, que sé que tiene que estar por ahí.
3: Siempre está por ahí.
1: Bueno,
3: allá en el barrio el padre está Víctor Martínez, César Tavera, que hizo su entrada gloriosa hoy de Jabón, que estaba por ahí. Saludos y bendiciones para él y su familia. También nuestro hermano Luis allá en el Rincón Bellaco y Manuela están en sintonía con nosotros, nuestro hermano Domingo Pérez, las Taticas 27 de febrero y Tatica allá en la Santomé, nuestra hermana Mayra Papelería en la Uladislao Guerrero, nuestro hermano Luciano en la Genesaret, toda esa gente en la Genesaret, Julia Presinal y todos esos hermanos. El yuquero que me voció hoy, él y su esposa, que Dios me lo bendiga. José, allá arriba en Villegüera. El hermano José. Que Dios bendito me lo bendiga. Dios.
1: Carlos, la oración, tú tienes esa responsabilidad.
4: Sí, también orar por nuestra hermana Yaskeisy Peguero, que hoy está de fiesta de cumpleaños.
1: ¡Oh! Mi muchachita bella.
3: Un aplauso para ella.
1: Mi muchachita hermosa, que Dios me la bendiga y me la guarde. Que también ella muchas veces nos saluda y nos hace posible esas felicitaciones de cumpleaños. Hoy nos toca a nosotros hacerlo por
3: amén
1: ella.
3: Que Dios amén la bendiga. Amén,
1: que Dios la bendiga amén muchísimo. Gracias amén a Dios. Me sentí muy, muy, muy satisfecho el domingo. Isabel Cipriano me enseñó su vehículo, que ya compró su carro.
3: ¡Qué bueno!
1: Dios, Dios, amén.
3: ¡Oh, pero sí, qué bueno!
1: Otra buena noticia, ella, próspero, es bisabuelo nuevecito que nació la hija de Diogui. Ahorita a las 7:00 de la noche.
3: ¡Santo!
1: Allá en Loren, gloria a Dios, mi hermana Morena está allá y estamos gozosos porque la familia sigue creciendo.
3: Gloria.
1: Dale, Carlos, vamos a terminar, van a poner una multa.
5: Ay, bueno, Padre amado, en esta hora, Señor, estamos aquí. Gloria. Saludamos a los hermanos de Ahí Vida en Jesús.
1: Amén.
5: A Manuel Martínez allá en...
2: Y la hermana Dinora, que ella siempre Dinora oye también la emisora.
5: Padre, en esta hora, Señor, te damos gracias, gracias por tu amor, Señor, por tu misericordia, gracias gloria por todo lo que se hizo aquí, Padre. En esta hora ponemos a aquellas personas, Padre, que están afectadas de salud, que seas tú pasando tu mano sanadora sobre santo cada uno de ellos, Padre, y te esté llevando cualquier situación de su cuerpo, cualquier enfermedad, Padre, que ellos estén sintiendo ese toque tuyo. En el nombre de Jesús, yo declaro sanidad para aquellas personas que están afectado de salud, lo declaro sano. Cualquier persona que tenga incomodidad en su cuerpo también, Padre, toca y fortalece los cuerpos en el nombre de Jesús. Amén, amén y amén.
1: Gracias, Señor, gloria porque nos ha dado la oportunidad de culminar este espacio, Señor. Nos gracias vamos a despedir de este lugar jamás de tu presencia, Señor. Amás. Solo si sí te pido que nos lleven el poder de tu Espíritu hasta nuestros hogares y que a la audiencia, Señor amado, bendiga en el silencio de la noche, Señor. Señor, guárdanos del peligro y líbranos de las tentaciones, Señor. Señor, para podernos guardar, Señor, espiritualmente, para ti cuando venga, Señor, en busca de nosotros, Señor amado. Que aunque estemos muertos, nos vayamos contigo, Señor, en el nombre poderoso de Jesús. Amén y amén. Mis hermanos, este fue su programa Es Tiempo. Yo estuvieron con ustedes
3: Franklin Antonio Presinal,
2: Mildred Herrera
5: y Carlos Herrera.
1: En los controles,
4: Neida Guerrero.
1: ¿Quién les habla? Wilkin Presinal. Y este fue su espacio
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7: Que el Señor derrame lluvias de bendiciones en el nombre de Jesús.
6: ¡Amén! Yo soy libre.

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7: Odié en determinado momento, llegué a odiar a mi papá por no estar presente en mi vida.
8: Les voy a cobrar a todos los que se me parezcan papá o tengan algún tipo de autoridad, le voy a cobrar esto en mi vida, porque la única que estuvo fue mi mamá.
9: En algún momento todos tenemos que levantarnos, como ha dicho Edwin, para cerrar el ciclo, perdonar a quien me abandonó, comenzar a bendecirlo, y comenzar a luchar por sanar mi vida.
8: Estamos creciendo en medio de una generación huérfana, y no necesariamente porque los padres hayan muerto, sino porque hay muchos que están ausentes. Dice, mire, yo he aprendido que las personas trabajan en la vida para comprar un nuevo carro, trabajan para conseguir una nueva casa, trabajan para graduarse, trabajan para ir de vacaciones, pero hay muy pocos que trabajan su vida.
9: Una de las heridas más profundas que puede experimentar cualquier ser humano es la herida del abandono, porque el abandono me hace sentir rechazado, humillado, y hiere mi identidad, quién soy, a dónde pertenezco, y sobre todo, hiere mi capacidad de soñar, porque me llena de inseguridades. Bienvenido a Enfoque a la Familia. Nos hemos propuesto el día de hoy hablar de este tema con profundidad, con dos amigos que amo entrañablemente, Edwin y Maribel. Ellos son pastores de la Iglesia Presencia Viva en el sur de la Florida, amigos de muchísimos años. Juntos están construyendo un ministerio que forma líderes, entrena líderes en diferentes países y sobre todo tienen una pasión profunda por la Iglesia de Cristo. Ambos son padres de Mariana, una chica hermosa, bella, y sobre todo son amigos de Enfoque a la Familia. Bienvenidos a Enfoque a la Familia.
7: Gracias, Sixto. Gracias por darnos esa bienvenida y felices de estar aquí con mi esposo y de poder compartir contigo y con tantas personas que nos estarán viendo en el tiempo por venir.
9: Gracias por siempre tomar el tiempo y venir a los estudios de Enfoque a la Familia. Nos bendicen muchísimo.
8: Nosotros felices al estar aquí, Sixto, gracias una vez más. Para nosotros es un privilegio poder pisar esta tierra donde ha sucedido tantas y tantas cosas por tantas décadas, tanta sanidad, tanta esperanza que viene desde Enfoque a la Familia para todo el continente. Y hoy muy feliz al estar con mi esposa y poder compartir de su caminar, pero sobre todo de la restauración de Dios en su vida, porque creo que de eso se trata.
9: Así es. Y quiero públicamente darles las gracias por ser amigos, amigos cercanos, por estar cerca de nuestro corazón, por aconsejarnos aún en los procesos importantes, en tomas de decisiones, que siempre uno requiere la presencia de amigos. Y para mí es un honor recorrer el camino juntos. Y todos necesitamos esto, sentir que hay amigos a quienes puedo llamar, con quienes puedo hablar, con quienes puedo contar. Y yo sé que con ustedes nosotros podemos vivirlo recíprocamente. Muchísimas gracias. El abandono es una herida silenciosa que deja cicatrices profundas en la vida de cualquier persona. No siempre se manifiesta de la misma manera. A veces puede ser un abandono físico, un papá que emigra, mamá que queda con los hijos y genera una herida, aunque hay una intención buena de traer un sustento digno a la casa. O puede ser el abandono porque se divorciaron o porque yo no conocí a papá. Cada uno puede experimentar este abandono físico o emocional. Puede ser que nosotros vivamos en casa todos, pero yo me siento abandonado porque mamá o papá nunca tienen tiempo para mí, nunca hablan conmigo, nunca se detienen para escucharme, nunca me preguntan cómo me siento. Y algunos que son tan miserables hasta pagan para que otros los cuiden. Y los he visto y llegan a llamarle mamá y papá a quien los cuida. Eso es cruel, porque genera una herida de abandono en nuestro corazón. Para hablar del tema, no hay nada mejor que hablarlo desde la óptica de alguien que lo ha experimentado, que lo ha vivido. Y Maribel lo vivió, como nos lo ha contado en otros programas. Maribel, cuando tú cuentas tu historia de haber experimentado el abandono de tu padre, ¿qué sensación viene?
7: Bueno, estaba pensando que primero que todo, como que empiezo de atrás para adelante, yo me considero un milagro, ¿verdad? Un milagro de poder estar aquí sentada desde un corazón, no que está 100% sano, aclaro eso, pero sí un corazón que ha ganado un poco de terreno en cuanto a lo que es la herida del abandono. Siempre he pensado, y de hecho en las conversaciones con mi madre y con mi papá, ellos se casaron enamorados y felices, aunque hubo en el medio de ese momento en que se iban a casar, 2 días antes ellos terminan y se entregan los anillos, las argollas, el anillo de compromiso y aparentemente yo no iba a nacer de esa pareja, pero pasa un año, ellos se reencuentran y ahí se casan nuevamente. Y yo siempre digo que el propósito fundamental era para que yo viniera a existencia, claro, porque luego a los 7 años más o menos de estar casados viene el divorcio, ¿verdad? Y ahí obviamente
9: ¿qué
7: cuando...
9: ¿Qué edad tenías ahí?
7: 4 años y medio. Wow. Yo tenía 4 años y medio. Ellos eran jóvenes. Mi papi viene de un pasado con un papá muy abusivo. Uh-huh. Esto lo vengo a entender después, ¿verdad? Uh-huh. Pero antes de comprender todo eso, incluso antes de conocer a Cristo, tenía mucha rabia, mucho resentimiento. Siempre lo culpé, siempre lo juzgué, siempre lo odié. En determinado momento llegué a odiar a mi papá por no estar presente en mi vida, porque incluso después de que él se separa de mi mamá o ellos toman la decisión de separarse, él a los más o menos 2 años rehace su vida, uh-huh, con otra señora y tiene otros 2 hijos con ella, son mis hermanos, obviamente, hoy en día lo digo así, pero para Maribel, esa niña de aproximadamente 7 años, no fue fácil recibir esa noticia,
9: claro,
7: de que ahora su papá ya no era yo
9: exclusivo,
7: la única,
9: claro,
7: uh-huh, y pues se fue a vivir a los Estados Unidos, vivíamos en ese entonces en Colombia, y aún fue más grande la brecha entre él y yo. Por muchos años.
9: ¿Cómo impacta esto en al corazón de un niño donde no lo entiende, donde no lo comprende? ¿Cómo lo racionalizabas en ese momento?
7: Decirte que cómo lo racionalizaba, yo creo que no, que puede haber en la mente de una, uh-huh, niña de 4 años y medio para entender. Gracias a Dios por la misericordia, cuando nosotros con mi mamá nos movemos a Estados Unidos un año, mi tía estaba obviamente con su esposo y él vino como a suplir, mm, esa necesidad en ese primer añito de divorcio de mis padres. Él se convirtió como en esa figura paterna. Recuerdo, uh-huh, con él muchas cosas lindas. Mi primera bicicleta la tuve con él. Mm. Él me enseñó a montar bicicleta, por lo menos intentó enseñarme. Uh-huh. Me celebró un cumpleaños número 5. Tengo fotos y tengo muchas memorias de él, uh-huh, dándome mucho cariño. Me llevaba en los hombros en parques de diversiones, cuando salíamos. Entonces creo que ahí sí recuerdo preguntándole a mi mamá, quiero ver a mi papá, ¿dónde está mi papá? Y ella me decía, ahora no. Pero nunca hubo una explicación, nunca hubo... papi y mami tomaron esta decisión. Seguramente... creía que no debía dármela y no le iba a entender. Y bueno, así las cosas, las decisiones las toman los adultos de cierta manera y los niños, claro, tienen que entender.
9: Claro.
7: Obviamente entiendo hoy que esa no es la manera. Nuestros hijos, sí, merecen que se les expliquen cosas a su edad, en determinado lenguaje que ellos lo puedan entender. Pero en ese momento mi papi para mí fue un fantasma. O sea, se desapareció y... Y con los años, Sixto, pude darme cuenta que así mismo empecé a ver a Dios en mi relación. Para mí Dios era como ese fantasma que estaba desaparecido en algún momento en mi vida, que lo veía y se desaparecía.
9: Edwin, ¿qué impacto tiene en las relaciones futuras la herida del abandono?
8: Wow, te acompañan. Yo lo llamo que es un enemigo con el que duermes y vives, porque... Yo creo, Sixto, al menos la experiencia me ha mostrado que en el momento en el que una persona vive una herida como esta, o una herida de rechazo, o en el caso de la que estamos hablando, de abandono, de humillación, cualquier tipo de herida, junto a esa herida viene una mentira o muchas mentiras que son instauradas, uh-huh, de parte del enemigo en la vida de un niño o de un adulto inclusive, uh-huh, y que lo acompañan por muchos años. Específicamente... la de abandono, una de las cosas que más genera es este sentido de no ser valioso. Uh-huh. De alguna manera, el ser humano, no sé por qué, tiende a echarse la culpa o a hacerse responsable, ¿verdad? Me dejó, claro, porque yo hice, uh-huh, algo, o porque no hice, porque, uh-huh, no soy amado, porque faltó esto, faltó aquello. Entonces, En el caso mío, digamos, la herida de abandono mío fue un poco diferente y fue en un momento en el que con mi hermano y con mi papá estamos yendo a un mercado. Uh-huh. Mi papá se baja del carro para hacer las compras, mi hermano se queda conmigo, mi hermano mayor, y él iba con su perro. Y en un momento, por alguna razón, creo que yo tenía como un año y medio, 2 años a lo sumo, mi hermano abre la puerta, el perro sale corriendo. Y mi hermano sale corriendo detrás del perro. Entonces me quedo yo como un niño solo empezando a llorar. Y la mentira específicamente que yo creí en este momento contestando tu pregunta, uh-huh, que me acompañó fue: tú no vales, uh-huh, no eres importante. Si ellos, wow, te amaran, no te hubieran dejado solo. Uh-huh. Y entonces tenemos una herida, una mentira y muchas veces sin conciencia. Allí tomamos decisiones que van a ser permanentes en nuestra vida. Usualmente se llaman votos internos. En el caso mío fue: nunca más me voy a volver a sentir solo. Debido a eso, eso fue lo que marcó mis relaciones en el tiempo por venir, Sixto. Yo, en esencia, compraba el amor o por lo menos la compañía de la gente haciendo cosas para sentirme que estaba rodeado, para sentirme que era admirado, para sentirme que era querido. Entonces, las mujeres pueden entrar en relaciones donde aceptan el abuso,
9: claro.
8: ¿Por qué razón? Porque es que yo sé que es violento, yo sé que me pega, pero por lo menos me siento acompañada, por lo menos estoy con alguien, o qué más me puedo merecer si es que yo nunca he sido digna de amor o de merecimiento, claro, de que alguien me cuide, me acompañe. Entonces, hasta que no llegan momentos de sanidad y momentos en los que comprendemos lo que sucedió, este va a ser, como mi esposa lo dice de una manera muy clara, ese fantasma que nos sigue, que domina nuestra manera de pensar, nuestra manera de actuar. Mira, te doy un último ejemplo. Llegó un instante en mi vida, inclusive, que yo fui a una universidad de un nivel socioeconómico inferior al que yo podía pagar o mi familia podía pagar para ser el más popular, el que mejor carro tenía. ¿Me entiendes? Porque todo estaba dado alrededor de: no quiero estar solo, no quiero sentirme que no valgo.
9: Wow. Esto me lleva a pensar que todos lo vivimos de alguna manera. Es decir, a vos no te abandonaron. Fue una situación circunstancial, pero generó una herida, uh-huh, en tu corazón. Maribel, tú has vivido las dos partes. Es las consecuencias de la herida del abandono en tus etapas posteriores sin sanar, y comenzando a vivir procesos de sanidad. ¿Qué efecto, dividámoslo, qué efecto tiene en nosotros no sanar esta herida del abandono, no tratarla, manejarla en oculto, como ha dicho Edwin?
7: Una de las cosas que acompaña esta herida, digamos, de abandono de parte del adulto hacia un niño, es que de alguna manera el adulto quiere justificar el abandono, ¿sí? De alguna manera decir, yo traté de buscarte, yo llamaba pero no me pasaban el teléfono, o te mandé un regalo y no lo recibiste. O sea, de alguna manera ponen en el menor, ¿verdad?, como la responsabilidad de que tú, esa fue la situación que viviste. Entonces, cuando tú creces con eso, con esas voces que recuerdas de: ¿será que yo no fui importante? ¿Será que verdaderamente no valía la pena? Porque de alguna manera yo llegué a pensar: no valí tanto la pena para mi papá, que no fue más insistente, ¿verdad? No fue más insistente. Entonces yo voy creciendo con esas voces. De hecho, luego llego un día a los 14 años con mi mami a un colegio de mejor estatus económico, por decir, que ella podía ya llegar a pagarme, y estamos sentadas frente a la rectora del colegio en una entrevista y pregunta por mi papá, y entonces mi mami le dice: somos divorciados. Y la señora, sin ningún filtro, sin ningún, incluso yo digo que sentimiento, nos dijo: aquí en ese colegio no recibimos hijos de padres divorciados. Entonces obviamente se levanta en mí: yo no valgo, los hijos, wow, de padres divorciados no valemos. Y creces tú con esa mentira creyéndote que es una verdad. Entonces, obviamente que afecta muchísimo. O sea, sí, y claro, en ese momento yo todavía no tenía a Cristo en mi vida, no había tenido un encuentro con Jesús. Pues yo me creí verdaderamente eso. Yo no valgo. Una figura en casa masculina es muy importante. Y si tú no la tienes, tú tienes que, o sea, no tienes derecho a cosas importantes como ir a un mejor colegio. No puedes, no vales porque estás sola. Esas eran todas las mentiras con que yo crecí.
9: Wow. ¿Qué le dirías a las mamás que experimentan el desafío de criar a sus hijos sin la presencia del padre? ¿Qué errores no cometer? ¿Cómo hacerlo bien? Tú decías, hay que explicarles a la edad, porque la tendencia son los secretos, el secretismo daña más porque genera una imaginación en un corazón herido.
7: Hoy en día, desde pues por lo menos desde mi conocimiento espiritual, ¿qué hubiera yo anhelado por lo menos tener figuras saludables de varones en mi vida? No la tuvimos, no crecimos cerca a una iglesia, o sea, no crecimos cerca. De hecho, yo conozco a Jesús a los 19 años. Gracias a Dios que lo conocí a esa edad, ¿me entiendes? Si lo hubiera conocido más tarde, hubiera caminado haciéndome más daño y seguramente haciendo más daño a las personas. Entonces, buscar figuras masculinas sanas, ¿verdad? Porque también se necesitan personas que tengan un corazón sano. Puede ser el papá, en este caso, del abuelo de los niños, un abuelo saludable, un tío, pastores, obviamente, en la iglesia, líderes en la iglesia. Yo, como no tuve eso, y lamentablemente, pues, mi mamá y yo no éramos cristianas, creíamos en Dios, sí, pero nunca íbamos a la iglesia, pues yo busqué, yo misma me encargué de llenar ese vacío que papi dejó en mi corazón, y lo empecé a buscar a muy temprana edad en chicos. Wow. Empecé a llenar ese vacío, empecé a creer que de alguna manera ellos me podían dar a mí lo que mi papá no me daba. Aunque yo viví unos años con mi abuelita y vivíamos con su esposo, que no era mi abuelo, no, él no fue esa persona que llenara. De hecho, más bien no tenía muy buenos recuerdos en mi corazón de él. Entonces, pues siempre traté de buscar en la calle. Entonces yo creo que es importante que sean las madres sabias. Yo amo las madres solteras, o sea, nosotros cuidamos mucho en presencia viva de ellas, precisamente por eso, porque sabemos ese gran vacío que una mamá tiene cuando está criando hijos sola, pues obvio, económicamente, emocionalmente, de cosas de ayuda, en algo muy sencillo como cambiar el aceite del carro, como arreglar alguna cosa en tu casa que se dañó, que ella no lo puede pagar o hacer. Entonces, creo que eso es importante, no estar solos. Si pudiera decirle algo a las madres, buscar ayuda, buscar una iglesia, no estar solas.
9: Claro, hacerse acompañar, acercar figuras masculinas positivas que vengan a sumar, contar una versión de la historia adaptable a los niños y a su edad. Usted no tiene que decir, su papá era un... no sirve para nada, es mi papá, tienes que respetarlo, no me hables mal de mi papá. Y sobre todo, siempre orar para bendecir al padre ausente. Eso ayuda a que surja el sentimiento noble y bueno en el corazón. Edwin, hay una pregunta que surge ante cualquier abandono. ¿Por qué Dios permitió esto?
8: Yo creo que ante toda situación de injusticia, el ser humano que no comprende muy bien lo que significa la caída del hombre, siempre va a tender a responsabilizar a Dios. Yo creo que, y posiblemente me dirijo a alguien en este día que se ha sentido inclusive abandonado por Dios, porque ese es el tipo de mentiras que vienen allí. Necesitamos entender que Dios nos ha dado a todos los seres humanos la capacidad de decidir, la capacidad de tomar decisiones y aceptar o no aceptar, rechazar, hacer todo tipo de cosas. Y aunque Él es soberano, aunque Él gobierna, en los seres humanos descansan las decisiones que toman. Entonces, creo que es importante separar el tema de Dios soberano y también la mano del hombre, que es la claro. que actúa, daña, interrumpe, causa heridas en determinado momento. Y entender, Sixto, lo que el Salmo 27:10 nos dice: aunque papá, mamá me abandonen, con todo mi Dios, mi Padre Celestial, el Señor me recogerá. Entonces, hay un componente espiritual que no puedo separar de todas estas, de todos estos traumas, y es lo que el enemigo te viene a hablar. ¿Me entiendes? Que creo que mi esposa ha hecho mucho énfasis en eso. Quiero enfatizar en algo tan sabio que tú dices, porque es con muchas de las cosas que nosotros tenemos que lidiar como pastores, es, y quizás también necesito hacer una aclaración, que no siempre es papá el que abandona, porque hemos tenido casos en que mamá también abandona, y es el que queda en casa. Por favor, no dañe más el corazón de ese menor que ha sido abandonado, diciendo un tipo de cosas. Tú lo dijiste, ¿no? Es que era miserable, ¿para qué lo conoce? Ni siquiera ella no se merece, o él no se merece. Entonces, posiblemente desde dolor también están causando aún una herida mucho mayor en la mente. Porque el punto, ¿cuál va a ser? El punto es que en determinado momento sería hermoso no tan solo llegar a la conclusión y a la revelación que Dios, mi Padre Celestial, me adopta, en Él no voy a estar más abandonado, en Él encuentro mi valor, encuentro que soy amado, especial, reconciliado con Él, pero que si el Señor también lo permite en determinado momento, como fue la historia de mi esposa, se llega a un momento en el que se puedan discutir las cosas con esa persona, ¿verdad? No con todo sucede, el final de las historias no siempre son felices, correcto, no siempre son las mejores, pero por lo menos hay personas que pueden darse esa oportunidad de poder cerrar ciclos, Sixto, porque claro, es que creo que el punto es que quedan muchas cosas inconclusas, y el ser humano siempre va a buscar algún responsable, y en muchos casos, regresando a lo que tú dices, el primer responsable que dicen es Dios. Si Dios existiera, ¿por qué permitió que sucediera esto? Claro, pero necesitamos comprender que es una situación causada por un ser humano que toma decisiones. Hace poco tenía una conversación muy similar a esta, con un caso como el que tú describiste, un papá que salió a otro país a buscar provisión, pero la niña no entendía eso. La niña no entendía que él estaba tratando de buscar un mejor futuro, estaba tratando de buscar una mejor opción, sustento, enviar dinero. La niña lo único que sabía a su añito y medio es: no está. No está. Y te digo hasta dónde llega este tipo de cosas. Empieza por años, lo que mi esposa dice, una imposibilidad de relacionarse con Dios a pesar de amarle. Pero sentir, esta chiquilla algún día me decía: yo siento que cuando hablo con Dios nadie me escucha. Siento que estoy hablando al aire, porque no existía una figura como tal, terrenal, claro, que pueda representar a ese Dios Padre que nos ama.
9: Yo no puedo seguir viviendo con el sentimiento de víctima. En algún momento todos tenemos que levantarnos, como ha dicho Edwin, para cerrar el ciclo, perdonar a quien me abandonó, comenzar a bendecirlo y comenzar a luchar por sanar mi vida. Número uno, para no repetir la historia, porque si yo no sano mi corazón, tengo una tendencia a repetir la historia. Y número dos, para sostener relaciones saludables en el futuro. Maribel, una mamá llora mientras nos escucha y dice: es que yo he hecho que mi hijo odie al papá porque nos abandonó. Y él no merece el amor de mi hijo. Entonces yo me he encargado de hacer que lo odie, porque yo dije que lo iba a castigar con el odio de mi hijo. Pero ahora dice: lo he hecho mal. ¿Cómo comienzo? ¿Cómo pido perdón? ¿Cómo sano esa herida?
7: Yo creo que lo primero que, aparte obviamente de ella, de tratar de perdonarse a sí misma por haber causado ese daño, ¿verdad? Esa separación entre ese inocente y el culpable, de lo que la mamá considera que es el culpable. Pedirle perdón a su hijo también. Perdonarse a ella, pedirle perdón obviamente a su hijo, decirle que desde un corazón muy herido, de un corazón muy dañado, con mucho rencor y odio, fue que le causó a su hijo esa herida, y de alguna manera pedirle perdón y obviamente confiar en la obra del Espíritu, ¿verdad? Porque ni aún ella pudiera llegar a decir, lo voy a lograr, entrar en ese corazón y cambiarlo, porque han sido tal vez muchos años de infundirle pues todas las cosas que le infundió. Y no creo que es justo para un niño, no es justo para un niño que uno tenga que escuchar eso, porque finalmente, o sea, yo te dije hace un momento que yo pude descubrir que mi abuelo había sido un padre abusivo. Seguramente ese papá de ese niño o ese esposo de esta mujer, seguramente tuvo un papá igual, y también claro. Él fue una víctima claro. de un hombre que lo maltrató y que fue ausente, y se repite muchas veces, aquello que tú no quieres ser te conviertes, la Biblia lo dice, uh-huh. ¿no? Terminamos siendo eso que no deseamos nosotros nunca ni ser ni tener.
9: Déjame llevarte al diálogo. Te sientas con tu hijo de 8 años, uh-huh. a quien has herido. ¿Qué le digo? Habla con él. Habla con ese niño uh-huh. de 8 años.
7: Reconocer, primeramente, yo creo que reconocer, decirle, mi amor, perdóname, hijo, uh-huh. a los ojos, perdóname, porque mamá ha estado herida por muchos años. Mamá también es humana y uh-huh. sintió un abandono de tu papi, sintió esto es ponerle nombre a todas las emociones que pueda tener esa mujer en ese momento y decirle que no estuvo correcto lo que hizo, que no estuvo correcto por su dolor y por su frustración separar e impedir que ese niño tuviera el privilegio de crecer con su padre y apelar a la misericordia de Dios, ¿verdad? Porque aún muchas veces nosotros pedimos muchas veces perdón, pero no necesariamente significa que la otra persona te diga, ah, listo, te perdono y ya yo voy a amar a ese hombre que tú toda la vida me enseñaste a odiar. Claro. No, ahí es confiar en la obra del Espíritu Santo, ¿me entiendes? Yo si te puedo compartir un poco y compartirle a todos, más o menos en el 2004, o sea, hace 21 años, empezó Dios en ese proceso de sanarme, de sanarme de esa herida de abandono de papá, y él me dijo a través de un discipulado que estábamos haciendo, es hora de ir a casa, es hora de ir donde tu padre, es hora de ir a buscarlo y de pedirle perdón. Y yo, y quiero decirte que mi mamá nunca fue esa mamá del ejemplo. Uh-huh. Mi mamá nunca me habló mal de mi papá. Wow, mi mamá siempre me dijo, su papá era el mejor papá que existía. Su papá le planchaba sus pañales. Bueno, yo nací en la época que había que lavar pañales. Su papá estaba ahí. Es más, cuando yo la regañaba, su papá me regañaba a mí porque yo le hablaba mal. O sea, mi mamá siempre me habló del buen padre que él fue. De hecho, nunca impidió que yo me acercara. Más bien fue mi papá el que tomó la decisión de alejarse. Pero aún mi abuelita, que la mamá de mi madre, ella me mandaba tarjetas a nombre de él, de cumpleaños. Y después descubrí que era ella. Pero bueno, igual perdoné a mi papá por eso. En ese viaje yo voy, obviamente, yo así como en pelea con Dios, decirle, ¿cómo que tú me pides que yo tengo que ir a mi papá? Y no ir a decirle todo lo que siento, sino que ir a pedirle perdón. Yo no quería ir, Sixto, pero Dios de verdad que me puso contra la pared y yo terminé pagándome un tiquete. Mi esposo me apoyó, pagamos un tiquete. Fui a su casa, me tocó hasta dormir en la misma cama con él, porque no había más camas en el lugar, y yo me sentía la persona más extraña, pero yo sabía que Dios estaba acercándome no solo al corazón de mi papá, sino que estaba usando eso para acercarme a Dios como padre. Wow. Y como al quinto día, o sea, me faltaba uno para devolverme, fui valiente y le dije, papá, yo vine a esto, yo vine a pedirte perdón porque yo te he juzgado, yo te he hablado mal de ti, yo te he odiado. Todos los sentimientos que yo tenía se los expresé en un camino por una vereda allá en Colombia y le dije, te pido perdón por eso. Y entonces él se volteó y me dijo, la verdad, hija, yo soy el que te tengo que pedir perdón. Y fue un momento obviamente muy hermoso. Y ahí comenzó un proceso de restauración. Te hablo de 21 años atrás. Claro, obviamente eso no garantizó que yo viera a mi papá como ya mi papá, y no, fue un proceso poco a poco. Hubo peleas en el proceso, hubo una cantidad de cosas, pero hoy, después de esos 21 años, sé que mi viejo está ahí y que a pesar de sus imperfecciones y de las mías, porque yo no sabía ser hija, Sixto, yo no sabía ser hija de papá, ¿me entiendes? Y eso se tiene que aprender.
9: ¿Cómo eso afectó la relación de ustedes como matrimonio?
7: Yo le cobré facturas a Edwin muy grandes y muy caras. Pero lo bonito de mi esposo fue que él estuvo dispuesto a pagarlas, a dejar que yo se las cobrara.
9: Claro.
7: Yo demandaba mucho de él como hombre.
9: Claro.
7: Y solo fue cuando me empecé a dar cuenta que yo estaba buscando era en él un papá, que eso le pasa a muchas mujeres. Que no tienen claro en su corazón quiénes son, demandan de su esposo lo que su papá estuvo supuesto a darle. Ese amor, ese abrazo, ese mi niña, te amo, claro. Y el esposo no está todo el tiempo, mi amor, mi vida, o sea, no está en ese proceso. Entonces, cuando él no me da todo eso, entonces yo digo, no me ama. Claro, yo estoy buscando el amor de un padre en él. Pero Dios me enseñó a que tenía que buscarlo, es a él, y llenar del amor de mi Padre Celestial para poder bajar a Edwin del trono donde yo lo había subido. Claro. Porque se convierte en un ídolo. Cuando una mamá, una mujer, una esposa no sabe, no conoce y no tiene clara la posición de que el esposo debe tener el corazón, idealiza a esa persona y empieza a idolatrarla.
9: ¿Cómo entonces comenzaron ustedes a vivir el proceso de entender que no eras el papá? Que no podías llenar eso que solo Dios puede llenar y que Maribel tenía que sanarlo, que eras el esposo. ¿Qué debo de hacer yo como esposo cuando veo que ella me pide, me reclama, no salgas? Es que me siento sola cuando te vas. Es que siento que no vas a volver. O expresiones de una niña que es grande, pero que ahora está sacando el dolor de su infancia.
8: Quisiera decirte que todo hombre está preparado para eso, pero el problema es que cuando tú como hombre tampoco conoces al padre, la situación es más compleja aún. Por la misericordia de Dios, Él nos permitió vivir de manera paralela, aunque mi historia, como tú lo dijiste, no es una historia de un padre ausente, es una historia donde literalmente la muerte separó a mis papás, no, nada más los separó. No conocía a Dios el Padre. Por 29 años estuve en la iglesia, creciendo en conocimiento, en teología, en doctrina, pero eso y saber que yo también tenía un Padre que me amaba era muy diferente. Entonces, en nuestro caso tuvimos la bendición de estar sembrados, plantados en una iglesia donde pudimos empezar a comprender cuál era la realidad y en dónde deberían estar puestos nuestros ojos. Y lo único que quizás yo pudiera añadir en un proceso como este es que inclusive te va a costar dinero, te va a incomodar en determinado instante el hecho de financiar, si pudiera decir, quedar solo por algún momento para que una persona invierta tiempo, invierta en sus emociones y busque y vaya a otro país, inclusive a generar esos ambientes en los cuales voy a decir, sabes que es importante de nuevo empezar un proceso de sanidad, cerrar ciclos porque son necesarios. Muchas veces una de las cosas que como hombres tenemos cuando no entendemos este tipo de cosas es que invalidamos los sentimientos. Les ponemos, es que usted lo que es una cantaletosa, yo no le puedo dar eso. Y no tenemos la compasión para poder entender, espérate, qué es lo que está sucediendo, qué es lo que está pasando. Éramos también muy jóvenes y por eso tengo que regresar a la bendición de la iglesia local. Para nosotros lo hemos dicho muchas veces, posiblemente no estuviéramos casados si no hubiese sido por lo que los discipulados, los líderes, la inversión que ellos tuvieron, figuras que en determinado

0: ¿qué más requieres? Entonces, ese tipo de conversaciones son muy importantes, Sixto. Muchas veces yo no tengo, te soy honesto, no tengo memoria. Quizás si tuviera que revisitar o volver a vivir, hubiese tenido conversaciones diferentes con mi esposa para tratar de entender su corazón. ¿Qué necesitas de mí? ¿Qué falta hay en tu vida para tratar de comprender verdaderamente? Yo he tenido la oportunidad, seguramente tú muchísimas más que yo, de casar a personas y me pongo mucho a meditar en los votos, ¿no? Porque yo voy a estar contigo en la riqueza, en la pobreza, en la salud, en la enfermedad, pero no sé si las personas dimensionan
1: Claro.
0: verdaderamente lo que hoy yo puedo declarar al estar acá tomando la mano de mi esposa y verla y decirle, ella ha sido el instrumento número uno de sanidad en mi vida y creo que yo he sido parte del proceso de
1: Claro.
0: sanidad en la vida de ella, ¿me entiendes? Entonces, nosotros no nos casamos para ser felices, ¿verdad? Eso es lo que uno piensa, pero en verdad, Sixto, creo que uno se casa para construir una relación. Quitar mentiras, poner verdades, restaurar. Mi esposa lo ha dicho y creo que simplemente fue por la misericordia de Dios. De eso sí tengo memoria, sobre todo en el tema de pareja, el decirle algún día, ¿sabes algo? Yo veo que tú tienes heridas de la relación que tuviste, porque inclusive dentro de las consecuencias que existieron, Mari sale a casarse a los 17 años. ¿Por qué? Porque pues simplemente es esa búsqueda
1: Claro.
0: constante de un padre y fue una relación tortuosa, ¿verdad? Muy, muy, muy, muy con violencia, con abuso. Y te doy un ejemplo. Algún día estamos manejando en una de las calles en Bogotá y bueno, en este caso voy a este lado, pero levanto mi mano para ajustar el espejo retrovisor y la reacción de mi novia en ese momento fue tratar de cubrirse y yo me quedo paralizado. Le digo, ¿qué te pasó? Y ella me responde, pensé que me ibas a pegar. Y le dije, ¿de qué me estás hablando? ¿Me entiendes? Entonces, un día sí pude sentarme al frente de ella y decirle, ¿sabes algo? Estoy dispuesto a pagar por cosas que ya no hice, con tal de que tú seas sana. Y fueron muchas cosas las que vivimos, pero acá estamos a punto de cumplir 25 de casados.
1: Qué hermoso es la misión del matrimonio y tiene que estar bien fundamentado en Dios, porque si no yo puedo rechazarte, puedo decirte yo no soy tu papá o yo no hice eso, o puedo, como dijiste, subestimar los sentimientos de quien llora. Me toca estar ahí, abrazar juntos, ayudar en el proceso de que se siga encontrando, buscar ayuda. Esto es crucial, acercar personas que puedan complementar ese proceso de sanidad. Déjame ir un poco más allá, Edwin. El niño comienza a crecer, tiene unos 12, 13 años, y dice, ¿podría algún día llamar a papá? ¿Tú estás de acuerdo en que yo busque a papá? ¿Cómo manejar esa conversación? ¿Por qué él me abandonó? ¿Por qué él se fue? ¿Qué hago para responder esas preguntas?
0: Si tienes 12, si tienes 15, si tienes 20, si tienes 30, si tienes 40 o 50, nunca pierdas la oportunidad de tener esa conversación si esa persona está viva. Quisiera darte algunos consejos. El primer consejo, Sixto, y este posiblemente es el más importante, es no tener expectativas incorrectas. ¿A qué me refiero? Quizás en las películas nosotros vemos esos momentos de reconciliación y vivieron felices para toda la vida, pero es muy importante entender que esa conversación no la estás teniendo por esa persona, sino por ti. Que si Dios permite que dentro de la conversación o como consecuencia de la conversación se genere el inicio de una nueva relación, gloria a Dios, perfecto. Pero en algunos instantes hemos tenido casos donde esas conversaciones no son sencillas, pero no se deben dejar de tener, donde la persona
1: Claro.
0: simplemente dice, no, es que usted no sabe.

0: Yo lo que te diga, yo no tengo nada que no sea tonto, no sea bobo, sobre todo cuando hay personas que no han sido sanas. Pero de nuevo quiero hacer énfasis, date la oportunidad y entiende que es por ti. El arma, o por lo menos una de las armas más poderosas que he conocido en el transcurrir de mi vida, es el perdón. No hay nada peor que un corazón resentido. No hay nada peor, porque lo primero que causa es que no puedas conocer en verdad a tu Padre Celestial. Los muchachos usualmente en una edad como esa, Sixto, he visto una marca de rebeldía, he visto una marca de irrespeto, porque para qué otro hombre, ¿me entiendes? Y
1: Claro.
0: empiezan a encontrarse peleas con sus maestros, con sus entrenadores, con sus jefes. Es como que les voy a cobrar a todos los que se me parezcan papá o tengan algún tipo de autoridad, le voy a cobrar esto en mi vida porque la única que estuvo fue mi mamá, ¿verdad? Entonces, tú lo ves muchísimo sobre todo lo ves con muchos deportistas, ¿verdad? Que siempre, no, es que mi mamita, mi esta, mi aquella. Yo tenía algún día una conversación con un hombre que me hablaba de su mamá y me decía, bueno, de todo. Y cuando tocaba el tema de papá, decía, no, el tipo ese, el tipo ese. Entonces, a ti que estás escuchando, que alguien te compartió este video, quisiera decirte, date esa oportunidad. Da la oportunidad de expresar. Te lo mereces. Te mereces conocer si es posible y si esa persona está en capacidad de darte una explicación, posiblemente de que puedas en un instante escuchar esa palabra que es tan importante y que alguien te diga, perdón, te pido perdón. Pero si acaso eso no sucede, quizás podemos tomar un momento hacia el final de este instante para hablarte de corazón a corazón y representando a un hombre, representando a un padre, poder tal vez darte algunas palabras y extenderte también un te pido perdón, porque lo necesitas, porque es adecuado y como mi esposa lo ha dicho, como yo lo mencionaba, el tema de esas figuras sustitutas son fundamentales y ahí es donde la iglesia
1: Claro.
0: cobra un rol tan trascendental, tan trascendental.
1: Así
0: Sobre
1: es.
0: todo, quisiera, Sixto, por un momento, referirme a aquellos hombres que quizás por alguna razón usted está escuchando esto y usted dice, bueno, qué bueno que yo no abandoné a mi familia, qué bueno que yo tengo acá a mis hijos que me aman. Pero yo quiero pedirle a Dios que abra los ojos, tus ojos, y que empieces a ver alrededor a esos muchachos o a esas niñas que han crecido sin una figura paterna. Posiblemente tú puedes invertir el tiempo en llevar a la práctica deportiva a un muchacho, llevarlo al cine, en algún instante convertirte en esa persona que Dios utiliza para restaurar la imagen paterna en la vida de alguien. Hay tanta necesidad. A mi manera de ver, estamos creciendo en medio de una generación huérfana y no necesariamente porque los padres hayan muerto, sino porque hay muchos que están ausentes. Así que tú puedes ser un instrumento de sanidad en la vida de tantas y tantas y tantas personas y tan solo toma esa iniciativa. Inclusive si no tienes hijos, a mí me impacta tanto, Sixto, en el Génesis. José empieza a dar una descripción de todo lo que llegó a ser, pero me gusta mucho la versión de la Reina Valera, dice, y he llegado a ser un padre para Faraón. Uf,
1: Wow.
0: eso es impresionante. ¿Por qué? Porque por años nosotros no tuvimos la bendición de tener hijos y durante todo ese tiempo, tanto Mari como yo, pudimos, por la gracia de Dios, interrumpir la vida de muchas personas, invertir dinero. Nosotros tenemos una persona, Sixto, que hasta los libros de la universidad en determinado momento cubrimos los gastos, ¿verdad? Tuvimos que darle para la gasolina, para que se quedara en casa, para tantas cosas y nunca buscando algo a cambio, pero hace poco precisamente esa persona me decía, porque tenemos una sola hija de sangre, ¿verdad? Me decía, cuando estés más viejo, cuando tengas necesidades, yo voy a estar allí, yo te voy a cuidar. Mariana va a estar con alguien que la acompañe, no va a estar sola. Y nunca pensé en eso. Nunca pensé en ayudar a alguien para que cuando yo sea viejo alguien me cuide o me lleve un café o lo que sea, pero creo que de eso se trata la vida.
1: Wow. Definitivamente todos tenemos que ser padres para alguien más. Y me has hecho regresar a mi infancia. Mi primera bicicleta me la regaló mi pastor, porque mi papá había migrado para trabajar por 4 años. Y esa figura paterna fue tan importante. La reconstruyó, la pintó, la arregló. Era muy grande la bicicleta. Yo tenía que hacer así, así para andar. Pero era la emoción más grande porque mi pastor lo hizo y nunca olvido su nombre, su rostro, su alegría. Él me enseñó a andar en bicicleta. Y son personas que vienen a complementar esta misión de crianza en los hijos. Maribel, déjame llevarte a una escena. Una de las consecuencias del abandono es la inseguridad, a no querer repetir la historia. Puede que ahora nos mire un padre o una madre que lucha con el sentimiento del fracaso, porque lo vio en sus tíos, en su abuela, lo vio en su mamá y tiene miedo. Tiene miedo. A veces se ve tentada en los conflictos de decir divorciémonos, porque fue la frase que escuchó muchas veces. ¿Cómo trato este miedo? El miedo al fracaso, producto de ese espíritu de abandono.
2: Una de las cosas que yo siempre, y quiero hablar un poquito del tema de que las mamás, el que se queda con los hijos, usualmente como que se siente que es el bueno, ¿verdad? El superhéroe porque se quedó, porque estuvo ahí, porque no te abandonó. Pero de todas maneras, esa que se queda, sea el papá o la mamá, pues obviamente tiene que lidiar con la ida de su esposo o esposa y el quedarse con el dolor de ver a sus hijos levantarse sin esa figura, ¿verdad? Y de alguna manera tiene tanta rabia y tanto dolor que tiene que lidiar con eso. O sea, yo hoy día pienso en mi mamá y digo, wow, o sea, tuvo que lidiar con la decisión de separarse, aunque haya sido ella la que la toma, pero igual ese vacío, levantarme a mí sola. Y yo tengo que recibir mucha descarga de mi mamá, muchas cosas, muchas frustraciones, hablarme las cosas a veces en rabia, muchas veces, enseñarme desde no de la enseñanza, sino de la cantaleta, de alguna manera. Y yo crezco con esas cosas y siempre decía, nunca voy a ser como mi mamá. El día que sea mamá y sea grande, no voy a ser como ella. Y de alguna manera terminé siendo muchas de las cosas que mi
1: Es
2: mami,
1: lo que
2: ajá,
1: vimos.
2: eso es lo que vi. Y obviamente algo que no quería hacer termina siendo, obviamente, de alguna manera te confronta mucho porque dices, ¿qué pasó? Y ya, y cristiana, y pastora, y conociendo la Biblia, ¿qué me pasó? ¿Por qué? ¿Por qué? Y entonces me tocó llevar en un proceso hace no mucho a sanar también una herida con mi mamá, a pesar de haber estado con ella siempre. Entonces, yo creo que es importante también ver siempre las dos caras de la moneda, tanto de la sanidad con el que se fue, con la sanidad con el que se queda. Porque en tanto yo no sané esa herida con ella en específico, estaba repitiendo esos patrones. Y ahora estoy dándome cuenta, estoy más consciente de decir, no, no voy a volver a caer en aquellas cosas, ¿verdad? Que otra cosa es la genética, ¿no? Sixto, porque también en la genética venimos con cosas de nuestros papás. No solamente es el comportamiento de lo que vimos, sus acciones, pero también lo que ellos nos portaron, en lo que nos transmitieron en los genes. Y sí, yo creo que lo que más tenemos que hacer es sanar siempre, ir lo más posible a la sanidad para poder no repetir las cosas, para no poder ser iguales y no tener el temor a fracasar de alguna manera, porque por lo menos en lo que tiene que ver con divorcio, yo sí, mi esposo y yo dijimos, nunca nos vamos a, o sea, la palabra divorcio no estaba en nuestro léxico, era prohibida, ni un tiempo, ni, o sea, por lo menos en lo que, del divorcio de mis padres, ¿me entiendes? Yo dije, esa no va a ser una salida de emergencia
1: Muy
2: para
1: bien.
2: nosotros, pero sí en cosas que viví como niña, con lo de mi mamá, sí lo repetí. Entonces, ahí fue sanar. En mi caso fue sanar, es trabajar esa herida de mi mamá.
0: Sixto, déjame hacer énfasis en esto, porque a veces, es decir, no sé las personas que nos ven cuando escuchan la palabra sanar, no sé si ellos saben a qué nos estamos refiriendo, ¿verdad? Entonces, una de las cosas que yo he aprendido es que usualmente estamos tratando de cortar el fruto, pero no hemos ido a la raíz. Te voy a dar un ejemplo. En la ciudad donde nosotros vivimos, al frente de nuestra casa, ahí no es concreto, sino hay como unos ladrillitos. Y una de las cosas que es molesta es que en la unión de los ladrillitos salen las matitas, ¿verdad? Empiezan a salir la maleza. ¿Y qué pasa? Que uno va y quita lo que se ve, pero nunca lidia con lo que no se ve. Entonces a la otra semana o a las dos semanas otra vez está la matita, porque estamos lidiando con el fruto, pero no con la raíz. Entonces, la pregunta tuya es magistral en el sentido de estas personas que dicen, tengo temor de volver a escribir la misma historia, tengo temor de repetirlo. Y el problema o la situación no tanto es el repetirlo, sino cuál fue la raíz y qué fue lo que sucedió contigo que existe una semilla que puede en determinado momento brotar para que entonces se manifieste nuevamente ese evento. Voy a tratar de explicarlo. Algo sucedió en ti con lo que pasó. Existieron mentiras, existieron decisiones. Mi esposa me hablaba de todo este proceso que recién vivimos, y digo vivimos porque esto no pudiera decir que afectó, pero incluyó a toda la familia. Ella empieza a ver ciertas reacciones, ciertos comportamientos cuando mi hija llega a cierta edad. Y entonces empieza a tener conversaciones con mi hija como la que ella tenía con su mamá. Y dice, ¿pero qué pasó si yo ya pasé por procesos de consejería, etcétera? Pero porque estaba allí había aún una semilla, ¿verdad? Entonces, ¿sanar qué significa? Sanar en muchos casos. Uno de mis hermanos, doy gracias a Dios por su existencia, él y su esposa, me enseñó algo. Me dice, mire, yo he aprendido que las personas trabajan en la vida para comprar un nuevo carro, trabajan para conseguir una nueva casa, trabajan para graduarse, trabajan para ir de vacaciones, pero hay muy pocos que trabajan su vida.
1: Wow.
0: ¿Qué significa trabajar su vida? Trabajar su vida significa, inclusive existe en algunos momentos, invertir dinero en sentarse con un consejero, con un terapista. Bendito Dios, y en tu congregación local hay personas que te puedan ayudar también a decirle, hey, sabes que yo quisiera hablarte sobre mi infancia. Porque en esencia somos el resultado de lo que vivimos en nuestra infancia.
1: Wow, así es. Sanar y sacar de raíz.
0: Correcto.
1: Es descubrir por qué los síntomas vienen cada periodo y que yo pueda descubrir más profundo. Es permitirle a Dios meterse a lo profundo de mi corazón, perdonar, dejar ir, soltar.
0: Y tener la versión de Dios de los hechos, Sixto.
1: Claro.
0: Sí, me entiendes, porque realmente yo pienso que la sanidad como tal se manifiesta en el instante en el que tú puedes revisitar la escena, pero esta vez ves a Dios a tu lado.
2: Así es.
0: Acompañándote, cuidándote, diciéndote, mira, hey, aunque tu padre te haya abandonado, yo voy a estar contigo.
1: Amén.
0: Ahí es donde viene la sanidad, porque dice, papá siempre estuvo.
1: Wow. ¿Me entiendes? Claro. Terminaba de predicar, hablaba del perdón, y un chico de 18 años pidió subir donde estaba y llegó con una sonrisa. Dice, hoy perdoné a mi papá que me abandonó cuando yo tenía 5 años. Lo perdoné y soy la persona más feliz del mundo. ¿Hablaste con él? No. Le mandé un texto y yo le dije, ¿te contestó? Era mi emoción. Dice, no, y no importa si contesta o no contesta. Hoy yo ya lo perdoné.
0: Wow.
1: Pero sonreía tanto. Él no podía contener la emoción. Es ese milagro de Dios viniendo a nuestro corazón para cortar una raíz, para sacar una semilla y plantar otra. Yo estoy contigo. Cuando tú das el paso de perdonar, de soltar, de dejar ir, tú eres libre y tú eres sano. 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Edwin, déjame terminar con esta pregunta contigo. Un papá nos mira, llora y dice, yo fui el que abandoné. Yo fui el que hice otra familia, teniendo una esposa maravillosa, hijos que amaba. Yo me equivoqué. ¿Cómo hago para pedir perdón? ¿Cómo hago si dejé de verles por años? Si los ignoré, si no les respaldé, ¿qué hago?
0: Wow, lo primero que quisiera hacer es felicitarte porque has tenido una visitación del Espíritu Santo. Dios te da una oportunidad fabulosa, una oportunidad increíble de alguna manera volver a escribir o por lo menos redimir una historia de dolor. Quiero que sepas que tus hijos siempre van a necesitar una palabra de parte tuya. Los estudios muestran, inclusive con personas que han nacido por la donación de esperma, que dentro de ellos hay una necesidad total de llegar a conocer quién es mi papá biológico, quién fue ese hombre que dio esa donación. Así que hay algo que solamente tú puedes hacer. Por supuesto, pueden existir figuras que restauran la vida de tu familia, de tus hijos, pero hay algo que solamente tú puedes hacer. Tu voz es insustituible, tu presencia. Quiero decirte que surgirán muchas excusas, muchos, no es adecuado, me van a rechazar. Sí, es factible, es posible que no lo entiendan, pero hazlo. Dios te da una oportunidad de reescribir esa historia, de poder pedir la, pudiera decirlo de esta manera, la oportunidad de dar un abrazo que siempre va a ser necesario, de escuchar una palabra, de empezar a construir algo. No puedo prometerte que todo va a ser color de rosa, como lo decimos en América Latina, la primera vez, pero eso no significa lo que Sixto nos acaba de contar. La historia de ese muchacho verdaderamente creo que es la cereza de toda esta conversación. El hecho de que esa persona haya entendido que sin importar si me contestan o si no me contestan, lo que importa es lo que pase en mi corazón. Yo quiero decirte que tú puedes ser un instrumento vital, fundamental, para no perpetuar la maldición. Tus palabras pueden traer consuelo, tus palabras pueden traer restauración, tus palabras pueden traer esperanza a alguien que ha estado clamando por años una explicación. Y sobre todo pide perdón por tus actos, pide perdón por aquello que no hiciste, por aquello que hiciste. Siempre va a ser de sanidad. Sixto, algunas veces yo le pregunto a las personas y al principio yo no lo entendía muy bien. Le decía, ¿por qué razón Dios nos perdona? Y usualmente la primera respuesta que sale de las personas es porque nos ama. Uh-huh. Y algún día estaba por allí leyendo Isaías 43, 25 y toda mi perspectiva cambió. Porque dice la Biblia, dice Dios, yo soy el que por amor a mí mismo perdona tus transgresiones y no me acuerdo de tus pecados.
1: Wow.
0: Dios se ama tanto
1: a él mismo
0: que no puede permitir que haya resentimiento en su ser porque dejaría de ser santo. No puede permitir que haya falta de perdón dentro de él porque entonces perdería quien él es. Ama tanto su esencia, y esto no es que sea ególatra ni nada, sino simplemente es quien él es, que dice, no me conviene guardar resentimiento, no me conviene estar en rencor con alguien. Por esa razón, expido perdón constantemente y no me acuerdo de tus transgresiones. Uh-huh. Si nosotros pudiéramos entender en este día que el perdón no es un beneficio al ofensor, sino es un beneficio para ti, para que estés bien, para que no haya resentimiento, para que no haya amargura, para que no haya esta mentalidad de víctima que crece, sino que tú dices, sí, esto sucedió, pero decido hoy decido tomar una decisión de perdón por amor a ti mismo, porque es importante para ti, porque tus hijos no merecen un padre que tiene rencor con su papá, porque tus hijos no merecen una madre que simplemente está brotando amargura desde una herida de falta de perdón. Todos podemos practicarlo. Es factible que en este día tú me puedas decir, es que tú no sabes lo que a mí me hicieron. A tu esposa el papá se fue, o a ti te dejaron en un carro, pero es que lo mío fue diferente. A mí me pasó esto, me pasó aquello, me pasó... No sé. Lamento, no sé cuál fue tu historia, y seguramente es mucho más dolorosa que la nuestra. Posiblemente hubo violencia o abuso de otro tipo, pero esto se trata de ti, no se trata del agresor. Se trata de tu futuro. Se trata de qué vas a hacer después de escuchar algo como esto. Dios nos dice, yo soy el que por amor a mí mismo perdono tus pecados, perdono tus transgresiones. No me acordaré más de ellos. ¿Qué te parece si en un día como este puedes tomar una decisión similar? Y por amor a ti mismo, perdonas.
1: Wow. Tienes que vivir este momento, no lo dejes pasar. Vívelo ahí en lo íntimo. Mari, me gustaría terminar que tú puedas hablarle al corazón de una niña que ahora tiene 30 años y que todavía llora, golpea, lastima, hiere a los que están cerca de ella, que posiblemente se ha visto expuesta a la promiscuidad, buscando llenar la ausencia de un padre, que ahora se ha identificado con tu historia y que dice, ¿qué hago?
2: Identifica algo. ¿En qué temporada de la vida fue que atravesaste el divorcio de tus padres? Si fue a los 5, a los 10, a los 15. Y recuerda que en ese momento esa niña o esa adolescente se quedó sola. Y si en mi caso era una niña de 5 años, yo tengo que siempre cuidar a esa niña, porque la niña era la que estaba completamente vulnerable, sola, se sentía con miedo. Entonces identifica si eres esa adolescente, tal vez que tu papá se fue de la casa a los 12 años, en ti hay un adolescente, háblale, abraza, hazte estos ejercicios de abrazarte, de contenerte, decirle, sabes que yo soy una mujer de 30 años, soy una adulta, soy responsable, no tengas temor. Dios está en control de ti. Háblale a esa niña, porque esa niña se quedó, esa niña o adolescente se quedó en ese momento, se estancó, y tienes que aprender a lidiar con ella. Yo muchas veces tengo que hacer eso. Mi terapeuta me lo recomendaba hacer. A esa niña que se quedó en ese momento sola, hablarle, decirle, estás bien, Dios está en control de ti, y no tener miedo, porque obviamente todo el temor que yo viví, todo el abandono que yo viví se quedó ahí, y yo me quedé mucho en mi época de 5 años, de 6 años. Entonces eso, sana, busca, nadie es culpable, tú no fuiste culpable, incluso tus padres, a pesar de tomar la decisión de separarse, no son los culpables. Siempre hay un culpable, y es el mismo enemigo que nunca quiere que nosotros seamos libres. Entonces puedas conciliar esa situación y entender que, así como mi esposo lo decía ahora, tienes que perdonarte tú también, tú misma darte la oportunidad, y no sigas con la rabia, no sigas con el dolor, no sigas albergando toda esa frustración, porque de nada sirve. Y es algo que es constante, Sixto, no es algo que lo tienes que hacer una vez y ya olvídate, porque es el aprender todo el tiempo. Yo misma tengo que hacerlo, aún a mí casi 50 años tengo que hacerlo, ¿me entiendes? Y eso pasó hace muchos años. Entonces, wow, tengo que estar en constante conciencia de que no es que yo sea una niña de 5 años, pero a veces las reacciones de esa niña de 5 o esa adolescente van a querer salir.
1: Claro, porque fue ahí donde fuimos heridos. ¿Pudiéramos terminar orando por las familias que nos miran?
2: Así es.
0: Claro, gracias. Gracias de nuevo a ti. Tú eres un regalo para esta generación, de verdad que gracias, sí. Gracias, amigo. Porque estoy seguro que hay miles de personas que nunca tendrán la oportunidad que yo tengo de mirarte a los ojos y decirte gracias por existir, gracias por tomar la decisión de servir y de ser una opción para tantas y tantas personas, y quizás en nombre de millones, hoy te lo puedo decir, porque sé que, sé que quizás usted se identifica conmigo, y junto con mi esposa queremos decirles que hay esperanza, que nuestro Padre les cuidará, les acompañará, pero hay decisiones que ustedes deben tomar, y creo que el día de hoy han escuchado muchas de ellas. Padre, te damos gracias en este día por cada persona que nos acompaña en esta conversación. Espíritu Santo, algunos quizás están envueltos literalmente en lágrimas, en dolor. Algunos quizás están sintiendo cosas que hace muchos años no sentían. Pero es la misma presencia de tu Espíritu que está diciendo: yo soy el sanador, yo soy aquel que restaura tu salud. Padre, yo oro por el alma, Señor, de estas personas. Oro pidiendo, Dios, que haya algo del cielo que descienda en este mismo instante, donde quiera que ellos estén. Abrázalos, acompáñalos, susurrales a su oído que son amados, que son aceptados, que son valorados por ti, mi Dios. Padre, yo pido que desde este lugar, Señor, haya un río de reconciliación, haya un río de restauración, que visite cada lugar, Señor, cada rincón del planeta donde esta grabación llegue, Dios Todopoderoso. Déjales saber lo que en algún momento de oscuridad, de desesperación, de falta de futuro le hablaste a tu pueblo. Yo sé los planes que tengo para ustedes. Planes de bendición y no de calamidad, para darles un futuro y una esperanza. Hablamos palabras, Señor, de futuro, de esperanza, Señor. Hablamos palabras, Señor, para que por medio de tu Espíritu Santo, Señor, sean generando una impronta en el corazón de muchos en este lugar. Hablo a aquellos que tienen esa herida de abandono, y pido, Señor, en representación de aquel que abandonó, pido el perdón, pido el perdón por esa herida, pido el perdón por los momentos de soledad, pido el perdón por los momentos en los que te sentiste humillado al no tener esa figura, al recibir burlas de otras personas, cuando fuiste desechado, cuando esperabas que alguien estuviera al lado tuyo gritando que pasaste primero en la meta, o que hiciste un gol, o que fuiste el mejor de la clase y no estaba allí nadie quien te celebrara. Te pido perdón por esa persona que te abandonó, que te hirió. Te pido perdón por no poder ser lo que tú necesitabas en esa etapa de tu vida. Padre, sella este momento y haz cosa poderosa y grandiosa en la vida de las personas que estás tocando en este instante. Amén.
1: Amén. Wow. Muchísimas gracias por estar acá, y gracias por abrir el corazón y por recorrer este camino juntos. Mil gracias.
2: Gracias a ti.
1: Gracias, amigo.
0: Muchas gracias. No, por favor.
1: Y gracias a usted por habernos acompañado. Viva este momento muchas veces. Si debe llamar a alguien, hágalo. No tenga una expectativa muy alta, solo la expectativa de abrir su corazón y de sanar su corazón. La otra persona vivirá su momento. Pero es importante que no nos quedemos con esta herida o con este paso que podemos dar para restaurar una relación. Nunca olvido cuando leí la historia de aquel profesional que, habiendo alcanzado el éxito por el esfuerzo de su madre, por haber sacrificado ella para que él estudiara y creciera, buscó un día a su padre y tocó la puerta y le dijo: yo soy. Y cuando se presentó, el papá quiso disculparse. Le dijo: no, papá, no tienes que disculparte. Es que todo está perdonado. Solo vine a decirte que estoy bien. Estoy muy bien. Y lo que quería era que supieras que no me debes nada. Solamente quería decirte que estoy bien. Si usted tiene que hacerlo, no lo contenga. Vaya y hágalo. Todavía yo recuerdo cuando mi mamá lo hizo. Ella fue abandonada por su mamá siendo una bebé. Mi mamá creció en un ambiente donde hubo abuso, donde hubo heridas, donde fue lastimada. Y todavía recuerdo cuando ella me dijo, vamos a buscar a mi mamá. Y de camino ella llevaba una gran sonrisa y una gran ilusión. Y cuando le pregunté si la encontraría, ¿qué haría? Y ella dijo con una sonrisa, lo único que quiero decirle, hijo, es decirle que estoy bien, que estoy muy bien y que yo la amo. Aunque ella me haya abandonado, yo la amo. Y todavía recuerdo sus palabras cuando dijo, y si ella sufre, me la traigo a vivir conmigo. Eso solo puede hacerlo un corazón sano. Y en el fondo, todos necesitamos dar este paso, aunque no la encontremos, aunque no volvamos a encontrarnos, pero que usted sienta la tranquilidad de que dio el primer paso. Gracias por haber estado con nosotros hoy acá en Enfoque a la Familia. Soy Sixto Porras y pido a Dios que Él bendiga tu vida y bendiga.
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3: Salmo 100. Salmo para confesión. Cantad a Dios con júbilo toda la tierra. Servid al Señor con alegría. Entrad delante de Él con regocijo. Reconoced que el Señor es el Dios. Él nos hizo, y no nosotros a nosotros mismos. Pueblo suyo somos, y ovejas de su prado. Entrad por sus puertas con confesión, por sus atrios con alabanza. Alabadle, bendecid su nombre. Porque el Señor es bueno, para siempre es su misericordia, y su verdad por todas las generaciones.
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Pacientemente esperé a Jehová, y se inclinó a mí y oyó mi clamor, y me hizo sacar del pozo de la desesperación, del lodo cenagoso. Puso mis pies sobre peña y enderezó mis pasos. Puso luego en mi boca cántico nuevo, alabanza a nuestro Dios. Verán esto muchos y temerán y confiarán en Jehová. Salmos 40.

¿Por qué te abates, oh alma mía? ¿Y por qué te turbas dentro de mí? Espera en Dios, porque aún he de alabarle, salvación mía y Dios mío. Salmos 42, 5.

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3: Eclesiastés 7:12 dice: puedes ponerte a la sombra de la sabiduría o a la sombra del dinero, pero la sabiduría tiene la ventaja de dar vida a quien la posee. El amor al dinero o el afán por poseerlo es uno de los males sociales más terribles que enfrenta la sociedad moderna. Todos sabemos que poseer mucho dinero o muchos bienes no tiene nada de malo, siempre que estos se hayan obtenido de manera honrada. El problema no es el dinero ni los bienes que obtengamos, sino qué estamos dispuestos a hacer para obtener ambos. De ese afán desmedido y egoísta por el poder adquisitivo surgen los asesinatos, los robos, la extorsión, las calumnias, los negocios ilícitos, como el trasiego de drogas y muchos otros males que nos afectan día a día. El dinero es una herramienta y lo debemos ver y utilizar como tal. ¿Acaso ama usted a su martillo? ¿O a su aguja de tejer? ¿O a su cucharón de mover la sopa? ¿Verdad que no? Porque estas son solo herramientas que se utilizan para hacer un trabajo específico. El dinero es otra herramienta más para alcanzar nuestras metas y cumplir nuestro compromiso económico. Y tu corazón debe estar dirigido a amar a Dios, a tu prójimo y a ti mismo. Amas a Dios y a las personas que te rodean, no a los objetos. Cuando amas a alguien, sientes un apego especial por tal persona, pero el apego al dinero te lleva por mal camino. Eclesiastés 5:10 dice: quien ama el dinero, de dinero no se sacia. Quien ama las riquezas, nunca tiene suficiente. Y la palabra registra que desde los tiempos del Éxodo, Jehová Dios le requirió ofrendas al pueblo. Además de los sacrificios de animales en el altar, Jehová solicitó al pueblo una ofrenda monetaria. Y aunque para ese tiempo no existía la moneda, la ofrenda que solicitó Jehová al pueblo en el capítulo 25 del libro de Éxodo consistía de bienes materiales de gran valor. Y quizás te preguntes, ¿por qué el Dios creador y dueño de todas las cosas solicitó al pueblo estos costosos materiales? ¿Acaso no tiene Jehová el poder de hacerlos aparecer de la nada? Sabemos que Él tiene el poder para hacerlo. De la nada los hizo aparecer en la tierra cuando la formó. Y el propósito de dicha ofrenda era que le construyeran un santuario donde Él habitaría para estar en medio del pueblo. Te podrás preguntar, ¿qué sentido tiene que se utilicen materiales tan costosos para el santuario? ¿Tiene necesidad de eso el Dios creador y dueño de todas las cosas? No tendrá sentido pensar que Jehová era un Dios pretencioso al exigir como ofrenda cobre, lino fino, madera de acacia, si después de todo, Él es el dueño de todo lo que existe. Más bien, tendría más sentido pensar que era una enseñanza para el pueblo, que debía aprender a desprenderse de aquello que consideraban de gran valor material, pero que nada aportaba a su crecimiento espiritual. El amor al dinero te aleja de Dios. Ora conmigo. Señor Jesús, ayúdame a desarrollar la voluntad que me mantenga en tu camino. Dame la sabiduría para hacer uso del dinero de la manera correcta. Me esforzaré por poner el mismo en una sabia perspectiva como tú lo pides. En el nombre de Jesús. Amén.
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y yo te responderé y te enseñaré cosas grandes y ocultas que aún tú no conoces. Jeremías 33:3.

Pacientemente esperé a Jehová y se inclinó a mí y oyó mi clamor y me hizo sacar del pozo de la desesperación, del lodo cenagoso. Puso mis pies sobre peña y enderezó mis pasos. Puso luego en mi boca cántico nuevo, alabanza a nuestro Dios. Verán esto muchos y temerán y confiarán en Jehová. Salmos 40.

0: ¿Quieres dar algo valioso a tu familia? Dales una oración a Dios.
1: Te adoramos, Señor. Levantamos su nombre en alto. Levantamos nuestras manos y nuestro corazón a ti, Señor, Rey de todo el universo, que estás cerca de nosotros, Señor. Maravilloso, Señor.

dicho

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1: Y hermanos y amigos, el evento más increíble, más sobrenatural que jamás ha existido y jamás ha ocurrido en este mundo impío, está a punto de ocurrir. Y es un evento que va a dejar a la humanidad de esta tierra, a los grandes científicos, a los grandes eruditos de esta tierra, lo va a dejar espantado, atónitos, asombrados, y a lo mejor muchos que pasan del corazón se morirán de repente. Mi alma te alaba, Jesús. ¿Qué es lo que va a ocurrir? Usando el término teológico, no bíblico, porque ese término está en la Biblia, pero el término que se le ha aplicado teológicamente hablando, lo que va a ocurrir es el rapto de la iglesia. Alaba lo que él vive. Pero en forma sencilla, para que todos los queridos amigos que están aquí, porque Dios los ha traído a salvarlos, entiendan claro, amigo querido, es algo en lo cual Dios quiere que usted participe. Por eso usted está aquí en esta noche. No crea que usted vino por casualidad. Aquí abajo no hay casualidades. Aquí no sucede nada si Dios no lo permite, dice la Biblia. Ni un gorrioncito se cae por tierra si no lo permitiera mi Padre Celestial, dijo Jesús. Usted está aquí porque Dios lo trajo a salvarlo, amigo. Usted está aquí porque Dios te ama. Tú estás aquí porque el Espíritu Santo te aló para acá y te dijo, no, esta noche no vas a ver televisión, esta noche no vas para el cine, esta noche no es nada de eso, esta noche vas a oír palabra mía que te voy a salvar, te voy a dar vida, vida, victoria eterna. ¡Ay, Samá, saloya, va! Eso, escuche esto con cuidado porque esto es lo que Dios quiere que usted oiga para que participe. Participe en esto. Si participa en esto, está hecho para la eternidad. ¿Qué es eso del rapto? Amigo amado, es un arrebatamiento donde los creyentes de Jesucristo que están firmes en el Señor, hombres y mujeres que realmente están buscando a Dios de corazón, son arrebatados de esta tierra y sacados de esta tierra y llegarán hasta arriba, hasta el mismísimo reino de los cielos. Con dos propósitos: escapar de los juicios que van a caer, que van a arrasar con esta tierra. Y segundo, participar del evento más hermoso que jamás ha ocurrido, las bodas del Cordero, donde quedaremos unidos con Cristo oficialmente, como matrimonio oficial. Ahora lo que él vive, ahora es un noviazgo, pronto será matrimonio. Sonríase que se le ama. Quedaremos enlazados oficialmente con Jesús para la eternidad. Eso es un arrebatamiento. Usted pensará, pero ¿y cómo será eso? Es muy sencillito. El Espíritu Santo lo va a hacer. Y el Espíritu Santo es la persona de Dios que está aquí ahora. Dios el Padre está en el trono, Jesucristo el Hijo está a la diestra del Padre, pero Dios el Espíritu Santo está aquí. Aquí está ese precioso, esa preciosa persona está aquí. Bendito sea tu nombre. Alaba lo que él vive. ¿Cuánto te amo, Espíritu Santo? Es el Consolador, es el que está siempre con nosotros, es el que nos hace movernos en victoria aquí abajo y nos da fuerza para todo y consuelo para todo. Y está aquí. Y es todo Dios. Y cuando suene esa trompeta que va a sonar, levantará estos cuerpos. Y usted sentirá que los pies se le levantan de la tierra. Pero apenas comienza a levantarse, mirará, yo no tiene este cuerpo, tiene otro. Alábelo, que Dios le ama. Con este cuerpito no va a atravesar el espacio exterior. Pero le van a poner en un segundo un cuerpo que resistirá las temperaturas de allá arriba, las presiones bajas de allá arriba. Y si pasa un aerolito y choca con usted, se hace pedazo del aerolito, usted sigue subiendo tranquilo, como si nada. Sonríase si puede. Cuerpos inmortales. ¡Alabado sea Dios! Cuerpos de gloria, como el que tiene Jesucristo ahora mismo. ¡Qué cosa linda! Eso le ofrece a usted, amigo querido, que está aquí en esta noche, que nos visitan esta noche le ofrece Jesucristo, el Hijo de Dios. Ese evento glorioso que se acerca, usted tiene que aceptar a Cristo de corazón y comenzar a vivir para Él. Y cuando suene esa trompeta, usted volará junto al pueblo de Dios y veremos las glorias del reino celestial. Después de un viaje sin escala por todo ese territorio. Sea bendito, Señor. Ese es el rapto de la iglesia. Ahora, ¿quiénes se van a ir en ese rapto? Se van gente que van a estar preparados para irse. Para todos los viajes hay que hacer un buen preparativo. Se va para volar para Nueva York, prepara las maletas con mucho cuidado, no se le quede nada. Sea bendito, Señor. Pues va a tener que preparar las maletas bien preparadas para que ese vuelo usted no lo pierda. Mi alma te alaba, Jesús. Gente preparada van a volar. Ahora, la Biblia te dice en forma clara, ¿cuál es la preparación? ¿Qué calidad espiritual tienen que tener para volar? ¿Qué condiciones espirituales tienen que estar? Todos los creyentes no están en las mismas condiciones. Los pastores saben eso mejor que yo. Alábalo, que Dios les ama. Saben que el grupo que ellos tienen, sea un grupo de 50, 60, de 100 o de 200, todos no están igual. Mi alma te alaba, Jesús. Ahora, ¿qué demanda la Biblia para los que nos queremos ir? Vamos a tocar algunos puntos claves. Primero, tienen que ser gente llenos del amor de Dios. Esa palabrita es clave. El que no tiene amor ni ha visto a Dios ni lo ha conocido, aunque diga que es aleluya, alabe lo que él vive. Aunque hable en lengua y salte y brinque en la iglesia, si no tiene amor ni ha visto a Dios ni lo ha conocido, alabe lo que él vive. ¡Gloria a Dios! Eso es tan profundo que la Biblia dice así, que todas vuestras cosas se hagan en amor. Eso no es si le gusta o no le gusta, es un mandato en la Biblia, es un precepto en la palabra de Dios. Para los que quieran ser levantados para arriba en el momento que viene. Que todas vuestras cosas se hagan en amor. Hay que estar en una madurez espiritual muy especial para poder cumplir con eso. Que sí que hay que buscar a Dios. El que busca a Dios, se le pega lo de Dios. Alaba lo que el Señor les ama. ¡Ay, poder en Jesucristo! Y se le pega a Dios, se le pega el amor, porque lo más grande de Dios es el amor. Sea bendito el Señor Jesucristo. Alaba lo que le ama. Mi alma te glorifica, Jesús. Ahora, el que tiene amor de Dios, la Biblia dice que el amor no piensa tanto en sí mismo, sino en los demás. Es una característica decisiva. Que Dios la manifestó cuando vio a Cristo morir aquí abajo. Que no pensó en Él, que estaba enviando a su propio Hijo. Pensó en usted y en mí, no en Él. Si piensa en Él, no envía a Cristo a pasar el martirio que pasó aquí abajo. Pero el amor piensa primero en los demás y después en uno mismo. ¿Cuántos tienen ese amor? Se quedó las manos bajas casi todo el mundo. Sonríase, que el Señor le ama. Bueno, es mejor ser sincero que no ser hipócrita uno. Alábalo, que el Señor le ama. Pero vamos a levantar todas las manos al cielo y decirle, yo quiero, Señor, que me deje ese amor. Dame eso. Sin eso, hermano, no hay caso. Yo quiero eso, Señor. Yo quiero eso. Yo, ese amor, que primero los demás y después yo. Primero los perdidos y después yo. Bendito sea tu nombre. Y imparte eso a toda esta multitud que está aquí en esta noche. Impártanos eso a todos. En el nombre de Jesús lo pedimos, Padre. Si hay amor, pensamos primero en los demás y después nosotros. Por eso que dice la Biblia que Dios es amor. Porque primero pensó en ti y en mí. Y dijo, voy a enviar a mi hijo a morir por ello. Jesús descendió. Y cuando Jesús descendió aquí abajo, pensó en ustedes primero y después en él. Y se tuvo que matar por todos nosotros. Porque todo el amor de Dios está en el Padre, está en el Hijo y está en el Espíritu Santo. Porque los tres una sola cosa son. Alabe lo que Él vive. ¡Ay, poder en Jesucristo! Mi alma te alaba, Jesús. Hay quien dice, no, es Jesús solo. Pero hermano, Jesús no está aquí. Jesús está a la diestra del Padre en su cuerpo visible, en su cuerpo de gloria. Pues no es Jesús solo el que está aquí, es el Espíritu Santo que yo lo siento aquí arriba. Cuando me toca carácter y siento un corrientazo aquí y un corrientazo allá. Alabado sea Dios y los hermanos lo sienten ahí y algunos lo sienten allá arriba. Y muchos de los que se sanan aquí sienten un fuego. Ese fue el Espíritu Santo. ¡Alabado sea Dios! ¡Hey, poder de Jesucristo! Y si que no es Jesús solo, es Jesús el Hijo, Dios el Padre y Dios el Espíritu Santo que forman el Dios Todopoderoso. Que está aquí con nosotros en esta noche. Alábalo, que Él vive. Quiere decir que si tenemos el amor de Dios, pensamos primero en los demás y después nosotros. Pero como pensamos primero en los demás, sacamos tiempo para visitar al vecino, al amigo, al familiar y decirle: Cristo te ama. Él dio su vida por ti. Arrepiéntete, que Él está a punto de llevarse a su pueblo. Te vas a quedar. Alábalo si puede. Pero los millares de evangélicos que no dan testimonio a nadie, no hay amor de Dios. Son religiosos evangélicos. El que tiene ese amor está desesperado. Apenas por la mañana despierta, no se ha lavado los dientes. Señor, permíteme ganarme un alma hoy. Dame un alma hoy. Permíteme hablarle a alguien de ti hoy. Que yo haga algo para ti hoy. Ese tiene el amor de Dios. Ese se va en el rapto. Esos son los que vuelan. Ese montón de cristianos que se levanta por la mañana desesperado pensando en el trabajo y pensando en el estudio y pensando en el sándwich que se van a comer y cuántas cosas, pero no están pensando en Cristo y en las almas. Conviértase, que no se ha convertido todavía. ¡Alabado sea Dios! ¡Ay, poder Jesús! Bendecidos a Dios. En una ocasión Jesucristo dijo esta palabra: bienaventurados los que encontraré repartiendo la ración de trigo a mi servidumbre. Bienaventurados, porque esos son los que van a volar cuando suena esa trompeta. Gente que está siempre llevándole algo, algún alimento al hermanito para fortalecerlo en la fe, al amigo para que se convierta, al vecino, al familiar, a la mamá, al papá que no se han convertido. Esos son los que vuelan, gente que están atendiendo a la obra de Dios con todo su corazón, que están alerta a quién se puede ganar para Cristo. Bendito sea el Señor Jesús. Es decir, que ese es el punto clave, el amor de Dios. Y la Biblia dice que el amor de Dios ha sido derramado en nuestros corazones por el Espíritu Santo que nos ha sido dado. Por eso que los muertos evangélicos no tienen el amor de Dios. ¿Qué van a tener el amor de Dios si nunca lo han derramado el Espíritu Santo? Alábalo que Él vive. Mi alma te alaba, Jesús. Ahora hay un segundo punto decisivo que encaja con el primero. Para irse en el rapto hay que ser creyente de todo corazón. Oiga eso con cuidado. Hay que ser convertido de todo corazón al Señor. Dios demanda eso, no es si a usted le gusta o no le gusta. Aquí no son los gustos suyos, el jefe es el Señor y hay que moverse con los gustos de Él. Él trabaja en una oficina con su jefe, amor del jefe a los gustos suyos, para que ahora le van a sacar un puntapié, lo van a echar para afuera. Usted tiene que ajustarse al jefe de su oficina para que lo mantengan ahí en el trabajito. Pero oiga bien, libro del profeta Joel, capítulo 2, verso 12, la Biblia dice: convertíos a mí de todo vuestro corazón. Ni un amén, alabe lo que el Señor le ama. ¿Qué le pasó? ¿Se le pasmó la alegría? Esto no es 99% tampoco. Aquí tiene usted que morir. Como dijo Pablo, no vivo yo, me morí, vive Cristo en mí, alabado sea Dios. Para mí, el vivir es Cristo, gloria sea Dios, es el cristiano, esos son los del rapto, alábelo si puede, esos son los que se van, bendito sea Dios, gloria a su nombre. Oígalo otra vez por si acaso no le gustó. Joel capítulo 2, verso 12. Convertíos a mí de todo vuestro corazón. Pero Joel dice cómo se consigue esa bendición. No se ponga triste ahora. Dice: con ayuno, con lloro y con lamento. ¡Qué trinidad! Alaba lo que Él vive. Y lloro y lamento es oración en el Espíritu. Oración en la cual está usted ahí vaciando el corazón delante de Dios. con lágrimas, con gemidos. Y ahora que estamos ya en el nuevo pacto, tenemos las lenguas, que el que habla en lengua ora en el Espíritu y habla en el Espíritu misterios con el Dios del cielo y se edifica a sí mismo hablando las lenguas. Es decir, que ahora lo que Joel dijo tiene una añadidura, porque ahora estamos en la dispensación de la gracia, donde Jesús nos dio un instrumento que no lo tuvo los Israel nunca: las lenguas. Hay evangélicos que usted le habla de eso, es una mueca, como si le hubieran dado un tablazo. Ah, yo no creo en eso. Pues usted no cree en Jesucristo, porque el Señor dice: y estas señales seguirán a los que creyeren, hablarán nuevas lenguas. ¿En qué Cristo usted cree? ¿Se fabricó usted un Cristo de su propia envergadura? Mi alma te alaba, Jesús. El Señor nos dio un instrumento poderoso, y el apóstol Pablo dice: deseo que todos hablen en lengua. Y Pablo dice: no impidáis. Alábalo. No impidáis hablar en lengua, porque ¿cómo va a impedir si el que habla en lengua se edifica a sí mismo y ora en el Espíritu? Alábalo, que le ama. Los hijos de Israel no tenían esa bendición, pero lo que tenían lo tiró Joel para adelante. Convertíos a mí de todo vuestro corazón, con ayuno, con lloro y lamento. Y a esa oración en el espíritu de lágrimas y gemidos, métele las lenguas. Alábalo, que el Señor le ama. Y si usted no tiene las lenguas, pídala, que Dios no falla en darle a usted lo que usted pida creyendo. Lo que pidáis creyendo será hecho, dice. ¡Glorias a Dios! Si estáis en mí y mis palabras permanecen en vosotros, pedid todo lo que querráis y se os dará. Alábalo, que él le ama. Todo, especialmente lo que le conviene. El apóstol Pablo dice: deseo que todos hablen en lengua, porque el pueblo se edifica y se aviva la fe. Se llena el pueblo de bendición. Y eso es decisivo para que en el rato usted vuele, porque los que se van en el rato son gente convertida de todo corazón. Y el que está convertido de todo corazón está lleno del Espíritu Santo. Alábalo, que él vive. Siente ríos de agua viva que le cogen hasta por el pelo. Alábalo, que le ama. Y si está lleno del Espíritu, el amor de Dios está derramado en nuestros corazones por el Espíritu Santo que nos ha sido dado. Cada amigo que está aquí, fíjese, amigo querido, que el Evangelio no es religioncita. Religioncita tuve yo mucho tiempo y estaba más perdido que el diablo. Alábalo, que él vive. Hacía cualquier disparate y cualquier maldad, y con tu religión. Ahora no, ahora esto es un caminar con Jesús, un andar con Dios, una búsqueda incesante de más. Quiero más de ti, Señor. Yo quiero más de ti, Señor. Tengo hambre y sed de ti, Samaria. Bienaventurados los que tuvieran hambre y sed de la justicia, esos serán saciados. Esto es un camino de conformismo, un camino de gente que tiene hambre y sed de Dios, enamorados de Jesucristo. Hay poder en Jesús. La orden apostólica, Efesios capítulo 5, verso 18, es embriagaos. Oiga, eso suena feo, embojache se dice. Dice: pero no con vino, en el cual hay disolución, sino que sed llenos del Espíritu Santo. Óigalo, sed llenos del Espíritu. Óigalo otra vez, sed llenos del Espíritu. Óigalo otra vez, sed llenos del Espíritu. Sed llenos del Espíritu. Alabado sea Dios. ¡Ay, poder en Jesús! Fíjese que Pablo era un hombre muy inteligente. Y el Espíritu Santo usaba esa inteligencia y la preparación que él tenía. Era un hombre muy, muy culto, de una preparación académica muy vasta. Pero no tenía la fe en eso, ¿no? Él dejaba que el Espíritu usara eso. Fíjese cómo Pablo compara la llenura del Espíritu con una borrachera. Porque que se emborracha, el alcohol se le mete por la sangre en todo el cuerpo. Y se le mete en el cerebro y ya no puede coordinar ni los pasos. Y pues usted lo ve que da tres pasos para la cuneta y dos para el camino. Alábalo, Dios le ama. Y ahí dando tumbo y de momento se cae y él no puede controlar sus propios movimientos. Porque ha controlado el alcohol. Y así es el que está lleno del Espíritu Santo, que ya no es usted el que controla. El Espíritu Santo es el que lo llenó su mente llenó todo y él es el que controla. Alabe lo que él vive y conviene que él sea el que controle. Pablo estaba siempre borracho en el espíritu y por eso decía: no vivo yo, vive Cristo en mí. Y decía: para mí el vivir es Cristo. Ese es el evangelio. Alábelo si puede. Bendito sea el Señor Jesús. Y los que se quieren ir en el rapto tienen que estar convertidos de todo corazón. Eso implica que están llenos del amor de Dios, implica que están llenos del Espíritu Santo. Y el apóstol Pablo dijo algo que no es lindo: y si alguno no tiene el Espíritu de Cristo, ese tal no es de él, aunque sea evangélico. Alaba lo que le ama. La orden apostólica que viene derecha del cielo es: se lleno del Espíritu, recibite el Espíritu Santo. A eso vino Cristo. Él vino a bautizar en Espíritu Santo y en fuego, para que no fuéramos carnales ni mundanos, sino espirituales y limpios, como es Él. Porque su novia tiene que ser como es Él. Él no va a establecer yugos desiguales. Alábelo, que el Señor le ama. Ni usted lo haga tampoco. Sea bendito el Señor. Yo sí que se quiere ir en el rapto, tiene que estar lleno del amor de Dios y convertido de todo corazón, lleno del Espíritu. Hay un punto más que viene como consecuencia de los dos primeros también. Aquí todo está ligado. Y es que para irse en el rapto hay que vivir en santidad. Se le vaya el gozo ahora. Alabe lo que él vive. Que él le ama. Hay que vivir en santidad. Mi alma te alaba, Jesús. Y Jesucristo dijo: sed santos porque yo soy santo. Pero si se asustó, asústese dos veces, porque mire, él no terminó ahí. Dijo: y sed perfecto porque mi Padre Celestial es perfecto. Eso es un reto. Yo no me atrevo a decir que soy perfecto, pero estoy peleando para alcanzar perfección. No estoy conforme con lo que soy ni con lo que tengo. Estoy buscando más porque hay más en el Dios del cielo de lo que yo he visto y lo que tengo. Hay mucho más. Estoy buscando más y limpiarme más y santificarme más. Y la Biblia lo dice: que esté santo, santifíquese más. Hay más todavía. ¡Alabado sea Dios! Es un camino de crecimiento hacia arriba. No mire ni para abajo. Mi alma te alaba, Jesús. Hay poder en Jesucristo. Para irse en el rato hay que estar viviendo en santidad. Y oiga lo que dice la Biblia. Hebreos capítulo 12, verso 14, dice: procurad la paz con todos y la santidad, sin la cual nadie verá al Señor. Eso es palabra de Dios, hermano. Eso no son cuentos de vieja. Eso es palabra de Dios, como está en la Biblia. Gloria a Jesús. Mi alma te alaba, Jesús. Gloria al nombre de Jesucristo. Ahora, cuando la Biblia habla de santidad, oiga lo que Cristo dijo. Y oiga lo lindo que predicaba el Señor. Precioso. Mateo capítulo 24, verso 35. Se enfrentó el Señor a los fariseos y a los escribas, que eran los religiosos más grandes, y gente que tenían un doctorado, doctores de la ley, maestros de la palabra, conocimiento profundo, más probablemente que todos nosotros en el Antiguo Testamento. Y Jesús le dirigió la palabra a esos, los grandes líderes, y le dijo: escribas y fariseos, ustedes que han limpiado el vaso en lo exterior y han limpiado el exterior del vaso y del plato, le dijo, hipócritas, pero vuestro interior está lleno de robo y de injusticia. Oye, el Señor predicaba lindo, alaba lo que Él vive. Y después le añadió algo más. Le dijo: fariseo necio. Oiga, qué mensaje hermoso. Fariseo necio, dijo, limpia primero el interior del vaso y del plato, y también se limpiará el exterior. Pero primero le dijo hipócrita, hipócrita, limpiaron el exterior del vaso, lindo por fuera, pero por dentro está lleno de robo y de injusticia. Y le dijo que eran hipócritas. Y todo el que hoy en día esté así es un hipócrita también. Alábalo, el Señor le ama. Y es un necio porque está perdiendo el tiempo. ¿Qué está haciendo? ¿Para qué usted quiere ser religioso y ser infierno? Sea un creyente de Cristo y váyase al cielo. Alabado sea Dios. Mi alma te alaba, Jesús. Pero mire la santidad que Cristo predicó. Mire la santidad que Cristo predicó. Que se limpie primero por dentro, para que ya esté usted lleno del amor de Dios y de la santidad profunda del alma y del espíritu. Y entonces se limpie también el exterior, dijo. Todo, por dentro y por fuera. Lo más importante es lo de adentro, eso tiene que ser primero, porque eso es lo que se salva. Eso es lo que se salva o se va al infierno, una de dos. Pero lo de afuera es importante porque es templo del Espíritu Santo. Esto es templo del Espíritu Santo. Esto es una casa donde Dios vive conmigo. Alabado sea, que el Señor le ama. Tú el que tiene el Espíritu Santo, tiene dos habitantes en este cuerpo, dos. Usted y el Señor. Alábalo, que Él vive. Hay poder en Jesucristo. Somos habitación de Dios. Si tiene el Espíritu, si no, no. Y cuando estábamos en el mundo y en el pecado, esto era habitación de otro, que nos impulsaba a robar, nos impulsaba a mentir, nos impulsaba a matar, nos impulsaba a adulterar, nos impulsaba a todos los malos aquí abajo. Ese habitaba aquí adentro, conmigo. Y yo no tenía fuerza para resistirlo. Pero cuando me convertí a Cristo, lo echaron para afuera. Y cuando me llenó del Espíritu Santo, se metió el Señor dentro de mí. Aquí estoy yo ahora. Ahora yo soy el que voy a dirigir este templo. Alábalo, que Él vive. Bendito sea su nombre. Para irse en el rapto hay que estar lleno del amor de Dios. Hay que estar lleno del Espíritu Santo. Y como consecuencia de esa llenura, usted se llena del amor de Dios. Pero también como consecuencia de la llenura del Espíritu Santo, usted se va a mover en santidad, porque se le va a dar, lo va a limpiar y lo va a santificar a usted. Alábelo, que Él le ama. Bendito sea el Señor Jesucristo. Ahora, fíjense que Cristo dijo claro a los fariseos, le dijo claro, límpiense primero por dentro. Eso incluye alma y espíritu. Quiere decir que sus anhelos que se manifiestan a través de su alma tienen que ser anhelos espirituales, como los de David. Mi alma tiene sed de Dios, del Dios vivo. No de un Dios de madera que coge polilla, eso no era. Del Dios vivo. Bendito sea el Señor Jesús. Y todos sus anhelos deben ser espirituales y puros y limpios. Muy distinto a cuando éramos impíos. Pero su espíritu, que ese es usted. Usted es un espíritu que está aquí adentro de este cuerpo. Y ese espíritu tiene que manifestar la naturaleza de Dios a través de él. Si es que es santo y es convertido. Y la naturaleza de Dios es amor. Y de ese amor salen todos los frutos del Espíritu. Mansedumbre, fe, templanza, que es una voluntad poderosa. Venga el diablo con la tentación, diablazo, te equivocaste, cliente. Tengo autoridad sobre ti, te ato y te echo afuera. ¡Fuera! Paciencia, que soportamos cualquier cosa con tal de que no se escandalice la obra de Dios. Alabe lo que Él le ama. Mansedumbre. Gloria al Señor Jesucristo. Todos son los frutos del Espíritu que se manifiestan cuando usted está lleno del Espíritu Santo. Entonces el Espíritu está en santidad. Su alma tiene anhelo santo. Todo está santo por dentro. Y entonces hay que limpiarse por fuera también. Eso no le gusta a mucha gente, pero gusta, está en la Biblia. Hasta los fariseos se lo dijo. No le dijo que estaba mal que se limpiaran por fuera. Lo que le dijo que estaba mal y era una hipocresía y era una necedad. Que ostentaran por fuera ser muy cristianos y muy religiosos y muy convertidos, y por dentro le dijo que eran como de esos sepulcros que lo que tienen es hueso adentro, podrido. Alá de lo que él vive. Sepulcros blanqueados, le dijo. Blanco por fuera y negro por dentro. Con peste a muerte por dentro. Que sí, que lo que estaba mal no era que por fuera lucieran limpios. Lo que estaba mal es que estuvieran sucios por dentro. Y quisieran hacerle ostentar a la gente que eran religiosos. Eran unos hipócritas. De eso hay muchos hoy en día también. Alá, lo que le ama. Mi alma te alaba, Jesús. Ahora, como Jesús dijo estas palabras, oiga con cuidado esto. Y póngase el cinturón de seguridad. Como Jesús dijo estas palabras claras y precisas, hipócrita fariseo, limpia primero el interior del vaso y después también se limpiará el exterior. Pues hay que limpiar por dentro primero y después hay que limpiar por fuera también. Porque por fuera, dice la Biblia, que somos cartas abiertas donde la humanidad ve en nosotros un cambio. Algo que dice esta gente distinta. Porque supone que usted no es de abajo, es de arriba, pues no va a lucir igual que los pecadores. Ni por fuera ni por ningún lado. Alábalo que él vive. Yo llegué a esto con cuidado. Yo estaba apartado en ayuno. Hacía días, solo, encerrado con el Señor. Y oraba, clamaba, buscando bendición del cielo. Y el último día del ayuno, Dios me habló un mensaje para su pueblo. Me dijo, dile a mi pueblo, óigalo y métaselo en el corazón, hombres y mujeres. Dile a mi pueblo que no imite las modas de los pecadores. ¡Oh, Samaya, sola! Le estoy diciendo, Dios me habló. Para yo decir Dios me habló, tengo que estar bien seguro. Porque si no me habló y digo eso, soy un mentiroso. Lo voy a repetir por si acaso no le gustó. Óigalo bien. Asamaya Soba. Esto es mensaje de rapto. Esto es mensaje de últimos días. Esto es mensaje del tiempo del fin. No son los fariseos los que se van. Son los creyentes limpios por dentro y por fuera, por todos lados. ¡Alabado sea Dios! Mi alma te alaba, Jesús. Y el Señor me habló esto, pero en detalles, hermano, que se los voy a traer completo. Dile a mi pueblo que no imite las modas de los pecadores, porque esas modas están puestas por impíos, que muchos son homosexuales y que todos son enemigos míos. Mi alma te alaba, Jesús. Sea bendito el Señor Jesucristo. ¡Ay, pobre Jesús! Ahora, el Señor me ha llevado estas palabras, me dijo, y especialmente, dile a mis pueblos de lo que es inmoral en esas modas de los impíos. La parte inmoral es la que Dios le inquieta, porque es la parte que es pecado y que va a enviar al infierno a millares de personas y que provoca a otros a pecar y a perderse. Quiere decir que la limpieza de afuera, lo que me intensificó, y me dijo, dile a mi pueblo de estos puntos que son inmoralidades pecaminosas que provocan a otros a perderse. Mi alma te alaba, Jesús. ¡Ay, pobre Jesús! Y me nombró cuatro puntos, hermano, cuatro puntos. Vamos a nombrar los cuatro. Primero, que la mujer y el varón también, pero esto aplica quizás más a la mujer todavía que al varón, haga lo que dice la Biblia, vista honestamente. Es una palabra que la entiende cualquiera. Honestamente. En palabras sencillas, lo que dice la Biblia, que no muestre la vergüenza de su desnudez. Varones y mujeres. No se crean los varones, pongan a mirar a las hermanas en la mano. Mire usted también, cabezón. Alábalo, Dios le ama. Bendito sea Dios. Exactamente lo mismo. Es que la dama aparezca con poca vestidura, siendo evangélica, y un traje bien corto y siguiendo sus carnes, eso provoca a muchos varones a codiciarla. Y el varón que la codicia, mujer, ya cayó en adulterio con codiciarle su corazón usted. Porque ese es el Nuevo Testamento, no es como en el Viejo. Ahora Cristo dijo, si codicia a una mujer en su corazón, ya adulteró con ella. Eso es así, hermano. Entonces usted es mujer, no puede provocar a los varones. Porque si el varón cae en ese pecado de codiciarla usted en su corazón, y ahí mismo está en adulterio, usted está en adulterio también, mujer, porque usted lo hizo partícipe a él de esa tragedia. Usted es la responsable. Están los dos en adulterio. Y usted no lo sabe porque usted no sabe lo que está anhelando allá. Pero usted está delante de Dios en el asunto. Dios sí lo sabe. Sonríase que el Señor le ama. La Biblia lo dice. Lo dice. Y hablando del rapto, el Señor dijo, vela, vela, que vengo como ladrón. Guarda tus vestiduras espirituales y materiales. Que no pase por la vergüenza, demostrar la vergüenza de tu desnudez. Eso está en la Biblia, hermano. El pueblo de Dios, hermano, es un pueblo de arriba. Es un pueblo santo, es un pueblo limpio. El pueblo pecador es otra cosa. La Biblia dice, no toquéis lo inmundo y yo te acogeré. Y seré para ti, padre, y tú serás para mí, hijos e hijas, dice el Señor tu Dios. Pero no toque lo inmundo, dice. ¿Y de dónde salen esas modas de la mujer tener un traje por acá arriba exhibiendo todas sus carnes? Del mundo. Son modas mundanas. ¿Cuándo? Óigame bien, hermano. ¿Cuándo? Yo trabajaba de profesor de escuela desde ahí, desde antes de comenzar la década del 50. ¿Cuándo había una mujer que yo me acuerde en esa época que vistiera así? Ni una. Miren, ni las prostitutas vestían así. Sonríe si se puede. No, hermano, lo que están aquí, que vivieron como adultos en esa década del 50, saben que estoy hablando la verdad. Y solamente las prostitutas que tenían traje largo se atrevían a pararse en las esquinas y levantarse el traje para provocar a los varones. ¿Para qué? Para provocar a los varones. Eso lo hace montones de mujeres evangélicas hoy en día. Abiertamente. ¿Pero y en qué rato se van a ir? Para irse en el rato hay que vivir en santidad. Sin santidad nadie verá al Señor. Alábelo si puede. Pero según es desagradable a Dios que la mujer no cubra cuidadosamente su cuerpo, también es desagradable que el varón lo haga. Y montones de varones evangélicos están en los jardines sin camisa, exhibiéndose allí a media ropa delante de la gente. Varón, ¿y usted? ¿Usted no es varón de Dios? ¿O es un pibe usted? ¿Qué es usted? Y están en pantaloncitos cortos hasta acá arriba. Y algunos son hasta pastores y evangelistas. Alá, lo que él vive. No, hermano, cúbrase. Cúbrase, varón. No es la mujer sola, es la iglesia de Jesucristo, es el cuerpo de Jesús. Que es un Samalaya Saba Marra Sahaliaba. Así dice el Espíritu Santo. Es el cuerpo de Jesús el que usted desnuda. Es el cuerpo de Jesús el que usted exhibe en la vergüenza de su desnudez. Varón y mujer, alabado sea Dios. Porque usted es el cuerpo de Jesús y tiene el Espíritu Santo. Gloria sea Dios. Estamos hablando del rapto, hermano. Y estamos hablando en amor de Dios. Y estoy hablando lo que Dios me habló a mí encerrado con el sol. No para ofender a nadie, ni criticar a nadie, ni insultar a nadie. No, para que usted se arregle, porque lo amamos y queremos que se arregle. Y que se prepare para el rapto. Usted está peleando por el rapto. Está peleando por el rapto. Es el rapto. Alabado sea Dios, el que queremos volar en él. No podemos permitir que ninguna cuestión transitoria nos robe esa bendición tan grande. Mi alma te alaba, Jesús. Eso es un punto. El descubrir nuestras carnes. Mírese, en el Antiguo Testamento, usted sabe la maldición que le cayó a uno de los hijos de Noé porque descubrió la desnudez de su papá. Que conocen la Biblia, ¿saben eso? Mientras que los otros dos miraron de espalda, se fueron de espalda porque no querían mirar la desnudez de Noé, que se habían borrachado. Es lo que le falta a los borrachones. Y entonces fueron y lo cubrieron. Pero aquel que miró la desnudez y se quedó mirándolo, le cayó una maldición terrible. En el Antiguo Testamento, ¿cómo será ahora que Cristo dijo, sed santo porque yo soy santo, sed perfecto porque mi Padre Celestial es perfecto? Alabe lo que Él vive. Límpiese primero el interior del vaso, primero. Pero también se limpiará el exterior, dijo Jesús. Lo de afuera es templo del Espíritu Santo. ¿Cómo va a estar usted varón, con el templo del Espíritu Santo y unos pantaloncitos acá arriba, exhibiéndose ante la gente que impío que pasa por la calle y sin camisa acá arriba? ¡Cúbrase! Trabaje cubierto completo para que sude más. Sonríase, que es saludable para usted. ¡Hay poder en Jesús! ¡Cristo viene! ¡El fin se acerca! ¡Bendecido sea Dios! ¡Nasa majaya soba! Sea el número uno. Ahora, el número dos. El Señor le mostró, dile a mi pueblo que no imite las modas de los pecadores. Esas modas de trajes pegados al cuerpo que no se pueden ni mover las mujeres. Que exhiben la forma de su cuerpo provocativamente a los varones. Y así están en las iglesias. Y así van a dirigir un culto al frente que no se pueden ni mover. Es una inmoralidad. Montones de varones tienen los ojos puestos en usted. Muchos que son carnales están codiciando. Y se va al infierno él y usted también. Alabe lo que el Señor le ama. Bendito sea el Señor Jesús. Número tres, esos trajes modernos, puestos por impíos, por hijos del diablo, usados por Satanás para corromper las mujeres, con los trajes partidos por detrás, faldas rajadas por detrás, que según camina van mostrando las carnes. Ninguna hermanita que tenga eso no se enoje conmigo, pero cuando llega a su casa esta noche, mire, cósalo ligerito. Señor, lo voy a coser para ti. Alaba lo que Él vive. Lo que estamos hablando lo hablamos en amor de Dios, porque queremos que usted se vaya en el rapto, que usted no sea instrumento usado por el diablo para provocar varones a codiciarla y que se vayan a perder ellos. Y usted después le caiga el juicio de Dios encima. ¡Bendito sea Dios! La Biblia dice que la mujer vista honestamente. Mire, hermano, y dice, como aquellas santas mujeres que vestían honestamente porque esperaban en Dios. Así tiene que la mujer de hoy en día vestir. ¿Y para quién usted va a vestir, mujer? ¿Usted no tiene un novio que se llama Jesús? Pepita para él. Pero él es santo. Alaba lo que él vive. Él es santo. Sonría, sea que el Señor le ama. ¡Hey, pobre Jesús! Hay un cuarto punto, y agájese bien, porque en ninguno Dios me dio tantos detalles como en este cuarto punto. Óigalo, y acuérdese cualquier dama que esté aquí, convertido o sin convertir, esto es en amor de Dios para usted, porque Dios la ama y yo también. Y queremos que en el rato usted vuele, nada le impida a usted el vuelo, nada. Estamos llamados a crecer, hermano, y llamados a limpiar nuestras vidas más. Y la Biblia dice que esté santo, santifíquese más, y el que esté limpio, límpiese más. También dice que esté sucio, sí, pero no quiere limpiarse, pero ensúciese más, dice. Eso lo dice la Biblia. Pero no, esa no es la actitud, no es ensuciarme más, es limpiarme más. Yo quiero ser limpio para volar con el Señor. Pero oiga el número cuatro. Si Él me mostró, dile a mi pueblo que el pantalón en las mujeres no es moda mía. Pero oiga esto, oiga los detalles que Dios me habló, hermano, los detalles que me habló. Me dijo, las líneas femeninas del cuerpo de la mujer no son las líneas del cuerpo del varón. Y el varón en un pantalón luce normal, pero la mujer se mete en un pantalón y luce súper provocativa y codiciable más al varón que en un traje honesto, sencillo, como deben usar las damas. Alabado sea Dios. Ahora, fíjense que esto es la apostasía de los últimos días. Cuando yo comencé a trabajar de profesor de escuela, no había una mujer con pantalones en ningún sitio. Y cualquier mujer consideraba eso una inmundicia y una inmoralidad. Ahora, es al revés. Es rara la que no tiene los pantalones. Y oigan esto. Yo tengo un libro donde habla en detalle de la primera mujer que usó pantalones por encima de las autoridades en Cuba. Y era una comunista atea. Y se puso los pantalones para darle duro a las autoridades. Porque las autoridades en Cuba metían a la cárcel cualquier mujer que apareciera en pantalones en la calle. Mire la diferencia de las actitudes de esos días ahora. A cómo ha descendido el mundo últimamente. Esa mujer se puso los pantalones por encima de todo el mundo. Y de ahí para adelante comenzaron mujeres a imitarla. Hasta ahora. Una atea, la primera que los usó. ¿Quién puso la moda? El diablo. Pero esos pantalones que usted tiene, mujer, ¡quémelo! La Biblia dice que la mujer vista honestamente, vestido de mujer. Y que la mujer no vista como el varón, ni el varón como la mujer. Eso está en la Biblia. Usted ve montones de homosexuales vestidos de mujer. ¿Y cómo se visten? Con traje. ¿Saben que eso es lo típico de la mujer? Eso lo saben los homosexuales. Y se ponen un traje de mujer, con falda y todo. Sonríe si se puede. Pero cuando Dios los liberta, se ponen los pantalones volando y queman esa ropa. Porque no es al revés, es al derecho. Alabe lo que Él vive. Sea bendito el Señor Jesucristo. Piense que a la mujer aquí, en María, ¿cómo pensaría usted? ¿Podría usted concebir a María, la madre de Jesús, en unos pantalones? ¿O con una falda acá arriba? No, hermana, usted es más inteligente que eso. Sea como María. Yo no adoro a María ni le hago estatuas a María, porque María es mi hermana, que murió en Cristo y está esperándome allá arriba en el paraíso, vestida de blanco en espíritu. Pero sí recomiendo que imiten a María, como Pablo decía, sed imitadores de mí, decía Pablo, sed imitadores de mí como yo de Cristo. Pues sean imitadores de María las mujeres, y los varones sean imitadores de Pablo, que usted ve todo lo de Pablo ahí. Yo soy imitador de Jesucristo porque yo veo a Cristo en mi comunión con Él continuamente y quiero imitar mejor al Señor. Pero si imita a Pablo, imita a Cristo, porque Pablo era igualito que Jesús. Y lo dijo, estaba tan libre en el Espíritu que lo dijo, sed imitadores de mí, como quien dice, a mí me ven todos los días, imítenme a mí. A Jesús no lo están viendo. Que si me imitan a mí van a ser igual que Él. Porque Pablo vivía y lo decía, para mí el vivir es Cristo. Alábelo, que el Señor le ama. Mire, ni la Magdalena, que fue más mala que Belcebú, después que se convirtió, ya no era una ramera, era la sierva del Señor. Y era una de las santas mujeres que vestían honestamente esperando la redención que venía. Alabado sea Dios en Cristo Jesús. ¡Gloria sea Dios! ¡Cristo viene! ¡El fin se acerca! ¡Poderoso Dios! Hay poder en Jesucristo. Mi alma te alaba, Jesús. Queremos el rapto, hermano, hay que moverse en la Biblia. Queremos el rapto, hay que moverse en santidad. Queremos ir en el rapto, hay que llenarse del Espíritu Santo. Queremos ir en el rapto, hay que moverse en amor de Dios. Y el amor de Dios no se irrita, ni se molesta. Hay evangélicos que le digan cualquier cosita que no le gusta, ya pone una trompa que parece un elefante. Y se le olvidó que los elefantes no entran en los cielos. Alá, lo que el Señor le ama. ¡Bendito sea su nombre! ¡Aleluya! Sea glorificado el nombre de Dios. Hermano, el mundo está en apostasía. El mundo está corrompido hasta la saciedad. Podrido hasta la saciedad. Pero usted, si es creyente, está en el mundo, pero no es del mundo. Usted es de arriba. Usted tiene que sentir como los de arriba. Usted tiene que moverse como los de arriba. Conforme a la palabra de Dios, que es la ley para los de arriba. Y los que estamos aquí, como extranjeros todavía, como peregrinos en una labor que Dios tiene sobre nosotros. Mi alma te alaba, Jesús. Sea bendito el nombre.

Dentro de usted, Dios sí lo ve por dentro, la humanidad lo ve por fuera. Sea bendito el Señor Jesucristo. Mi alma te alaba, Jesús. Son días decisivos, son días malos, son días postreros, todo está cumplido, el rapto ocurre en cualquier instante, en cualquier momento suena una trompeta que está a punto de sonar allá arriba, y el pueblo preparado volará como águilas para el reino celestial. Gente que están viviendo la Biblia desaparecerán de esta tierra. Desapareceremos de esta tierra, óigalo. No se pierde eso por nada. Y cada amigo oiga ahora con cuidado esto. ¿Qué dice la Biblia de ese rato? Primera de Tesalonicenses, capítulo 4, verso 16, dice que sonará la trompeta arriba. Y a la voz del arcángel, un arcángel va a gritar con voz de mando. Y al son de la trompeta de Dios, dice, el propio Jesús descenderá del cielo. Mire que viene, alaba lo que él vive. ¿Pero a qué viene? Oiga como lo que viene, a lo que viene coincide en forma detallada con lo que estamos hablando. Viene a buscar una iglesia sin manchas ni arrugas, una iglesia gloriosa, una iglesia inmaculada, una iglesia santa. Alábelo, eso está en la Biblia. Nada inmundo entrará, dice la Biblia. Pues no imite las modas mundanas ni esté pendiente del mundo, no, esté pendiente de Dios. Nada inmundo entrará, limpio por dentro y limpio por fuera. Sonará la trompeta y usted volará. Mire lo que el apóstol Pablo dice sobre esto. Primera de Tesalonicenses, capítulo 5, verso 23. El apóstol dice que el propio Dios de la paz te santifique plenamente, completito. Que vuestro espíritu, vuestra alma por dentro y vuestro cuerpo por fuera sean encontrados irreprensibles para la venida del Señor Jesucristo. Mire para arriba, que Él viene, mire para arriba, que Él viene, viene, el Rey viene, el Rey viene. Una iglesia sin mancha, una iglesia sin arruga, una iglesia santa, una iglesia gloriosa, una iglesia inmaculada, ¡se va! ¡Alabado sea Dios! Nada inmundo entrará. Saque el corazón del mundo ya, hermano, que usted no es de abajo, usted es de arriba. Mete ese corazón en el reino de los cielos, si quiere volar. Si no, se va el vuelo. Sea bendito el Señor Jesús. Y oiga, el propio Jesús descenderá de arriba. Y cuando Él venga descendiendo, dice que nosotros los vivientes que quedemos, seremos arrebatados en nubes hacia el aire, al encuentro del Señor. Y así estaremos siempre con el Señor. Pero usted sabe lo que es esa experiencia. Que usted va a sentir que los pies se le levantan de la tierra. Y empieza a elevarse. Y usted dice, pero ¿cómo? Yo no puedo si me levanto, me va al piso. Sí, pero es con esto que no puede. Pero dice que en un abrir de ojo. Cierre los ojos y ábrelo para que vea. Un segundo. Este cuerpo mortal será transformado en cuerpo inmortal. Este cuerpo corruptible será transformado en cuerpo incorruptible. En un segundo. ¿Cuántos tienen ese Dios? Pues obedezca ese Dios, que ahí está la victoria. ¡Alabado sea Dios! Mi alma te alaba, Jesús. Sea bendito el nombre de Dios. Y en ese cuerpo volaremos hacia las mansiones celestiales. Y un viaje sin escala hasta que lleguemos al mismísimo trono de Dios. Jesús al frente y nosotros detrás de Él. Nos encontraremos en el aire con Él. ¡Qué clase de fiesta es, hermana! Y hermano, cuando nosotros arriba veamos al Señor con los brazos abiertos, ¡bienvenido, hijos míos! ¡Para arriba! ¡Que mi Padre nos está esperando! ¡Gloria a Dios! ¡Ay, pobre Jesús! ¡Sea bendito el Señor Jesucristo! Mi alma te alaba, Jesús. Ahora, oiga esto con cuidado y terminamos. Cuando Dios me llamó a predicar, especialmente este mensaje, el del rapto de la iglesia. Y me dio en una ocasión una visión y yo me vi predicando como en esta noche así, a un grupo grande así frente a, no había grada, pero como los que están abajo. Y yo pude ver en aquella revelación cuando yo abrí mi boca y el Espíritu comenzó a hablar por mi boca al pueblo. Y decía, ¿con qué compararemos el rapto de la iglesia? Es semejante a un agricultor que tiene una finca y que encuentra que algunos de los frutos
ama.

durado primero. Y dijo: he de recogerlos, porque podrían caerse y podrían perderse. Ese es el rapto. Frutos maduros, primicias de la cosecha, que se van. Y dijo: voy a recogerlo. Ese es el rapto, porque podrían caerse y podrían perderse, porque lo que viene después del rapto es la grande tribulación, donde si Cristo no acorta los días, ninguna carne escapará. Y él dice: no, eso que han buscado de corazón, que están maduritos, me los llevo. Frutos maduros se van. Alabe lo que él vive. Pero el mensaje no terminó ahí. Y el Espíritu de Dios decía: ¿y con qué compararemos el resto del pueblo que se queda en la tierra? Serán semejantes a náufragos que se han quedado en una isla desierta y que día a día esperan una nave que venga a recogerlos. Y quedaron abajo multitudes y enfrentarán al anticristo, y al anticristo les será dado hacer guerra contra ellos y vencerlo. Y los que mantengan la fe serán degollados por causa de la palabra de Dios y se irán sin cabeza para el río. Alaba lo que él vive. Y los que no puedan resistir, porque nadie podrá ni comprar ni vender si no se rinde al anticristo, lo sellará el anticristo y serán sellados para muerte eterna por sombra infernal. Los que resistan se irán como mártires para arriba. Millares de personas perderán la vida terrenal, pero escaparán. Eso es lo que viene. Ese es el rapto de la iglesia. Un grupo de hombres y mujeres que han madurado, porque están buscando a Dios con toda su alma y con todo su espíritu, porque están convertidos de todo corazón, con ayuno, con lloro, con lamento, que madrugan a orar, que su mente esté en Cristo. ¡Alabado sea Dios! Había un grupo de jóvenes en un pasadía en Puerto Rico, en un campo, y estaban allí buscando de Dios. Pasadía de cristianos.

Jesús, hombres y mujeres que están ahí pegaditos con el Espíritu Santo y fuego en el cuerpo de Cristo, son los que se van. Entonces, esa multitud de cristianos tibios hoy en día que están a media, se quedan aquí abajo. No se quede, busque a Dios con toda su alma y con todo su espíritu. Si esto es tan grande, ¿cómo usted va a perder una maravilla como esta? ¿Cómo va a perder una maravilla como esta? Usted no va a perder esto por nada. Usted es inteligente. Avance y busque a Dios con todo. Que el que le busca con todo su alma y todo su espíritu, él será encontrado. ¡Glorias a Dios! ¡Esta es su noche! Y a la voz del arcángel y al son de la trompeta de Dios, el propio Jesús descenderá del cielo. Y los muertos en Cristo resucitarán primero. Y nosotros, los vivientes que quedemos, seremos arrebatados en nubes hacia el aire, al encuentro del Señor. Y así estaremos siempre con el Señor. ¡Glorias a Dios! Vamos a cerrar nuestros ojos. Inclinemos nuestras cabezas y cada hermanito y cada amado amigo, mire al Señor. Padre, predicado tu palabra. Tu palabra es la única verdad en este mundo perdido. Tu palabra es la única voz de esperanza. Y mira cada amigo que está aquí con nosotros. Tú los has traído porque tú los amas. No permitas que ni uno solo de ellos se vaya a ir sin Cristo de aquí. Yo me concerto en esto, Padre, con todos tus siervos que están aquí a mi lado y tus siervas que están aquí a mi lado. Me concerto con ellos ahora, reclamándote todo, querido amigo que está aquí, que tú has traído porque tú los trajiste aquí en esta noche a salvarlos, que ni uno solo se vaya a ir sin salvación, que tú los ayudes y rompas todo plan del diablo para impedirle. Todos los que quieren aceptar este Cristo maravilloso, yo quiero orar inmediatamente por ustedes. Oración de fe por vuestra eterna salvación. Los que quieren esa oración por salvación eterna para su alma, solamente levanten su mano de ahí de donde están. Yo quiero inmediatamente orar por ti. Dios te llama. Dios bendiga las muchas manos que se levantan aquí a mi lado y muchas manos allá al frente y muchas manos acá en este lado. Damos gracias a Dios y manos que se levantan allá arriba. Damos gracias a Dios. Todos los que están ahí al frente que van a aceptar a Cristo, póngase de pie ahí donde usted está y camine para acá unos pasitos hasta que llegue aquí al frente, que el Señor lo está esperando ahí. Lo está esperando con los brazos abiertos, y el que a él viene, él no lo echa afuera. Esta es noche de victoria. Dios bendiga las almas que pasan. Dios bendiga la joven que pasa. Damos gracias a Dios. Amén. Los que pasaron al frente, entiendan claro, en el instante en que ustedes aceptan a Cristo así públicamente y lo hacen de todo corazón, inmediatamente el Señor los perdona, eso es instantáneo. Y su sangre limpia el más mínimo pecado. Se cumple lo que dice la Biblia, usted pasa de la muerte a la vida. ¿Cuántos de los que han pasado al frente aceptan ahora de todo corazón a Jesucristo como único y suficiente Salvador? Levanten la mano alta a los que la aceptan. Gracias, Señor. Mantienen la mano levantada. Voy a orar con ustedes en un minutito. Gloria a Dios. Hay poder en Jesús. Gracias, Jesús. Gracias, Señor. Amén. Los que están al frente, vamos a orar conmigo. Oración de fe por vuestra salvación. Mantienen su mano levantada y repitan conmigo en voz bien alta la oración por vuestra salvación. En voz bien alta, oremos. Amado Dios, acepto a Cristo ahora mismo como mi único Salvador. Te acepto, Jesús, públicamente. No me avergüenzo de ti. Perdona mis pecados. Entra en mi corazón. Cambia mi vida. Lávame en tu sangre. Y ayúdame que yo permanezca
firme.

0: en tu camino, firme en la iglesia, que sea bautizado y que sea lleno del Espíritu Santo. Creo en ti, Jesús, y soy salvo. Soy salvo ahora. Creo en ti, Jesús, y tu sangre limpió mis pecados. Amén. Gloria a Dios. Bendito sea el Señor. Aleluya. Gloria a Dios. Cada persona donde usted está, pegadito de usted, está el Espíritu Santo. Ese es el que sana. Si desvía la fe de él, no te va a tocar ni aunque yo ore 100 veces por ti. Tenga la fe en el Dios que sana, no en el hombre que está acá. Y ahí Dios va a honrar tu fe y te va a sanar. Esa confianza es decisiva. Yo voy a orar con todo mi corazón por ustedes, pero la fe de usted no es en el hombre, es en Jesucristo, que llevó esa enfermedad ya por usted en su propio cuerpo. Hermanita, me dijiste que tienes un quiste.
1: Aquí me duele el...
0: Lo puedes tocar ahí. Ahí en el pecho, lo puedes tocar con la mano. Sí, ten confianza. ¿Tú crees que Dios te lo puede desaparecer?
1: Claro que sí, yo le he pedido mucho a él.
0: Amén.
1: Y el dolor que tengo aquí en el estómago muy fuerte.
0: Y cualquier otra cosa que tenga, te lo quita también. Pero vamos a concentrar en el quiste, que si se va eso, se va lo demás también. Solo cree. ¿Tú tienes la mano puesta ahí? ¿Lo estás tocando ahí? Amén. Fíjate bien. Y los que están aquí, estén alerta, porque lo que yo les voy a hablar a ella es para ustedes igual. Yo voy a hablar la palabra de Dios. Cuando yo diga por su llaga fuiste y sanada, tú levantas las dos manos y le dices, por esa palabra me sané. Que cuando baje la mano no vas a encontrar el quiste. Pero el Señor te lo va a desaparecer. ¿Tú lo crees?
1: Claro que sí.
0: Amén. Yo lo creo también. Los que están aquí tengan esa confianza. Cuando yo grite por su llaga fuiste sanado, levanta las dos manos, me sané por esa palabra. Y cuando lo hable con esa seguridad, baja y busca lo que tenía. Que Dios está ahí para sanarle. Los que están aquí abajo, igual. Cuando yo grite por su llaga, fuiste sanado, levantan las dos manos, las dos. Y le dicen, por esa palabra me sané. Que el Espíritu de Dios va a honrar tu fe y tu confesión de fe. Y te va a tocar y te va a sanar. Y oramos, Padre bueno. Creo en ti con todo mi corazón, Padre. Estoy seguro que tú no fallas en esta noche en manifestar tu gloria a estas vidas que han pasado con una u otra enfermedad. No dejo uno solo que tú no toques en esta noche. Mira esta jovencita, Padre. Se quiste. Cuando yo hable la palabra, se lo desaparece y no queda ni vestigio de él. Y yo lo creo con todo mi corazón. Ya está creyendo en ti. Igualmente los que están aquí en la plataforma, Padre, cuando hable tu palabra, tócalos y no deje ni un cinto. Mira qué gloria para ti. Ahora mismo, Padre, para gloria tuya, para gloria tuya, digo, Padre, creyendo, creo con toda confianza en ti, porque eres Dios de amor, de misericordia y todopoderoso. Digo creyendo, Padre, en el nombre de Jesucristo, que llevó esos quistes y tumores y enfermedades. En el nombre de Jesús. Y por su llaga, fuiste sanado. Levanta las manos y dale gracias. Las dos manos, levanta. Dile gracias que me sanaste. Reprendo ese quiste. Quiste, te reprendo en el nombre de Jesús. Desaparece. Te ordeno que desaparezca en el nombre de Jesús. Quítalo, Jesús. ¡Ay, la sama, la java! ¡Ay, la basuja! ¡Ay, santo! ¡Sanó! Bendito sea tu nombre, gracias. La gloria es tuya. Tú el que está seguro que está sano, levante las manos y dele gracias a Dios. Tú el que está seguro que Dios lo sanó, levante las manos y dígale, me sanaste, lo creo. Con la boca hablamos para salud. Dile, gracias que me sanaste, lo creo. Gracias que estás sana, Jesús. Por su llaga fuiste y sanada. Por el poder de esa palabra fue sana y la gloria es tuya. Tus manos está tu hija. La gloria es para ti, Señor. Gracias, Jesús. Sanaste. Recibe, Espíritu Santo.

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3: Dios bendiga, familita. Buenos días, ¿cómo están todos ustedes? Miércoles, hay una oración con Radio Salvación Internacional, así que le damos la bienvenida a todos los hermanos que están con nosotros en sintonía en esta mañana. Un día más, 27 de agosto, miércoles 27 de agosto, ombligo de la semana, ¿verdad que sí? ¿Ah? 26, bueno, 26 de agosto, perdón, 26 de agosto. Miércoles, el ombligo de la semana, así que estamos en ayuno y oración a través de aquellos que no, con aquellos amigos que no conocen al Señor, así que le queremos pedir disculpas. La luz se fue a las 2 de la mañana y ya usted sabe que el radio estábamos fuera y ahora fue que pudimos resolver. Así que perdonen la inconveniencia, pero usted sabe cómo son las cosas aquí que ya usted sabe. Así, pero es problema, fueron problemas de la luz, no de la radio. Así que estamos en el aire y le damos gracias al Señor. Y hoy presentamos el ayuno oficialmente, ¿verdad que sí? Todos los hermanos que están con nosotros en sintonía y aquí de Radio Salvación, la familia de Radio Salvación está en ayuno y oración. Así que vamos a leer el verdadero ayuno, Isaías 58, que lo hemos leído por mucho tiempo, ¿verdad que sí? Pero seguimos leyéndolo porque ese es el verdadero ayuno que Dios ha establecido. Amén.
4: Amén. El verdadero ayuno. La palabra de Dios es la comunión del Padre y del Espíritu Santo. Amén. Clama voz en cuello, no te detengas. Alza tu voz como trompeta y anuncia a mi pueblo su rebelión y a la casa de Jacob su pecado. Que me busquen cada día y quieren saber mi camino, como gente que hubiese hecho justicia y que no hubiera dejado la ley de su Dios. Me piden justo juicio y quieren acercarse a Dios. Porque dicen, ayunamos y no hiciste caso. Humillamos nuestra alma y no te diste por entendido. He aquí que el día de vuestro ayuno buscáis vuestro propio gusto y oprimís a todos vuestros trabajadores. He aquí que para contiendas y debates ayunar, para herir con el puño inicuamente, no ayunéis como hoy para que vuestra voz sea oída en lo alto. Es tal el ayuno que yo escogí, que de día aflige el hombre su alma, que incline su cabeza como junco y haga cama de silicio y de ceniza. Llamaré esto ayuno y día agradable a Jehová. No es más bien el ayuno que yo escogí, desatar la ligadura de impiedad,
3: sí, Señor.
4: Soltar la carga de opresión y dejar ir libres a los quebrantados y que rompáis todo yugo. No es que partan tu pan con el hambriento y a los pobres errantes abriguen casa, que cuando veas el desnudo lo cubra y no te esconda de tu hermano, entonces nacerá tu luz como el alba y tu salvación se dejará ver pronto. Irá tu justicia delante de ti y la gloria de Jehová será tu retaguardia. Entonces invocará y te oirá Jehová y clamará y dirá él, heme aquí, si quitares de medio de ti el yugo, el dedo amenazador y el hablar vanidad. Si dieres tu pan al hambriento y saciar el alma afligida, en las tinieblas nacerá tu luz y tu oscuridad será como el mediodía. Jehová te pastoreará siempre y en la sequía saciará tu alma y dará vigor a tus huesos y será como huerto de riego y como manantial de agua, cuyas aguas nunca faltan, y los tuyos edificarán las dunas antiguas, los cimientos de generación en generación levantarás y serás llamado reparador de portillo y restaurador de calzada. Amén.
3: Amén. Amantísimo Dios y Padre Santo, te adoramos, te glorificamos, te damos gracias. Gracias, Señor, por tu amor y tu misericordia, agradecido de ti, que un día más, Señor, tú permites que nosotros abramos los ojos, Señor, para comenzar a vivir un nuevo día. Te damos gracias, Señor. Agradecido por tu presencia. Agradecido porque tú nos has llamado. Agradecido porque hemos respondido al llamado. Agradecido porque tú nos has salvado. Agradecido, Señor, porque tú estás aquí con nosotros en estos momentos. Agradecido, Señor, por el sacrificio que hizo tu Hijo en la cruz del Calvario, para que nosotros podamos tener una vida de gloria, una vida de victoria. Señor, el enemigo no puede con nosotros, porque tú nos has dado una salvación y somos hijos coherederos del reino, Señor, y te damos gracias. Te damos gracias, Señor, por este miércoles y por todos los hermanos que están con nosotros en sintonía, todos aquellos que están ayunando a favor de aquellas personas que no te conocen, aquellas personas que viven apartadas de ti, aquellas personas que están encadenadas, enyugadas, como dice tu palabra, Señor. Te rogamos, Padre de la gloria, que tú tengas misericordia. De la misma manera que tú tuviste misericordia un día, de la misma manera, Señor, que tú nos diste la oportunidad, que tú pusiste ese anhelo, ese deseo en el corazón de servirte, que tú hagas con ellos, Señor del cielo. Mídelo con la misma vara, ten la misma misericordia que tuviste con nosotros. Yo te presento a aquellos, Señor, que están en las cárceles, que están encadenados, aquellos que cometieron errores y están, Padre de la gloria, Señor, en las cárceles y han perdido su libertad, lo más hermoso que tú has hecho. Yo te pido, Padre de la gloria, que tú los alcances, que tú llegues a ellos, no importando sea a través de tu palabra, de un tratado, de la capellanía, de un testimonio, Señor, que a través de esa reja pueda llegar tu palabra, Señor, y ellos puedan aceptarte como su salvador personal, y que ellos se puedan sentir libres en aquel lugar para alabar y glorificar tu nombre, porque la libertad, la salvación ha llegado a la casa, Señor. Te presentamos, Padre de la gloria, aquellas personas que viven encadenados, aquellas personas que viven enyugados, que no tienen salida, que no tienen esperanza, como las prostitutas, las lesbianas, los homosexuales, aquel hombre que se levanta, Padre de la gloria, a beber un trago de ron, que está alcohólico, aquel que está adicto a las drogas, a las pastillas, aquel padre que está violento, aquel que asesina, aquel que ultraja, aquel que viola, aquel Padre de la gloria, Señor, que maltrata a su familia, que se levantó ya maltratando, Señor, maldiciendo, aquellos hombres que no tienen esperanza. Yo te pido por ellos, ayunamos para que tú los salves, para que tú llegues a ellos, para que tú rompa cadenas, Señor del cielo, para que tú los saques del lodo cenagoso, Señor del cielo, y lo traiga a tu presencia, Señor, y los transforme. Yo te pido, Padre de la gloria, por aquellos que no te conocen, aquellos que no han escuchado tu palabra. Yo te pido que tú los salves, Señor. Y en el grupo de no conocerte, Señor, están nuestros familiares. Muchos de nuestros familiares están en ese grupo. Otros te tuvieron, Señor, y ahora no están. Ahora otros andan apartados, Señor. También te pedimos misericordia por ellos y ayunamos al favor de ellos, Señor, para que tú rompa cadena y que tú los libertes, Señor del cielo. Y reclamamos las almas porque te pertenece en esta mañana a través de este ayuno, Señor, para que tú lo recibas como perfume grato, Señor, y tenga misericordia del mundo que se está perdiendo, Señor, que no tiene conocimiento de ti o te está rechazando. Tuvo un día una oportunidad de aceptarte y no lo hizo, Señor del cielo. Yo te pido, Padre, que tú lo salves. Salva las almas, Señor. En el nombre de Jesucristo, Señor, te pedimos todas estas cosas. Amén, amén, amén, amén. Le damos un aplauso al Señor, porque sabemos que pronto nosotros vamos a ir, vamos a ver respuesta. Nuestros familiares van a llegar, nuestros amigos van a llegar, nuestras comunidades se van a convertir. Algo va a pasar a través del ayuno. Que sí, que usted manténgase siempre ayunando todos los miércoles con nosotros.
4: Amén.
3: Saludamos a Pamela, saludamos a mi amada.
4: Amén.
3: Buenos días.
4: Buenos días.
3: Es verdad que no fue fácil, hermano. Tuvimos, mire, casi eran las 1:30, como las 2 de la mañana, ¿verdad, mi amor?
4: Tuvimos turbulencia.
3: Solamente Dios sabe, solamente Dios sabe. Pero le damos gracias al Señor que estamos aquí y que Dios nos llamó a este ministerio, ¿verdad que sí? Para responder, no importando las situaciones, tenemos que darle frente. Amén.
4: Amén.
3: Dios me lo bendiga.
4: Amén. Vamos a seguir clamando en esta hermosa mañana y vamos a clamar, maravilloso sea el Señor, por aquellos que se trasladan desde su casa,
3: sí, Señor,
4: a su trabajo, para que sea el Señor guardándole y librándole de todo mal. Padre, en el nombre poderoso de Cristo Jesús, seguimos clamando delante de tu presencia. Y en esta hermosa mañana te presentamos todo lo que sale muy de temprano de mañana, Señor, de su casa a sus labores. Te pedimos, Dios, que tú los guardes, que tú los libres de accidentes, que no tropiecen con nadie. Señor, que seas tú cubriéndolo, que seas tú guardándolo, librando de todo mal, Señor. Que ellos puedan ir a sus trabajos, realizar sus trabajos satisfactoriamente y de la misma manera, Señor, ellos puedan regresar a sus hogares. Envía ángeles que acampen alrededor de ellos. No permita que nadie lo atraque. No permita, Señor, que tengan accidente en los transportes, Señor, sino que puedan regresar con bien. Padre, esto te lo pedimos en el nombre de Jesús. Amén. Y amén. Seguimos clamando delante de la presencia de Dios, pero les recordamos que usted puede enviar sus peticiones al 809-380-2810 y puede también escribirnos vía WhatsApp. Recuerde que nos puede llamar o escribir vía WhatsApp y estaremos orando por sus peticiones. Miércoles de ayuno y oración. Vamos a seguir orando. Maravilloso es el nombre de Jesús. Y vamos a estar clamando por la familia. Padre, en el nombre de Jesús, seguimos clamando delante de tu presencia. En esta hermosa mañana te presentamos la familia, Señor. Sí, Padre, porque te necesitamos como el núcleo de la sociedad. Te necesitamos como el centro de cada familia, de cada hogar, Señor. Padre, que no ha podido mantenerse de pie, Señor, sino que el enemigo ha causado caos, división, contienda, Señor. Te pido en esta hora que sea tú quitando toda división, toda contienda, todo malentendido en el nombre poderoso de Cristo Jesús. También te presentamos, Señor, las relaciones de pareja. Padre, Dios mío, que ellos puedan, Dios mío, trabajar juntos con un mismo propósito, con un mismo sentir y que ellos puedan entender, Señor, que ellos hicieron un pacto delante de tu presencia, que ellos tienen un compromiso contigo. Ellos están en tus manos de amor y misericordia en el nombre de Jesús. Amén.
3: Amén, maravilloso es el Señor. Le vamos a orar, vamos a estar clamando por los enfermos, ¿verdad que sí? Las personas que van de camino a los hospitales, a las clínicas, a los oncológicos, en oncológico, ¿verdad? De la República Dominicana, que es el Hospital del Cáncer. Vamos a orar, hermano, vamos a orar con fervor para que Dios haga milagro, ponga su mano y tenga pie de misericordia de aquellos que están enfermos. Amén. Amantísimo Dios y Padre Santo, adoramos, glorificamos tu nombre. Venimos delante de tu presencia reconociendo tu grandeza. Tú hiciste los cielos y la tierra, hiciste la naturaleza, hiciste los grandes ríos que no sabemos dónde empiezan ni tampoco dónde terminan. Te pedimos, Dios mío, Señor, que tú tengas misericordia de aquellos que están enfermos, aquellos que se levantaron bien temprano para coger un turno porque tienen necesidad de ver un hospital, un médico por su enfermedad, aquellos que tuvieron que salir corriendo para emergencia, aquellos que tuvieron un accidente, que llevaban una vida normal y tuvieron un accidente y ese accidente, Señor, ha cambiado su salud. Yo te pido, Padre de la Gloria, que tú tengas misericordia, Jehová, y que tú te glorifiques de una manera poderosa a aquellos que le dieron un diagnóstico negativo, Señor, que ya la ciencia no puede hacer absolutamente nada. Pero, Señor, quedas tú. Para ti no hay nada imposible. Tú eres un Dios de milagro, un Dios de prodigio. Por tu llaga nosotros fuimos curados, Señor del cielo, fuimos sanados. Te rogamos, Padre de la Gloria, que tú tengas misericordia de los enfermos. Te pedimos por las personas que van para el oncológico, Señor, el Hospital del Cáncer aquí en la República Dominicana, en la capital. Tú conoces aquel lugar, Señor, mejor que yo. Tú conoces a aquellas personas, conoces a los doctores, las enfermeras, cómo ellos se esmeran con la ímpetu, Señor, que ellos trabajan. Te pedimos, Señor, que tú primeramente le bendiga a los doctores, las enfermeras, las técnicas, los de rayos X, los que están dando terapia, quimioterapia, todas estas personas, Señor, y que tú bendiga a aquellos personas que tienen cáncer, que van allí a buscar un remedio para su cáncer, Señor. Pero yo te pido, Señor, que tú visites ese hospital en esta mañana y que tú no dejes ninguno enfermo, Señor, que tú lo sane y que tú te glorifiques, que el mundo pueda entender y comprender, Señor, que fuiste tú que lo sanaste. A través de este milagro, mucha gente pueda venir a tus pies entendiendo, Señor, que tú eres el Dios verdadero, que no es la idolatría, que no es, Padre de la Gloria, Señor del Cielo, otros dioses, sino que eres tú, el Dios poderoso, el que sana, que levanta, el que restaura. Y te rogamos, Señor del Cielo, que tú, Padre, sane a los enfermos, sana a los niños, niños que muchos tiempos están en los hospitales, que todavía no han podido funcionar como niños, Señor, por las enfermedades que han visitado su cuerpo. Yo te pido que en esta mañana tú tengas misericordia de los niños, aquellos que tienen enfermedades, Padre de la Gloria, de la piel, aquellos que tienen enfermedades de los riñones, del páncreas, del hígado, Señor, Yo te pido que tú tengas piedad de misericordia. Aquellos que tienen problemas en los huesos, dale un esqueleto nuevo, Dios mío. Aquellos que tienen problemas, Padre, de la memoria. Aquellos que están perdiendo la memoria, que tienen Alzheimer, Señor, yo te pido que tú le vuelvas la memoria, que tú te glorifiques. Aquellos que tienen zumbido en los ojos, perdón, el oído. Aquellos que tienen, Padre de la Gloria, Señor, problemas de dolor de cabeza, como la migraña. Yo reprendo eso en el nombre de Jesús. Aquellos que tienen problemas en el andar, en el caminar, Dios mío, yo te pido, Padre, que tú te glorifiques de una manera poderosa, Señor del cielo. Todos aquellos que están enfermos, que necesitan un milagro tuyo en esta mañana, yo te pido que tú le visites, Señor, en el nombre de Jesucristo, tu llamado, te pedimos estas cosas. Amén, amén, amén, amén, amén.
5: Seguimos clamando delante de la presencia de Dios en esta hermosa mañana y vamos a estar orando por aquellas personas que están atadas al lesbianismo, al homosexualismo, que están atados a las drogas, a las delincuencias, para que sea el Señor libertándole. Padre, en el nombre poderoso de Cristo Jesús, seguimos clamando delante de tu presencia en esta hermosa mañana y en esta hora oramos a favor de aquellos que están atados, Padre amado, al lesbianismo, Señor, al homosexualismo, Padre, que están atados a la idolatría, que están atados, Señor, a la delincuencia, al vandalismo, Rey de Gloria, a las drogas, están en tus manos de amor y misericordia. Glorifícate, Señor, de una manera especial. Mira a los idólatras, Señor. Padre, mira cuántos idólatras en este país, Señor, que han desviado sus corazones a otros dioses. En esta mañana clamamos delante de ti para que tú intervengas. En esta mañana clamamos delante de tu presencia para que ellos puedan experimentar un encuentro contigo donde su vida sea transformada, donde su vida sea cambiada por el poder de tu palabra, Dios. Padre, mira cuánto homosexualismo en esta nación, Dios. Mira cuánto lesbianismo, Señor, niños, adolescentes y adultos atados, Dios, necesitan un encuentro contigo para que su vida sea transformada y marcada por el poder de tu palabra, Señor. Padre, te presentamos a aquellos que están en el vandalismo, aquellos que están en la delincuencia. Padre, que tu poder y tu misericordia les alcance cada uno de ellos y lo liberte de toda cautividad espiritual. En esta hermosa mañana te lo pedimos para que seas tú ministrando sobre cada vida, sobre cada corazón, en el nombre poderoso de Cristo Jesús. Amén. Y amén. En esta hermosa mañana reporta su sintonía. Reporta su sintonía Fremia Aria, Elcida Barrio, Lidia Bobadilla, Librada Carmona, Sírfida Rosario, María Pinales, Cristina Ciprián, Rosa Carmona y Mariana. Dios le bendiga a cada una de ellas que están en sintonía en esta hermosa mañana.
3: Y también nuestro hermano Nildo, que está en sintonía.
5: Dios
3: que nos
5: bendiga,
3: llamó tempranito. Él sabía que estábamos fuera del aire y nos llamó a las 5:00 de la mañana y nosotros estábamos bregando con todas estas cosas. Amén. Así que seguimos orando, hermano. No bajemos la guardia, seguimos orando. Usted puede llamar al 809-380-2810. Nosotros hemos creído, confiamos en la oración. Dios escucha la oración del justo. Muchas personas dirán, no, esta gente está perdiendo el tiempo, que sea esto, pero no, no estamos perdiendo el tiempo, hermano. Clamamos a Dios, clamamos al Señor. Nuestro trabajo y nuestro deber es orar, como sí, dice la palabra.
5: Sin cesar.
3: Orar, orar, y el Señor escucha nuestras oraciones. Vamos a orar por estos conflictos, ¿verdad? La Biblia dice en el Mateo, todo eso está donde quiera, Mateo está donde quiera. Hoy todo el mundo habla del 24 de Mateo. Mateo 24, donde rumores de guerra y todo lo que estamos viviendo, terremoto, pestilencia, hambre, todas estas cosas, ¿verdad? Que ya nosotros estamos viendo. Todavía no hemos llegado al hambre que habla la Biblia, todavía. Pero hemos visto que viene.
5: Se está pronosticando.
3: Está pronosticando.
5: Para el 2027.
3: Y también, acuérdese, el 2027 falta. ¿Ya estamos en qué? El 26 de agosto. Septiembre. Octubre, noviembre, diciembre, faltan 4 meses. ¿Verdad? No se sabe qué tiempo es en el 27.
5: Empieza desde este año, producto de la sequía, octubre, a partir de octubre hasta el 2027.
3: Yo estuve hablando con una persona en Puerto Rico y hubieron inundaciones donde no tenían que haber. Y el agua no ha caído todavía en la represa. Y hay muchos lugares donde no hay agua. Y los lugares que hay por la noche se llevan el agua. Y la cosa está bien difícil en Puerto Rico. Yo Yo le dije, bueno, pero llovió un montón y hubo inundaciones. Y dice, sí, pero no llovió donde tenía que llover. Así que, ¿verdad? Probablemente llovió en una parte y en otra parte no llovió. Uh-huh. Si no llueve en Ay Bonito, por ahí, por Sidra y por todos esos lugares que viene siendo el río La Plata, que corre todo Puerto Rico, que es el río que alimenta, ¿verdad? Y Caraíso también. Así que vamos a seguir orando, hermano. Y acuérdese lo que siempre le hemos dicho. Vaya y cómprese un potecito de salchicha, compre otro y guárdelo. Guarde, vaya guardando algo, vaya guardando agua, aunque sean botellitas de agua.
5: Una reserva.
3: Aunque no sirvan para, por lo menos, si el agua usted la tiene 2 o 3 meses, usted piensa que no está buena, usted la prueba que no está buena, pero para bañarse está buena, yo. Para otras cosas está bueno. Usted guarde agua. No ignore el llamado, que ese es el problema, que a veces, ¿verdad? Decimos las cosas y la gente, pues. Pero estos conflictos van a llegar a algo, hermano. Estos conflictos, demasiado conflicto, y está impidiendo la navegación de los barcos, y ya ustedes saben, porque casi todo, la mayoría entra por los barcos, porque todos esos containers usted no los puede meter en un avión, todo eso siempre viene por barco, todo lo que entra aquí es por barco, todo lo que sale por aquí es barco, porque nosotros estamos rodeados de agua, entonces todo lo que entra aquí es por barco. Son pocas las cosas que entran por avión, los paquetitos y cosas que usted recibe en Temo y Cham y qué sé yo. Eso usted lo recibe por un avión, pero esos contenedores grandes. No, eso por todo, por barco, ¿verdad que sí? Y estamos viendo que hay problemas. Estamos viendo que la mar también tiene problemas. Así que vamos a orar, ¿verdad? Para que Dios ponga su mano. Amén. Porque en Él confiamos, en Él confiamos. Amantísimo Dios y Padre Santo, a ti la gloria, a ti la honra, a ti la alabanza. Venimos a presentarte todos estos conflictos que nosotros estamos viendo, que estamos escuchando, porque lo vemos a través de las redes, a través de las noticias, a través de los periódicos, Señor del Cielo, ya esto no es un secreto, ya esto todo el mundo lo sabe, los conflictos que hay en el Medio Oriente, donde se corre la mayoría del petróleo. Yo te pido, Padre de la Gloria, Señor, que tú intervengas y que tú te glorifiques. Todos estos ataques a través de Israel, tu pueblo, Señor del Cielo, se han levantado estos países, Señor, en contra de Israel. Ahora se levanta Turquía y se levantan otros países que yo ni me acuerdo, ni sé ni pronunciar casi el nombre, Señor, pero tú los conoces, porque son enemigos de tu pueblo, Señor. Yo te pido que en esta mañana tú intervengas, Señor, y que tú quites ese corazón de carne, ese corazón de pasiones, Señor, a la guerra. Hacer lo incorrecto y tú pon un corazón de carne donde tú puedas comunicarte con el hombre y que el hombre pueda entender y comprender estas naciones, Señor, que si no es a través de ti no pueden recibir la paz, no pueden recibir la guianza, la sabiduría para poder bregar con otro ser humano. Si tú no estás, se nos hace difícil, porque cuando tú no estás, vamos a la violencia y la violencia no es la solución para los problemas, es el diálogo. En la amistad, en la hermandad, tú estableces en tu palabra que ame a tu prójimo como a ti mismo. Primeramente, que ame a tu Dios sobre todas las cosas. Cuando te amamos a ti, amamos a nuestro prójimo. Señor, que ellos te amen, que ellos te encuentren, que tú te les reveles en el silencio de la noche. Que tú los toques, Señor, y que todas estas cosas cesen porque hay mucha gente inocente. A través de esta guerra nosotros podemos ver que la gente vivía bien, que tenía abundancia. Hoy en día no tienen absolutamente nada. Están haciendo unas casuchas, Señor del Cielo, miles de personas viviendo en el mismo lugar, donde no hay sanitario, donde no hay agua. Es un caos, Señor, que estamos viendo. Los niños pasando muchas necesidades, los ancianos, los adultos, gente que tenían buenos trabajos, buenas finanzas. Hoy en día, Padre de la Gloria, se encuentran completamente con las manos atadas. No pueden hacer absolutamente nada. No hay justicia, Señor. No hay justicia, Señor, no es justo. Yo te pido que tú intervengas en esta mañana. Ayunamos a favor para que tú rompa cadenas, Señor. Para que tú endereces, Señor, aquellas cosas que están torcidas. Aquellas cosas que el hombre practica, Señor, porque tú no estás en la vida de ellos, Señor. Te rogamos en esta mañana que tú intervengas. En el nombre de Jesucristo, tu Hijo amado. Amén, amén, amén, amén.
5: Seguimos clamando delante de la presencia de Dios y en esta hermosa mañana vamos a presentar a República Dominicana para que la piedad y la misericordia de Dios alcance esta nación. Padre, en el nombre poderoso de Cristo Jesús, en esta hermosa mañana te presentamos a República Dominicana. Padre, ten piedad y misericordia, Señor, de esta nación, Dios mío. Mira cómo este pueblo ha endurecido su corazón. Padre, clamamos delante de ti por la injusticia que opera, Padre, por los crímenes, Señor, Padre, por las extorsiones, Rey de Gloria, por cómo la balanza de la justicia se tuerce, Señor. A lo bueno le llama malo y a lo malo le llama bueno, Señor. Donde el inocente, Señor, paga la condena del culpable y el culpable queda como inocente. A ti clamamos, a ti apelamos, Señor, para que tu piedad y misericordia alcance cada uno de los habitantes de esta nación y vuelvan su corazón y su mente a ti. Que no te busquen simplemente de labios, sino que te busquen de todo corazón, Señor. Completa la obra que tú has iniciado sobre esta nación. Quita todo aquello que no es tuyo, Señor. Revélate sobre sus vidas, revélate sobre sus corazones, Señor. Están en tus manos de amor y misericordia en el nombre de Jesús. Amén.
3: Amén, amén, amén. Vamos a orar, hermano, por esta situación, ¿verdad?, que están pasando los inmigrantes, por estas leyes inmigrantes, de inmigración, que algo tiene que hacer, no solamente todo en contra de ellos, sino a favor de ellos, de alguna manera o de otra, que ellos puedan solucionar su problema migratorio y que puedan vivir una vida normal, no puedan vivir una vida escondida. Hay gente que vive escondida, con temores, pasando ansiedades, familias divididas. Es un caos, hermano, es un problema, hay problema. Dele gracias a Dios que su estatus migratorio está bien. Dele gracias a Dios que supe que ese problema usted no lo tiene. Y también aquí con los haitianos, ¿verdad que sí? Hay problemas. Hoy en día la gente se está quejando, los constructores, porque la mano obra, pues mire, se está escaseando por los problemas. Eso tiene solución, que puedan impuestos. Hay muchas cosas que pueden hacer. Hay muchas cosas que se pueden hacer. La solución, hermano, todo el tiempo no es sacarlos del país. Ni aquí ni en Estados Unidos. Porque hay muchos dominicanos que están en Estados Unidos, lo están deportando. No, esa no es la razón. Yo creo que se pueden hacer leyes donde el emigrante, ¿verdad?, entre como tiene que entrar. Amén. Yo tuve que hacerlo, tuve que llenar todos mis papeles. Yo soy aquí residente. Pero porque soy americano no quiere decir que yo tengo. No, yo tuve que hacer todo el proceso que la ley exige para estar aquí. Porque me dijeron, ya usted no puede estar aquí, usted lleva demasiado de tiempo, usted tiene que legalizarse. Y tuvimos que hacerlo, amén. Así que eso es para todo el mundo, no solamente para un sector, sino es para todo el mundo. Usted llega a un país, usted tiene que legalizarse. Claro, entonces ahí estamos, amén. Amantísimo Dios y Padre Santo, te adoramos y te glorificamos, Jesús del cielo. Venimos a presentarte, Señor, todos los conflictos migratorios en el mundo completo, Señor, porque ahora todo el mundo se ha levantado una sola voz en contra de los inmigrantes. Y hay tanto atropello en contra de los inmigrantes y leyes en contra de ellos, Señor. Gente que han vivido en países por muchos años, por muchos tiempos. Gente que hasta nacieron en el mismo lugar y no han podido resolver su problema inmigratorio porque las leyes no los favorecen. Pero yo te pido, Padre, que tú intervengas, que tú te glorifiques, que tú toques el gobierno, que tú toques la gente que brega con inmigración, que hacen las leyes, los senadores que hacen las leyes, el presidente, para que ellos puedan quedar en un acuerdo, para que puedan legalizar a aquellos que no tienen, Señor del cielo, los documentos y no han sido legalizados, Jehová. Te rogamos que tú intervengas, Señor del cielo, porque tú sabes que aquí hay familia, niños que nacieron aquí en la República Dominicana, como también en otros lugares, y también en Europa, en Estados Unidos, y hoy en día tienen problemas. Yo te pido, Señor, que tú intervengas, que tú te glorifiques, que se puedan arreglar las leyes a favor de los inmigrantes, Señor, y que tú te manifiestes de una manera poderosa. También te presento, Señor, a muchos que salieron ilegalmente y dejaron su familia, dejaron sus madres, sus esposas, sus hijos, y están en otros lugares y han perdido la comunicación, no llaman a sus familiares están preocupados porque no se han comunicado con ellos. Yo te pido que tú toques el corazón para que ellos puedan comunicarse con ellos, Señor, porque si hay una de las cosas que molestan a uno, que inquietan a uno, es no saber dónde está la persona. Te rogamos, Señor, que tú tengas misericordia de todos los inmigrantes, que tú intervengas. En el nombre de Jesucristo, tu amado. Amén, amén, amén. Entra en mi casa, entra en mi vida, estremece mi estructura, sana todas las heridas, dame de tu santidad. Aleluya.
5: Gloria a
3: Dios. Dios es bueno y para siempre su misericordia. Estamos Amén. Contentos, felices, porque estamos en el aire.
5: Gloria a Dios. Vamos a iniciar orando por las peticiones pendientes en esta hermosa mañana.
3: 809-380-2810, el número a llamar.
5: Amén.
6: Amén. Marta de Rubén pide por su familia.
5: Padre, en el nombre poderoso de Cristo Jesús, en esta hermosa mañana te presentamos a Marta de Rubén, que pide oración por su familia, Señor. Padre, tú conoces esta familia, tú sabes las áreas que necesita ser intervenida, Dios. Hijas, Padre, quita todo aquello que no es de tu agrado, que pueda habitar en ello. Padre, sus hijas que no te conocen, toca su corazón y su vida, tráelo a los heredir, Señor. Tú conoces su relación, tú conoces su pareja entera. A todos los pasos, Señor, guíale y dirígele, condúcele por camino de rectitud, Señor, y que tú seas el centro de este matrimonio. Eso te lo pedimos en el nombre de Jesús. Amén.
6: Amén. Marisol Franco pide por sus nietos y hijos.
5: Esposo.
3: Marisol Franco.
6: Sí. Nietos y hijos.
3: La petición de Marisol Franco, Señor, la pongo en tus manos en esta mañana. Ella pide por sus nietos, Señor. Yo te pido, Padre de la Gloria, sin necesidad de salvación, que tú los salves. Que aquello que está torcido, Señor, en ellos te lo enderece. Que tú los cuides, que tú los protejas. Y si te sirven, Señor, afírmalos cada día más, Señor. Y manifiesta tu poder, Padre de la Gloria, porque esta abuela necesita que tú bendigas a sus nietos. También te pedimos por su esposo, Señor. Si está enfermo, cualquier necesidad, yo te pido, Señor, que seas tú supliendo, seas tú ayudando. Que tú te glorifiques en la vida de su esposo, Señor. Yo te pido que en esta mañana, Señor, tú traigas una bendición fresca como tú lo haces. Y que tú te glorifiques. También bendiga su hogar. Bendiga su entrada, su salida. Y que tú te manifiestes, Señor, en esta familia. En el nombre de Jesucristo, tu amado. Amén, amén, amén.
6: Cristina Ciprián pide por toda su familia.
5: Padre, en el nombre poderoso de Cristo Jesús, en esta hora te presentamos a Cristina Ciprián, Señor, que pide oración por toda su familia. Tú conoces a cada una de su familia, Dios, que tú seas el centro de ella, Dios, que seas tú enderezando aquello que está torcido, si hay alguno que no te conoce, toca su corazón y su vida, Señor, líbrale de toda enfermedad, si hay alguno, Padre Santo, que no te conoce, toca su corazón y su vida para que ellos puedan proceder a un arrepentimiento, pueda tener un encuentro contigo, donde su vida sea cambiada y transformada por el poder de tu palabra. Eso te lo pedimos en el nombre de Jesús. Amén.
6: Amén. Lidia Bobadilla pide oración por los enfermos mentales y por su familia por salvación.
3: Amén. Tu hermana Lidia Bobadilla, de New Jersey, pensó que te pedimos, Dios mío, Señor, por su petición en esta mañana. Aquellas personas que han perdido su identidad por enfermedades mentales, como aquel hombre Rafaelito, Señor, que todos los días lo vemos. Tenemos una compasión, Señor, allí arrastrándose, Señor, en aquella arena con este sol. Y no solamente nosotros, Señor, yo me imagino también todos los que están cerca de él que quisieran ayudarle, porque podemos ver que le quieren ayudar, allí hay comida, pero su problema mental, su enfermedad mental no permite que reciba ayuda. Así hay muchos, Señor, por aquí. Muchos también que no conocemos. Familiares que tienen problemas y nosotros tenemos que atenderlos, gente que tiene que atenderlos. Yo te pido que tú tengas misericordia de ellos, Señor. Te rogamos, Padre, que tú sanes a aquellos que tienen enfermedades mentales. Han perdido su identidad, Señor. No conocen su horizonte. Pero yo te pido, Padre, que tú hagas un milagro en esta mañana y que tú toques su cerebro, su mente. Que aquello que está dañado, Señor, tú lo arregles, que tú lo sanes, que tú te lleves toda enfermedad. Si un espíritu de enfermedad, una enfermedad mental, Señor, lo reprendemos en el nombre de Jesús. También te pedimos por sus familiares, por su paz, que traiga salvación, a sus hijos, Señor, a sus familiares que no te conocen, de la hermana Bobadilla, Señor, que ella pueda ver, Padre de la Gloria, que ella y su casa sirven a Jehová. Te rogamos, Señor, que tú salves su familia, que tú las traigas a ti, tú tengas misericordia y compasión de ellos, y que la salvación llegue a su casa, y nosotros te daremos la gloria y la honra porque tú te la mereces. Gloria. También quiero orar, Señor, que mande un mensaje, Padre de la Gloria, por estas personas que están por aquí
5: trabajando,
3: limpiando la calle.
5: Amén.
3: La señora ahí con su cartera y limpiando la calle, ¿verdad que sí? Y te pedimos, Señor, que tú tengas compasión y misericordia de ellos y que tú los ayudes. Tú sabes que están en la calle, a veces con el medio de la calle y a veces se entretienen. Te pido que no haya ningún accidente, ningún percance y que tú los bendigas, que tú les des fuerza para que ellos puedan seguir laborando. También te pido por Maico que nos tiró un mensaje. Te rogamos, Señor, que tú bendiga a este joven. Que este joven te ame sobre todas las cosas. Que este joven tenga un encuentro contigo, Señor, y que tú le hables. Háblale en el silencio de la noche. Llámalo por nombre y apellido. Siéntate cuando él esté durmiendo y que él pueda sentir que alguien se ha sentado a su lado y se esté transformando el corazón, la mente, sus sentimientos. Y que él pueda amarte, Señor. Y aquellas necesidades que él tiene, Señor del cielo, yo te pido que tú las suplas. Tú sabes que hay alguien que los quiere firmar, que le han hecho oferta. Pero la mejor oferta, Señor, se la has hecho tú. Yo te pido, Padre Santo, que seas tú encaminándolo, llevándolo de la mano. Y que si todo esto, Padre de la Gloria, es verdadero, que él pueda, Padre de la Gloria, recibir beneficio de todas estas cosas. En el nombre de Jesucristo, tu Hijo amado. Amén, amén, amén, amén.
6: Amén. Mariana González pide oración por ella, por salud.
5: Padre, en el nombre poderoso de Cristo Jesús, te presentamos a Mariana González, Señor, que en esta mañana ya clama a Dios para que seas tú trayendo sobre su vida salud. Tú conoces la condición de su cuerpo. Tú conoces, Señor, si hay alguna enfermedad, si hay alguna dolencia, si hay algún achaque, Señor, que seas tú quitando de ella, Señor. Porque tú dices en tu palabra, Señor, que por tus llagas nosotros fuimos curados, que tú cargaste con nuestras enfermedades, tú cargaste con nuestras dolencias. En esta hora, Señor, yo te la presento para que seas tú obrando de una manera especial sobre su cuerpo y esté ministrando salud sobre ella por completo en el nombre poderoso de Cristo Jesús. Amén.
6: Amén. Fremia Arias pide oración por toda su familia que no conoce al Señor.
3: Amén. Amantísimo Dios y Padre Santo, adoramos y glorificamos tu nombre. Te damos gloria y honra y alabanza y venimos a presentarte a nuestra hermana Fremia, Señor. Preocupada por su familia, Dios. Yo te pido, Padre de la Gloria, que tú hagas un mover como tú lo haces en nuestra familia, en la familia de nuestra hermana Fremia, y que tú toques el corazón, Señor, que tú quites el corazón de piedra y pongas un corazón de carne con ternura para que puedan escuchar la voz y el llamado. Yo te pido que tú salves a su mamá, a su hermana, que tú salves a sus hijos, sus hijas, sus nietos, que tú te glorifiques de una manera especial, que haya un mover de tu espíritu y los alcance a través de la salvación, Señor. Y que ella y la casa sirva a Jehová.
5: Amén.
3: Y que todos unánimes puedan alabar y glorificar tu nombre, Señor. Yo te ruego en esta mañana, Señor, que tú los toques. Tócalos, Señor, con cuerdas de amor. Tócalos como tú sabes tocar, Padre de la Gloria. Y te rogamos, Señor, que la salvación, Señor, llegue. Llegue esta familia. En el nombre de Jesucristo, tu Hijo amado. Voy a cantar algo. Yo canto un corito. Un cantito, una alabanza, es corta. Pero oiga lo que dice. Es bien cortita. A mí, yo no sé cantar mucho, pero me gusta cantar. Me levanto cantando y me acuesto cantando. Y siempre estoy como en la mente. Y aunque a veces no me salen las palabras correctas, pero Dios sabe que a mí me gusta cantarle a Él. Y dice así. Perder los bienes es mucho. Oiga. Oiga lo que el mensaje que tiene esto. Perder esta alabanza. Perder los bienes es mucho. Perder la salud es más. Pero perder el alma eterna es cosa que no se recobra jamás. La vida eterna usted nunca la recobra. Si usted pierde la vida eterna, usted nunca la va a recordar. Ahora tenemos oportunidades de arreglar nuestra vida. consagrarnos con el Señor, hermano. Porque a la vez que usted pierda la vida eterna, usted no la va a recuperar. Usted podrá recuperar el viernes, usted podrá recuperar su salud, pero si usted pierde la vida eterna, se perdió todo. ¿Para qué vivió? ¿Usted me entiende lo que le digo? ¿Para qué vivió si perdió la vida eterna? Eso es un solo viaje, hermano, y usted tiene que estar en ese viaje. Amén.
5: Que la palabra de Dios dice, buscad a Jehová mientras pueda ser hallado. Llamadle en tanto que está cercano. Deje el impío su camino y el hombre inico su pensamiento y vuélvase a Jehová, el cual será amplio y misericordioso en perdonar. Esto nos indica que hay un tiempo establecido para nosotros acercarnos a Dios. Después que nosotros partimos de esta tierra, ya no hay posibilidad de nosotros arreglar nuestra cuenta delante de la presencia del Señor. Así que mientras usted y yo estamos viviendo, tenemos la oportunidad de acercarnos y arreglar nuestra vida delante de la presencia de Dios.
3: Y ahí estaremos con palmas en la mano. Ahí estaremos por la eternidad. Ahí estaremos con gozo eterno. Yo siento a Dios. Ahí estaremos por la eternidad. Pero sin fe no podemos. ¡Aleluya! ¡Dios mío, qué gozo! El gozo que tengo yo, el mundo no me lo dio. No.
6: Amén. Nuestra querida Selenia González está en sintonía con nosotros y pide oración por
3: Selenia.
5: Selenia.
6: Por Sara.
3: Amén.
5: Ora, ministro.
3: Amén. Amén. Por mi hermana Selenia, claro que sí, por su familia también. Amantísimo Dios y Padre Santo, te adoramos y te glorificamos, Jehová del cielo. Nuestra amada hermana Selenia, Señor, te la presentamos en esta mañana, Señor del cielo, para que tú hagas un milagro, para que tú la visites en esta mañana. Y que toda enfermedad, toda dolencia, toda molestia, aquellos que tienen el enia, ¿verdad? Que tienen enia, el cuello. Sí. Yo te pido que tú pongas tu mano, Señor, y eso desaparezca, Jehová.
5: En el nombre de Jesús.
3: Yo te pido, Padre, que tú le des un cuerpo nuevecito para que ella pueda moverse.
5: Amén.
3: Para que ella, Padre de la gloria, Señor, pueda alabar y glorificar tu nombre como ellos lo hacen, Señor del cielo. Yo te pido, Padre, que tú estés con ella como poderoso gigante. Que ella nunca sienta la soledad, sino que ella sienta tu presencia y que tú te glorifiques de una manera poderosa. También te presentamos, Señor, su vida. Presentamos tu casa. Presentamos su mesa. Que nunca falte el pan, que nunca falten las finanzas. Que sea tú sosteniendo esta viuda y que tú te glorifiques de una manera poderosa, Señor. También te pedimos por la familia Ruiz. Te pedimos, Señor, que tú bendiga a todas estas hermanas que con tanto amor, Señor, siempre nos reciben y están con nosotros y son unos baluartes de Radio Salvación. Te rogamos, Señor, que tú le visites en esta mañana. Probablemente están allí en la iglesia orando, clamando, Señor, porque son baluartes. Tú las tienes allí clamando. Te pedimos que tú le bendiga. Bendiga a la esposa. Bendiga a la esposa del pastor. Bendiga al pastor.
5: Marisa.
3: Bendiga a Marisa. Bendiga al pastor. Bendiga a los músicos. Bendiga a toda aquella congregación. Y que tú te glorifiques de una manera especial, Señor, porque tú sabes que ellos han llegado al corazón de nosotros. Bendice esta familia, Señor. Bendícele, Dios mío, glorifícate. Dale un crecimiento a la iglesia. Que vengan a buscar, Pedro, la comunidad de ti, la salvación, Señor. Que evangelicen, Padre de la gloria, para que la iglesia se nutra, Señor. Y que ellos puedan, Padre de la gloria, seguir hacia adelante. Y que ellos puedan entender y comprender que tú sí los llamaste. En el nombre de Jesucristo, tu amado. Amén, amén, amén.
6: Amén. María pide oración por su primo Francisco, que tuvo un accidente y hoy va a ser operado de la columna.
5: Padre, en el nombre poderoso de Cristo Jesús, te presentamos al primo de María.
6: Francisco.
5: Francisco, que va a ser intervenido quirúrgicamente, Señor. Le harán una cirugía, Señor, en la columna. Sabemos que este tipo de cirugía, Padre, es complicado, pero si tú estás Señor, de esta cirugía, si tú estás en medio de esta operación, Señor, sabemos que todo, Señor, va a salir bien. Y en esta mañana clamamos, Señor, para que seas tú tomando las manos de los médicos, Señor, y seas tú, Señor, operándolo, Dios, y seas tú interviniendo en él, Dios mío, Padre, que no afecte nada, Señor, ningún, Padre, ningún tendón, ningún, Padre Santo, ningún órgano que pueda afectar su movilidad, Dios mío, que todo pueda funcionar correctamente, Rey de Gloria. Padre, él está en tus manos de amor y misericordia. Permítele, Señor, Padre, que esa cirugía pueda salir con bien, en el nombre de Jesús.
3: Señor.
5: Amén.
6: Amén. Rosa Carmona pide por su hogar e hijos, la paz y tranquilidad de su familia y por la humanidad.
3: Amén. Nuestra hermana Rosa Carmona, Señor, mira su petición, que pide por sus hijos, por el hogar, por la humanidad. Yo te pido, Señor del cielo, que tú salves sus hijos. Cualquier necesidad que haya en sus hijos, Señor, sea tú supliendo, que tú endereces lo torcido y que tú te manifiestes de una manera especial. Mira este mundo, Señor, que vivimos. Yo te pido, Padre de la gloria, que tú lo salves y que tú traigas bendición, Señor. En el nombre de Jesucristo, tu amado. Amén, amén, amén.
6: Amén. Sílvida Rosario, pido oración por sus vecinos para que vengan a los pies de Cristo.
3: Amén.
6: Y por ella, para que el Señor le siga dando fortaleza.
5: Padre, en el nombre de Jesús te presentamos a Sílvida Rosario, Señor, que pide oración, Padre, para que sus vecinos vengan a los pies de Cristo y seas tú también fortaleciéndolo. Padre, glorifícate en la vida de los vecinos de Sílvida Rosario, Señor. Toca su corazón y su vida. Que ellos, Señor, amén, puedan reconocer, ti, Señor, Padre, la necesidad de ti, Señor. Padre, tráelo, Señor, con cuerdas de amor. Padre, toca su corazón y su vida y tráelo a tu redil, Dios mío. También te presentamos, Señor, Padre, a Sílvida Rosario, glorifícate sobre su vida en cada una de esas áreas, Señor, que ya necesita intervención divina. Ven a su encuentro, ven a su socorro, fortalécele, Señor, aumentale la fe, Señor, que en medio de la prueba, en medio de la debilidad, Señor, Padre, cuando ya se sienta débil, Señor, sea tú renovando la fuerza, Padre Santo. Ella está en tus manos de amor y misericordia, en el nombre poderoso de Cristo Jesús. Amén.
6: Amén. Juliana pide oración por todos sus nietos, por protección y salvación y familia.
3: Juliana, Señor, te presentamos su petición, Señor del cielo. Mira la petición de sus nietos, Señor de la gloria. Te pedimos, Padre, que tú te glorifiques en la vida de sus nietos, Señor, que tú le bendiga, que cualquier problema que haya, Señor, seas tú resolviéndolo. Cualquier situación, Señor, cualquier necesidad la ponemos en tus manos. También te pedimos por su familia, ¿verdad? Por sus hijos.
6: Nietos. Y familia,
3: sí. Por su familia, Señor, para aquellos que no te conocen, Señor, tú los salves. Y aquellos que te conozcan, tú los permitas, que tú los afirmes cada día más en la fe. Te rogamos, Señor, que tú traigas bendición, Señor, a la sierva. Y que tú te glorifiques en esta mañana y que ella pueda sentir tu presencia, Señor, y que tú contestes la petición. En el nombre de Jesucristo, tu amado. Amén.
6: Amén. Lidia pide oración por ella y su familia, por salud y salvación y prosperidad.
5: Padre, en el nombre de Jesús te presentamos a Lidia, que pide oración por su familia, por prosperidad, por salud. Señor, sé tú glorificándote en cada una de esas áreas, Señor. Padre, en la salud, Padre, aquellos que están enfermos, sé tú pasando tu mano sanadora y de virtud. Padre, te presentamos, Señor, que pida por prosperidad, sé tú supliendo, Dios, sé tú abriendo la ventana de los cielos, Dios. Y Padre, si a alguno le hace falta trabajo, sé tú proveyéndole, Dios mío, sé tú con su familia. Obra en cada una de esas áreas, Señor, que necesita, Padre, tu intervención divina. Obra de una manera especial en el nombre de Jesús. Amén.
6: Amén. María Pinales pide oración por el doctor Cruz y Minian.
3: ¿Cuál es el nombre?
6: Doctor. María pide por el doctor.
3: María pide por un doctor.
5: Cruz y Minian,
3: Señor del cielo. Tú conoces la situación de este doctor, Padre de la gloria. Yo te pido, Señor, que tú seas bendiciéndolo y que todo aquello, Padre, que no es tuyo, llévatelo y glorifícate, Señor del cielo. Tú sabes que Él ayuda a las personas porque Él es un médico. Pero te rogamos, Dios mío, que en esta mañana cualquier situación la ponemos en tus manos para que esta persona sea bendecida. En el nombre de Jesucristo, tu amado. Amén, amén, amén.
6: Amén. Por último, Amantina pide oración por su familia, por las viudas y por los huérfanos.
5: Padre, Amantina pide por su familia, por la viuda, por los huérfanos, Señor. Te presentamos, Señor, su familia. Padre, toca el corazón de cada uno de ellos. Si hay alguno que no te conoce, trae a los pies de Cristo. Padre, si hay algún inconveniente, conflicto, sé tú restaurando, Señor, el orden de esta familia. Padre, que la paz y la armonía pueda reinar sobre cada uno de ellos. Guárdalo, líbrale, Señor, de toda acechanza del maligno. Del maligno te presentamos a los huérfanos, Señor. Sé tú con cada uno que ha perdido sus seres queridos, Señor, y han quedado desamparados. Que exista alguien, Señor, que se haga responsable de cada uno de aquellos que quedaron huérfanos, Señor. También te presentamos a la viuda, Padre, que su esposo ha partido de esta tierra, Señor. Yo te pido, Dios, que seas tú su fortaleza, que tú seas su ayudador, que tú seas su proveedor. Envía, Señor, provisiones desde cualquier lugar, Señor, para que ellas, Señor, puedan sustentarse. Padre, están en tus manos de amor y misericordia en el nombre poderoso de Jesús. Amén y amén.
3: Amén, amén, amén. Mire, a veces nosotros oramos por situaciones que la gente está pasando, ¿verdad? Hasta que no toca la puerta de nosotros. Pues anoche se fue la luz, eran como casi las 2 de la mañana. Prendió la planta, pero la planta ahora tiene un problema, que está botando el agua. Y rápido se apagó porque la guagua, gracias a Dios que la planta tiene un automático que cuando se calienta, se apaga. Si no se rompe ese motor, imagínense, eso es costoso. Y nosotros estuvimos sin luz, nos fuimos del aire, se apagó toda la consola, se apagó completamente todo. Y comenzó el calor, hermano. Y ahí uno reflexiona, ¿cuál es lo necesario de la energía eléctrica? Y a veces no oramos por estas cosas. Ahora mismito, si usted vio las noticias, en Cuba se llevan la luz por 14, 12 horas. ¿Usted se imagina eso? Que no puede haber nada en la nevera, porque 14 horas, 12 horas, ya se descongeló todo lo que hay en el freezer. Sí hay, ¿verdad que sí? Porque también ellos están escasos de comida. Yo estoy seguro que la gente rica, los hoteles, para esa gente sí hay, para los turistas hay, para que entre dinero. Pero para la gente que vive en lugares, ¿verdad?, de familia y urbanizaciones, o qué sé yo, ¿verdad?, donde viven los campos, pues pasan mucha necesidad. Y aquí en la República Dominicana, cuando se van y hay una familia que no tiene un aire acondicionado, porque cuando usted tiene un aire acondicionado se queda un poquito el frío. Pero cuando usted no tiene aire acondicionado y empiezan los mosquitos también a intervenir, porque son intrusos, todas estas cosas, hermano.
5: Pero no solamente eso. Cuba está faltando la luz, pero ya aquí lo que está reflejándose es una alza excesiva de la luz, donde ya la luz está llegando más alto que el salario mínimo que gana la población. Entonces esto va a traer una crisis claro, donde van a tener que decidir o como o tengo luz. Porque ya el gobierno ha anunciado que se va a elevar la factura eléctrica. Y no obstante a eso, decimos que si se eleva, ok. El punto es que a usted se le refleje en el consumo lo que usted ha consumido durante el mes, que se le calcule lo que usted ha usado, porque entonces usted empieza a medir qué usted hace, qué no hace, para que el consumo no sea tan excesivo. Pero cuando a usted le están facturando algo que usted no consumió y que usted no puede pagar, ahí empieza un déficit en la población, porque si la población se ve en un punto que no puede pagar la factura eléctrica, entonces muchas personas van a prescindir de los contratos de electricidad, entonces no van a poder tener nada en el refrigerador, no van a poder tener un abanico, pero menos van a poder tener un aire. Entonces este país está entrando en una crisis que nosotros debemos orar para que el gobierno que está presidiendo, Dios le dé sabiduría para dirigir esta nación, porque muchas personas están quejándose que la factura le llega a 49,000, que le llegan a 100,000, que le llegan a 150,000, que le están llegando a 200,000. Los pequeños empresarios están colapsando. Entonces están provocando que este país entre en una crisis. Y sabemos que hay un harto, sabemos que la gasolina ha subido, que hay muchas cosas que ha subido, pero aquí se paga bastante impuesto, que se puede reducir, ¿para qué? Para ir sobrellevando la carga de la electricidad. Y estamos viviendo un caos. Oremos por estas cosas que pensamos que a veces no nos afecta hasta que nos toque la llaga.
3: ¿Sabes qué? Esto es una manera de cómo el gobierno ganar dinero y también, tú sabes, con la mano negra. Porque déjame decirte una cosa. Esa maquinaria está prendida y necesitan la mano de obra igualmente todos los días. Entonces uno paga más que el otro. Yo creo que debe pagar, vamos a pagar todos completos algo para cubrir lo que se gasta, ¿verdad? Que sí, comprar también el petróleo. Pero hay mucha ganancia, hermano, mucho desperdicio. Hay mucho desperdicio, créame que hay mucho desperdicio. Entonces la gente, aquellos que no pueden, pues están sufriendo las consecuencias. Amén. Aquellas personas no pueden, hay gente que no pueden.
5: No pueden.
3: Hay gente que no pueden, que tienen un salario mínimo, que no pueden pagarte. Tiene un airecito acondicionado y lo tienen que prender para enfriar un poquito y apagarlo porque no pueden pagar la luz.
5: 13,000, 18,000, 20,000, es demasiado.
3: Y entonces también en Cuba están pasando estas cosas. Vamos a orar para que Dios ponga su mano y que el gobierno, porque el gobierno invierte en cosas que no tiene que invertir. Entonces lo que tiene que invertir, que es en esto aquí para el pueblo, debe invertirlo ahí. Que coge el dinero que están por allá, usted sabe, por ahí haciendo lo que le da la gana, métalo ahí, ayudan a la gente y bajen la luz para que la gente lo puedan tenerlo. Usted sabe que por una persona enferma le apagan la luz por 2 o 3 horas, o que tiene una máquina que tiene que... Usted tiene que tener una planta y usted tiene que inventarse un montón de cosas y tampoco tienen dinero para nada de eso.
5: Y no solamente eso,
3: un montón de cosas y tampoco tienen dinero para nada.

0: energía limpia a través de paneles solar, pero no, le pusieron el 25% al impuesto al sol, y ahora la gente con paneles solar están pagando 17,000 y todo lo que se le ocurra, la cantidad que se le ocurra pagar. Dios tenga misericordia. Y si alguien quiere poner un panel solar que tenga que ver desconectado con la EDE, que no tiene nada que ver con la ESTE, también hay que pedirle un permiso a ellos, aunque tú no estés utilizando la electricidad. Dios tenga misericordia. Fíjate de nosotros.
1: Ellos son autoridad. Vamos a orar. Amantísimo Dios y Padre Santo, Señor, te presentamos este problema que hay con la energía eléctrica, no solamente aquí en la República Dominicana, pero también en Cuba. Tú conoces la necesidad de Cuba en estos momentos, el momento que están pasando, Señor. No tienen electricidad, a veces no tienen agua, no tienen, Padre de la Gloria, alimento. Yo te pido, Padre, que no te olvides de Cuba, Señor, sino que tú seas presente y que todos estos problemas puedan resolverse, Señor del cielo. Y que este régimen, Señor, caiga ya de una vez. Y que venga un gobierno, Señor, donde ayude al pueblo, donde ayude a edificar al pueblo, donde tenga compasión del pueblo, de aquellos de los niños, de los ancianos, de las viudas, de los viudos, aquellas personas que tienen necesidades, Señor, que viven en la pobreza, en miseria. Yo te pido, Señor, que tú te glorifiques en el pueblo de la isla de Cuba. Y te pedimos también, Señor, aquí en los lugares, Señor, que tienen problemas también con la energía eléctrica, Señor, que la factura han venido por los cielos y se les hace difícil pagarla. Y si no lo pagan en un tiempo, Señor, se la cortan. Y ya tú sabes los problemas que traen, Señor. Yo te pido que tú intervengas, que tú toques el corazón del gobierno y el gobierno busque una solución para estos problemas. Que con la autoridad, Señor, no es suficiente, sino que puedan ayudar a la humanidad, que puedan ayudar al pueblo que tanto necesita, Señor, la energía eléctrica. Señor, te damos gracias, Señor, porque hemos llegado al final de este programa. Te damos gracias, Señor, porque hemos llegado al final de este ayuno, pero continuamos hasta las 6 de la tarde.
0: De la oración.
1: De la oración, Señor, yo te pido que tú te glorifiques de una manera especial. Depositamos todas estas peticiones en tus manos, en el nombre de Jesucristo, tu Hijo amado. Amén, amén, amén, porque no hemos pasado de tiempo. Dios me los bendiga, manténgase con Red de Salvación y acuérdense de su ofrenda, que nosotros tenemos que pagar la luz también.
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4: 3:36. El que cree en el Hijo tiene vida eterna. Pero el que rehúsa creer en el Hijo no verá la vida, sino que la ira de Dios está sobre él. Dios bendiga su palabra. Pueden acomodarse. Queremos hablar con el tema ira de Dios o salvación. Ira de Dios o salvación. Está marcado con el número 1999. Es un tema muy serio. No se está jugando con poca cosa. Esto es una disyuntiva, una cosa o la otra. Nosotros sabemos, y todos los que han oído la palabra de Dios, amigos y hermanos, sabemos que nuestra temporada, nuestra estadía terrenal es temporal, es pasajera. Todo el que lee la Biblia sabe que tiene un alma que tiene característica eterna, no como el cuerpo, porque como dice la gente, el cuerpo con tierra tiene. Usted se murió y dejó de ver, dejó de oír, dejó de comer, dejó todo, porque el cuerpo se queda de donde lo trajeron. Pero hay un alma que soy yo, que es usted, que no se queda, no se mete en las sepulturas. Se sale del cuerpo, y cuando el cuerpo va a la sepultura, hace rato que el alma voló. ¿A dónde está esa alma? ¿En qué lugar está? ¿Cómo estará? Entonces de eso es que se trata. Por eso hablamos de ira de Dios, que tiene carácter eterno, y salvación, que también tiene carácter eterno. Salvación es la acción de escapar o salvar algo o salvar la vida de algún peligro inminente. te salvaste de chepa. Espiritualmente, salvación tiene una connotación un poquito más importante. Porque ya no se trata de salvar el cuerpo o de salvar la situación. Se trata de salvar el alma y se trata de una eternidad. Porque a veces la gente dice una cosa que no la piensa. De que ¿dónde pasaré la eternidad? Es una contradicción. Porque si es eterno, no pasa. ¿Dónde estaré en la eternidad? Entonces se trata la salvación de perder eternamente o ganar eternamente. ¿Cuál es el objeto de la salvación? Todo lo que está en peligro. Cualquier cosa que esté en peligro, nosotros la queremos salvar. Porque si no la salvamos, la perdemos. Nada más hay dos posiciones. O salvación o perdición. De eso es que se trata. Pero sucede que existe un plan elaborado por Dios que se llama el plan de salvación. Cuando el humano rompe relación con Dios, inicia un camino de perdición y enfrenta la posible condenación eterna de parte de Dios o la ira de Dios. Eso es muy serio, porque cuando hay un plan de salvación, es opcional. Por eso le digo que este es un tema serio, porque está en juego el alma, no por un rato, sino eternamente. Hay un plan de rescate o salvación de parte del ser que ha sido ofendido. Entiéndase Dios. El único que tiene la capacidad de darnos a nosotros salvación eterna o condenación eterna es Dios. Entonces el problema tenemos que resolverlo personalmente con Él, no a través de nadie, porque aquí no hay interlocutor, aquí no hay intermediario. El único intermediario es el Hijo de Dios, el único mediador entre Dios y los hombres. Entonces, hay un plan elaborado por Dios de rescate o salvación de parte de Dios para el ser que se puede perder. La salvación se produce porque es una combinación. La salvación es una combinación donde se empata la acción humana con el proyecto divino. Estoy diciendo que Dios tiene un aporte y yo tengo un aporte. Dios salva al que quiere que lo salve. Al que no le da la gana de ser salvo, Dios no lo obliga a que sea salvo. Eso es el mensaje. Eso es lo que enseña la Biblia. La salvación se produce porque hay un plan de salvación al alcance del perdido. Entonces, cuando yo acciono en pos de ese plan, encuentro el plan y soy salvo. Es una decisión humana. Porque en el ejercicio de nuestra libertad, nosotros los humanos decidimos obedecer la orden divina o no obedecerla. Entonces, Dios lo declara salvo o perdido en función de la acción que yo he tomado. ¿Qué es la vida eterna? El único que la da es Dios. Es una vida que no se acaba. La Biblia habla mucho, en Apocalipsis 21 habla de el estilo de vida en el más allá para los que crean en el Señor. El Señor nos economizará toda fuente de sufrimiento. Porque dice no habrá más llanto, ni dolor, ni pena, ni muerte, ni enfermedad, ni mentira, ni habladores, ni críticos, ni enemigos. Nada de eso habrá. Porque no tiene caso, no tiene importancia. Mire, una vida eterna como la que estamos viviendo aquí, yo no la quiero. No. Yo estoy loco por salir de esto, hermano. Porque aquí el día más claro llueve. Y el que menos corre, vuela. Entonces, no es eso lo que Dios ofrece. Es una vida a perfección como Dios creó para sus hijos. Entonces, es una decisión humana en el ejercicio de nuestra libertad. Dios no nos obliga a ser salvos. La ira de Dios quiere decir el enojo de Dios. Porque dice el versículo que... el versículo que hemos leído, sino que la ira de Dios está sobre él. Ira es enojo, enfado, indignación y por consiguiente castigo. Ira es castigo, es condenación. Una reacción pensada contra toda manifestación de pecado. O sea, la ira no es un acto instantáneo, impensado. La ira es algo que está programado. O sea, si pasa por ahí te quema. Entonces yo tengo que pensar que ahí hay un fuego que me puede quemar. Entonces yo no paso. El que puso el fuego le dice al que no está en el fuego, no pase por ahí porque te quema. Entonces si usted, el que puso el castigo lo pensó y se lo advierte. No es un algo súbito. ¡Ay, yo no lo sabía! No, esto está anunciado. Así que el que se pierde es porque le da la gana. Es una reacción pensada con toda manifestación del pecado consciente. O sea, el hombre no peca por casualidad. Cuando yo peco conscientemente de que estoy pecando. Nadie inocente peca y Dios no condena al inocente. Todo el que ofende a Dios sabe que lo está ofendiendo. O por lo menos lo sospecha. Cuando rechazamos a Cristo, facilitamos que nuestro corazón sea permeado por el pecado. Cuando yo me ubico fuera del redil, en el otro redil, le estoy dando luz verde a Satanás para que haga su trabajo contra mí. La culpa no es de Dios, la culpa es mía, que me desprotejo yo mismo. Fíjese lo que dice Romanos 2:5. Pero por tu dureza y tu corazón no arrepentido, atesoras para ti mismo ira, para el día de la ira y de la revelación del justo juicio de Dios. ¿Qué está diciendo el apóstol Pablo? Que la cantidad de ira, el castigo que viene sobre nosotros, lo vamos atesorando nosotros mismos. O sea, yo voy acumulando combustible o proyectiles contra mí para que el día del tribunal divino me condenen. Porque yo sé lo que es bueno. Y yo sé lo que es malo. Y yo sé que tengo oportunidad mientras esté vivo. Porque la Biblia lo dice. Todo el que cree en Jesucristo será salvo. Los muertos no creen. Los que creen son los vivos. Entonces, si yo no quiero creer, y creer significa actuar de acuerdo a, si yo digo que creo en Dios porque yo estoy trabajando a favor de Dios, yo no puedo decir que creo en Dios haciendo lo contrario a la voluntad de Dios. Porque eso no es creer en Dios. Eso es estar informado de que hay un Dios. Que la gente confunde información con fe. Yo sé que hay un Dios. No es que yo creo en Dios. Yo estoy diciendo que sé que hay un Dios. Ahora, cuando yo digo yo creo en Dios, es que yo actúo de acuerdo a ese Dios que yo sé que existe. Entonces, por tu dureza, dice Pablo, por nuestra dureza y nuestro corazón no arrepentido, se atesora para nosotros mismos ira. Ira de Dios contra nosotros para el día de la ira y de la revelación del justo juicio de Dios. Porque Dios va a condenar con justo juicio. No es de que equivocadamente, de que Dios se le pasó la mano. No, justo lo que yo me gané, Dios me va a dar lo que yo me gané. Ahora, ¿en qué consiste? ¿Qué es el plan de salvación? Para revertir, para cambiar esta acción que se llama ira de Dios o condenación eterna, el hombre que acepte el plan tiene que aceptar someterse al plan divino de salvación elaborado por Dios. Todo, dice Isaías 51:6, todos nosotros nos descarriamos como oveja. Cada cual se apartó por su camino, mas Dios cargó en Cristo el pecado de todos nosotros. Entonces, ¿en qué consiste el plan de salvación que Dios tiene? Primero, Dios proveyó un redentor. ¿Qué es un redentor? Uno que viene a pagar mi cuenta porque yo no tengo con qué pagarla. ¿Cuál era la cuenta? Hacer la voluntad de Dios a perfección para ser salvo, cumplir la ley y los profetas, y luego dar su vida en propiciación por nosotros. ¿Entendido? Entonces, cuando yo hago eso, yo me estoy sometiendo al plan de salvación creado por Dios. Entonces, Dios provee un redentor. Dios envía mensajero, porque al Dios crear el plan, entonces tiene que mandar quien lo explique. ¿Quiénes son los que lo explican? Los predicadores, los pastores, los profetas en aquel tiempo. Y todo el que cree y lo acepta, se le garantiza salvación. O sea, los enviados de Dios salen a proponer el plan a gente que está perdida. Dentro de esa gente, unos creen y otros no creen. Entonces, el que cree, el que acepta, a ese que cree en el plan de salvación, se le garantiza salvación. ¿Cómo funciona? El perdido, que es la mayoría del mundo, escucha. ¿Qué escucha? El mensaje de salvación. Cuando escucha el mensaje de salvación, el impacto de la palabra de Dios en el alma, se produce fe. Y ese impacto produce una regeneración, que quiere decir nuevo nacimiento de alma y de espíritu. Porque hay un choque, hay un rebote. Cuando usted oye la voz de Dios, se predica el evangelio, muchas personas, al oír la palabra de Dios, algunos lloran, se les salen las lágrimas, otros como que se asustan y el corazón como que le tiembla. Y cada quien reacciona ante el impacto de la palabra de Dios, que dice la Biblia que es viva, viva y eficaz, y más penetrante que toda espada de doble filo. Entonces esa palabra impacta el corazón, y se produce algo, que fue lo que pasó cuando Cristo fue donde Nicodemo y le dice, Nicodemo fue atraído por la figura de Jesús, y Cristo le dice, tiene que nacer otra vez, porque el que no nace otra vez del agua y del espíritu no verá la gloria de Dios. Entonces dice Pablo en Romanos 10:17, así que la fe viene por el oír. Por eso yo a veces digo que la radio es más poderosa que la televisión. Es más poderosa. ¿Sabe por qué? Porque la televisión tiene las dos cosas. Se oye y se ve. Pero lo importante no es tanto lo que usted ve. Lo importante es lo que usted oye. Porque por los ojos parece que no se llega tan fácil al alma. Pero como que por los oídos sí. Porque lo dice claro, la fe viene por el oír, no por el ver. Aleluya. La fe viene por el oír la palabra de Dios. Por eso los discípulos salieron a predicar. Por eso en los siglos anteriores la gente salía de misionero para el África, para la China, para América, a llevar los misioneros, a llevar el pan de la palabra de Dios. Porque por el oír viene la fe. Dice Pablo en Romanos 10, 17. Y en Juan 5, 25 dice: de cierto os digo, viene la hora cuando los muertos oirán la voz del Hijo de Dios, y los que oyeren vivirán. ¿Cuáles son esos muertos? Son los muertos espirituales. Los que no han creído en el Señor andan por las calles y para Dios son muertos. Y esos muertos oyen. Son unos muertos raros porque son muertos que oyen. Entonces dice Cristo, esos muertos, cuando usted le predica, esos muertos oyen. Y los que oyen, viven. De ahí venimos nosotros. Éramos muertos. Y cuando escuchamos la voz de Dios, resucitamos. Algo se prendió en nosotros y vinimos a buscar al Señor. Un ejemplo es lo que pasó en los Hechos capítulo 2, versículo 37, cuando predicó Pedro. El día de Pentecostés se armó un alboroto, se reunió mucha gente que estaba de visita en Jerusalén, rodeó la casa donde estaba el alboroto y el apóstol Pedro se levanta y da un mensaje. Después de ese mensaje, dice aquí, al oír esto, se compungieron de corazón y le dijeron a Pedro y a los apóstoles: varones hermanos, ¿qué haremos? Pedro dijo: arrepentíos y convertíos para que sean perdonados vuestros pecados, etc. ¿Qué dicen ellos? Al oír a Pedro y a los apóstoles, se compungieron sus corazones. Pero ellos no conocen la palabra de Dios, no conocen el Evangelio, no conocen nada. Entonces le preguntan a los apóstoles: ¿qué hacemos? Porque el Espíritu Santo los impactó. La palabra de Dios, que es viva y eficaz, impactó sus corazones y ellos ni siquiera entendían. Entonces preguntan que qué pueden o qué deben hacer. Entonces Pedro dice: lo que tienen que arrepentirse, abandonar esa vida de pecado, confesar a Cristo como Salvador, seguir a Cristo y obedecerle. Eso es todo, casi nada. Aleluya. Bendito sea el nombre del Señor. Entonces estamos hablando de esta salvación y de este regalo que Dios nos ha dado, porque nuestro tema es ira de Dios o salvación. O sea que hay dos cosas. Usted coge una cosa o coge la otra. Ira de Dios o salvación. Después del último profeta del Antiguo Testamento, Malaquías, hubo un silencio en la Biblia, 400 y pico de años. No había profeta, no había sacerdote, no, era de boca en boca el mensaje. Lo que recordaban los viejos, se lo contaban al hijo, al nieto, al bisnieto, al tataranieto. Iban de boca en boca, 400 años sin profeta, sin predicación. Entonces aparece Juan el Bautista, luego de 400 años. Surge Juan como precursor, como la avanzada para orientar a las multitudes sobre las virtudes y el carácter de un personaje que venía detrás de él. O sea, Juan viene a preparar el terreno para cuando llegue Jesús. Entonces viene, ¿verdad? Y le dice a la gente: Dios, arrepentidos y convertidos para que sean perdonados vuestros pecados, porque detrás de mí viene uno que es más poderoso que yo, del cual no soy digno de desatar encorvado el cordón de su zapato. Él se encargará del resto. Bendito el Señor. Entonces, Juan está predicando, la historia la conocen todos los cristianos. En eso viene Cristo, Él bautiza a Cristo, desciende el Espíritu Santo, etc. Y sigue su ministerio por un lado Juan y por el otro lado sigue Jesús, empieza Jesús su ministerio. Y Juan sabía que su trabajo había terminado y que empezaba el trabajo de Jesús. Entonces dice el versículo 25 y 26 del capítulo 3 del Evangelio de Juan. Entonces hubo discusión entre los discípulos de Juan y los judíos. Y vinieron a Juan y le dijeron: Rabí, el que estaba contigo del otro lado, del que tú diste testimonio, ¿también bautiza? ¿Y todos se van con él? ¿Qué está diciéndole los discípulos? Juan empezó primero, par de años primero que Jesús. Tenía discípulos que lo seguían. Después viene Cristo, lo bautiza. La gente ve lo que pasó. Entonces Cristo arranca con su ministerio. No suspende a Juan, sino que Juan sigue también su ministerio. Entonces la gente se confunde. Tanto los escribas y fariseos, los judíos, como los mismos discípulos de Juan, se confunden. Dicen: ve acá, el que tú nos enseñaste el otro día, le preguntan a Juan. El que tú presentaste el otro día, ahora también está predicando y bautizando por otro lado. O sea, lo querían como un chubá, ¿verdad? Lo querían como poner a pelear los dos. Y la gente se va con él. Te están dejando a ti, Juan, para irse con el que tú presentaste. Él llegó último y la gente se va con él. Bendito. Dice: entonces hubo disensión entre los discípulos de Juan y los judíos porque estaban perdidos. No sabían qué era lo que estaba pasando. Entonces ahí aprovecha Juan, porque Juan era humilde. Bueno, él tenía que ser humilde, porque cualquiera no se enfrenta a discutir con Jesús. Cualquiera no se pone a forzar. Dice: no, yo me voy a quedar porque yo llegué primero. No, esto es cuestión de rango. Y Juan estaba consciente de los rangos. Aleluya. Entonces, después de esta confusión, Juan aprovecha para hacer público el origen de Jesús. Dice el versículo 27 del capítulo 3 de Juan: no puede el hombre recibir nada si no le fuere dado del cielo. Yo no soy el Cristo, sino que soy enviado delante de él. Ya aclaró la cosa. A él le conviene crecer, a mí me conviene menguar. Porque yo no soy el Cristo es él. Entonces, ahí mismo en el versículo 31, confirma la autoridad y el origen de Jesucristo. Dice: el que de arriba viene es sobre todos. Y lo que vio y oyó, eso testifica. El Padre ama al Hijo y todas las cosas las ha entregado en sus manos. El que de arriba viene es sobre todo. Juan viene de abajo. El terrenal trabaja con lo terrenal. Pero el que viene de arriba viene a hablar de lo que oyó de su padre. Y lo que vio y oyó, eso viene a testificar. Hermanos y amigos, Juan está hablando claro, quizás no lo entendían bien. Pero él está diciendo: yo soy un hombre, este no. Este es un Dios. Él viene de arriba y el que viene de arriba está por encima. Yo vengo de abajo, yo tengo que someterme. Yo tengo que sujetarme. Tengo que someterme a la voluntad de él. Lo que él viene a decirnos es lo que oyó allá de su padre. Lo que él oyó allá, porque él viene de arriba. Y lo que él vio y oyó, eso testifica. O sea, Juan está concientizando no solo a sus discípulos, sino a toda la población de la categoría, del tamaño, de la estatura espiritual de esa persona que lo va a sustituir ahora, a él. Lo que Cristo viene a decir es lo que oyó de su padre. Él viene de arriba. Lo que más le conviene a ustedes y a todos es someternos a su voluntad, porque Él viene de arriba. Bendito el nombre del Señor. Entonces dice, el Padre ama al Hijo y todas las cosas las ha entregado en sus manos. O sea, ya yo no me voy a meter en eso. Ya yo solté esto, porque el Padre todas las cosas las puso en la mano de su Hijo. Porque el Padre ama al Hijo. ¿De qué Padre está hablando? Del Padre Celestial. Juan no era cualquier cosa. Dijo Cristo que de los nacidos de mujer, dijo Cristo más adelante, de los nacidos de mujer no se ha levantado otro como Juan. O sea que Juan fue más grande que Elías, que Eliseo, que Abraham, que Jacob, que Moisés. Dice Cristo, porque ellos nacieron de mujer. Y Cristo dice, de los nacidos de mujer no se ha levantado otro como Juan el Bautista. Y Juan el Bautista es que está diciendo, a mí me conviene retirarme y dejarlo a ustedes en manos del Hijo de Dios. Porque, entonces ahí es cuando dice en el versículo 36, porque Juan tiene su propia teología revelada por Dios a él. Entonces dice, para mí esto es la teología de Juan el Bautista. El que cree en el Hijo, ya habló de que el Padre ama al Hijo y toda la cosa la entregó en sus manos. Ya él había dicho que el Hijo viene a decir lo que oyó del Padre. Entonces ahora requinta en el versículo 36. Y le dice a los oyentes, a sus discípulos y a todo el que esté a su alcance. Y nos dice a nosotros, el que cree en el Hijo tiene vida eterna. Pero el que rehúsa creer en el Hijo, la ira de Dios está sobre él. Esto es muy importante, hermano. Este versículo es clave. Hay dos grupos. Él menciona dos grupos, los que creen y los que rehúsan creer. O sea, es que no es que simplemente no creen, es que se niegan a creer. Deciden no creer. Es más, yo no voy a creer eso. Entonces hay dos grupos, los que creen, los mansos que creen, y los que saben demasiado, que rehúsan creer. Los primeros, los que creen, según Juan, tienen vida eterna. Y los segundos, según Juan, la ira de Dios está sobre ellos. La salvación eterna no está predeterminada para una clase. Está determinada para los que creen. Es mentira y falsa doctrina de Juan Calvino el decir que hay un grupo que vino preseleccionado para salvación. La salvación, según la Biblia, es opcional. Los que creen, inicia en el momento presente. El que cree en el Hijo tiene vida eterna. Oiga cómo es que dice Juan, presente puro. No es que el que cree en el Hijo tendrá vida eterna. A lo mejor tiene vida eterna. No, ya. Right now, en este instante, el que cree en el Hijo tiene vida eterna. O sea que friendo y comiendo. Usted creyó, usted recibió. Ahora, ¿qué más dice? Porque no todos creen. Los predicadores anunciamos el evangelio, explicamos la palabra, pero la gente tiene la libertad de creer o no creer, de seguir los pasos de Jesús o rechazarlo. Entonces hay otro grupo que sabe, que son los que más saben según ellos, que rehúsan creer, se niegan a creer. Yo no puedo creer porque yo no soy estúpido, porque ellos saben más que Dios. Ellos saben más que todo el que lo puede enseñar. No, yo no puedo creer esa bobería. ¿En qué tú crees? Porque ese es el problema. No creen en la palabra de Dios, pero no tienen en qué creer. ¿De qué tú te sustentas? Ah, no, porque el hilo que tú te sustentes es muy fino, el hilo de la fe. Pero sin embargo me está sosteniendo. ¿Y el tuyo de qué gordo es? ¿Tú tienes hilo? Ah, tú te sostienes de la nada. Entonces nada más hay que pensar un poquito. Es mejor creer en Dios que creer en nada. Porque la salvación no está predeterminada, sino presentada para todo aquel que quiera ser salvo. Al escuchar la voz de Dios a través de su palabra, hay un impacto renovador. Hay un cambio de naturaleza. Comenzamos a rechazar cosas que antes eran agradables. Cuando la Biblia habla del impacto del que oyere la voz de Dios, los muertos resucitarán. Es que cuando yo oigo la palabra de Dios y esa palabra de Dios impacta en mi corazón, se produce un cambio. Quizá todos los que están en la iglesia no han pasado por el proceso, pero la mayoría de los que le sirven a Cristo le servimos por ese proceso. La Biblia lo llama, o la teología lo llama, regeneración, o sea, generar una vida diferente. ¿Qué es lo que pasa? Por eso dice Pablo en 2:20 de Gálatas: crucificado estoy con Cristo y vivo no ya yo, ahora vive Cristo en mí. Porque lo que ahora vivo en la carne, lo vivo por la fe en el Hijo de Dios. Cuando yo oigo la palabra de Dios y ese mensaje impacta mi alma, Yo recibo como una transformación. Yo recibo un cambio. Y sucede que lo que antes me gustaba, ahora lo rechazo. Y lo que antes no me gustaba, ahora me gusta. Antes no le encontraba sabor a ir a la iglesia. Ahora me encanta ir a la iglesia. Antes fumaba como un loco y ahora el mal olor del tabaco me molesta. Antes bailaba como un trompo, borracho como una uva, y ahora detesto ese tipo de vida. ¿Qué pasó en mí? El que cree en el Hijo tiene vida eterna y no vendrá condenación. Cuando se produce ese impacto, esa transformación, ese cambio en nuestro ser, cambia la naturaleza. Por eso Cristo le dijo a Nicodemo: tiene que nacer otra vez. El que no nace otra vez no puede entrar al reino de Dios. Entonces, por eso es que predicamos. Porque no hay ningún otro mensaje que no sea el de la palabra de Dios. Produce cambio en la gente como lo produce el Evangelio de Jesucristo. La gente cambia de vida, cambia a veces hasta del tipo de comida, del tipo de bebida, el recinto donde vive, porque detesta, hasta su olfato cambia. Hay gente que en el mundo le encanta la bulla. Y usted oye que están bebiendo, fumando y celebrando unos 15 años, un escándalo que nadie oye, no entiende lo que el otro dice. Y después que usted se convierte, recibe esa metamorfosis, esa transformación. Usted va a una fiesta de esas porque son muy familia de usted. Y usted está buscando por dónde que va a salir huyendo, porque usted no cabe ahí. Porque usted ha sido transformado. El que cree en el Hijo es que ya la tiene, la vida eterna. Nosotros, cuando partamos de este mundo, vamos a disfrutarla. Pero ya ese cheque está firmado. Ese cheque está validado ya. Y cuando nosotros partimos de esta tierra, cuando el alma y el cuerpo se despiden, entonces es cuando nosotros vemos la realización de lo que antes solamente conocíamos de nombre, como dijo Job: de oídas te había oído, ahora mis ojos te ven. salvación o perdición eterna. Salvación o ira de Dios. Las dos opciones están para nosotros. Dios no nos obliga ni a una cosa ni a la otra. Dios no tiene acepción de personas. Dios no discrimina a nadie. Es lo que enseña la palabra de Dios de manera suficiente. Entonces, cuando yo oigo la palabra de Dios, hay gente que se considera demasiado importante. Yo no voy a ir a una iglesia de que alabar a Dios, teniendo yo tanta cosa que hacer. Usted sabe que esos son los primeros que llaman al pastor para que le ore cuando se enferman. Porque hay momentos cuando nadie le puede resolver. Hay momentos cuando usted está consciente que la ciencia agotó su turno. Los remedios no funcionan. Y usted se está despidiendo poco a poco. Y usted dice, me queda una sola alternativa. Vayan a buscar los evangélicos. A ver si pueden venir a orar por mí. Hermano, porque la verdad tiene la cara fea. Hay mucha gente que brinca y salta y patalea cuando está sano, cuando está joven, cuando está fuerte. Pero cuando ve que la muerte está pisándole los callos, entonces como que reflexiona, ¿verdad? Entonces como que dice, pero mira, la cosa es en serio. La cosa es de verdad. Nosotros estamos expuestos a una de dos cosas. O salvación o condenación. Nada más hay dos caminos. Salvación o condenación. Si Dios quisiera obligarnos, todos fuéramos salvos. Y si Dios quisiera rechazarnos, todos nos perdiéramos. Pero Dios, en su soberanía, toma su decisión de permitirnos a nosotros un permiso. Dios nos capacita. Yo pienso que Dios nos da un poquito de su soberanía. Dice, les voy a dejar que tomen ustedes la decisión. Lo voy a dejar que sean ustedes los que elijan. No me voy a meter en eso. Ahora, de acuerdo a lo que ustedes elijan, será el resultado. Entonces, unos que tienen más de 5 sentidos, cuando hacemos un chequeo del panorama, decimos, mira, aquellos están locos, aquellos bebiendo ron, destruyendo su vida, malgastando su salud, botando su dinero, destruyendo su familia, tienen que estar locos. Y aquel grupito que está allí tocando palmeta, alabando, cantando, eso como que tienen más sentido. Entonces usted coge y se acerca. Usted se acerca a los dos campus. ¿Qué ofrece este? ¿Y qué ofrece este? Y cuando usted va a los bebedores de romo y a los parranderos, lo de ellos es presente. No, no, hay que gozar la vida. Porque esto se acaba. Y viene alguien y le sopla. ¿Y después? ¿Y después, varón? Después que tú goces la vida, ¿qué? Entonces usted va donde los otros, que la gente dice que son atrasados, que están quedados. Usted va donde los otros y le pregunta, ¿y lo de ustedes qué? No, nosotros estamos aquí de paso. ¿Tú ves esto? Esto no se puede comparar con lo que viene. Porque nosotros hemos creído en un Dios vivo de poder y autoridad. Y tenemos un documento aquí, tenemos un documento que no lo ha sustituido ni el diablo lo puede sustituir. Entonces yo tomo la decisión, piénselo fríamente. A usted nadie lo va a obligar a ser salvo ni a no serlo. Dios le manda el plan. El plan de salvación comienza aceptando a Jesucristo como Salvador. Como dijo él, el que quiera ser mi discípulo, tome su cruz y siga. Cristo anda con la verdad. Te habla de una cruz. El mundo no te habla de cruz, pero tiene más cruz que el evangelio. Cristo te dice, no es fácil, pero se puede. Yo te doy la fuerza. Yo te doy la ayuda. El que quiera ser mi discípulo, tome su cruz y sígame. Hay gente que empieza, entrega su vida a Cristo, se da cuenta que es lo que le conviene, no solo en el presente, sino también en el futuro, y trata de seguir a Cristo. Pero luego vienen las tentaciones y él cede. Entonces, ¿qué esperanza tiene el que cede? La Biblia dice, 24:13 de Mateo, el que persevere hasta el fin, ese será salvo. Así de sencillo. Yo no sé si es justo o no es justo. Eso dice la Biblia. Y eso es lo que Dios aplica. Si yo creo y hago la voluntad de Dios, soy salvo. Si yo no creo, o yo digo que creo y hago lo que me da la gana, porque yo soy hijo del pastor tal, del evangelista, nací en la iglesia, y yo, mira, mi salvación está comprada. Mi salvación vino en su estuche, porque yo nací en la iglesia. Si así fuera, yo no estuviera en esto, porque yo nací en la iglesia, y me crié en la iglesia, y mi abuela fue misionera. Pero si yo no me gano mi asunto, si yo no trabajo mi asunto, no llego a nada. Esto es personal, esto es individual, esto es que cada quien guaya su yuca. No, la yuca tuya la tienes que guayar tú, no papá, ni mamá, ni abuelo. Tú tienes que guayar tu yuca. Es personal. ¿Por qué es así? Bueno, porque en su soberanía a Dios le dio la voluntad de que fuera así. Si usted quiere, cuando lleguemos allá, usted le pregunta, ¿por qué? ¿Por qué tú lo hiciste así? Entonces Dios me ha trazado las pautas. El plan es aceptar a Jesucristo como mi Salvador. Si yo quiero ser salvo. Si yo no quiero ser salvo, yo me retiro. Porque la Biblia dice que después de la muerte viene el juicio. Entonces, si yo persevero hasta el fin, haciendo la voluntad de Dios, muero como siervo de Dios, tengo garantizada una silla en la patria celestial. Pero si un poquito antes yo me retiro, yo cojo vacaciones. Mire, no es injusto porque está avisado. Dicen que guerra avisada no mata soldado. La gente dice, pero Dios es injusto. Porque si yo estoy 30 años sirviéndole y los últimos 5 yo me fui a disfrutar la vida, porque yo no había disfrutado nada. Y me agarra un camión y me atropella y me mata. Me perdí. Y los 30 años que yo estuve dando testimonio. Pues yo no sé. Cuando tú llegas ya tú le preguntes eso a él. Porque la Biblia es clara. Y dicen 2:10 de Apocalipsis. A una iglesia completa le dice, sé fiel hasta la muerte y te daré la corona de la vida. Sé fiel hasta la muerte. No es un rato. Hermano, esto está claro. Yo no sé cómo hay gente que no lo entiende. Sé fiel hasta que cierre los ojos. ¿Y qué es ser fiel? Hacer la cosa de acuerdo a su voluntad, ni para la derecha ni para la izquierda, sino hacer su voluntad. Que no mienta, no miento. Que no engañe, no engaño. Que no adultere, no adultero. O sea, lo que Dios me dijo que no haga, no lo hago. Y lo que Dios me dijo que haga, lo hago. Entonces yo, en mi conciencia, conozco la palabra de Dios y yo sé qué le gusta y qué no le gusta a Dios. Entonces yo humildemente me tranquilizo y digo, yo voy a tratar de agradar a Dios. Porque esta vida es pasajera. Esta vida es por un tiempo. Hay mucha gente que no llega a 30 años. Hay otros que pasamos de los 80. Pero hay otros que no llegan a 30. Pero nadie sabe quién va a llegar a 30 y quién va a llegar a 100. Entonces mi garantía está en ser fiel hasta la muerte. Yo he servido al Señor toda mi vida. Si me devuelvo, me salgo del arca, porque es el arca de Noé que estamos metidos. El que se salió del arca y se tiró al agua, ¿usted cree que se salvó? Ah, no, que el arca duró 40 días y 40 noches en el agua. A los 15 días yo digo, ya yo estoy cansado. Noé, ya yo estoy cansado. Estos bajos que tienen estos animales aquí. Yo no aguanto más esto, Noé. Me voy a salir. Pues salte, pues tírate, plum. Se lo llevó a lo que lo trajo. Se salvaron los que tuvieron los 40 días en el arca. Gracias a Dios que nadie se tiró. Pero eso nos sirve a nosotros. Nosotros tenemos que ser fiel hasta el final, hasta la muerte. Y Él nos dará la vida eterna. De lo contrario, Dios no garantiza nada. Al escuchar la voz de Dios a través de su palabra, hay un impacto renovador y un cambio de naturaleza, y entonces nosotros comenzamos automáticamente a rechazar lo que a Dios no le agrada. Es convicción, no presunción. Oiga bien, la vida eterna no es una presunción, que yo me creo que porque soy tal cosa, a mí me toca. No, es una convicción. Hay seguridad de vida eterna. Hay seguridad, hay garantía de lo que Dios ha prometido. Ni la ira ni la vida eterna están predeterminadas. En su íntima convicción rehúsa creer por lo que aplica para ser condenado. Cuando yo decido abandonar, dejar de creer en el Señor, soy yo que decido mi condenación. No es que Dios me quiere condenar, soy yo que rehúso la salvación, rechazo y escojo el camino de la perdición. Y si yo en el ejercicio de mi libertad y de mi soberanía elijo el camino del infierno, ¿es culpable Dios? Soy culpable yo. Y si yo en el ejercicio de mi libertad renuncio al mundo, al pecado y al mundo, y me decido a seguir a Cristo, ¿es culpa de Dios o culpa mía? Es bendición mía. Yo decidí seguir a Cristo. Yo he decidido seguir a Cristo. No vuelvo atrás, no vuelvo atrás. En conclusión, la Biblia es el texto más confiable de la historia de la humanidad. Y revela estas verdades. Y los humanos tenemos dos alternativas y dos consecuencias. Dos alternativas y dos consecuencias. Número uno, aceptamos el plan de Dios y somos beneficiados con la vida eterna. Y número dos, rehusamos creer en Dios y entonces se nos aplica la condenación eterna. Esto entra en vigencia justo cuando partimos de esta tierra y cuando viajamos a la eternidad. O sea, aquí lo tenemos en la mente, en el corazón, en el alma. Pero vemos la realidad cuando partimos de esta tierra, cuando dejamos este mundo material y nos vamos a nuestra realidad espiritual. Entonces cuando descubrimos, como el caso de Rico y Lázaro, ¿cuándo se dio cuenta el rico que estaba perdido? Después que estaba perdido, que no había remedio. ¿Cuándo se dio cuenta Lázaro de que estaba bien? Cuando estaba en el seno de Abraham. Ninguno podía retroceder, ya las cosas se quedaban como estaban. Entonces, el que recibe su testimonio, este atestigua que Dios es veraz, dice Juan. Porque el que Dios envió, las palabras de Dios habla, pues no da el Espíritu por medida. El Padre ama al Hijo y todas las cosas las ha entregado en su mano. Eso dice Juan de Cristo. El que cree en el Hijo, tiene. No es que quizás, no es que a lo mejor, el que cree, usted decide creer ahora. Aquí dice.

0: El que le cierra la puerta a Dios en su corazón, la condenación, la ira de Dios está sobre él. Y lo contrario también es verdad. El que acepta a Jesucristo como su Salvador, la bendición de Dios está sobre él. Esto no es un cuento de Ezequiel Molina. Esto es una historia, esto es una promesa bíblica del Hijo de Dios. Un aplauso al Señor. Muchas gracias te damos por tu palabra. Termina la obra de salvación en los corazones que necesitan. Te lo pido en el nombre de Jesús. Amén. Quiero hablar con los amigos un par de minutos. Todos los amigos que escucharon la palabra de Dios y que entendieron la palabra de Dios y están aquí esta noche o que están a través de los medios, ¿quiere usted entregar su corazón al Señor? ¿Quiere usted resolver ese problema para el futuro? ¿Quiere usted decirle a Cristo hoy, entra en mi casa, entra en mi vida? ¿Quiere usted entregarle lo que queda de vida en las manos del Señor? Es una invitación de todo corazón. Usted puede conseguir lo mejor el mejor regalo en un instante. Así que yo quiero que usted, si quiere entregar su vida a Cristo, repita conmigo esta oración. Si está algún descarriado, alguno que dejó al Señor, ahora es el momento de tú reconciliarte con Dios. Así que todos los amigos que están aquí o que están a través de los medios, le voy a invitar para que repita esta oración. Vamos a pedirle perdón al Señor y vamos a poner el control de nuestra vida en sus manos. Cierre sus ojos y repita conmigo. Dios amado, Padre celestial, gracias por tu palabra. Gracias por este momento. Gracias por esta oportunidad en que he podido escuchar el mensaje de salvación. Señor, he pecado contra ti. He sido desobediente. Hoy lo reconozco y me arrepiento. Te pido perdón. Y me entrego a ti, para que tú dirijas mi vida hasta el fin de mis días. Ayúdame a serte fiel. Lávame con tu sangre, que por mí derramaste en la cruz, y guárdame del mal. Te entrego mi alma, mi corazón, mi vida, mi voluntad, y todo lo que soy. Y te doy las gracias, muchas gracias, en el nombre de Jesús. Amén.
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Buenos días, buenos días, Dios le bendiga mucho. Somos Radio Salvación Internacional 810 AM en este hermoso miércoles de ayuno y oración, siendo ya las 8 y 9 minutos de la mañana. Les habla su amiga y compañera Pamela Juliet y como siempre les estaré haciendo compañía hasta las 2 de la tarde, dándole gracias siempre al Señor por permitirnos un día más de vida, permitirnos estar de pies, respirar. Estaremos eternamente agradecidos al Señor. Vamos a estar leyendo nuestra reflexión diaria, la de hoy basada en Salmos 107:1. Dios sigue siendo bueno. Alabad a Jehová porque Él es bueno, porque para siempre es su misericordia. Salmos 107:1. Alabad a Jehová porque Él es bueno, porque para siempre es su misericordia. Hoy comenzamos recordando algo que nunca cambia. Dios es bueno y su misericordia permanece para siempre. No importa cómo haya amanecido nuestro día, ni lo que estemos enfrentando, su bondad sigue siendo nuestra seguridad. Y cuando pensamos en su misericordia, viene a nuestra mente Lamentaciones 3:22-23. Por la misericordia de Jehová no hemos sido consumidos. Nuevas son cada mañana, grande es tu fidelidad. ¡Qué hermoso! Cada mañana es una nueva oportunidad para experimentar la fidelidad de Dios. Ayer pudo haber sido difícil, pero la misericordia de Dios no se quedó en ayer. Hoy volvió a alcanzarte. Por eso podemos declarar con Salmos 46:1, Dios es nuestro amparo y fortaleza, nuestra ayuda segura en momentos de angustia. Quizás hoy no tengas todas las respuestas, pero si tienes dónde refugiarte. Quizás no sepas cómo terminar una situación, pero puedes confiar en que ya Dios conoce el final. Y entonces llegamos a la promesa que nos llena de esperanza con Salmos 37:5. Encomienda a Jehová tu camino y confía en Él y Él hará. Así que hoy no cargues solo con aquello que te preocupa, entrégaselo al Señor. Confía aunque no veas las respuestas, sigue caminando aunque no conozcas todo el camino. Porque si Dios ha sido fiel hasta aquí, también será fiel en lo que viene. Salmos 107:1. Alabad a Jehová porque Él es bueno, porque para siempre es su misericordia. Amén, amén. En esta hermosa mañana usted puede comenzar a escribir, puede comenzar a llamar 809-380-2810. Y aquí estamos para bendecir y alabar el nombre del Señor y para servirles a cada uno de ustedes. Pamela Juliet con ustedes hasta las 2 de la tarde. Usted sigue en sintonía de Radio Salvación.

0: Qué grande Dios de pacto que tenemos usted.
1: Cierra tus ojos, por favor.

0: nosotros le dan gracias a Dios, porque su diestra te ha sostenido. Gracias, Señor.
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Dios los continúe bendiciendo grandemente en esta hermosa mañana. Saludamos a Morena, que se encuentra en sintonía con nosotros, y a Mirella. Ella pide la alabanza de Marcela Gándara, Dame tus ojos. Usted también puede pedir su alabanza al 809-380-2810. Marcela Gándara, Dame tus ojos.

0: Gracias por seguir en sintonía de Radio Salvación, siendo ya las 8:51 minutos de este miércoles. Recordándole que usted puede escribir, puede llamar al 809-380-2810 para reportar su sintonía, pedir una alabanza o mandar un saludo. 809-380-2810. Les dejo con esta de Marcos Witt, Tu Fidelidad.
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9: Dios le bendiga en esta mañana, pueblo de Dios. Dios le bendiga grandemente. Damos gracias a Dios por un día más que Él nos regala en este día. Este es su programa Primera de Pedro 3:15. Estamos transmitiendo a través de Facebook y Radio Salvación 810 AM. Dios bendiga en una manera especial al pueblo de Dios. Dios bendiga a mi pastora, ella Santa Casilda Melo. Mi iglesia misionera Canaán, a todos los hermanos allá. Un saludo muy especial, gloria al Señor. Dios bendiga también al pastor Dagoberto Jiménez, a su congregación, al Arca de Salvación allá en La Saona. Y a todos los hermanos allá, Dios le bendiga grandemente, gloria al Señor. Soy su hermana María Germán, así que vamos a estar orando para presentar este programa.

Programa y estar leyendo la palabra de Dios. Gloria al Señor. Aleluya. Te adoramos, Dios, y te bendecimos, te damos gloria, te damos honra, Señor, porque tú eres bueno. Gracias te damos por tu amor, por tu misericordia, Señor. Gracias por un día más de vida que tú nos das, Señor. Padre, te presentamos este programa en esta hora, Señor, para que tú te vengas glorificando en una manera especial, Señor. Tú venga tocando los corazones, Dios del cielo. Tú venga levantando al caído, Señor. Tú venga fortaleciendo al débil, dando fuerza al cansado, Señor, en el nombre poderoso de Jesús. Señor, que esta palabra, Señor, toque los corazones, mi Dios. Padre, es el propósito del mensaje, Señor, que tu palabra toque los corazones, Señor amado. Señor, en el nombre poderoso de Jesús. Amén. Vamos a estar leyendo la palabra de Dios en Hechos 2. Bendito sea el Señor. Y leemos en el nombre del Padre, Hijo y Espíritu Santo. Amén. Cuando llegó el día de Pentecostés, estaban todos unánimes juntos, y de repente vino del cielo un estruendo como de un viento recio que soplaba, el cual llenó toda la casa donde estaban sentados. Y se le aparecieron lenguas repartidas como de fuego, asentándose sobre cada uno de ellos, y fueron todos llenos del Espíritu Santo. Amén. Gloria al Señor, aleluya. Poderoso Dios, Santo el que vive y reina, Señor, gracias por tus bellas palabras, Señor. Gracias porque ellas, Señor, son vida, nuestras vidas, Dios del cielo. Gracias te damos en el nombre poderoso de Jesús. Amén. Gloria al Señor. Así que vamos a estar hablando en esta mañana sobre la venida del Espíritu Santo. Esa promesa que Cristo le hizo a su discípulo que le era necesario que él se fuera para que el Espíritu Santo viniera, ¿verdad? Para que el Espíritu Santo descendiera sobre ellos, gloria al Señor. Así que vamos a estar hablando sobre la venida del Espíritu Santo en esta preciosa mañana, gloria al Señor. Bendito y alabado sea tu nombre, Jesús. Aleluya. Cuando Juan el Bautista apareció en escena proclamando el advenimiento del reino de Dios, la voz profética inspirada por el Espíritu Santo regresaba después de 40 años de ausencia. Acuérdese que hubo 40 años de ausencia donde no había palabra de Dios, donde no había profecía, donde el Espíritu Santo no se hacía presente trayendo la revelación y la palabra de Dios. Gloria a Jesús. Aleluya. La voz por el Espíritu Santo regresaba después de 40 años de ausencia. Regresó a Zacarías y a Elizabeth, los padres de Juan. Se le informó que su hijo sería lleno del Espíritu Santo. Después de esos 40, de esos 400 años de ausencia, aquí el Espíritu Santo, ¿verdad?, se le manifiesta y le habla a Zacarías y a Elizabeth para darle la profecía sobre su hijo, sobre Juan, el hijo que iba a nacer de ellos dos, gloria al Señor. Se les apareció a Zacarías, a Elizabeth, los padres de Juan. Se le informó que su hijo sería lleno del Espíritu Santo, aún desde el vientre de su madre. Lucas 1:15. De manera similar, el ángel Gabriel visitó a María y declaró: el Espíritu Santo vendrá sobre ti, y el poder del Altísimo te cubrirá con su sombra, por lo cual también el santo ser que nacerá, será llamado Hijo de Dios. Aleluya. Poderoso eres, Jesús. El hábito en la historia bíblica ocurrió en ocasiones del bautismo de Jesús cuando fue ungido por el Espíritu de Dios. El Espíritu entonces fue responsable de conducir a Jesús al desierto para atravesar las tentaciones. Lucas incluye muchas más referencias al Espíritu Santo que los otros relatos sinópticos. Esto puede responder al interés teológico de Lucas, que se extendía también al libro de los Hechos de los Apóstoles, que se llamaba
acertadame. Los hechos del Espíritu Santo, debido a la importancia que se le atribuye al Espíritu Santo. Todos los escritores apostólicos dieron testimonio de la realidad del Espíritu en la iglesia. No obstante, el apóstol Pablo, que escribió más que cualquier otro autor sobre la reflexión más teológica del Espíritu Santo. Gloria al Señor. Aleluya, poderoso Dios, santo el que vive y reina. Aquí en el capítulo anterior, Jesús le da un mandato a sus discípulos. Recuerde que Jesús, antes de ascender, ¿verdad?, él le da instrucciones a sus discípulos. Y le dice que no se fueran de Jerusalén hasta que sean llenos del Espíritu Santo. Gloria al Señor. Le dijo que esperaran. Que esperaran y que no se fueran hasta que fueran llenos del Espíritu Santo. Mire la importancia de seguir instrucciones. Aquí él le está dando instrucciones. No se vayan de Jerusalén hasta que sean llenos del Espíritu Santo. Esperen la promesa del Espíritu Santo, gloria al Señor. Jesús le dice así a su discípulo, dice, y estando juntos les mandó que no se fueran de Jerusalén, sino que esperaran la promesa del Padre, la cual le dijo, oíste de mí, porque Juan ciertamente bautiza con agua, mas vosotros seréis bautizados con el Espíritu Santo dentro de no muchos días, gloria al Señor. Aquí él le da instrucciones de que no salieran de Jerusalén hasta que fueran llenos del Espíritu Santo y que esperaran allí, en aquel lugar, gloria al Señor. Él le dijo, esperen en aquel lugar, pero él no le puso fecha. Él no le dijo, vayan que dentro de tantos días o a tal hora la promesa va a llegar, el Espíritu Santo va a llegar y los va a llenar. No, él le dio una instrucción, esperen. Los discípulos fueron obedientes, gloria al Señor. Yo no sé si a usted le ha acontecido que en alguna ocasión usted ha estado en algún lugar esperando algo y como que en los últimos minutos, como que a veces nos desesperamos y nos vamos y decimos, no, es que a veces estamos esperando una persona o esperando a alguien. No, es que esta persona ya no va a venir, no llega, yo me voy. Y resulta que después usted se da cuenta que usted terminando de irse y esa persona llegando. Porque a veces en el último minuto, en el último instante, a veces nos desesperamos. Por eso es que el creyente cuando está orando por algo, cuando le está pidiendo algo al Señor, tiene que ser consistente y esperar pacientemente. Porque dice la palabra, pacientemente esperé en Jehová y Él se inclinó a mí y escuchó mi clamor, gloria al Señor. Porque el Señor no anda tratando con gente que anda desesperado, que anda como que demasiado rápido. El Señor para todo tiene paciencia. Así que nosotros, como creyentes, también tenemos que adoptar esta conducta en nuestra vida de saber esperar, gloria al Señor. Y fue algo que los discípulos hicieron. Quizá pueda ser que en aquel lugar donde estaban reunidos, pueda ser que quizá muchos de ellos se desesperaron, vieron que la promesa no llegaba, quizá estaban cansados, quizá no querían seguir esperando y posiblemente alguno salió y dijo, no, yo mejor me voy porque esto como que no va a llegar ahora. Pero más sin embargo, aquellos 120 que se quedaron allí recibieron la promesa del Espíritu Santo, recibieron esa promesa dada por Jesús, gloria al Señor, de que el Espíritu Santo iba a descender allí en aquel lugar y que iban a ser llenos de su presencia, gloria al Señor. Aleluya. Santo el que vive y reina. La llegada del Espíritu Santo, narrado en el Nuevo Testamento, libro de los Hechos de los Apóstoles, capítulo 2, el Espíritu Santo descendió en forma de viento recio y lengua de fuego, gloria al Señor. Los discípulos hablaron otras lenguas, en otro idioma, permitiendo que personas de diversas naciones entendieran el mensaje de Dios, gloria al Señor. Nacimiento de la iglesia. Se considera el inicio formal de la misión cristiana universal
y la predicación pública del Evangelio por parte de Pedro. Gloria a Jesús. Cumplimiento de la promesa representa la morada del Espíritu Santo en los creyentes y el sello de la nueva alianza en Cristo Jesús. Bendito y alabado sea el Señor. Porque allí los discípulos recibieron el mandato de Dios. Recibieron el mandato de Dios y obedecieron. Y sabieron y supieron esperar el tiempo, gloria al Señor. Porque como le dije, Jesús le dijo que se reunieran allí, que no salieran de Jerusalén hasta que fueran llenos del Espíritu Santo. Pero como le decía, Jesús no le puso día, ni le puso fecha, ni le puso hora. Ellos simplemente estaban allí esperando, confiando en el Señor, en que esa promesa ellos la iban a obtener, en que esa promesa ellos la iban a recibir, gloria al Señor. Porque Jesús sabía que ellos tenían que ser llenos del Espíritu Santo para poder soportar, para poder avanzar en el trabajo que ellos tenían que hacer, gloria al Señor. Jesús sabía que ellos solo no podían avanzar, no podían hacer el trabajo que el Señor quería que ellos hicieran en aquel entonces, porque ellos fueron los encargados de regar la palabra de Dios, de predicar el Evangelio, gloria al Señor, pero no podían simplemente ir allí vacío, ir así. Bueno, podemos ver a Pedro, gloria al Señor. Podemos ver un Pedro antes y un Pedro después, gloria al Señor. Podemos ver a Pedro, un Pedro que negó a Jesús en aquel entonces cuando fueron arrestados. Lo negó tres veces, gloria al Señor. Pero todavía el Espíritu Santo no había descendido. Todavía habían cosas que el Espíritu Santo no había tratado en Pedro. Habían miedo, habían temores, gloria al Señor. Aleluya. Porque lo que hace la diferencia en el creyente se llama la presencia de Dios. Lo que hace la diferencia, lo que hace la diferencia en un antes y un después se llama la presencia de Dios, la presencia del Espíritu Santo en la persona, gloria al Señor. Porque podemos ver un Pedro aquí acobardado, atemorizado, gloria a Jesús. Un Pedro que negó a Jesús tres veces. Pero mire cómo luego de la llenura del Espíritu Santo, cómo podemos ver un Pedro diferente, gloria al Señor. Un Pedro que se paró frente a una multitud a hablar y a confrontar al pueblo que estaba allí. A confrontarlo, no lo acusó, no lo juzgó, no lo condenó, pero sí confrontó a aquel pueblo, gloria al Señor, aquel pueblo que estaba allí. Que posiblemente muchos de los que estaban allí era de los que gritaban, ¿verdad? De los que gritaban, crucifíquenlo cuando Jesús estaba allí. Posiblemente muchos de ellos fueron con aquellas personas a prender a Jesús en aquella noche, gloria al Señor. Pero ahora allí hay un Pedro lleno de la presencia de Dios. Allí hay un Pedro que fue lleno del poder de Dios. Ahora él se para frente a la multitud y lo confronta y le dice: miren, aquel Cristo, gloria al Señor, que ustedes lo crucificaron. Ustedes mismos, ustedes que están ahí escuchando la palabra de Dios en esta hora, gloria al Señor, ustedes lo crucificaron. Ustedes gritaban en la multitud: crucifíquenlo, gloria al Señor. Aleluya. Poderoso el Rey que vive. Y en el capítulo 2, verso 22, dice: varones israelitas, oí esta palabra de Jesús Nazareno, varón aprobado por Dios entre vosotros con las maravillas, prodigios y señales que Dios hizo entre vosotros por medio de él, como vosotros mismos sabéis. A este entregado por el determinado consejo y anticipado conocimiento de Dios, prendiste y mataste por mano de inicuos y crucificándole, el cual Dios levantó suelto los dolores de la muerte, por cuanto era imposible que fuese retenido por ella.
Aquí Pedro lo está confrontando. Mire, aquí Pedro no lo está condenando, pero lo está confrontando para que ellos reconocieran, para que ellos supieran, ¿verdad?, lo que ellos hicieron contra el Hijo de Dios. Que no valoraron, ¿verdad?, la venida del Señor en ese entonces. Pero aquí hay un Pedro lleno del poder de Dios, lleno del Espíritu Santo. Dice que el Espíritu Santo descendió, gloria al Señor, como un viento recio, y todos fueron llenos del Espíritu Santo. Todos fueron llenos de esa presencia de Dios. Y dice que se les repartió lengua como de fuego. Y allí habían personas de diferentes nacionalidades, que tenían diferentes idiomas, pero allí el Espíritu Santo descendió. Y esas lenguas, ellos pudieron escuchar el mensaje en su propio idioma, gloria al Señor, cosa que era imposible ante el ojo humano, era imposible para ellos, ¿verdad? Pero para Dios no hay nada imposible. Allí Dios se encargó de darle el mensaje a cada uno en su propia lengua, en su propio idioma, gloria a Jesús. Allí ellos reconocieron que algo estaba pasando. Allí ellos sabían que allí estaba pasando algo sobrenatural, que allí no estaba pasando cualquier cosa. Que allí había algo divino, que allí se había derramado una presencia especial, gloria al Señor. Aleluya, poderoso el Rey que vive. Porque déjeme decirle algo, que lo único que marca la diferencia se llama la presencia de Dios. Lo único que marca la diferencia en nuestra vida es el Espíritu Santo de Dios. Pero es algo que hoy en día está escaseando tanto, que es la presencia de Dios, que es el Espíritu Santo en el creyente, gloria al Señor. Porque a veces cuando tenemos una actividad, ¿verdad? A veces tenemos una actividad y nos preocupamos tanto por cómo se va a ver la actividad de las decoraciones, de si es una campaña al aire libre, queremos un sonido súper bueno, queremos una tarima que se vea bien, queremos, y eso es bueno porque a Dios hay que darle lo mejor para Dios, que cuando vayamos a hacer una actividad que quede bien organizada, bien bonita, pero eso no es todo. Lo principal de una actividad, de lo que sea que se vaya a hacer para Dios, se llama la presencia de Dios, se llama el Espíritu Santo de Dios, porque si no hay presencia, no hay esencia, gloria al Señor. Y a veces nos preocupamos más de cómo se ve la decoración, de cómo se ve tal cosa, de a quién vamos a invitar a predicar, a quién vamos a invitar a la adoración, gloria al Señor. Que a veces se nos olvida lo principal, que a veces se nos olvida que es el Espíritu Santo el invitado especial, gloria al Señor. Muchas veces nos ocupamos de todo y tenemos el Espíritu Santo ahí en un rinconcito, gloria al Señor. Aleluya. Y se nos olvida que el invitado especial de todo lo que vayamos a hacer en nuestra vida tiene que ser el Espíritu Santo de Dios. Tiene que ser la presencia de Dios. Porque es la presencia de Dios lo que hace la diferencia. Es la presencia de Dios lo que atrae a la multitud, gloria al Señor. Mire, esta multitud que estaba aquí escuchando el mensaje de Pedro. Esta multitud, mire, Pedro no tuvo que hacerle el llamado, ellos mismos, mire, fueron rendidos ante la presencia de Dios y le dicen, ¿qué haremos nosotros? Ese qué haremos significa, ¿qué haremos nosotros para obtener eso que ustedes tienen? ¿Qué haremos nosotros para agradar a Dios? ¿Qué haremos nosotros ahora para reconciliarnos con Dios? Gloria al Señor. Porque cuando la presencia de Dios está, cuando está el Espíritu Santo, mire, usted no tiene ni, mire, usted no tiene que aparentar nada, usted no tiene que hacer muchas cosas. Usted lo único que tiene que procurar es la presencia de Dios, es que el Espíritu Santo sea el que se esté moviendo, que sea el Espíritu Santo el que lo esté guiando, gloria al Señor. Porque déjeme decirle que en el mensaje, el que hace el trabajo es el Espíritu Santo. Aquí no se trataba de Pedro, aquí se trataba de lo que había descendido en Pedro, de lo que Pedro estaba portando en ese momento, gloria al Señor, que era el Espíritu Santo que había descendido sobre él. Y dice que se convirtieron como 3.000 personas, y ese cómo puede ser que fueran más de 3.000 personas, gloria al Señor.
Pero no se trataba de Pedro. Se trataba del Espíritu Santo, se trataba de la presencia de Dios que había en Pedro en aquel momento, gloria al Señor. Es la presencia de Dios lo que el creyente hoy en día tiene que buscar, tiene que procurar para hacer lo que sea, para hacer cualquier cosa, gloria al Señor. Que en los cultos el invitado especial sea el Espíritu Santo, que en la campaña, en todo lo que vayamos a hacer, buscar la presencia de Dios primeramente, buscar el reino de Dios y las demás cosas os serán añadidas. Buscar la presencia de Dios, gloria al Señor. Aleluya. Porque mire, cuando está la presencia de Dios, mire, usted no tiene, en el mensaje, mire, usted no tiene que patalear mucho, usted no tiene que zapatear mucho en el altar, gloria al Señor. Usted no tiene que soplar micrófono en el altar para que el Espíritu Santo descienda. No, es que es la misma presencia de Dios. Él es el Espíritu Santo el que convence de pecado. Él es el Espíritu Santo el que quebranta los corazones, gloria al Señor. Aleluya. Es el Espíritu Santo el que hace el trabajo, pero muchas veces adoptamos cosas, estrategias humanas para querer atraer a la persona. Muchas veces en medio del mensaje lo que se ve es un emocionalismo, gloria al Señor, cuando el mensaje tiene que venir para tratar con el corazón de la persona, para quebrantar ese corazón, para curar ese corazón, para confrontar al pueblo, gloria al Señor. Aleluya. Oh, mi alma alaba tu gloria, Señor. Pero muchas veces lo que se ve es, mira, hermano, ay, Dios, Padre amado, ten misericordia, Señor. Y a veces el pueblo está confundido, a veces el pueblo se emociona de tal manera que cree que es el Espíritu Santo, mire, y es emoción en la carne. Porque cuando no hay presencia de Dios, entonces se quiere aparentar lo que no hay, se quiere aparentar lo que no es, gloria al Señor. Y esto no se trata de aparentar, esto se trata de ser, gloria a Jesús. La presencia de Dios es algo que no se puede aparentar. Es que es algo tan genuino, es algo tan natural que la persona no puede, gloria al Señor, la persona no puede sustituir esa presencia de Dios con otra cosa. Aleluya. Pero qué escasa está la presencia de Dios hoy en día. Qué escasa está la presencia de Dios. Pedro, esa multitud que se convirtió en aquel entonces, fue atraída por el Espíritu Santo, fue atraída por aquella presencia de Dios, gloria al Señor. Muchas veces queremos atraer a la persona, hacemos actividad y queremos atraer a la persona con herramientas humanas, gloria al Señor. Muchas veces queremos atraer a la persona con lo mismo del mundo, gloria al Señor. Aleluya. Hermano, el mundo está cansado de lo mismo. Cansado de ver las cosas del mundo, están ellos muchas veces ya. El mundo quiere ver algo diferente. El mundo quiere conocer a Dios, pero quiere conocer genuinamente. Lo quiere conocer, mire, con la presencia de Dios, con la presencia del Espíritu Santo. Gloria al Señor. Pero muchas veces se quiere usar herramientas humanas, atraer al mundo con las mismas herramientas del mundo, gloria al Señor. Y a veces decimos, no, porque es que tenemos que atraerlo, es que tenemos que buscar herramientas para atraerlo. Pues mire, déjeme decirle que la principal herramienta, que la única herramienta efectiva para usted traer al creyente, para usted hablarle al ser humano, se llama la presencia de Dios, se llama el Espíritu Santo, que es el que convence de pecado, gloria al Señor. Es la presencia de Dios la que hace la diferencia, es el Espíritu Santo el que convence de pecado. Entonces las herramientas que tenemos que usar son las herramientas del Espíritu Santo, gloria al Señor, para que el mundo pueda entrar a la iglesia. Son las herramientas del Espíritu Santo, es el Espíritu Santo, es la presencia de Dios. Aleluya. Mi alma te adora y te bendice, gloria al Señor. Yo recuerdo una vez, antes de yo convertirme, que yo estuve
Me invitaron a una campaña ahí en Pueblo Nuevo. Esa campaña fue al aire libre. Y yo fui a esa campaña. Y yo hasta recuerdo quién fue que cantó, quién fue que tuvo la adoración en esa campaña. Fue el hermano Julito Díaz, tremendo varón de Dios, un tremendo adorador. Le estoy hablando de los años 90 por allá, gloria al Señor. Y yo, él cantó dos himnos, cantó él. Y yo me recuerdo de esos dos himnos, me ministró tanto, porque era tanto la presencia de Dios que yo no conocía de Dios. Yo no conocía de Dios. Y esos dos himnos que él cantó, que él adoró, gloria al Señor, a mí se me quedaron en la mente y en el corazón. Y yo me pasaba el día con esa alabanza en mi mente y en mi corazón. No, yo recuerdo que era una adoración, creo que se llamaba el Rabito, el que la cantaba, que dice yo.

Hermano, a mí se me grabó esa alabanza en mi corazón. Mire, y el Señor, a través de esa alabanza, el Señor empezó a trabajar en mí. Gloria al Señor. Pero eso se llama la presencia de Dios. Cuando está la presencia de Dios, mire, usted puede cantar un coro, una alabanza. Y si está la presencia de Dios, el que escucha esa alabanza, el que escucha ese coro, mire, se le va a quedar y le va a ministrar gloria al Señor. Porque es cuando el Espíritu Santo está en el asunto, mire, todo es diferente. El Espíritu Santo ministra los corazones. Y muchas veces la persona que está adorando o que está predicando, muchas veces no se da cuenta de la administración que está sucediendo, de los corazones que Dios está

Gloria al Señor, aleluya. Hermano, estamos en vivo. Se me fue la señal por unos cuantos minutos, pero aquí estamos, gloria al Señor. Aquí estamos, gloria a Jesús. Y estábamos hablando, aleluya. Oh, gloria a Jesús. Estábamos hablando sobre la presencia del Espíritu Santo, gloria al Señor. De la importancia de cuando la presencia de Dios está, gloria a Jesús. Y le contaba sobre una experiencia que tuve, ¿verdad? Antes de yo convertirme, gloria al Señor, que estuve en una campaña. Y a través de la adoración, Dios empezó a ministrar a mi vida. A través de la adoración, de esas alabanzas, Dios empezó a ministrar. Tanto así que yo no sabía de música cristiana ni nada de eso, pero esa canción yo la escuché una sola vez y me la aprendí, ese pedacito se me grabó y yo me la pasaba cantando el pedacito que me aprendí, gloria al Señor. Pero como le digo, se trata de la presencia de Dios, se trata del Espíritu Santo, porque es Él el que convence de pecado, es el Espíritu Santo el que hace la diferencia. En cualquier actividad, gloria al Señor, que se vaya a hacer para el Señor, lo principal debe ser el Espíritu Santo. El principal invitado de honor debe ser el Espíritu Santo, gloria al Señor. Que la presencia de Dios esté, miren, en el asunto, gloria a Jesús. Tanto así que Moisés le llegó a decir al Señor, mire, que si su presencia no iba ahí con ellos, mire, que no le permitiera avanzar con ese pueblo, porque él sabía que si sin la presencia de Dios, él no podía gobernar, él no podía dirigir aquel pueblo, gloria al Señor. Y es algo que el creyente hoy en día, el ser humano, debe de procurar, y es la presencia de Dios, es el Espíritu Santo, gloria al Señor. Porque como le decía, mire cómo aquí Pedro, después de haber negado a Jesús, ahora está frente a la multitud, gloria al Señor, citando la palabra, confrontando a aquel pueblo, hablando de parte de Dios, gloria a Jesús. Aleluya, poderoso el Rey que vive. Aquí podemos ver un Pedro diferente, un Pedro con seguridad, con valor, mire, con valentía, dispuesto a todo, gloria al Señor. Ese Pedro en ese momento estaba dispuesto a morir por Cristo, dispuesto a morir por esa palabra, gloria a Jesús. Porque había una transformación, había sido llenado del Espíritu Santo. Había descendido el Espíritu Santo sobre Pedro y sobre aquellos 120, gloria al Señor. Aleluya. Que después de ellos haber recibido el Espíritu Santo, fue realmente cuando ellos se esparcieron a predicar la palabra de Dios, a hacer la voluntad de Dios, a regar el Evangelio, gloria al Señor, de tal manera que nos alcanzó a nosotros, gloria al Señor, de tal manera que ese Evangelio llegó a nosotros, gloria a Jesús. Pero tuvo que ver hombres y mujeres llenos del Espíritu Santo para poder hacer el trabajo, gloria al Señor. Porque déjeme decirle algo, cuando la persona hace algo, quiere hacer algo para Dios, ya sea predicar, lo que sea que quiera hacer para Dios, lo primero que tiene que procurar es el Espíritu Santo, es la presencia de Dios. Porque yo le digo, Señor, el que va a hacer algo sin tu presencia, sin el Espíritu Santo, lo que va es a pasar vergüenza. Esa es mi creencia, eso es lo que yo le digo al Señor. Yo le digo, Señor, el que va a hacer la cosa por su cuenta, lo que hace es pasar vergüenza. Muchas veces lo que hace es dar show, espectáculo, gloria al Señor. Porque cuando no está la presencia de Dios, cuando no está el Espíritu Santo, entonces empiezan a surgir cosas que no vienen de acuerdo a la voluntad de Dios. A veces lo que empezamos, hermano, a hacer payasería, cuando la presencia de Dios no está, cuando el Espíritu Santo no está, lo que se convierte en ese momento, lo que se está haciendo, si no está la presencia, si no está el Espíritu Santo, muchas veces lo que se convierte es en un circo, gloria al Señor, en payasería, gloria a Jesús.
Porque eso es lo que hace el ser humano cuando no tiene a Dios, cuando no está el Espíritu Santo, cuando no está la presencia, Señor. Eso es lo que se hace, payasería, gloria al Señor. Así que la presencia de Dios es muy necesaria en estos tiempos, gloria al Señor. ¿Por qué usted cree que hoy en día se ven tantas cosas que usted dice, pero qué es lo que está pasando? ¿Pero qué es lo que estamos viendo estos últimos tiempos? Hermano, eso es lo que estamos viendo. Que cuando se saca el Espíritu Santo de los templos, cuando el Espíritu Santo no está, esto es lo que ocurre, que se convierte todo un circo. Eso es lo que ocurre cuando no está la presencia, cuando no está el Espíritu Santo. Y es por eso que hoy en día vemos tantas cosas, hermano, que a veces nosotros como creyentes, como iglesia, mira, a veces sentimos vergüenza ajena de tantas cosas que vemos, que sabemos que no está en la palabra, que está en contra de la palabra, que decimos, pero ¿qué es lo que está pasando, Señor? ¿Qué es lo que está pasando? Eso mismo, que la presencia de Dios está escaseando en el pueblo de Dios en estos últimos tiempos. Y es cuando más la presencia de Dios debe de estar presente en el pueblo de Dios. Es cuando más el pueblo tiene que buscar, anhelar la presencia de Dios, anhelar al Espíritu Santo, porque el Espíritu Santo es lo que nos va a ayudar, es lo que nos va a fortalecer, es lo que nos va a ayudar a seguir adelante, a soportar lo que ha de venir para esta tierra, a soportar los últimos tiempos que estamos viviendo. Es el Espíritu Santo de Dios, gloria al Señor. Y es algo que hoy en día está escaseando la presencia de Dios en su pueblo, gloria al Señor. Y déjeme decirle que Cristo fue dado al mundo, porque de tal manera amó Dios al mundo que dio a su Hijo unigénito para que todo aquel que en Él crea no se pierda, mas tenga vida eterna. Pero el Espíritu Santo fue dado a la iglesia, gloria al Señor. El Espíritu Santo fue dado a la iglesia, gloria a Jesús. Esa promesa, mire, es para usted y es para mí, es para la iglesia. Ahora, ¿qué está pasando hoy en día? Que esa promesa no se ve, no se ve las manifestaciones del Espíritu Santo, porque no vamos a decir no, porque fue en aquellos tiempos, porque fue Cristo. No, porque Cristo dijo que cosas mayores que las que Él hizo, nosotros íbamos a hacer en su nombre, gloria al Señor. Y entonces, Dios mío, Señor, ayúdanos, Padre. ¿Qué está pasando hoy en día? Que no vemos esa manifestación del Espíritu Santo que muy rara vez se ve, hermano, que escasea en estos últimos tiempos. ¿Qué está pasando con esa presencia de Dios, con el Espíritu Santo? Gloria al Señor. ¿Qué es lo que está pasando? Es que el pueblo santo, el que vive y reina. Hermano, estamos teniendo mucha dificultad con la señal ahora mismo, pero vamos a seguir para adelante en el nombre de Jesús. Vamos a seguir para adelante, gloria al Señor. Y vamos a seguir hablando de la presencia de Dios, del Espíritu Santo, bendito sea el Señor. Aleluya. Poderoso el Rey que vive. Gloria a Cristo, como le decía, hermano. Que es algo que hoy en día está escaseando y es cuando más el pueblo de Dios necesita buscar la presencia de Dios. Es cuando más nosotros necesitamos el Espíritu Santo en nuestra vida porque los tiempos que estamos viviendo son tiempos difíciles. Son tiempos que si no tenemos el Espíritu Santo en nuestra vida, hermano, no vamos a poder soportar lo que está pasando y lo que ha de venir para esta tierra. Gloria al Señor. Aleluya. Es el Espíritu Santo que si no tenemos esa guianza del Espíritu Santo, que si no tenemos esa dirección del Espíritu Santo en nuestra vida, hermano, vamos a estar como los pollitos cuando le quitan la gallina, que no saben para dónde coger, que no saben qué hacer. Así vamos a estar nosotros si no procuramos la presencia de Dios en nuestra vida, gloria al Señor. Aleluya. Si no nos llenamos de la presencia de Dios, bendito sea el Señor. Hermano, y es que el pueblo de Dios hoy en día se ha acomodado demasiado. El pueblo de Dios hoy en día se ha acomodado en la llanura, gloria al Señor. Se ha acomodado en la llanura. El Espíritu Santo sigue siendo el mismo. Mire, Dios no cambia. El Dios de ayer es el mismo Dios de hoy. En Dios no hay sombra de variaciones. Somos nosotros los que muchas veces cambiamos la forma de buscar a Dios. Nos acomodamos muchas veces en la llanura, cuando Dios nos manda a escalar la montaña,
cuando Dios nos manda a subir, gloria al Señor, a su presencia. Porque muchas veces queremos que Dios descienda en la llanura. Muchas veces le decimos, Señor, lléname, Señor, úsame. Sí, pero estamos en la llanura. Pero déjeme decirle que para Dios descender, nosotros tenemos que ascender. Para Dios descender, nosotros tenemos que subir, gloria a Jesús. Cuando Dios hablaba con Moisés, Moisés primeramente tenía que subir a la montaña, tenía que subir al monte de Dios para entonces Jehová descender y hablar con Moisés. Porque Dios necesita un término medio para ir a hablar con nosotros, gloria al Señor. Moisés necesitaba subir a la presencia de Dios, tenía que subir, escalar la montaña, para entonces Dios descender. Dios no anda descendiendo en la llanura, hermano. Dios, en el pueblo de Israel, cuando Dios descendía, descendía siempre en una montaña, gloria al Señor. Cuando Elías ya que descendió fuego, ¿dónde fue que descendió el fuego? En una montaña. ¿Dónde Dios le dio los 10 mandamientos a Moisés? Allá en el monte, gloria al Señor. Entonces Dios no anda descendiendo en las llanuras, Dios anda descendiendo en la montaña. Por eso es necesario que para Dios descender, nosotros tenemos que ascender, nosotros tenemos que subir, tenemos que escalar, gloria al Señor. Tiene que haber una búsqueda de nosotros en Dios, tiene que haber una hambre, una necesidad de la presencia del Espíritu Santo de Dios en nuestra vida, gloria al Señor. Para entonces Dios descender, para entonces Dios tratar con nosotros, Dios llenarnos de su presencia, gloria al Señor. Pero muchas veces queremos que Dios nos llene mientras estamos en nuestra comodidad, de gloria al Señor, mientras que estamos en la llanura, bendito sea el Señor, estamos pidiendo una llanura artificial, gloria al Señor, una llanura que no nos cueste, una llanura que no tenga sacrificio, gloria al Señor. Recuerde que en estos caminos para uno buscar la presencia de Dios requiere de sacrificio, requiere de entrega, gloria al Señor. Hay oposiciones, gloria a Jesús. Claro que sí, que hay oposiciones cuando nosotros nos disponemos a buscar de Dios, cuando nosotros nos disponemos a escalar la montaña, gloria al Señor, cuando nosotros nos disponemos a buscar la presencia de Dios, cuando nosotros queremos que la presencia de Dios descienda en nuestra vida, bendito sea el Señor. Aleluya, hay oposiciones y esas oposiciones tenemos que vencerlas en el nombre de Jesús. Tenemos que soltar un poco la comodidad si queremos la presencia de Dios en nuestra vida. Si queremos que el Espíritu Santo sea quien guíe nuestra vida. Si queremos que el Espíritu Santo sea quien dirija nuestra vida. Bendito sea el Señor. Tiene que haber una búsqueda constante de nosotros hacia la presencia de Dios. Es algo que se anhela, pero que también tiene que haber una acción. No es solamente que yo quiero, que yo necesito, no. Tiene que haber una acción de nuestra parte, gloria al Señor. Y esa acción requiere de entrega, de búsqueda, gloria al Señor. No una búsqueda que te busqué hoy, no, y ya te busqué hoy, ya puedo pasar una semana sin buscarte, no. Es que sea una búsqueda constante, gloria al Señor. Es que tenemos que ser constante, bendito sea el Señor. Es que el hambre de la presencia de Dios en nuestra vida tiene que ser siempre. Mire, cuando el creyente cree que se llenó o se llena, que ya no vas a comer más porque ya me llené. No, esto no es así. Esto no es así. Esto es algo que nosotros estable tenemos que estar comiendo y al mismo tiempo sintiendo la necesidad y el hambre de seguir comiendo, de seguir buscando, de seguir subiendo aquella montaña, de seguir buscando la presencia de Dios. Es algo que tiene que ser constante, gloria al Señor, algo que tiene que ser continuo en nuestra vida, buscar la presencia de Dios en nuestra vida. Bendito sea el Señor. Aleluya, poderoso eres Jesús. Bendito sea el Señor. Y yo estoy segura, estoy más que segura que cuando nosotros nos disponemos a buscar de la presencia de Dios, nosotros vamos a ver el cambio en nuestra vida. Nosotros vamos a ver cómo Dios empieza a obrar, cómo Dios empieza a hablar a nuestra vida, cómo Dios se sigue glorificando en nuestra vida, gloria al Señor. Y no solo en nuestra vida, sino en lo de nosotros, en nuestros hijos, en nuestro hogar, en nuestro esposo, en todo, mire, aleluya. Cuando usted busca la presencia de Dios, usted no necesita que venga un profeta por allá a decirle lo que va a acontecer o lo que está aconteciendo en su vida. No, es que el mismo Dios que le revela al profeta es el mismo Dios que le revela a usted y a mí. Cuando nosotros nos metemos con Dios, cuando nosotros buscamos la presencia de Dios,
Bendito sea el Señor. Mire, cuando usted y yo estamos en la presencia de Dios, el enemigo a usted y a mí no nos sorprende. Porque cuando el enemigo quiere venir a posicionarse contra nosotros, ya el Señor nos lo ha revelado, de qué manera viene el enemigo, por dónde viene y cómo viene disfrazado. Dios nos revela todo, hermano, porque mire, en Jeremías 33:3, gloria al Señor, clama a mí y yo te responderé y te enseñaré cosas grandes y ocultas que tú no conoces. Bendito sea el Señor. Entonces, cuando nosotros clamamos, esas cosas ocultas que hay, que muchas veces el enemigo quiere venir disfrazado, que muchas veces quiere venir por el lado que nosotros no lo esperamos, mire, todas esas cosas son descubiertas en la presencia de Dios. Todas las artimañas del enemigo son descubiertas en la presencia de Dios. Cuando usted y yo buscamos a Dios, bendito sea el Señor, el enemigo no tiene cómo venir disfrazado, porque el Señor, antes de que él venga, ya el Señor nos está revelando lo que viene y lo que ha de venir, gloria al Señor. Cuando usted y yo buscamos la presencia de Dios, como le dije, no es necesario que estemos muchas veces como la gente del mundo buscando profecía, buscando que allí viene tal hermano, que viene tal profeta, y yo voy a ver qué Dios me dice. A veces, muchas veces estamos como lo del mundo, gloria al Señor. Cuando el mismo Dios que le revela a los profetas, ese mismo Dios me puede revelar a mí si yo constantemente estoy buscando de su presencia, constantemente estoy orando, bendito sea el Señor. Aleluya. Ese mismo Dios también me revela y me dice a mí lo que ha de venir, gloria al Señor. Oh, gloria a Jesús. Muchas veces estamos, aleluya, oh, gloria a Jesús. Muchas veces estamos, mire, como la gente del mundo, que queremos depender de que el otro nos diga qué va a pasar más adelante, de que el otro nos diga qué está pasando en mi vida, qué el enemigo está haciendo, qué no está haciendo, bendito sea el Señor. Muchas veces queremos depender de la relación de la otra persona con Dios, cuando usted y yo podemos nosotros tener nuestra propia relación con Dios. Nosotros también podemos buscar esas revelaciones, esas cosas ocultas que Dios tiene para aquellos que claman y que le buscan, gloria al Señor. Santo eres, Jesús. Santo eres, Señor. Aleluya. Poderoso eres, mi Dios. Entonces, lo que hace la diferencia, mire, como le dije, es la presencia de Dios. Es la presencia de Dios. Es algo que tenemos que buscar con urgencia. Con urgencia en estos últimos tiempos. Esto no es algo de que si yo quiero, de que si yo, mire, que si usted quiere servirle a Dios en estos últimos tiempos, si usted quiere estar firme en el Señor en estos últimos tiempos, si usted quiere seguir avanzando en el Señor en estos últimos tiempos, usted tiene, mire, que buscar la presencia de Dios, pero con urgencia. Usted tiene que procurar el Espíritu Santo en su vida, gloria a Jesús. Usted tiene que procurar la guianza del Espíritu Santo en su vida, la dirección del Espíritu Santo en su vida, gloria al Señor. Aleluya. Oh, santo eres, Jesús. Mi alma te alaba y te bendice. Estamos viviendo tiempos peligrosos donde la iglesia, donde el creyente que no busque la presencia de Dios, que no esté lleno del Espíritu Santo, no va a poder estar de pie en estos últimos tiempos, gloria a Jesús. No va a poder estar de pie en estos últimos tiempos, mire. Para usted y yo poder estar de pie y avanzar, tenemos que correr a la presencia de Dios. Tenemos que procurar el Espíritu Santo en nuestra vida, gloria a Jesús. Y ponernos de pie como se puso Pedro en aquella ocasión, lleno del Espíritu Santo, y pudo predicarle a aquella multitud. Y mire cómo dice la palabra, que se convirtieron como 3,000 personas en aquel discurso, gloria al Señor. Pero eso no se trataba de Pedro, se trataba de lo que había en Pedro, de lo que el Señor había depositado en Pedro, de aquella promesa del Espíritu Santo, gloria al Señor. Hermano, tenemos que volver al primer amor, tenemos que volver a ese primer amor de cuando nos convertimos, que anhelábamos, que buscábamos al Señor, aleluya, bendito sea el Señor.
que anhelábamos el bautismo en el Espíritu Santo, que anhelábamos esa presencia de Dios, gloria al Señor. Hay que volver, mire, a la senda antigua, hay que volver al Espíritu Santo, hay que volverse a la presencia de Dios. Aleluya, porque la presencia de Dios, la que nos va a ayudar, la que nos va a sostener, la que nos va a mantener de pie en estos últimos tiempos, gloria al Señor. Aleluya, gloria a Jesús. ¡Ah, santo eres, Jesús! Anoche yo estaba recordando, ¿verdad?, cuando yo me convertí allá en mi iglesia, Iglesia Canaán, gloria a Jesús, que era un callejoncito, hermano, un callejoncito allí. Y allí lo que había era una güira y una tambora. Hermano, y cuando esos cultos se daban ahí, que ese poder de Dios, que esa presencia, que ese Espíritu Santo empezaba a moverse en ese callejoncito, mire, era la misma gloria de Dios. La gente no estaba pensando, mirando el reloj, de que ya es tarde, de que me quiero ir, de que el mensaje ya está largo, de que el coro se está extendiendo mucho. Mire, allí eso era, la gente allí lo que quería era estar en la presencia de Dios. Recuerdo aquellos tiempos, hermano, y como le digo, era una güira y una tambora. Allí no había instrumento, allí no había planta. Cuando se iba la luz, lo que teníamos era una lamparita de gas, gloria al Señor. Pero había presencia de Dios, había Espíritu Santo. Habían creyentes que anhelaban la presencia de Dios, que no le importaban el calor, que no le importaba que no había luz, que no le importaban los instrumentos. Allí lo que la gente quería era la presencia de Dios, y era lo que descendía en aquel lugar, gloria al Señor. Y allí yo llegué a ver la misma gloria de Dios, bendito sea el Señor. Entonces muchas veces no son los instrumentos, si están, gloria a Dios. No le estoy diciendo, no tengo nada en contra de los instrumentos ni de nada de eso, sino lo que le quiero decir, que cuando la presencia de Dios está, mire, con una güira y una tambora, como le digo, eso se daba tremendo, gloria al Señor. Así, hermano, que nosotros lo que necesitamos, lo único que el pueblo de Dios necesita es la presencia de Dios. Lo único que el pueblo de Dios necesita para atraer a las almas a la iglesia se llama la presencia de Dios, no más del mundo, no más de lo mismo. Es la presencia de Dios lo que hace la diferencia. Es la presencia de Dios lo que marca los corazones, lo que transforma el corazón. Se llama la presencia de Dios, el Espíritu Santo de Dios. Es necesario que el Espíritu Santo se mueva en las iglesias, se mueva en las actividades. Mire, que cualquier actividad, antes que todo, mire, procure la presencia del Espíritu Santo. Procure que el Espíritu Santo sea el que se mueva, que Él sea el que toque los corazones, que Él sea el que dirige, que Él sea el que, mire, el que lo haga todo. Gloria al Señor. Procuremos la presencia del Espíritu Santo en nuestra vida. Gloria a Jesús. Procuremos la llenura del Espíritu Santo, porque es necesaria en estos últimos tiempos llenarse de la presencia de Dios. Procurar el Espíritu Santo en nuestra vida, porque el Espíritu Santo es quien nos va a guiar en estos últimos tiempos. El Espíritu Santo es quien nos va a sostener en estos últimos tiempos, gloria al Señor. Por eso tenemos que buscar el Espíritu Santo de Dios con urgencia en nuestra vida, en estos últimos tiempos, gloria a Jesús. Aleluya, poderoso eres, Señor. Santo el Rey que vive. Así, hermano, que vamos a estar despidiendo el programa en esta hora. Como le dije, mire, agárrese fuerte de la mano de Dios, procure la presencia de Dios, busque el Espíritu Santo, procúrelo, mire, con hambre, con ansia, con necesidad, gloria al Señor, porque es necesario en estos últimos tiempos estar lleno de la presencia de Dios, buscar al Espíritu Santo de Dios. Aleluya. Bendito sea el Señor. Así que vamos a estar orando, gloria al Señor, y despidiendo el programa. Amantísimo Dios, te adoramos, te bendecimos, te damos gloria y honra en esta hora, Señor. Gracias te damos en el nombre poderoso de Jesús. Gracias, Espíritu Santo, gracias por tu presencia. Gracias te damos en el nombre poderoso de Jesús. Señor, bendice a cada hermano que estuvo conectado a través de Facebook, Señor, a través de Radio Salvación 810 AM. Bendito sea el Señor. Gracias te damos, Señor, en el nombre poderoso de Jesús. Este fue su programa. Primera de Pedro 3:15. Gloria al Señor. Soy su hermana María Germán. Será hasta el próximo miércoles, si así Dios lo permite. Gloria al Señor. Aleluya. Dios le bendiga grandemente.

0: Hemos llegado al final de su programa Primera de Pedro 3:15 con su hermano Jesús Muriel. Será hasta el próximo miércoles. Dios les bendiga.
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Dios los continúe bendiciendo grandemente en esta hora. Somos Radio Salvación Internacional 810 AM. En estos momentos presentamos las noticias.

feminicidios afectan la salud mental de las familias y su entorno. El psiquiatra Luis Ortega indicó que esos hechos tienen un efecto nocivo, particularmente entre los adolescentes de sexo más femenino, quienes posteriormente tienen problemas para mantener una relación de pareja. Un feminicidio no se limita a la pérdida de vida de una mujer y sepultar su cuerpo. Tras el hecho quedan secuelas imborrables, no solo entre las familias involucradas, sino en el entorno donde residen las personas implicadas, y lamentablemente ningún gobierno ha podido disminuir esa pandemia. La afirmación la hace el psiquiatra Luis Ortega en una entrevista, en una conversación con Tomás Aquino Méndez y Ramón García en el programa Al Punto. El profesional de la conducta lamentó que cada año mueren entre 60 y 70 mujeres a manos de su pareja o es sentimentales. El caso es muy grave. Hay un estrés postraumático que dura años, muchos años. Muchas familias tienen que tener problemas de salud mental por haber presenciado un feminicidio. Vecinos, hijos, hermanos, primos comienzan a tener problemas de sueños y ansiedad y de la relación interpersonal, reflexionó el psiquiatra. Entonces, por eso yo entiendo que las autoridades tienen que intervenir a tiempo a ese lugar, porque no solo la familia que sufre, se debe crear un equipo de psicología y psiquiatría social comunitario que intervenga esos lugares cuando hay un evento así, un feminicidio, y eso no lo hay, enfatizó. Ortega consideró que las políticas aplicadas hasta ahora por los diferentes gobiernos no van dirigidas a enfrentar con efectividad el problema, lo que evidencia por qué las últimas 5 décadas cada año más mujeres pierden la vida a manos de sus parejas o exparejas.

El gasto de bolsillo es un desafío en el sistema de salud del país. Durante su ponencia en el conversatorio de estructura, desafíos y perspectivas del sistema de salud dominicano celebrado en el Hotel Catalonia, señaló que esta cifra amenaza la economía familiar cuando supera del 10% al 25% del presupuesto familiar. Más del 35% de la población reporta necesidades de salud insatisfecha o incurre en gastos de bolsillo desproporcionado, asegura el director ejecutivo de la ARS, Luis René Canaán Rojas. Durante su ponencia en el conversatorio Estructura, Desafíos y Perspectivas del Sistema de Salud Dominicano, celebrado en el Hotel Catalonia, señaló que esta cifra amenaza la economía familiar cuando supera del 10% al 25% del presupuesto familiar. Explicó Canaán Rojas que más allá de la cobertura de los servicios de salud ofrecidos por el seguro familiar, los copagos, medicamentos no cubiertos y costos indirectos, aquellos como traslados y transporte, aumentan el gasto del bolsillo, que según la Organización Mundial de la Salud, OMS, en la República Dominicana es de 25.1% del gasto total de esta área. El especialista entiende que la reproducción del gasto de bolsillo y prioriza la atención primaria representan los principales desafíos financieros y operativos en el sistema de salud dominicano. Explica que la atención primaria es necesaria para prevenir enfermedades, ya que la intervención temprana de la salud impedirá el aumento de los costos a largo plazo y el congestionamiento de los hospitales de tercer nivel de atención.

males respiratorios ocupan primera causa de consultas e ingresos. De acuerdo a la información facilitada al Listín Diario por el Hugo Mendoza, la bronquiolitis, la neumonía y la faringitis encabezan este listado. La mayoría son enfermedades virales destacadas en el centro médico. El Hospital Infantil Robert Reed Cabral y el Hospital Pediátrico Hugo Mendoza coinciden en la principal causa de ingresos y consultas son los procesos de vía respiratoria. El hospital también cita la incidencia de varicela en los infantiles y explica que es usual en esta época del año, por lo que recomienda a las autoridades reforzar las vacunas. Por otro lado, la directora del Robert Reed Cabral, Mabel Jones, señaló que en el hospital inciden los procesos bronquiales, virus sintial respiratorio, proceso asmático y la influenza. De acuerdo al Boletín Epidemiológico Semanal de Salud Pública, en esta última semana se registró un ligero incremento de las infecciones respiratorias agudas agudas graves en constante con la semana anterior. Este cambio es puntual y no modifica la tendencia reciente. En las últimas semanas no se identifican incrementos sostenidos ni variación inusual que indiquen un cambio en el comportamiento epidemiológico, destacan las autoridades. Onda tropical provoca aguaceros este miércoles. Las temperaturas continuarán calurosas con una sensación térmica elevada. En la tarde se esperan aguaceros, tormentas eléctricas y ráfagas de viento, en especial sobre el norte de Azua, San Juan y Elías Piña, así como en el sur de La Vega y Santiago. El Instituto Nacional de Meteorología, Indomet, informó que para este miércoles la humedad regazada tras el paso de la onda tropical y el viento de este generan incrementos nubosos matutinos con posibles chubascos aislados en la costa noroeste del país. Indomet detalló que vigila una zona de baja presión a 100 kilómetros del sur-suroeste de la isla de Cabo Verde. Posee probabilidad formación ciclónica en 48 horas de un 70% y una probabilidad de formación ciclónica en 7 días del mismo porcentaje. Las temperaturas continuarán calurosas con una sensación térmica elevada. Por consiguiente, es importante ingerir agua con frecuencia, vestir ropa ligera, holgada y de colores claros. Evite exponerse directamente a la radiación solar sin la debida protección y tenga presente que los niños, las mujeres embarazadas y los adultos mayores son más susceptibles a las altas temperaturas.

Con edades, carreras y aspiración diferentes, los tres jóvenes recibieron una oportunidad a través del Banco Popular que ahora visualizan como el comienzo de una nueva etapa marcada por el esfuerzo y la preparación profesional y deseo de aportar a la sociedad. Una beca puede significar el inicio de grandes desafíos, pero para Lara, Wesley y Cristiangeli representan el impulso para convertir aquello que disfrutan en un proyecto de vida que se materializa por medio del programa de Excelencia Popular 2026. A sus 16 años, Lara Mariel Lora Rondon ya tiene una idea clara del camino que quiere recorrer. Estudiará contabilidad en la Universidad OIM, una decisión que nació de su afinidad con las matemáticas y su gusto por resolver problemas numéricos desde su formación en el bachillerato. Siempre me ha gustado las matemáticas, resolver cosas, y creo que fue una oportunidad. Pensé que sería una buena oportunidad para un futuro, para un buen trabajo, y realmente después de conocer un poquito más sobre la carrera me gustó, contó Lora, quien mostraba alegría de recibir la beca. Welis Rosario, de 20 años, también tiene claro hacia dónde quiere dirigir sus esfuerzos. Estudiará mecatronía en la Universidad Católica y madre maestra, una carrera que espera utilizar como herramienta para crear solicitudes que faciliten la vida de otras personas. Yo voy a estudiar mecatrónica y como mecatrónico voy a tratar de desarrollar productos que ayuden a las personas a tener una vida más cómoda y aumentar el desarrollo de la República Dominicana, expresó el joven que desea transformar su vida a través de la tecnología. El joven de 20 años no tiene planes profesionales detrás de su amor por la tecnología, se encuentra en una motivación personal.

Tenemos que para la tasa del día el dólar está a 56.40 para la compra y para la venta 59.90. El euro para la compra está a 66 y para la venta a 71. La gasolina premium a 341, gasolina regular a 310, diésel premium 293, diésel regular 266, propano 135 y gas natural 43. Así pasamos a las internacionales.

se detuvo a 32 inmigrantes dominicanos en Maine, Estados Unidos, entre el 2024 y este año. De acuerdo con el informe basado de datos recientes del Departamento de Seguridad Nacional, en 2024 fueron detenidos 168 inmigrantes, mientras que en el 2025 la cifra fue de 313 y hasta el 31 de julio de este año 482. Un informe publicado este martes por la Coalición por los Derechos de los Inmigrantes, MAINI, revela que el Servicio de Inmigración y Control de Aduanas detuvo a más personas este año entre enero y julio de este año que en el 2024 y 2025 juntos, y que los más afectados son hombres entre 25 y 44 años, el 68,4%, la mayoría inmigrantes de África y Latinoamérica. La DHS publicó recientemente nuevos datos que detallan las actividades del ICE entre el 3 de marzo y el 6 de agosto del 2026, que fueron obtenidos por el proyecto de datos de deportación y analizados por MIRC. El 98% de los detenidos en el periodo analizado no tenían ninguna convicción, el 93,2% hombres, y la mayoría fueron detenidos por la ICE en la calle y otros por las oficinas de agencia mientras asistían a una cita de inmigración, como ha ocurrido entre otros estados.

La ONU sitúa entre 47 los muertos en masacre en Haití, incluidos 22 en el recinto de una iglesia. El secretario general, según el comunicado, pidió además a las autoridades haitianas que garanticen que los responsables de esos ataques rindan cuentas en la justicia. La ONU situó que el martes en 47, el número de muertos en la masacre perpetrada en la madrugada del lunes por bandas armadas en la localidad del este de la capital de Haití y reveló que 22 de ellos fueron ejecutados en un recinto de una iglesia. En un comunicado, Naciones Unidas trasladó la condena de su secretario general, Antonio Guterres, por la masacre perpetrada por las bandas armadas en la comunidad de Kenkov, a las afueras de Puerto Príncipe, que dejó al menos 47 muertos. Entre ellos se encontraban 22 que fueron presuntamente ejecutados en el recinto de una iglesia donde se habían refugiado. Los insensatos ataques de pandillas contra las comunidades y la pérdida de vidas ponen de manifiesto la alarmante situación de seguridad en Haití y refuerzan la urgente necesidad de identificar los esfuerzos de seguridad haitianas internacional para combatir con las pandillas, subrayó la nota. La violencia provocó protestas cuando cientos de habitantes se encontraron después de la masacre frente a la comisaria de Kenkov a denunciar la situación de inseguridad y reclamar unas respuestas de las fuerzas del orden. Los manifestantes cuestionaron la gestión estatal y denunciaron la falta de medidas concretas para frenar la violencia que afecta a las comunas desde hace más de 20 meses. Las bandas integradas en la coalición armada Bid Asan buscan consolidar su presencia en Kenkov, una zona estratégica por su proximidad al departamento del sudoeste y la ciudad de Hekmek, y hasta ahora ha permanecido relativamente en margen a la violencia que afecta a gran parte del área metropolitana de Puerto Príncipe.

Por último, tras desaparición de la Obamacare, residentes de la Florida sufren las consecuencias. Ir al hospital, por eso ni siquiera era una opción, declaró Button, señalando su dedo antes de preparar un asado para su tío y su tía en su casa suburbana. Mi primer pensamiento fue, ¿cómo voy a arreglar esto? Elijah Button, en un chef en Florida, estaba picando cebollas en junio cuando el cuchillo se resbaló y le cortó el dedo medio hasta el hueso. Fue su peor accidente de cocina hasta la fecha. Pero tras haber renunciado en enero a su plan de seguro médico de la Ley de Ciudadanos Salud a bajo precio porque no había podido pagar aún un aumento de $100 en la prima mensual, el joven de 21 años no tenía dinero para recibir atención de emergencia. Después de que los republicanos en el Congreso dejaran aspirar en enero los subsidios federales de la Ley de Salud, millones de estadounidenses, incluidos Button, tuvieron que decidir si mantenían un seguro cuyo costo aumentó, se duplicó o triplicó, o si se arriesgaban a quedarse sin cobertura. Meses después, sin que los legisladores hayan tomado medidas para reemplazar los fondos perdidos, están enfrentando las consecuencias. Algunos lidian con presupuestos ajustados y facturas médicas exorbitantes, mientras otros evitan ir al médico por temor al costo. Hasta aquí fueron las noticias nacionales e internacionales. Gracias por estar en sintonía de Radio Salvación. Voz noticiosa, Pamela Juliet.

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Gracias por seguir en sintonía de Radio Salvación. En esta hora saludamos a Morena y a Nancy desde Santana, que se encuentran en sintonía con nosotros. Piden la alabanza de Alfredo Castillo, Nadie Me Lo Impedirá, y Tú Eres Mi Maestro, así que la vamos a estar complaciendo. Usted también puede escribir 809-380-2810. Alfredo Castillo, Nadie Me Lo Impedirá.

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Los egipcios que hoy ves, nunca más, para siempre lo veréis. Y yo le estoy diciendo a alguien, si te están oprimiendo, si te están oprimiendo, si te están oprimiendo, si te están oprimiendo, si te están oprimiendo,

aquí que le dice: no me voy a dejar amedrentar, o me hago sorda a las palabras que el infierno está diciendo. Ahí empiezo a escuchar lo que Dios está diciendo a mi favor.

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Dile, te dije, dile que no me voy a devolver en el nombre de Jesús. Manita, pero yo te vi en batalla, te vi llorar. Sí, porque no es un pecado debilitarse, como dice un adorador.

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Gloria a Dios. Buenos días. Gracia y paz de nuestro Padre y de nuestro Señor Jesucristo para cada uno de ustedes en esta hermosa mañana. ¿Cómo amanecieron hoy? Espero que bien. Ruego al Creador del cielo y de la tierra que los visite con su misericordia, con abundancia de bien, cumpliendo en cada uno de ustedes todo lo que Él planificó desde antes de la fundación del mundo para su bendición, para su paz. Soy su hermano Pastor Efraín Kelly y este es su programa Palabras de Vida, que una vez más llegamos a ustedes para compartir una reflexión de las Escrituras y esperamos que sea de bendición, ¿verdad? Que les ayude de alguna manera a dar un pequeño paso de fe, de avance en su relación con Dios. Esa es la intención. Así que hoy hablaremos de un tema que quizás sea un poco fuera de lo común, pero que creo que puede interesarle. Hablaremos del legado, el legado mayor. Porque la palabra legado, que de hecho fue el tema de la el aniversario de Radio Salvación, la palabra legado se usa comúnmente como un asunto de pasar la antorcha a la siguiente generación, herencias, no solamente materiales, sino morales y de otra índole. Pero hoy vamos a hablar de ese tema y vamos a ver cómo nos mezcla con la fuente primera, el autor de nuestra salvación, Jesucristo nuestro Señor. Así que esa es la intención de esta mañana. Ya es hora de usted tomar su celular y hacerle saber a sus vecinos que ya está en el aire Palabras de Vida. Tírelo por el grupo de la iglesia, que pongan a Radio Salvación 8:10 a.m. porque está a punto de comenzar el programa Palabras de Vida.

Comencemos por definir la palabra legado. En la antigua Roma, legado era la palabra latina legatus, y era literalmente un enviado, un comisionado, una persona que había sido asignada para una función, una labor. Y se utilizaba principalmente en dos contextos. Por ejemplo, el diplomático, que era un embajador enviado por el Senado romano a otras naciones, era un legatus. Iba con la autoridad del Senado o de la persona que le enviaba para realizar funciones en nombre de. Estaba el militar político, por ejemplo, un general o gobernador de una provincia, era el legatus Augusti, que actuaba como un representante del emperador, de Augusto César, y tenía la autoridad también delegada del César. Así que legado, como acabo de decir, es una palabra que desciende del latín, la tomamos del latín, que en español entonces de repente comenzó a evolucionar. En el derecho romano terminó también refiriéndose a los bienes que son asignados en un testamento, dejados a un encargo a alguien antes de la muerte. Es decir, alguien iba a morir y dejaba un legado. Eso pasó a ser también. Y de hecho es lo que hoy nosotros entendemos como legado. Pero, aunque la palabra hoy se utiliza principalmente para hablar de esto, de la herencia, legado en la actualidad comúnmente se deja específicamente para las herencias intangibles, las cosas que la gente no puede tocar, pero que son transferidas de una generación a otra. Porque para lo demás le llamamos herencia, más que legado. Bueno, el asunto es que hay un legado que nosotros hemos recibido, y yo quiero que usted entienda, como les dije, la profundidad y la amplitud de la palabra legado. Lo vamos a ver en muchos aspectos. Ya usted conoce la definición que se le acabo de dar. Ahora, la palabra legado es latín. Si yo fuera a usar la misma palabra, pero en griego, la palabra sería apóstol. Entonces, si el Nuevo Testamento se hubiese escrito originalmente en el lenguaje original legal de Roma, los apóstoles se llamarían legatis. Me explico de nuevo. Si el Nuevo Testamento se hubiese escrito en latín, que era el idioma legal e institucional de Roma, en vez de llamarle apóstoles, le llamarían legatis. Pero se le llama apóstoles porque fue escrito en griego, y la palabra griega para legatus es apóstol. Así que ya sabemos que apóstol es una palabra parecida que prácticamente se translitera al español. Entonces usted va a encontrar en el original griego apostoleo, apostolón, apóstol, apostolo, según la desinencia, para designar el apóstol, los apóstoles, o del apóstol, o para el apóstol. Entonces, legado y apóstol son dos palabras sinónimas, pero en lenguaje distinto. Entonces, la palabra legado encierra no solamente el sentido de enviado, sino de la autoridad, como les venía diciendo. Y en Mateo 28, 18, Jesús dice: toda autoridad me ha sido dada en el cielo y en la tierra. Jesús se consideraba a sí mismo un enviado. Más de 40 veces en el Nuevo Testamento,
Jesús dice el Padre que me envió. Aunque más veces, mucho más veces, dice que Él es el enviado. Pero designando al Padre como quien lo envió, Él usa la palabra Pempo y en varias otras oportunidades usa la palabra apóstol. La palabra Pempo es enviado en griego. Es en Hebreo 3:1 donde el escritor de los Hebreos le da un sentido más específico de el apóstol. Dice, por lo tanto, hermanos santos, que tienen parte del llamamiento celestial, consideren a Cristo Jesús, el apóstol y sumo sacerdote de la fe que profesamos. El escritor de los Hebreos llama a Jesús el apóstol, el legatus, el enviado, la persona que fue comisionada o delegada y que se le dio autoridad. Por eso al resucitar, que Jesús recibe la autoridad absoluta, Él dice a sus discípulos, Mateo 28, 18, donde leímos, toda autoridad me ha sido dada en el cielo y en la tierra. Por tanto, id. Porque Él es el legado. Jesús es el legado de Dios, el apóstol de Dios. Así que, como dije, legatus y apóstol habla de enviado, persona delegada para una misión. De igual manera, si el Nuevo Testamento, escuche, se hubiese escrito en hebreo, Jesús fuera el shaliach de Dios. Es decir, la palabra legado y la palabra apóstol tiene el equivalente de shaliach en hebreo. En la cultura hebrea y aramea, el enviado, el shaliach, era un agente legalmente designado. Había de hecho un principio rabínico que decía que el shaliach de un hombre es como el hombre mismo. El shaliach de un hombre es como el hombre mismo. Es decir, el enviado de un hombre es como si el hombre mismo fuera. Por ejemplo, Abraham delega sobre Giesi la misión de buscar esposa para Isaac. Si Giesi es el shaliach de Abraham, es como si Abraham mismo hubiese ido. ¿Entienden el peso de la palabra shaliach? Así que, como son tres palabras en diferentes idiomas que representan lo mismo, podemos decir que el apóstol de un hombre es como el hombre mismo, que el legado de un hombre es como el hombre mismo, porque las tres palabras shaliach, legado y apóstol significa alguien que ha recibido una comisión, una autoridad para representar a la otra persona como si fuese la misma persona. Entonces, ¿te suena eso? Por ejemplo, volvamos a Hebreos, que Hebreos es quien designa esta realidad con más belleza y poesía. Hebreos capítulo 1, del 1 al 3, que usted conoce muy bien la cita, dice, Dios, habiendo hablado muchas veces y de muchas maneras en otro tiempo a los padres por los profetas, en estos postreros días nos ha hablado por el Hijo, a quien constituyó heredero de todo y por quien asimismo hizo el universo, el cual, siendo el resplandor de su gloria, la imagen misma de su sustancia, y quien sustenta todas las cosas con la palabra de su poder, habiendo efectuado la purificación de nuestros pecados, por medio de sí mismo, se sentó a la diestra de la majestad en las alturas. Jesús es el shaliach de Dios, es el apóstol de Dios, pero no lo dice simplemente como Jesús viene, como la persona que Dios envió. No. El escritor de los Hebreos dice, Él es la imagen del Dios invisible. Él es el resplandor de su gloria.
Él es la imagen de su sustancia. Él es quien tiene la autoridad, dice, quien sustenta todas las cosas con la palabra de su poder. Él es la persona con la autoridad. Jesús es todo lo que se puede ver de Dios. Es Él, es la persona que lo personifica, valga la redundancia. Jesús es quien personifica al Padre. Escuche. Porque cualquiera no puede ser el Shaliach de Dios. No lo puede ser. Y esa es la situación. No todo el mundo puede cumplir la función del Shaliach de Dios. Nosotros podemos ser el Shaliach de Jesús, del encarnado, pero no el Shaliach de Dios. Porque tendríamos que tener su naturaleza para hacerlo. Por eso Jesús es, literalmente, dice, la imagen de su gloria, el resplandor de su gloria, la imagen de su sustancia. Y es en Filipenses que el apóstol Pablo dice qué fue lo que pasó. Porque aunque se requería que el Dios eterno se manifestara al hombre, el legado no tiene que ver solamente con la naturaleza de quien envía, sino con la naturaleza de a quien es enviado. Me explico. Nosotros aquí, por ejemplo, si vamos a enviar a alguien a China como legado, lo enviaremos conociendo el idioma. Buscamos a alguien que conozca el idioma. ¿Para qué? Para que lleve el carácter de lo que yo quiero, lleve encima la responsabilidad como si yo mismo fuera, pero vaya en el idioma de a quien es enviado. Entonces tal cosa está perfectamente bien, porque estamos hablando entre iguales. Pero si de repente la persona que yo voy a enviar, la voy a enviar a los gatos, entonces no tiene que ser como yo, porque me representa, pero tiene que terminar asimilando la forma para que pueda congeniar, para que pueda realmente expresar, mezclarse y manifestar lo que yo quiero decirle a los gatos. Suena como rara, ¿verdad que sí? La comparación. Pero Jesús lo dijo de una manera. O el libro de Juan lo dice, en Juan 1.18, dice, a Dios nadie lo vio jamás. El unigénito Dios, dice, porque dice el unigénito Dios. Lo único que en la mayoría de la Biblia lo omiten, menos en la Testigo de Jehová. En la Biblia Testigo de Jehová no lo omiten. Dice, el unigénito Dios que está en el seno del Padre, Él lo ha dado a conocer. Escuche, dice Juan, en Juan 1.18, para no equivocarme en la cita, que yo, a mí se me cruzan a veces los cables. El unigénito Dios que está en el seno del Padre, Él lo ha dado a conocer. Así mismo que dice. El unigénito Dios. Ah, bueno, pero fíjate, la nueva versión latinoamericana también lo menciona. Nadie ha visto a Dios jamás. El unigénito Dios que está en el seno del Padre, Él lo ha dado a conocer. El Dios unigénito lo ha dado a conocer. La palabra unigénito significa único en su clase. Es diferente a primogénito, que es el primero entre muchos. Unigénito significa único en su clase. Usted me está escuchando, sígame, no se me duerma. Entonces, Él es el Shaliach de Dios, de su misma naturaleza, de su misma esencia. Entonces, tenía que, para ser el Shaliach, también mezclarse con la naturaleza y la esencia de aquellos a quien sería enviado. Por eso cuando
Daniel, que lo vamos más para adelante, ve al Shalías de Dios en una visión acerca del futuro que él vio en el pasado, lo ve descender en forma de hombre. Dice Daniel 7, 13 y 14, dice, y vi a uno con la figura de un humano, como de hijo de hombre, que descendía sobre las nubes del cielo. Entonces, Filipenses 2, como le decía, Pablo explica qué pasó para que ese Shalías cumpliera su misión. Shalías de Dios. Filipenses 2, 5 al 7. Haya pues vosotros en vosotros el mismo sentir que hubo también en Cristo Jesús, el cual, siendo en forma de Dios, ¿cómo dice que era? En forma de Dios. ¿Cómo dice que era? En forma de Dios. No estimó ser igual a Dios. ¿Cómo dice que era? Igual a Dios. Como cosa que aferrarse, sino que se despojó a sí mismo. Kenosis es la palabra que se usa allí. Se vació, se quitó la ropa. Es la expresión. El kenosis de Jesús lo llevó a tomar forma de siervo y se hizo semejante a los hombres, naturalmente, porque estaba perfectamente bien que fuera en forma de Dios e igual a Dios, el resplandor de su gloria y la imagen misma de su sustancia en los cielos. Pero en la tierra tenía que ser como los hombres. Así que él vino y se hizo hombre para vivir como hombre y se despojó, se quitó la ropa de Dios. Dejó de ser Dios. Entienda que esto es una transición que se da espiritual. No es que él no era. Por eso es descrito como la imagen, el resplandor. Pero el Dios invisible necesitaba comunicarse con el hombre, tomó forma de hombre. Hebreo lo explica de otra manera. Volvamos a Hebreo, que le digo que Hebreo es maravilloso. No sé cuántos ustedes ya leyeron el libro de Hebreo. Y le voy a recomendar lo que en otras ocasiones le he recomendado con ciertos libros de la Biblia. Hay libros de la Biblia que usted no puede saltar de cita en cita, porque usted se pierde de todo. Hay libros de la Biblia donde usted tiene que leerlo, sentarse. Estas 2 horas son para dedicárselo a Hebreo. Y usted lo lee tranquilamente desde el capítulo 1 hasta el capítulo 13. Lo lee versículo por versículo corrido, porque es una carta, es una carta. No es un conjunto de versículos entremezclados que usted va a sacar uno al azar. Es una sola carta. Para que usted tenga la idea general de lo que quiere decir el escritor, tiene que leerlo entero de una sola sentada. Entonces, dice Hebreos 2, 14 al 18, hablando de esta imagen de la gloria de Dios, el resplandor de su gloria y la imagen de su sustancia, dice, así que, Hebreos 2, 14, así que, por cuanto los hijos participaron de carne y sangre, él, habla de Jesús, también participó de lo mismo. El Shalías de Dios, el apóstol de Dios, el legado de Dios, para destruir por medio de la muerte al que tenía el imperio de la muerte, esto es al diablo, y librar a los que por temor de la muerte estaban durante toda la vida sujetos a servidumbre. Porque ciertamente no socorrió a los ángeles, sino que socorrió a la descendencia de Abraham. Por lo cual debía ser en todo semejante a sus hermanos. Tome eso, lo digo de nuevo para que ustedes lo afiancen. El versículo 17. Por lo cual debía ser. Fíjese cómo dice. Por lo cual debía ser. Es decir, es como estaba escrito que fuera. Por lo cual debía ser en todo semejante a sus hermanos. Si había de ser el Shalías de Dios, debía ser en todo semejante a sus hermanos. ¿Para qué? Sigue diciendo. Para venir a ser misericordioso y fiel sumo sacerdote
en lo que a Dios se refiere, para expiar los pecados del pueblo. Pues en cuanto Él mismo padeció siendo tentado, es poderoso para socorrer a los que son tentados. Lo leo el 18 de nuevo. Pues por cuanto Él mismo padeció siendo tentado, porque vino como hombre capaz de ser tentado. Mucha gente no le gusta escuchar eso, pero yo se lo voy a decir porque no soy yo que lo digo, es la Biblia. Jesús vino como un ser humano con capacidad de ser tentado. Por eso es poderoso para socorrernos a nosotros los que somos tentados. Así que para Dios no era un problema que el Shaliach, que el apóstol, que el legado que lo representaba fuera totalmente semejante a los hombres, aunque en esencia es Dios y en forma de Dios. Seguimos leyendo. Y es que Romanos 8:29, a los que antes conoció, también predestinó para que fuésemos hechos conforme a la imagen de su Hijo, para que sea primogénito entre muchos hermanos. Entonces, el Shaliach de Dios no solo debía ser igual a Dios y en forma de Dios, sino que debía ser igual al hombre y en forma de hombre. El apóstol de Dios no debía ser solo igual a Dios y en forma de Dios, sino que debía ser igual al hombre y en forma de hombre. El legado de Dios no solo debía ser igual a Dios y en forma de Dios, sino que también debía ser igual al hombre y en forma de hombre. Y esta fue la visión de Daniel, Daniel 7, 13 y 14. Jesús sabía quién era. Jesús se sabía el enviado, como les dije. Pero no solamente eso, sino que él sabía la calidad de enviado que era, que él era el unigénito. Que yo le dije ya lo que significa unigénito, ¿verdad? Único en su clase. Y eso lo encontramos, que él lo dice en varias parábolas por ahí. Pero él lo sabía de tal manera que él se ligaba en persona a esa figura de Daniel 7. Más de 80 veces Jesús se refirió en el Nuevo Testamento a sí mismo como el Hijo del Hombre, haciendo referencia específicamente a Daniel 7. Él sabía quién era. Era un hombre, aquí estaba. Si le daban una puñalada, sangraba. Pero él sabía quién era más allá de la humanidad que había adquirido. Él sabía quién era. Por eso lo decía cada vez que decía el Hijo del Hombre. Y cuando le puso la tapa al pomo, es decir, cuando esto cobró un gran sentido para el judío que no entendía. Óyeme, si el judío hubiese entendido desde el principio, cada vez que Jesús decía el Hijo del Hombre, el Hijo del Hombre, el problema hubiese sido grande, pero ya estaban velados, tal y como la Biblia dice, el apóstol Pablo testifica, y no entendieron. Pero en un momento específico él estaba en el juicio, Mateo 26. Y en los versículos 63 y 64 de Mateo 26, delante de Caifás, Caifás juzgando, anda buscando una razón para matarlo, porque definitivamente la intención era matarlo. Y le pregunta a Jesús y le dice: tú eres el Mesías. Vamos, confiesa eso de una vez. Suelta de una vez, suelta la sopa, como dicen otros países. Y Jesús le contestó: tú lo has dicho. Y además te digo que desde ahora veréis al Hijo del Hombre sentado a la diestra del poder y viniendo sobre las nubes del cielo. Caifás se levanta,
se rasga el vestido y dice: ¡blasfemia! ¡Blasfemia! Yo tengo un nieto que narra esa historia. Y él, como no sabía hablar mucho cuando era mucho más pequeño, decía: ¡blasfemia! ¡Malafemia! Se rasga el vestido y dice: no necesitamos más. ¿Pero qué fue lo que ellos oyeron cuando Jesús dijo: tú lo has dicho? Y te digo, desde ahora veréis al Hijo del Hombre sentado a la diestra del poder y viniendo en las nubes del cielo. Para nosotros eso no suena a nada. De hecho, nosotros podemos decir que fue porque Él dijo: tú lo has dicho. Pero no fue porque Él dijo: tú lo has dicho. Cuando Jesús dijo: Hijo de Hombre sentado a la diestra del poder, estaba mezclando dos doctrinas que desde el siglo II venían trabajando fuerte la filosofía cristiana, judía. De hecho, habían corrientes muy fuertes, como la de los esenios y otras, que hacían una apologética acerca de Daniel 7 sobre la naturaleza de ese Hijo del Hombre que venía sobre las nubes del cielo. Ahora me toca leerle para que ustedes entiendan el peso de estas palabras de Jesús. ¿Sobre qué fue lo que dijeron los judíos? En primer lugar, Salmo 110:1. Dijo el Señor a mi Señor: siéntate a mi diestra hasta que ponga a tus enemigos por debajo de tus pies. Para muchos teólogos y rabinos, era una palabra inspirada de un poeta al rey David. Pero tal como el apóstol Pablo testifica en una de sus cartas, había una corriente teológica que decía que no. Que era David quien decía eso y lo hablaba proféticamente del Mesías. La diestra del poder, se usaba la palabra poder para sustituir la palabra Jehová, porque no era un nombre sagrado. Y para sustituir el nombre de Jehová se usaba Señor, se llamaba el poder, el Altísimo, el Eterno, etcétera, etcétera. Jesús lo usa desde esa perspectiva, la diestra del poder, la diestra de Dios. Pero dice: siéntate. ¿Qué pasa? Que para los judíos, los ángeles no podían sentarse. Sentarse a la diestra de Dios era igualarse a Dios. Todo el que estaba delante de Dios tenía que estar en pie, en actitud de servicio. Entonces, cuando Él dice: siéntate a mi diestra, es dándole una autoridad divina. Y de hecho, la siguiente parte que dice: y viniendo sobre la nube del cielo, ya era asignada a una persona bajo este esquema. Daniel 7 es una visión y sueños y visiones, dice Daniel, que tuvo, donde él contempla unas bestias que suben del mar. Para que ustedes puedan entender el contexto, me queda poco tiempo, pero creo que lo puedo explicar. Y entre todos esos sueños suben estas cuatro bestias que representan imperios humanos: Babilonia, Medo-Persa, Grecia, Roma. Y estas bestias son caóticas, destructivas, actúan con brutalidad, como un animal. Por eso se le asigna esa figura, como bestias. Ahora, en medio de todo ese caos, se arma en un lugar, se arma un juicio. Dice: y vi tronos que se colocaron. Es decir, es como si un equipo de logística viene, arma los tronos y comienza a llegar gente, miles, y después menciona millones. Pero estos millones y estos miles que están ahí son figuras como angelicales. Y de repente en el trono mayor se sienta uno como el anciano de días. Dice que se sienta y que su vestido blanco refulgente, impresionante, está aterrorizado Daniel frente a lo que ve. Entonces Daniel está en ese lugar, como en la tierra, vamos a decirlo así, él está en ese lugar, en la tierra, mirando donde se pone todo este juicio, y dice que los miles y millares sirven al que está sentado en el trono.
De repente dice Daniel que ve que del cielo descienden las nubes, uno como humano. Y dice, para decirle específicamente en versículo 13, y miraba yo en la visión de la noche, y aquí, con las nubes del cielo venía uno como el Hijo del Hombre, que vino al anciano de días y le hicieron acercarse a él, y le fue dado dominio, gloria, reino para todos los pueblos, naciones y lenguas. Dice, para que todos los pueblos, naciones y lenguas le sirvan. Su dominio es dominio eterno, que nunca pasará, y su reino uno que no será destruido. Eso dice Daniel. Yo creo que usted sepa primero que en el Antiguo Testamento venir la nube del cielo era un asunto dado solo a Dios. Es decir, dice Jehová que es el que cabalga sobre las nubes. Lo dice Isaías, lo dice Deuteronomio, lo dicen los Salmos. Así que era una señal clara de que Dios, de que era alguien divino el que venía sobre la nube del cielo. Así que Jesús le está diciendo a Caifás, Caifás, yo soy el Hijo del Hombre, el que viene en la nube del cielo. Yo soy ese a quien el Eterno le dijo, siéntate a mi diestra hasta que ponga a tus enemigos por el estrado de tus pies. Caifás, por poco le da un ataque al corazón. Dijo, pero tú estás loco. Y se rasga el vestido. Este hombre hay que matarlo. Y es lo que está diciendo, que él es el Hijo del Hombre. Es decir, cobra sentido de inmediato la palabra que Jesús tenía toda la vida diciendo, yo soy el Hijo del Hombre. Ahora cobró sentido. Se alarmaron y se propusieron matarlo. Así que Jesús sabía quién era, que le pertenecía el poder, que le pertenecía el reino, que le pertenecían las naciones, que todos se humillarían ante él y le servirían. Sin embargo, estaba frente a Caifás, siendo escupido, golpeado y condenado a muerte. Lo que él era no estaba definido por lo que estaba viviendo. Él estaba sufriendo humillación porque no escatimó ser igual a Dios como cosa que aferrarse, sino que se despojó, kenosis, a sí mismo y se hizo siervo haciéndose en forma de hombre. Y así como siervo, dice, se hizo obediente hasta la muerte. Porque para eso lo señaló el Padre. Lo ungió para dar buenas nuevas a los pobres. Lo envió a sanar a los quebrantados del corazón, para pregonar libertad a los cautivos, vista a los ciegos, para poner en libertad a los quebrantados y para predicar el jubileo del Señor. Por eso él dijo, toda autoridad me ha sido dado, pero en ese momento estaba sufriendo. Y yo quiero hacer un paréntesis quizás con lo que voy a terminar hoy, aunque la palabra legado tiene mucho más que decirles. A veces nosotros nos encontramos en la misma circunstancia y nos preguntamos, ¿pero por qué esto me está pasando a mí? Porque si Dios estuviera conmigo, no estuviera yo recibiendo humillación, golpes, juicios injustos. ¿Qué es lo que pasa, Jehová? Jesús sabía quién era, a pesar de lo que le estaba pasando. Y es por eso que uno tiene que aprender a recibir en su espíritu la naturaleza de nuestra verdadera identidad para poder soportar los peores momentos, como momento de paso, pruebas profundas que tienen como finalidad hacer que el oro que somos brille. Entonces, ¿por qué es importante que nosotros sepamos acerca del legado y su esencia?
Bueno, porque nosotros ahora somos legado de Jesús. Así que nosotros no somos igual a Dios ni en forma de Dios. Nosotros somos igual al hombre y en forma de hombre. Lo digo de nuevo. Nosotros no somos igual a Dios y en forma de Dios. Nosotros somos igual al hombre y en forma del hombre. Porque Jesús aquí vino no para ser Dios, sino para ser hombre. Dios se hizo hombre. Ese es el misterio de la piedad. Que Dios encarnó, se hizo hombre. Así que nosotros no estamos llamados a ser igual a Dios. Nosotros estamos llamados a ser igual a hombre. Que fuimos predestinados, dice Romanos 8:29, para ser la imagen de Cristo, el hombre. Del Mesías, el hombre. Estamos predestinados para ser su imagen, porque somos su Sheliad, somos su legado, somos sus apóstoles. Y yo sé que la palabra apóstol suena duro en la mente de los que piensan que apóstol es una función religiosa que se eleva a las alturas y que el apóstol es un ser inmaculado, intocable, intachable. No. Apóstol es una función política, social, normal. Enviado. Todo el que es enviado a una causa, religiosa o no, es un apóstol. El shaliach de un hombre es el hombre mismo. No tiene nada que ver con religión. Ahora bien, si nosotros asumimos esa función de aquel que nos envía, él dijo, toda autoridad es mía, en el cielo y en la tierra. Por tanto, id. Y ese id o vayan es la función de ser enviado. Y si somos enviados, tenemos que preguntarnos, ¿bajo qué esquema se me envió? ¿Bajo el esquema Sheliach? ¿O legado? ¿O apostolado? Como digo, no, los apóstoles son 12. Si esos 12 son 12 enviados, porque la palabra apóstol lo que significa es enviado, aquellos son 12 enviados que cargaban la doctrina fundamental y se convirtieron en el fundamento de la fe. Pero todos los demás enviados son enviados también, bajo la misma naturaleza. Y el apóstol Pablo testifica en el libro de 2 de Corintios, capítulo 5. Dice que Dios estaba reconciliando al mundo consigo mismo en Cristo Jesús. Que Dios estaba en Cristo como el Sheliach. Fíjense que esa expresión habla específicamente sobre lo que es un Sheliach. Un Sheliach. Dice que Dios estaba en Cristo reconciliando al mundo consigo mismo. ¿Y qué sigue diciendo? Y ahora nos ha dado el mensaje de la reconciliación. Así que somos embajadores. Oh, ¿qué es lo que somos? Embajadores, Sheliach, apóstol, legado, embajadores de Dios, como si Dios rogase por medio de nosotros. ¡Ah! Sorpresa. Pero eso no puede ser sorpresa, porque en Juan ya Jesús lo dijo. Como el Padre me envió, así yo los envío. Todos somos apóstoles. Todos somos enviados. Todos somos personas que han recibido una responsabilidad de ser como Jesús. Por eso el apóstol Pablo se encarga de llamarnos a la kenosis. El apóstol Pablo se encarga de llamarnos a vaciarnos de nosotros mismos. Y por eso Jesús dijo, el que quiere preservar su vida, la perderá. Es el que pierda su vida para ser como yo, lo voy a decir de esa manera, es el que la ganará. Entonces él dijo, el que quiera venir en pos de mí, niéguese a sí mismo, porque no está llamado a ser usted. Usted no que yo soy así, suelte eso si usted quiere ser de Cristo. Porque todo lo que somos llamados a ser de Cristo, tenemos la meta de crecer a la imagen de Cristo. Así que tenemos que crecer a la estatura del varón perfecto, dice Pablo en Efesios capítulo 4. ¿Por qué tenemos que llenar los zapatos de Jesús? Porque somos su Sheliach, porque somos su legado. ¿Pero de qué? Del Dios, no del hombre.
Y si el legado sufrió, nosotros sufriremos. Y él lo dijo, lo que me hicieron a mí se lo harán a ustedes. Si le han hecho esto al olivo verde, ¿qué le espera a ustedes? Bástele a ustedes ser como su maestro. Ustedes serán como yo, sufrirán, lo entregarán, lo matarán, porque ese es el legado. Nosotros somos el legado de Cristo. Por eso, la gran responsabilidad de cumplir su ministerio, el de Él, no el nuestro. La pregunta es, Señor Jesús, mi estimado Señor, ¿en qué área y cómo te representaría yo? Soy tu embajador, soy tu legado, soy tu apóstol, soy tu shaliach. ¿Cómo quieres vivir? El apóstol Pablo resolvió y dijo, con Cristo estoy justamente crucificado. Y ya no vivo yo. Cristo vive en mí, naturalmente. Porque Pablo sabía lo que era ser un shaliach. Esta vida no te pertenece. Porque uno murió por todos, entonces todos murieron, dice el apóstol Pablo. Para que los que vivan, dice el apóstol Pablo, ya no vivan para sí, sino para aquel que murió y resucitó por ellos. Tu vida no te pertenece. Si recibiste el señorío y la gracia de la salvación, recibiste también el legado, el apostolado, el shaliach. Recibiste la comisión de representar a Cristo ahí donde estás, en tu familia, en tu profesión, en tu universidad, en tu escuela. Cristo tiene que vivir. Oro que Dios te permita, después de una reflexión tan grande y tan larga, ¿verdad? Porque fue bastante extensa, que Dios te permita comprender y asumir la responsabilidad que representa ser Cristo a donde tú estás, ser el representante de Jesús a donde tú estás. Dios te bendiga. Gracia y paz de Dios a tu vida.

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Aquellos que están por Peravia, Pisión, Canal 8. Así que le damos la bienvenida a su programa favorito, Dios TV. Qué bueno que usted está con nosotros y nosotros estamos con ustedes, ¿verdad? Como todos los miércoles. Todos los miércoles estamos aquí de 12 del mediodía a 1 de la tarde. Así que le damos la bienvenida. Qué bueno. Quiero decirle que, ¿verdad?, que la semana pasada estuvimos tocando unos temas que fueron Mateo capítulo 24, donde tocamos, ¿verdad?, lo que estamos viviendo, los conflictos que se está viviendo hoy en día, donde estamos hablando de los terremotos, de las guerras, rumores de guerra y todas estas cosas que están pasando en el mundo completo, ¿verdad? Y nosotros nos vamos a las noticias, nos vamos a las redes de hoy en día, de lo que estamos viviendo. Casi todo lo que nosotros estamos viendo son cosas negativas, son cosas que la manera que el hombre vive, la manera que se expresa, la violencia que estamos viviendo, sea aquí en la República Dominicana. Estamos viendo que lo que estábamos leyendo en el capítulo 24 de Mateo, que unos se entregarán a los otros, que naciones se entregarán a otras naciones, que pueblos se entregarán a otros pueblos. Nosotros estamos viendo todas estas cosas. Estamos viendo los conflictos en el Medio Oriente. Estamos viendo los conflictos como, ¿verdad?, todos los productos y lo que está pasando por Medio Oriente consiente al petróleo. Estamos viendo todas estas cosas, ¿verdad?, que son conflictos. Parece que el hombre no ha aprendido, no ha aprendido. Parece que el hombre no ha aprendido, no ha aprendido.

y ustedes pudieron ver que bajó una avalancha de lodo y mató a más de 100 personas. También nosotros pudimos ver en Perú una avalancha de lodo en una carretera rural, ¿verdad? Donde no hay casa ni había vivienda, pero sí abajo estaba la mar, y arriba lo que había era una montaña, y la gente no se percató y bajó un lodo y entró en los camiones, en la guagua, en los transportes públicos, y esta es una tragedia. Todavía se está bregando con todas estas cosas. Estas cosas que estamos viendo, ¿verdad? Son cosas un poco negativas, y a veces pues como que nos confundimos, nos ponemos tristes. Siempre pensamos qué va a pasar, siempre pensamos se acabarán estas cosas, se acabarán los conflictos. Déjeme decirle algo, los conflictos de este mundo que estamos viviendo solo terminan cuando se cumplan las profecías que están escritas en la palabra y cuando Dios ponga su mano. Mire, los gobiernos más ricos, los gobiernos más poderosos, las naciones más poderosas, tienen gente, tienen asesoría, gente que lo asesoren, tienen un grupo de personas con inteligencia, con conocimiento de diferentes temas, y usan diferentes personas para asesorarse, para poder hacer lo correcto. Y nosotros hoy en día pues podemos ver que esa asesoría que están los gobiernos, como que algo está pasando, como que eso no le está funcionando. Haz esto, hazlo de esta manera, te aconsejamos que hagamos de esto. La economía se está quebrándose, ¿verdad? La economía no va bien. Lo que es los mercados, lo que es la bolsa de valores, ¿verdad? Es una inestabilidad. Y nosotros estamos viendo muchas cosas que están pasando. Y la mayoría de todas estas cosas que están pasando son cosas negativas, son cosas que nos preocupan, son cosas que les preocupan a nosotros. Y si no le preocupa a todos, si no le preocupa por usted, porque usted piensa, yo sé vivir en medio de todo este caos que nosotros estamos viviendo, pero probablemente sus nietos, sus hijos, la juventud, sea un poco difícil entender y comprender todas estas cosas que están pasando. Yo me imagino que los niños, ¿verdad? Ellos mirando todas estas cosas y todos estos conflictos que le ha tocado vivir, que usted ni yo, ¿verdad? 20 años atrás, 15 años atrás, no veíamos lo que vemos hoy en día. No estamos tan informados como estamos informados con las redes. Hoy lo tenemos todo en la mano. Hoy lo tenemos, todo lo que usted quiera hacer, está en la mano. Llamar, recibir llamadas, buscar información, buscar noticias, buscar información, buscar noticias, buscar información, buscar noticias, buscar información, buscar noticias, buscar. Eso. Hoy yo quiero traer un verso, yo creo que es el verso más conocido de toda la Biblia, es el verso más conocido de toda la Biblia, no puedo decir más importante porque toda la Biblia es importante, estoy hablando conocido, que mucho que el mundo lo conoce, todo el mundo lo conocen todos los cristianos, lo conocen todos los amigos, todo el mundo conoce este verso, este capítulo que nosotros vamos a leer. Y hoy yo le quiero hablar del amor. Sí, porque tantas cosas, tantos conflictos, tantas cosas que nosotros estamos viendo. Pero hoy yo dije, voy a hablar de algo. Y me vino a mi corazón, a mi mente, hablar del amor. Hablar algo diferente. Que en medio de todos estos conflictos que nosotros estamos pasando, en medio de todas las cosas que nosotros vamos a pasar, porque estamos pasando unos conflictos, pero vamos a pasar. Porque pensamos que esto se va a acabar, pero no se va a acabar, continúa. ¿Por qué? Por la manera del corazón del hombre. Y nosotros vamos a hablar del amor. Y vamos a hablar en Juan 3:16. Todo el mundo conoce Juan 3:16. Pero qué mejor versículo para hablar del amor, ¿verdad? Porque vamos a hablar de un amor diferente. Vamos a hablar de un amor diferente, algo que nosotros se nos hace difícil practicar. Y a veces se nos hace difícil entender. Y nosotros queremos tocar este libro, Juan 3:16. Juan 3:16.
Y dice así, este es el texto, dice así: porque de tal manera amó Dios al mundo, que ha dado su Hijo unigénito, para que todo aquel que él crea, no se pierda, mas vida eterna. Lo repito, porque de tal manera amó Dios al mundo, que ha dado su Hijo unigénito, para que todo aquel que en él crea, no se pierda, mas tenga vida eterna. Vamos a desglosar esto un poco, qué es lo que quiere decir paso por paso. No vamos a ir con prisa, vamos a ir tranquilos para que usted entienda el amor de Cristo. Primeramente, la Biblia nos habla del amor. Si usted no conoce el amor, está en la Biblia. Primer mandamiento dice amarás. Oiga, el primer mandamiento que hay en la Biblia dice amarás a tu Dios sobre todas las cosas. Mire lo que está diciendo. Eso es lo primero. Segundo dice amarás a tu prójimo como a ti mismo. La Biblia especifica que nosotros tenemos que amarnos. No que tenemos que estar en guerra, en contienda, lo que nosotros estamos viendo, sino que el amor cubre multitudes de faltas, de pecados. Nosotros vamos a entrar en eso ahorita también. Mientras sigamos hablando, pues nosotros vamos a entrar en esa materia. Mire esto. Porque de tal manera amó Dios al mundo, que ha dado su Hijo unigénito, para que todo aquel que él crea no se pierda, más tenga vida eterna. Es uno de los versículos más conocidos de la Biblia, como yo había dicho anteriormente, porque resume la esencia del Evangelio, el amor de Dios por la humanidad. Estamos hablando del amor de Dios en la humanidad. No estamos hablando, sabemos que el pueblo de Dios era en la iglesia, el Evangelio, y sabemos que el pueblo de Dios, si vamos a hablar de pueblo, que Dios separó, fue el pueblo de Israel. Estamos hablando, está bien, podemos hablar de eso. Pero cuando nosotros hablamos del amor de Dios, cuando hablamos del amor de Dios en este versículo, hablamos la esencia del Evangelio, del amor de Dios por la humanidad. Oiga, muestra que Dios no desea la destrucción de nadie, oiga, sino que ofrece salvación a todos mediante la fe de Jesucristo al dar a su Hijo. Mire, yo le dije que queremos hablar de esto detalladamente para que nosotros podamos hablar del amor de Cristo. Cuando nosotros pensamos que tenemos el amor verdadero, o pensamos que el amor verdadero está en nosotros, hay muchas maneras de usted demostrarle el amor. Hay muchas maneras de usted mostrar el amor. Usted se enamora de alguien y usted, para demostrarle el amor, ¿usted qué hace? Compra chocolate y compra flores. Esa es una manera de conquistar y de amar. Pues el día de la amistad, usted le regala chocolate, usted le regala flores. Para hacerle estas cosas, usted tiene que amar. Usted tiene que demostrar. Porque no estamos hablando del amor que nos ha enseñado. Hay un amor que nos ha enseñado, que todo el mundo conoce. Tú, yo te amo por lo que tú me das. Yo te amo por egoísmo. Yo te amo porque me enseñaron a amar. Tú eres mi familia y yo te amo porque me dijeron que tú eres mi familia y tú me enseñaste a amar. Nos enseñan a amar. Pero yo estoy hablando de otra clase de amor. Te estoy hablando de una clase que de la manera que Dios te ama. La manera que ama a todo el mundo. Dice, y usted me puede decir, hermano Vicentí, pero Dios nos ama a todos iguales, a todos iguales. Al drogadicto, al que bebe ron, al que usa droga, a la prostituta, al que está en la cárcel, a la lesbiana, el homosexual, el ateo, el que cree, el que no cree, al lindo, al feo, al amarillo, al negro, al color de rosa, todos los Dios nos ama a todos iguales. Mire qué cosa. Dios nos ama a la humanidad de todos iguales, porque dice, de tal manera amó Dios al mundo. Porque de tal manera muestra la intensidad, la grandeza, la medida infinita, oiga esto, la medida infinita del amor de Dios. Dios es infinito, y como Dios es infinito, el amor de Dios es infinito. Dice, hermano Vicentí, pero
hay gente que hace mal, que hacen daño, hay gente que son crueles. Claro, hay un montón de clases de personas. En todo el sentido de la palabra hay un montón de clases de personas, pero todas esas personas Dios los ama, porque Dios los ama infinitamente. Pues probablemente a lo mejor usted no lo ama como Dios lo ama, pero Dios lo ama. O que es de otro país, Dios lo ama. Dios ama a los sirios, Dios ama a los iraníes, los de Israel, Dios ama a los iranes, Dios ama a Turquía. Todas estas personas que están en Medio Oriente, que están en contra del pueblo de Dios, Dios los ama. Dios los ama de la misma manera que ama a los judíos, que ese es el pueblo escogido de Dios. Seguro que sí, que es una iglesia, que es la novia del Cordero, claro que sí. Pero le estoy hablando que Dios nos ama igualmente. Dios nos ama todito, infinita, dice que infinitamente del amor de Dios. No es un amor común, oiga, no es un amor común, sino un amor activo y entregado. Es un amor activo y entregado. No es un amor común, no es un amor que nosotros conocemos, que tú me das, yo te doy, tú me dices, yo te digo, y tú me regalas, yo te regalo. Yo me acuerdo de ti, tú me acuerdas de mí, tú me llamas. No, yo estoy hablando de un amor común, es algo sobrenatural. Es algo que tiene, que solamente viene de Dios. De tal manera, una manera diferente que usted no conoce. Por eso cuando usted viene a Cristo y usted empieza a conocer a Cristo por amor, por lo bueno que es Él. Claro, porque usted me dice, pues claro, Él es amor y también fuego consumidor. No estamos hablando de eso hoy, estamos hablando del amor de Cristo. Porque hay tantas cosas y tantos conflictos y tantos sinsabores que nosotros estamos hablando que tenemos del amor. Alguien nos tiene que amar. Mire, si lo peor del mundo es una persona sentirse que nadie lo ama. Usted busca a una persona que no lo ama, tiene depresión, tiene ansiedad, le da hasta enfermedades mentales. Porque el amor es necesario en la vida del ser humano. Amar y ser amado es necesario en el humano. Nosotros no podemos vivir sin amor. Nosotros no podemos estar sin amor si no dan amor. Tenemos que dar amor. Porque es que eso está en nosotros, porque hemos sido rescatados por amor. Dios es amor. Entonces nosotros podemos ver aquí que el amor de Dios no es común, es diferente, es activo, entregado. Cuando usted ama, usted se entrega a esa persona. Así es el amor de Dios, entregado a nosotros, caminando con nosotros, llevándonos de la mano con nosotros. Mire, hay ocasiones, han pasado ocasiones en la vida mía, que si Dios no hubiera estado conmigo, yo no estuviera en este lugar. No puedo decir que estuviera muerto, sino que no estuviera en este lugar, por el amor que Dios me tiene, por el amor que yo le encontré en Dios. Es así, hermano. Hay situaciones que nosotros que le damos gracias a Dios por el amor que nos ha tenido a nosotros, porque hemos sentido ese amor que Dios nos da a nosotros. Entonces, es un amor que activo, entregado. Y entonces dice al mundo, vamos por paso, al mundo. Indica que este amor no es exclusivo para un grupo o nación, sino para toda, oiga, para toda la humanidad, a pesar de su falta y rebeliones. Usted puede tener un montón de faltas. Usted puede estar rebelado. Usted puede estar maldecir a Dios. Usted puede decir un montón de cosas. Hasta ateo, Dios lo ama. Dios ama a un ateo que dice que niega la existencia de Dios. Dios lo ama. No hay un ser humano que Dios no ame. De tal manera, ¿cuál es la manera? Activa, generosa. No es un amor común, es algo diferente que viene de Dios. Porque lo que viene de Dios es algo diferente. Lo que viene de Dios, hermano, mire, usted no lo encuentra en ningún lado. Ningún ser humano puede ser de usted. Ninguno. Entonces estamos hablando del amor de Dios. Y estamos hablando a todo el mundo. Esto es para todo el mundo. Todo el mundo. Este sacrificio que hizo Jesucristo en la cruz del Calvario por amor es para todo el mundo. No es para nosotros, para un sector solamente, no para los evangélicos solamente, sino para todo el mundo. Es la cuestión de que usted acepte, que usted lo acepte, que usted lo crea. Usted tiene que creer estas cosas. Hay alguien sobrenatural que lo ama a usted, que dio a su hijo para que usted se pudiera hacer salvarse. Usted tiene que creer eso. Porque la Biblia dice que esto es para los que creen. Entonces nosotros tenemos que creer estas verdades que están en la palabra. Hay muchas personas que pueden decir yo te amo y pueden decir esto, esto y lo otro. Pero usted no ha experimentado que hay muchas personas que dijeron que te aman y hoy en día no caminan contigo. Hoy en día ya no están contigo.
Hoy en día te traicionaron. Hay gente que te dijeron que te aman y te traicionaron. Eso es un amor común. Es un amor que lo vemos todos los días. Gente que dicen que nos aman y mañana nos odian. Dicen que gente que nos aman y mañana nos quieren ver muertos. Donde nos ven los pies nos quieren ver la cabeza. Yo no estoy hablando de ese amor. Estamos hablando de un amor que es activo, entregado. Oiga, entregado. Entonces, ¿para quién? Para todo el mundo. Aquí no es para un grupo nada más. El amor de Cristo no es para un grupo. El amor de Dios no es para un grupito, para gente que dice, no, Dios me ama a mí, a ti no te ama. No. De tal manera amó Dios al mundo. Dios ama a todo el mundo. A todas las personas. No importa la raza, no importa el color. Dios nos ama a todo el mundo. Que ha dado a su Hijo unigénito. Oiga esto. El amor de Dios no se quedó en palabras. Porque usted sabe cómo estábamos hablando. Hay hechos. Hay personas, ¿verdad?, que te dicen palabras, yo te amo, y se queda así. Pero el amor de Dios no se quedó en palabras. Se mostró, oiga, se mostró con un sacrificio supremo. Oiga, al enviar a Jesús, su único hijo, a la tierra para morir por los pecados de los seres humanos. Dios murió por los pecados de nosotros. Dios no, Jesucristo no conoció falta. Jesucristo no conoció pecado. Jesucristo murió por sus pecados. ¿Por qué? Porque el Padre lo mandó a morir por nosotros. ¿Por qué? Porque nos ama. Para que nosotros nos salvemos. Mire qué cosa. ¿Quién hace eso? ¿Quién sacrifica a un hijo para que otro se salve y por amor usted sacrifica a su hijo? Eso solamente viene de Dios. Por eso es que Dios es soberano. Por eso es que Dios es soberano. Entonces nos vemos que de tal manera, el amor de Dios no se quedó en palabra. Hay muchas personas que le dice usted que lo ama, pero nunca ha mostrado con hecho que lo ama, que solamente yo te amo. Pero no solamente se quedaron así, son palabras. Hay palabras, hay personas que te dicen palabra, pero no te hace, no hay un hecho, no hay un efecto, no hay algo, ¿verdad?, que una demostración de ese amor. Pues usted tiene una sortija, yo digo, pues yo tengo un aro. Este aro, ¿qué? Una señal de mi matrimonio, de un compromiso. Cuando una persona ve un aro, esto es una persona que está casada. Yo tengo un compromiso, yo amo a alguien. Yo le di una sortija a mi esposa y mi esposa me dio esta sortija. O yo compré esta sortija y tengo esta sortija porque tengo un compromiso, porque alguien me ama. Usted ve lo que usted da, cuando usted, no solamente en palabras, cuando usted da, es como un padre. Dice un hombre dice, bueno, yo te amo. Le dice a la mujer primeramente porque todo entra por amor. Pero usted la ama, pero no solamente se quedó ahí. ¿Qué hace? Busca un hogar. Busca a todos los seres del hogar. El hombre que ama. El que no ama, porque hay dos clases de amores. Hay amor que es amor de verdad. Y un amor sexual. Un amor que lo que tú tienes es un atractivo sexual con esa persona. Y puedes vivir 20 años con esa persona porque tú lo que tenías era un atractivo sexual con esa persona. Pero estamos hablando de un matrimonio donde hay amor. Entonces, como usted es una persona que se casó, que tiene un matrimonio, en el matrimonio comienza el hogar, en el matrimonio empieza los trastes, después vienen los hijos, y ahí usted va mostrando, ¿verdad? Y usted va dando regalitos, y usted va mostrando el amor. Va mostrando el amor a esa persona. Usted muestra. Eso fue lo que hizo Dios con nosotros. Mandó su único hijo para morir por usted y por mí. Amén. Para que todo aquel que en él, para que, oiga esto, ¿cuál es el requisito de este amor? ¿Cómo usted puede disfrutar de este amor? Oiga, porque sí, hay que ver, ¿verdad que sí? Hay un requisito aquí que dice, mire lo que dice. Para que todo aquel que en él cree. La salvación es un regalo disponible para cualquier persona. Creer implica confiar de verdad en Jesús, aceptar obra y depender de Él. Oiga eso. Entonces, esto lo vamos a tocar cuando nosotros regresemos, vamos a poner alabanza. No se mueva nadie, quédese ahí, llame a su vecino para que su vecino pueda también escuchar el amor de Cristo. Así que no se vaya, regresamos en un momento.

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Dios bendiga, de regreso a su programa favorito, Dios te ve todos los miércoles de 2 al mediodía a 1 de la tarde. Estamos tocando el Juan 3:16, ¿verdad? Uno de los versículos más conocidos de la Biblia, y estamos hablando del amor de Dios, y estamos hablando del sacrificio, y estamos tocando, ¿verdad?, este verso poco a poco para que usted pueda entender. Si usted prendió el televisor ahora, ¿verdad?, estamos hablando del amor. De tal manera, porque de tal manera amó Dios al mundo, que ha dado su Hijo unigénito para que todo aquel que en Él crea no se pierda, mas tenga vida eterna. Entonces estamos en esa parte donde dice, para que todo aquel que en Él crea. La salvación es un regalo. ¿Usted entiende eso? La salvación, usted no tiene que comprarla. Usted no tiene que ir a buscarla. Usted no tiene que hacer ningún sacrificio, sino que es un regalo. La salvación que Dios nos da a su alma, porque hay un alma. Esta carne va a volver al polvo, pero el alma va a volver a Dios. Entonces, el alma, eso es lo que estamos hablando. Entonces, la salvación es un regalo disponible para cualquier persona. Cree implica confiar de verdad en Jesús, aceptar obra y dependencia de Él. Usted tiene que creer. Entonces aquí dice, mire, en este versículo nos enseña que la salvación no es algo que alcanzamos con nuestra propia fuerza. Esto no es nuestra propia fuerza. Esto tenemos que creer. Cuando usted cree en estas verdades, ¿usted qué pasa? Que usted acepta al Señor como su salvador personal. Pero usted tiene que creer, porque yo no puedo explicarle estas cosas y usted dudar. La duda no lo va a llevar a ningún lado. La duda no lo va a salvar. La incredulidad tampoco lo va a salvar. Hay tantas cosas hoy en día. Usted sabe que en Mateo 24 dice que vendrán muchos cristos en mi nombre y a muchos engañará. Hay muchas religiones, hay muchos dioses por ahí, y son dioses paganos, y hay mucha idolatría. El idólatra no entra al reino de los cielos. No estamos hablando de eso. Tiene la oportunidad de arrepentirse y creer en este sacrificio, que Dios hizo ese sacrificio por amor. Tenemos que creer. Entonces, mire, no es por su propia fuerza, no es porque te diga, yo voy a hacer un sacrificio y yo me voy a sacrificar y voy a hacerlo así, lo voy a hacer de esta manera. No estamos hablando de eso. Estamos hablando que usted tiene que creer en el sacrificio que hizo Jesucristo en la cruz del Calvario. ¿Por qué? Porque su Hijo lo mandó a morir por usted. ¿Para qué? Para limpieza de pecado. Porque nada impuro, nada con pecado entra al cielo. Tiene que ser todo limpio, sin mancha, sin arruga, sin lodo. Entonces nosotros tenemos que entender que el sacrificio que hizo Jesucristo en la cruz del Calvario fue orden del Padre para que usted se salve por amor a usted. Entonces lo que usted tiene que hacer es creer. Hay mucha gente que hace un montón de sacrificios, que dicen un montón de cosas, hacen un montón de cosas, prenden un montón de velas, caminan a pie de rodillas, un montón de eso. Es que Dios hizo ya el sacrificio en la cruz del Calvario. Y ese sacrificio se hizo por amor. Usted lo hace por compromiso, o porque no entiende, o por ignorante. Cuando nosotros ignoramos la verdad, es un pecado grande en la ignorancia. Pero cuando nosotros ignoramos la verdad, hacemos cosas que no son cosas comunes, porque no hemos entendido la verdad. La Biblia dice, conocerá la verdad y la verdad nos hará libres. Mire, para conocer, mire para que yo lo esté explicando. Si nosotros nos vamos a Primera de Juan, capítulo 4, versículo 7, mire lo que dice, que habla también del amor. Seguimos con el tema, ¿verdad?, que estamos hablando, Juan 3:16. Entonces, mira, amado, mire esto, amado, amémonos unos a otros. ¿Por qué? Porque el amor es de Dios. El amor es de Dios. Oiga esto, el amor que usted siente, que usted padece, no es suyo, el amor es de Dios. Cuando usted cree en estas cosas, mire esto, todo aquel que ama, el verdadero amor es nacido de Dios. Por eso dice que el amor es de Dios. Entonces, todo aquel que ama, el que ama, que ha conocido este amor verdadero que estamos hablando, entonces es de Dios. Si usted ama, es porque usted ha conocido, porque usted ha nacido de Dios. Cuando nosotros nacimos de Dios, conocemos el amor, conocemos estas verdades porque creemos estas verdades. Creemos en la Biblia. Hay mucha gente que se ponen a hablar
y dice, no, que esta Biblia la escribió el hombre, que el hombre, claro, inspirada por el Espíritu Santo, porque es que nadie tiene un conocimiento para escribir un libro así. Mire, hermano, es que no, esto no es normal en el hombre no tiene la capacidad para escribir estas verdades que hay aquí, es que no lo tienen, el hombre no lo tiene, el hombre ha aprendido a través de la palabra. Pero no hay un hombre que ha nacido que ha dicho, mira, vamos a escribir del nuevo, no viene de parte del hombre. El hombre, Dios usó la mano del hombre, los conocimientos del hombre, que fue inspirada por el Espíritu Santo. El Espíritu Santo le dio el conocimiento para que ellos escribieran estas verdades. Pero hermano, ¿usted cree que tiene capacidad de lo que estábamos hablando? Amado, amémonos uno al otro. Si nosotros, mire, si nosotros nos amáramos nosotros, ¿usted cree que estuviéramos en conflicto? ¿Usted cree que viviéramos en esta violencia? ¿Usted cree que habían tantas matanzas que los hombres, hasta muchos hombres matan a sus esposas, el feminismo, y matan a los hijos, y matan al vecino, y hacen tantas cosas? ¿Usted cree que si usted amara, usted hiciera estas cosas? Claro que no. Claro que no, porque el amor viene de Dios. ¿Y Dios quién quiere lo mejor para nosotros? Dios. ¿Por qué todas las cosas buenas que hay en nosotros vienen de parte de Dios cuando conocemos a Dios, cuando creemos en Dios? Entonces mire lo que dice, es nacido de Dios y conoce a Dios. Cuando usted ama, usted conoce a Dios. ¿Por qué? Porque ese amor ha sido inyectado por usted a través de Jesucristo. Entonces ese amor usted lo conoce, conoce el amor de Dios. Entonces cuando usted conoce el amor de Dios, ¿qué te hace? Cuando usted conoce algo, usted habla de lo que conoce. Cuando usted implementa algo, cuando usted prueba algo, cuando usted hace algo, usted habla de lo que conoce. Entonces usted tiene que hablar del amor de Cristo porque usted conoce el amor de Cristo. Yo conozco el amor de Cristo porque he creído esto, porque Jesucristo murió en la cruz del Calvario para que yo pudiera tener la salvación que nosotros hemos tenido hoy en día. Porque sí, vamos a tener la salvación en el cielo, pero somos salvos aquí en la tierra. Nosotros tenemos que hacer, porque si suena la trompeta y usted no está preparado, no se va, ¿verdad que no? Pues usted tiene que estar preparado. La salvación comienza aquí, hermano, amado amigo. La salvación comienza aquí. Pero mire qué bonito dice esto. Y entonces, el que no ama, oiga esto, el que no ama, no ha conocido a Dios, porque Dios es amor. Si usted no ama, es que usted no conoció a Dios. Y a la vez que usted viene a Dios y usted conoce a Dios, usted conoce el amor porque el amor viene de Dios. Hay mucha gente que dice, tú no sabes amar, tú no me amas, tú no esto, tú no esto y lo otro, porque no hemos conocido a Dios. Dios es amor. Entonces cuando conocemos a Dios y creemos estas verdades, ¿qué nos instituye? ¿Qué hijos de Dios? Y entonces ¿qué pasa? ¿Qué hacemos? Conocemos el amor de Dios. Y hay muchas personas que no lo conocen. Pero si usted cree, o usted cree en estas verdades, que Dios murió por usted en la cruz del Calvario, ya usted sabe que usted ha conocido el amor. Seguimos, ¿verdad que sí? El que no ama, no ha conocido a Dios, porque Dios es amor, lo que estamos hablando. En esto se muestra el amor de Dios para con nosotros, en que Dios envió a su Hijo unigénito. Lo vemos aquí de nuevo. Lo vemos en primera de Juan capítulo 4, versículo 9. En esto se muestra el amor de Dios para con nosotros, en que Dios envió a su Hijo. Lo que estamos leyendo, lo que está diciendo Juan 3:16, envió su único Hijo unigénito al mundo para que vivamos por Él, para que nosotros vivamos por Él. Por ese sacrificio es que nosotros vivimos. Dice la Biblia, conocerá la verdad y la verdad te hará libre. Cuando conocemos la verdad, conocemos el amor de Dios, que ese sacrificio que Dios lo hizo por amor. Usted tiene que entender que el amor de Dios es diferente. No es un amor común, no es un amor que vivimos todos los días. No es un amor, dice la Biblia, que el amor todo lo aguanta, todo lo cree, todo lo soporta. Es benigno, verdadero, ese es el amor. Por eso usted ve que una persona dice, mire, ¿y por qué esa persona aguanta tanto para la otra persona? Dice, porque lo ama. Y el amor es así. El amor es benigno, verdadero, todo lo cree, todo lo soporta. ¿Usted ve lo que le está diciendo? Entonces Dios ha soportado esta humanidad. Dios ha soportado esta humanidad. Usted ve una persona que es mala, que no son muy buenas, ¿verdad que sí? Y usted dice, bueno, ¿y por qué Dios no quita el mundo? ¿Y por qué Dios no hace esto? Porque Dios lo ama y está esperando que ese hombre reciba la verdad y reciba ese amor de Cristo para que cambie. Por eso es que cuando la persona viene a Cristo, cuando usted viene a Cristo, usted tiene que ver un cambio. ¿Por qué? Porque usted conoce el amor verdadero. Hay personas que se han convertido al Señor, han venido a los caminos del Señor y el Señor los transforma. Y las esposas
ni pueden aceptar el amor que tiene ese hombre. Y los hijos, y el vecino, y donde quiera que esa persona era, y esa persona ha cambiado, ha pasado algo. ¿Por qué? Porque entró el amor de Cristo en la vida de él, y entonces como Dios es amor, ahora él está proyectando ese amor que ha conocido a través de Dios. ¿Usted me entiende lo que le estoy diciendo? Entonces seguimos hablando del amor. En esto consiste el amor, no en nosotros hayamos amado a Dios, sino que en el amor nos amó a nosotros y envió a su Hijo en propulsión por nuestros pecados. Oiga, mire qué lindo. Nosotros fallamos, nosotros pecamos, nosotros la conducta de nosotros no es la mejor, pero sin embargo, por el amor que Dios nos tiene a nosotros, mandó a su Hijo a morir por nuestros pecados, porque nosotros no teníamos remedio, porque sin santidad usted no puede ver a Dios. Entonces había que haber un sacrificio por amor para salvar la humanidad, y Dios vio la humanidad y dijo, la humanidad se pierde, la humanidad necesita un salvador, un intercedor, uno que interceda, y ahí él manda a su Hijo a morir por nosotros. ¿Pero por qué? Por amor. No es porque, no porque lo obligaron, o no porque nosotros lo obligamos, porque nos tenía pena o nos tenía compasión. Sí, él tenía compasión, pero estamos hablando del amor de salvación. Entonces nosotros podemos ver que Dios, el amor que Dios nos tiene a nosotros. Y es una pregunta, ¿y cómo nosotros amamos? ¿De qué forma nosotros amamos? ¿De qué forma usted ama? ¿De qué forma usted muestra el amor? ¿Usted ha conocido una persona que ame como Dios? ¿Usted ama más que Dios? Yo no creo que ahí no hay nadie que ame más que Dios. Usted no ha conocido, si usted no ha conocido a Dios, usted no ha conocido el amor verdadero. Porque usted tiene que reconocer primeramente la parte donde Dios mandó a su Hijo Jesucristo a morir por nosotros, por el amor. Ahí usted comienza a pedir el amor. Por eso que dice aquí, por eso que dice, el que crea. Implica confianza de la verdad en Jesús, aceptando su obra y depende de él. No se pierda, mas tenga vida eterna. Cuando regresemos, nos vamos a una pausa, a una alabanza. Cuando regresemos, es no se pierda, mas tenga vida eterna.

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2: De regreso a su programa favorito, Dios te, perdón, estamos en vivo aquí. Dios te ve, ya estamos al final de la carrera, ¿verdad? Que sí, nos faltan un par de minutos. Queremos explicar lo que significa no se pierda, mas tenga vida eterna. Este propósito final quiere confiar en Cristo, ser libre de la condenación o separación eterna de Dios y recibir una vida eterna, nueva, que dura para siempre, para que no se pierda. Hay una salvación y una condenación. Usted aceptar esta verdad, el amor de Cristo, ¿usted qué? Usted acepta la salvación, pero no aceptarla, usted va a la condenación. Entonces, ¿qué Dios nos ofrece a través de este sacrificio? Nos ofrece una vida eterna. Así que de tal manera, para que todo aquel que en él crea no se pierda, crea en el amor de Cristo en esta tarde. Y Dios, ¿verdad?, este sacrificio para que usted no se pierda, porque viene una vida eterna, y Dios quiere que usted participe en esa vida eterna. Así que vamos a una oración cortita, porque ya se nos acabó el tiempo, ¿verdad? Y usted repita conmigo: Señor, he entendido lo que es el amor tuyo, el amor que tú nos tienes, Juan 3:16. Señor, de tal manera que tú nos amaste, yo te acepto como mi salvador personal, perdona mis pecados, Señor, entra a mi vida, ayúdame, y te acepto como mi salvador personal. En el nombre de Jesucristo, todo eso es lo que usted tiene que hacer. Búsquese una iglesia donde predique la verdad, lea la Biblia, ore al Señor y capacítese en la palabra para que todo este entendimiento, este conocimiento, usted lo adquirirá a través del Espíritu Santo. Así que nos vemos la semana que viene de 12 a 1. Dios te ve en Peravia Visión. Dios te bendiga.

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8: Gracias por amarnos, Dios. Gracias, Señor, porque nos amas tanto que haces de lo imposible algo posible. Gracias, Señor, porque cuando el mundo dice que no debemos y no podemos estar

Ora por la persona que está a tu lado izquierdo o derecho. Hay varias personas. Señor, me está mostrando que hay varias personas que en este momento van a ser sanadas instantáneamente. Es más, ya están siendo sanadas por el poder del Espíritu Santo. Por el poder del Espíritu Santo, en esta atmósfera de sanidad, atmósfera de libertad, atmósfera de nuevos comienzos. Mientras estábamos cantando la canción, se oía el ruido de la piedra rodándose, la tumba abriéndose, porque nada puede detener el poder de resurrección de Jesucristo. Es Rey infinito, Rey todopoderoso, Rey supremo, que le dice al viento y al mar: calla, enmudece, y las olas se detienen, la tormenta se calma. Y hoy declaramos que todo espíritu de cáncer sale fuera en el nombre de Jesús. Todo espíritu de maldición, de enfermedades congénitas, enfermedades genéticas, en el nombre de Jesús declaramos sanidad, sanidad, sanidad. Por el poder de la sangre de Jesús, recíbelo, recíbelo. Estás sintiendo un fuego en tu interior. Unos están sintiendo un fuego en la parte de atrás, en sus riñones. El Señor está sanando tus riñones en el nombre de Jesús. El médico te había dicho que tenías una insuficiencia renal y que estabas en una situación delicada y que probablemente iban a tener en un futuro que hacerte un trasplante. Pero el Señor te dice: yo soy el Dios de lo imposible. Yo soy el Dios que renueva tus riñones en esta noche, que te restaura completamente, que te da órganos nuevos, ojos nuevos, glaucoma se va en el nombre de Jesús. En el nombre de Jesús no vivirás con una sentencia de un médico que te ha dicho: nunca más vas a caminar. Rompemos toda sentencia en el nombre de Jesús y declaramos sanidad, sanidad, sanidad, sanidad en el nombre de Jesús. Nos iremos de aquí no solamente inspirados por la palabra, fortalecidos con la revelación que el Señor nos ha dado, sino también libres físicamente, libres en nuestro cuerpo. No más migrañas en el nombre de Jesús. No más migrañas en el nombre de Jesús. Dolores de espalda se van en el nombre de Jesús. Por el poder de la sangre, por el poder de la sangre. Algunos sufrieron un accidente y desde ese momento quedaste con un dolor en el cuello. Y el Señor está en este momento realineando tus vértebras, tus discos, y te está diciendo: yo te sano en esta noche. Recibe sanidad en el nombre de Jesús. Eres libre, libre en el nombre de Jesús. Libre por el poder de la sangre. Libre, ya no vas a tener ningún impedimento. Vas a poder cumplir el llamado de Dios sobre tu vida. Lo vas a hacer con fuerza, con salud, con gozo. Nada te lo va a impedir.

Ya me enseñó Julito a hacerle así. Mis hermanos, la palabra dice: recibiréis poder cuando haya venido el Espíritu Santo y me seréis testigos. ¿Cómo somos testigos de aquel que nos envió? Al manifestar las mismas obras que Él hizo. Las obras que yo hago, ustedes las van a hacer, y aún mayores, dice la palabra. Di conmigo: aún mayores. En esta conferencia se ha roto la duda. Alguien te dijo una palabra de descrédito y te quedaste con un golpe en tu confianza personal. Te quedaste con una estaca clavada en tu corazón que te decía: ya me hizo dudar esta persona, no sé si puedo. Pero el Señor te dice: yo he puesto mi espíritu en ti, espíritu de poder, de amor, de dominio propio. No es un espíritu de cobardía. He puesto mi espíritu en ti, espíritu de sabiduría, inteligencia, ciencia y arte. Y si alguien dice que no puedes, está equivocado. Porque yo te he dado la capacidad para cumplir con el llamado que te di, y lo vas a cumplir con excelencia en el nombre de Jesús de Nazaret. Y nada te lo va a impedir, nada te lo va a impedir. En el nombre de Jesús eres libre, libre para correr. Algunos de ustedes tienen que empezar a soñar en grande. Algunos tienen que empezar. Yo veo algunos sentados en una mesa de dibujo y vas a empezar a trazar planos, vas a empezar a hacer diseños, porque vas a construir. El Señor te dice: habías sido golpeado por la crisis del 2008 y casi pierdes hasta la camisa, pero yo estoy recuperando no solamente tu fuerza y tu esperanza, sino también tu confianza en la capacidad que yo te di para levantarte otra vez y para hacer otra vez la obra que yo te mandé a hacer. Así es que di conmigo: todo temor fuera, toda duda fuera en el nombre de Jesús. Y declaramos que en el nombre de Jesús proyectos están naciendo en esta noche, sueños están siendo recuperados, la gracia de Dios te está fortaleciendo otra vez. Dile a la persona que está junto a ti: vas a tener en abundancia, vas a tener en abundancia para ayudar a otros, para alimentar a los pobres, para ayudar al desvalido, vas a sustentar a las viudas y a los huérfanos en sus necesidades.

Dios les continúe bendiciendo grandemente. Gracias por estar en sintonía de Radio Salvación en esta hora, siendo ya la 1:23. Recordándole que usted puede escribir, puede llamar al 809-380-2810, reportar su sintonía, pedir una alabanza o mandar un saludo. 809-380-2810. 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Usted sigue en sintonía de Radio Salvación y les dejo con esta de Danger Paul. De Danger Paul, esto huele a gloria.

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0: Dios les continúe bendiciendo grandemente. Somos Radio Salvación Internacional 810 AM. Hasta aquí ha llegado mi parte. Pamela Juliet estuvo con todos ustedes hasta mañana. Si así el Señor lo permite, espero que pasen feliz resto de la tarde. En esos momentos les dejo con su programa Soplando Vida TV con Anthony Franco.
1: Precioso que Papá Dios nos ha regalado para que podamos seguir avanzando, para que caminemos, pero sobre todo para que le obedezcamos a Él, porque Él nos creó, Él nos diseñó con un propósito. La Biblia señala que somos hechura suya, creados en Cristo Jesús para buenas obras, las cuales Dios preparó de antemano para que anduviésemos en ellas. De manera que somos la obra maestra de Dios, no somos un invento creados al azar, no somos un invento creados por medio de una improvisación, sino que Dios nos pensó muy bien. Me encanta cuando David narra ese momento tan especial de la concepción del nacimiento, cuando dice, mi embrión vieron tus ojos y en tu ley estaban escritas todas aquellas cosas que fueron luego formadas sin faltar una de ellas. Dice David, estoy maravillado y mi alma lo sabe muy bien. Cada mañana, cada día, en cada momento, hay que valorar y agradecer las cosas que Dios ha hecho con nosotros. El privilegio de respirar, el privilegio de contemplar la naturaleza, de ver a nuestros hijos crecer, de llegar a casa, de comernos esa comidita caliente, de tomarnos ese cafecito, de poder tener una almohada donde recostar nuestra cabeza, de poder arroparnos, de poder levantarnos. Son privilegios hermosos, a la verdad, de tomarnos un vaso de agua fría, de poder caminar en el patio, de recoger la basura. Son privilegios que Dios nos da, de poder ir a la congregación, de poder abrazar al amigo, de poder ir a nuestros lugares de trabajo. A la verdad que es una dicha, es una bendición de Papá Dios. Pero sobre todo, Dios nos ha dotado de todas las cosas. Estamos completos en Cristo. Estamos completos en Cristo. Y puede ser que hoy estés viviendo una temporada de vaca flaca, una temporada de escasez, pero su nombre lo dice, temporada. No es para siempre, es simplemente un momento en tu vida, una etapa en tu vida. Pero luego vas a disfrutar las bendiciones de Dios y vas a testificar la grandeza de Papá Dios. Pero mientras el milagro llegue, mientras el milagro se gesta, mientras el milagro ocurra, es importante mantener un corazón agradecido, un corazón lleno de amor, un corazón lleno de esa pasión por Dios, un corazón bondadoso. Mientras el milagro ocurra, mientras Dios nos provee y nos ayuda, es fundamental mantener en nuestro interior esa felicidad, ese gozo, esa paz que sobrepasa todo entendimiento. Porque quejarse lo hace cualquiera, pero levantarse y superar la adversidad es una tarea de hombres y de mujeres de fe. Levantarse y enfrentar el problema no con lloriqueos, no con lamentos, no con un pensamiento pesimista, sino con alegría, con gratitud, reconociendo, como dijo Job, que nuestro Redentor vive y reina por los siglos de los siglos. Soy Anthony Franco Montero y a la verdad que es un gusto, es un privilegio compartir e interactuar con cada uno de ustedes por esta plataforma de Manaclar Televisión, canal 111 de Claro TV, 181 de Win Telecom, 67 UHF y nuestra casa, Radio Salvación Internacional 810 AM, la emisora con más unción. A propósito de los oyentes de Radio Salvación Internacional, estamos trabajando las madrugadas con una programación especial. Nos han hecho solicitudes de la programación nocturna, mensajes grabados que se estaban repitiendo. Hicimos un examen y ya hemos corregido, gracias a Dios, la programación nocturna. De manera que ahora tenemos mensajes de Gigi Ávila, tenemos mensajes de Sixto Porras, Juan Radamés Fernández, David Greco, entre otros predicadores que hemos sumado a la programación de las madrugadas para que la gente de madrugada pueda conectarse con Radio Salvación Internacional, que es una estación que gracias a Papa Dios ha sido de bendición a toda la familia de la República Dominicana y el mundo. Y allí estamos, desde temprano, desde muy joven, Dios nos colocó en el ministerio de Radio Salvación Internacional y damos gracias a Dios porque desde allí hemos podido avanzar, conocer a mucha gente maravillosa. Y Radio Salvación Internacional también ha sido una plataforma donde jóvenes, pastores, líderes han sido formados. Mi escuela de comunicación, mi escuela ministerial ha sido Radio Salvación Internacional porque he aprendido bastante. He aprendido bastante en Radio Salvación Internacional. Gracias a nuestro administrador Héctor Luis Vicentí, un gran hombre de Dios. También gracias a cada uno de los pastores, de los compañeros, de los colegas. Les invito a todos los que están en televisión a que escuchen a Radio Salvación 8:10 a.m. y por la internet www.radiosalvacioninternacional.net, pero también les invito de todo corazón a que ofrenden al ministerio, a que den una ofrenda de amor al ministerio de Radio Salvación Internacional, que es un ministerio de bendición, es un ministerio poderoso, es un ministerio glorioso, es un ministerio que Dios ha sembrado en la ciudad de Baní para cosas grandes, para cosas extraordinarias. Y puedo testificar que todo aquel que siembra en Radio Salvación Internacional es bendecido. Todo aquel que siembra en el ministerio es bendecido. Es un ministerio de poder, es un ministerio de gloria que predica las buenas nuevas de salvación a todos los confines de la tierra. De manera que les invito a que lleven sus ofrendas a Radio Salvación Internacional, a que ofrenden a este ministerio poderoso de Radio Salvación Internacional. Lleven sus ofrendas al ministerio, porque Radio Salvación necesita del apoyo de todos nosotros. No debemos darle la espalda a este proyecto, a esta estación de radio, que sin lugar a dudas ha sido de gran bendición. Y yo sé, en el nombre de Jesús, que Dios ama al dador alegre. Dios ama al dador alegre. Dios bendice al que siembra, al que da y coloca esa semilla en tierra fértil, en tierra que produce leche y miel. De manera que les invito a que lo hagan. Y cuando hablo de esta manera, no lo hago por simplemente motivar desde una motivación vacía. No, yo lo he puesto a prueba y me ha funcionado. Gracias a Dios. Lo he puesto a prueba y me ha funcionado. Y ha sido una bendición. Ha sido una bendición porque Radio Salvación es una estación de bendición. Y hay muchos oyentes que están escuchando el programa en este momento que saben de lo que estoy hablando. Saben que cuando sembramos, cosechamos. Y miren, a veces, y yo quiero iniciar el programa con eso, porque hoy voy a hablar del liderazgo y el éxito en el mundo empresarial desde la perspectiva de la palabra de Dios. Hoy es un programa muy interesante, así que les invito a que no se desconecten, pero hay algo que hay que trabajar y es la mentalidad. La mentalidad. Miren, hay un problema serio y un problema grave con la mentalidad de muchos siervos de Dios, de muchos cristianos que quieren prosperar y avanzar en la vida. Jesús, nuestro Señor, nuestro Dios, nos habla en la palabra, Dios en la palabra, en el Antiguo Testamento sobre todo, nos habla, probadme en esto, probadme ahora en esto. Pero cuando nosotros ayudamos y somos de bendición, Dios abre los graneros y Dios provee más. Dios provee más. Pero a veces nosotros no avanzamos más porque no damos más. No avanzamos más porque no damos más. Hay una tendencia. Es la tendencia de que, ok, yo me quiero comprar un vehículo y hacemos inversiones para comprarnos vehículos, para comprarnos casa, cosa que no está mal, está excelente, está bien, pero no nos gusta sembrar en la congregación, no nos gusta sembrar en el ministerio, no nos gusta sembrar en nuestros pastores, en nuestros líderes, no nos gusta sembrar para nada, no nos gusta sembrar. Y si algo como creyentes debemos hacer es aprender a sembrar, pero no una siembra manipulada, no una siembra gestada desde la manipulación mediática, porque hay algo que he visto y es que muchos predicadores en nombre de la fe motivan a la gente a dar, pero a dar de una manera manipulada, manipulando la conciencia de la gente. Y eso no está bien. Hay que dar, pero hay que hacerlo desde la gratitud, no desde la manipulación. Cuando damos, hay que hacerlo desde el amor, desde la gratitud, no desde hacer negocios con el dueño del oro y de la plata. Cuando hablo de hacer negocio con el dueño del oro y de la plata, que es Dios, es que damos, pero no damos por amor o por agradecimiento. Damos porque estamos pensando en un pacto, en que vamos a recibir, en que vamos a multiplicar. Pero cuando damos desde el alma, así como dio aquella mujer que dio lo único que tenía, es ahí donde Dios lo toma en cuenta y nos prospera. Pero he visto muchos creyentes, mucha gente, que lamentablemente no dan ni la hora. No dan ni la hora. No dan nada. Ven a una persona en necesidad y se hacen el chivo loco y siguen por el otro lado. Ven a una persona que tiene un problema, que necesita una compra, que necesita una cena y no toman 200 pesos para comprarle una comida a esa persona. Ven a una persona que tiene los zapatos rotos. Y en vez de ayudar a esa persona con los zapatos rotos, lo critican, lo murmuran. Ve a esa persona que anda en unas condiciones fuertes y no le extiende una mano amiga. Y yo digo, me vas a perdonar, pero no estás reflejando el amor de Dios. Me vas a perdonar. Pero eres un miserable. Me vas a perdonar, pero nunca serás prosperado y bendecido. ¿Sabes por qué? Porque sencillamente aquellos que avanzan, que prosperan, son los que aprenden a dar. Porque Jesús nos enseñó a dar. Jesús nos enseñó a dar. Jesús nos enseñó a ser de bendición. No esperar que siempre nos den. No, no, sino dar, ayudar a los demás. Y hay un problema serio con la mentalidad. Decimos, somos cristianos evangélicos, pero no tenemos una mentalidad del reino. Decimos, soy cristiano, pero vivo como un mendigo y vivo como un impío. Vivo como alguien que no es bendecido. Y la Biblia dice que somos herederos de bendición y que Dios nos ha bendecido con toda bendición espiritual. La bendición está. El problema es que si no somos obedientes, jamás vamos a recibir esa bendición que ya ha sido firmada para que nosotros la disfrutemos. Nos vamos a una pausa en breve más de este programa Soplando Vida TV. Hoy tenemos un tema interesante para toda la familia.

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0: Gracias, gracias por continuar con nosotros en sintonía de Radio Salvación Internacional 810 AM. Soy Anthony Franco Montero, una gran bendición compartir con ustedes. Miren, si ustedes se fijan, ya no estoy mencionando o citando los servicios jurídicos en programa, en el espacio, para promocionar la oficina de abogados. Simplemente lo estamos colocando en el receso, en la publicidad. En el receso, la publicidad, cuando nos vamos a los comerciales, ahí es donde tenemos la publicidad de nuestros negocios, de nuestras empresas. ¿Por qué esto? Bueno, sencillamente porque no queremos adulterar la palabra, ni queremos adulterar tampoco el programa, ni tampoco queremos que haya un asolapamiento de información, de servicios jurídicos, y cansar a la gente con esto, porque ya la gente sabe lo que hacemos, el trabajo que Dios nos ha entregado de poder bendecir a la comunidad de a través de nuestra profesión de abogado, de nuestra firma de abogado. Sentí de parte de Dios, o sea, de todo corazón, hacerlo de esa manera, para que no se vea como que estamos en un espacio de televisión, sobre todo un espacio de corte cristiano, espiritual, y colocar mucha información de los servicios jurídicos para que no haya una, como que no cargar a la gente con eso. Ya la gente sabe que Dios nos ha dado la oportunidad, nos ha entregado de ser abogado, de una empresa dedicada a los servicios jurídicos, ya una firma legalizada que tiene varios abogados también que trabajan con nosotros, abogados profesionales que estábamos insertados en los tribunales, trabajando diferentes procesos jurídicos en general. Hay una visión amplia en torno a lo jurídico, gracias a Papá Dios, también asunto de los préstamos, de las actividades que nosotros brindamos para las personas emprendedoras. Eso quiero mencionarlo acá porque quien promueve es Dios, quien promueve es Dios, y el Señor nos ha bendecido de una manera especial. Quien promueve es el Señor, y la autopromoción nunca va a reemplazar la promoción divina. Ojo, es bueno hacerlo, pero lo estamos haciendo en el receso, en la publicidad de todos los servicios jurídicos que Dios nos ha entregado a través de nuestra empresa, de nuestras empresas, Franco Montero y Asociados SRL, el Instituto de la Gracia de Comunicar y los demás emprendimientos que tenemos de préstamos hipotecarios, entre otros servicios. Yo creo que este espacio debe ser aprovechado para predicar la palabra, para hablarle a la gente y sobre todo para despertar la conciencia del pueblo. Porque si ustedes se fijan, la línea que llevamos en este programa es para que la gente despierte, primero a buscar a Dios, pero sobre todo a emprender, porque el emprendimiento funciona cuando lo hacemos de forma inteligente, de forma sabia. Y a través de ese espacio también vamos a crear cápsulas de finanzas. Vamos a traer expertos en finanzas. A través de la radio, también Radio Salvación, vamos a crear pequeñas cápsulas de ahorro, de cómo saldar tarjetas de crédito, de cómo usted puede salir de las deudas, de cómo usted puede salir de los problemas económicos que lamentablemente están dañando, están afectando a mucha gente. El mal manejo de las finanzas, el mal manejo financiero. Miren, dicho esto, quiero hablar del capítulo 4 de mi libro, más reciente libro, Más Allá del Éxito. Ayer publiqué en el periódico El Nuevo Diario, tenemos una columna semanal, dos veces a la semana, a veces escribimos para el periódico El Nuevo Diario, y ayer el título de nuestro artículo de opinión en El Nuevo Diario estuvo basado prácticamente en el capítulo 4 de Más Allá del Éxito. Y hablo de liderazgo y éxito en el mundo empresarial. Hay personas que creen que los negocios son solo para gente impías, para gente que no tiene a Dios en el corazón o para gente que no va a una iglesia. Es todo lo contrario. El empresariado, el emprendimiento y el liderazgo debe estar dirigido por hombres y mujeres de Dios, porque nosotros tenemos las herramientas que el mundo no tiene. Tenemos la palabra de Dios. Y en la palabra de Dios encontramos, primero encontramos los proverbios, palabras de sabiduría. El gran sabio Salomón nos dejó proverbios y nos dejó Eclesiastés. Dos libros que si nosotros lo estudiamos, si nosotros lo analizamos, vamos a ser buenos en todo lo que hagamos, porque tiene fundamentos no solo para la vida espiritual, sino también para la vida práctica. Los políticos, los historiadores, los abogados leen la Biblia no solo como un libro histórico o como un libro religioso, sino como un libro de filosofía o de la vida, porque te enseña de todo, te ilustra, te guía, te orienta. La Biblia, la palabra de Dios, tiene todo lo que necesitamos. Y ahí habla exactamente.
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Alabado sea el nombre del Señor Jesucristo. Damos gracias al Dios Todopoderoso que nos permite una vez más en esta hermosa tarde. Alabado sea el Señor. Hoy miércoles 26 de agosto. Gracias a Dios que nos permite estar aquí con ustedes, mis amados hermanos, amigos y oyentes que miércoles tras miércoles están en sintonía en este su programa respondiendo al llamado del Señor. Este es su hermano y amigo, su pastor Carlos Hilario y la pastora Glenny González, el cual en esta ocasión no estará con nosotros, pero le envía bendiciones y saludo a cada uno de ustedes de una manera especial. Así que iniciamos en esta tarde poniendo en manos del Señor este programa. Bendito sea Jesús. Amantísimo Dios del cielo, de la tierra, te damos gracias por tu misericordia, por tu amor, por tu paz. Gracias, Señor, porque tú eres Dios todopoderoso, el Dios de lo imposible, el Dios grande, el Dios que todo lo puede, el Dios omnipotente. Señor, te pedimos que tú tomes el control y el dominio de lo que vamos a hacer en esta tarde, Señor, aquí en este lugar. Pedimos tu cobertura, tu gracia, tu favor, tu misericordia, esas vidas que van a escuchar tu palabra. También te pedimos a aquellos que necesitan oración, Señor. Pedimos tu intervención divina sobre aquellos que necesitan, Dios, un milagro del cielo, un milagro de arriba, Señor. Pedimos que la gracia, el favor, aleluya, esté obrando de una manera especial. Cubre este lugar, llena de tu presencia, en el nombre de Jesús. Amén y amén. Así iniciamos este su programa respondiendo al llamado del Señor. Ese llamado que Dios nos hace a cada uno de nosotros como cristiano es de obedecer en estos tiempos que nos ha tocado vivir como iglesia, como cristiano. Alabado sea el Señor. Es necesario que cada uno de nosotros nos afirmemos y sigamos predicando este hermoso evangelio de Cristo. Este evangelio, aleluya, que

costó un precio alto en la cruz del Calvario de sangre. Este evangelio que costó el precio más alto en la tierra, que el Jehová, el Hijo del Eterno, de Jehová Dios Jesucristo, llegó a la tierra, vino, murió y resucitó por cada uno de nosotros. Así que en esta mañana bendecimos a esos radios oyentes, esos amigos que están en sintonía en esta hora, alabado sea el Señor, respondiendo a ese llamado. Gloria al Señor Jesucristo. Enviamos saludo especial a los pastores, evangelistas, profetas, aquellos hombres y mujeres de Dios que día tras día estamos llevando la palabra del Señor a diferentes partes de República Dominicana y el mundo. Gloria al Señor. Bendecimos la iglesia que pastoreamos, Iglesia Campo de Restauración en Pizarrete y la iglesia Adonai Shalom en el Fundo. Alabado sea el nombre del Señor. Y bendecimos a todos esos amigos que cada miércoles están en sintonía. Saludamos también a nuestro hermano Alfredo Castillo y su esposa Ramona Mateo, que siempre están en sintonía ahí los miércoles. A Samuel, aleluya, de la Mota, que siempre está en sintonía en Peravia. Y esos hermanos y amigos que si por casualidad se me pasan, también saludamos en gran manera. Y muchas bendiciones para ustedes. Así que manténgase en sintonía en este su programa Respondiendo al Llamado, porque estaremos orando, estaremos gimiendo, también estaremos obrando conforme a la voluntad del Señor, conforme a las peticiones que usted nos haga acá en este lugar en cabina. Nuestra hermana Stephanie Villega está ahí en los controles recibiendo sus llamadas, sus mensajes. Alabado sea el Señor. Así que te puede llamar al 809-380-2810. 809-380-2810. Y estaremos orando porque se hace necesario en estos tiempos, mis amados hermanos, amigos, cristiano, pastor, evangelista, tú que me estás escuchando, que nos pongamos a una por nuestra nación. Porque hay cosas ocultas que quieren hacer ante la ley, ante el Tribunal Constitucional, que está por ahí una información muy delicada, que nosotros como abogados que somos, tenemos que levantarnos. Y también abogado de Cristo aquí en la tierra, como representante de Él aquí en la tierra, como cristiano, pastor, evangelista, que quieren aprobar las leyes, aleluya, de la homosexualidad, que se le inculque la educación normal dentro de la familia como si no fuera nada. Y también quieren legalizar lo que es la droga. Bendito sea el Señor a esos jóvenes y adolescentes que de una forma u otra la usan por medicina, pero se quiere hacer esto. Y eso está ahí ya, hay un recurso de amparo que ya se elevó ante el Tribunal Constitucional para revocar esa sentencia que el Tribunal Constitucional quiere realizar. Así que la iglesia tiene que despertar, la iglesia tiene que ponerse a una, porque hay manos oscuras que quieren implantar en nuestra nación dominicana este recurso de amparo que quiere elevar o elevó el Tribunal Constitucional. Aquí somos una familia. Aquí la ley dominicana está claro que todo lo que se ha elegido, bendito sea Dios, es que aquí somos un país libre independiente. Somos una nación cristiana. Somos una nación con valores cristianos. Y el diablo, ni los demonios, ni Naciones Unidas, ni la ONU, que quieran intervenir, porque sabemos qué es lo que está detrás de eso. Muchos tienen temor de decirlo, porque tienen la boca callada con panes y peces que muchos le han dado. Pero hay un pueblo todavía, un remanente, que le duele esta nación. Hay un pueblo remanente que todavía sabe en qué pie está parado y sabe quiénes somos en Dios. Y no vamos a permitir
ni habido ni por haber, de ninguna forma se quiera gestar eso. Así que, pueblo de Dios, gime en este momento, porque se está llevando a cabo eso allá. Hay una organización que está allá proclamando eso y abogados que están para intervenir que se haga eso. Así que oremos, iglesia, porque lo que viene no es fácil y no es grande y no es muy bueno para la iglesia específicamente y la familia dominicana. Pongamos en oración que Dios es el que tiene el control de nuestra nación. Cuando el pueblo se humilla, dice Segunda de Crónicas 7:14, usted lo sabe y lo ha leído. Quizá usted, amigo, no sabe lo que dice. Y dice que cuando el pueblo se humilla, Dios sana la tierra. Pero tenemos que humillarnos nosotros primero. El pueblo tiene que humillarse. La iglesia de Cristo, los concilios, los obispos, pastores, todos nosotros, como en pueblo general, tenemos que humillarnos delante de Dios. Así que en breves instantes estaremos exhortando la palabra, porque queremos orar y hacer unas cuantas peticiones y oraciones delante del Señor de una manera especial. Así que mantente en sintonía, no cambie tu dial en esta hora, porque algo grande, algo especial, Dios tiene para ti de una manera especial. Dios te bendiga, Dios te guarde. En breves instantes estaremos respondiendo al llamado.

Gloria al Señor, la puede dejar de fondo. Gloria a Jesús. Yeshua es su nombre. Yeshua viene otra vez a la tierra. Se acerca nuestro Mesías a buscar a los suyos. ¿Y tú estás preparado? ¿Está preparada para recibir al Señor Jesucristo? Se acerca el Maestro. Se acerca Jesús. Yeshua HaMashiach, que significa el ungido, el Mesías, el que viene. Cristo ya fue y entregó el sacrificio una sola vez por nosotros, por los pecados de la humanidad. Ahora no nos queda más sacrificio, dice la palabra, sino que Él viene a buscar los suyos, la iglesia, lo que Él compró aquí en la tierra a precio de sangre. Él te compró a ti, amado hermano, iglesia de Cristo, pastor, pastora. No pisoteemos esa sangre por nada en esta vida. ¿De qué vale que el hombre gane riquezas, bienes materiales, si su alma se pierde? De nada valió tener todo en esta tierra, si al final, como le dijeron a aquel hombre en la Biblia, necio, y todo lo que ha ganado, todo lo que tienes, riquezas, famas, ¿qué hará con él? Si esta noche vienen por tu alma, procuremos que no nos digan esa palabra, sino que nos digan: bien, buen siervo fiel, si en lo poco fuiste fiel, en lo mucho te pondré. Entra al gozo de tu Señor. Sed de aquel que Dios te diga: ven al gozo de tu Señor. Sed de aquel que Dios diga: ven, hijo mío, a la patria celestial. Cuánto trabajo pasaste aquí en la tierra. Sufriste mucho, pero aquí vas a gozar eternamente conmigo. Y es esa salvación que tú no puedes dejar que nada, ni tentación, ni circunstancia, ni enfermedad, como dijo el apóstol Pablo, me haga separar del amor de Cristo. Que nada, nada, nada, nada ni nadie te haga separar del Señor. Esta salvación tan grande no se compra con nada, ni con todos los millones del mundo. Nada se compara. No deje que esa salvación te la robe nada en esta vida. Ni circunstancia, ni enfermedad. Nada te pueda impedir entrar al reino de los cielos. Vamos a entrar en materia en esta hora, en el libro de Deuteronomio, capítulo 10. Versículo 12, de 12 hacia el 22, dice así la palabra de Dios: en el nombre del Padre, del Hijo, del Espíritu Santo. Amén. Ahora pues, Israel, ¿qué pide Jehová tu Dios de ti? Sino que temas a Jehová tu Dios, que andes en todos sus caminos, y que lo ames, y que sirvas a Jehová tu Dios con todo tu corazón y con toda tu alma, y que guardes los mandamientos de Jehová, sus estatutos, que yo te prescribo hoy, para que tengas prosperidad. He aquí, de Jehová tu Dios son los cielos y los cielos de los cielos, la tierra y todas las cosas que hay en ella. Solamente de tus padres se agradó Jehová para amarlos, y escogió su descendencia después de ellos, a vosotros de entre todos los pueblos, como en este día. Circuncidad pues el prepucio de vuestro corazón, y no endurezcáis más vuestra cerviz, porque Jehová vuestro Dios es Dios de dioses y Señor de señores, Dios grande, poderoso y temible, que no hace acepción de personas,
ni toma cohecho, que hace justicia al huérfano y a la viuda, que ama también al extranjero, dándole pan y vestido. Amaréis, pues, al extranjero, porque extranjero fuisteis en la tierra de Egipto. A Jehová tu Dios temerás, a Él solo servirás, a Él seguirás y por su nombre jurarás. Él es el objeto de tu alabanza. Y Él es tu Dios, que ha hecho contigo estas cosas grandes y terribles que tus ojos han visto. Con 70 personas descendieron tus padres a Egipto, y ahora Jehová te ha hecho como las estrellas de los cielos en multitud. Amantísimo Dios del cielo, de la tierra, te damos gracias por tu misericordia, Señor. Habla a aquellas personas que necesitan un milagro, Señor. Habla a aquellas personas que van a escuchar este mensaje en esta hora, Señor. Transforma, libera, restaura a tu pueblo para que puedan avanzar en tu camino, Señor. Y el que no te conozca, el que está extraviado, el que está en otro mundo, Señor, aleluya, trae salvación a aquellos que están perdidos, sin fe, sin esperanza, Señor. Sálvalos, libéralos, en el nombre de Jesús. Amén y amén. Mis amados hermanos, en esta hora, donde hemos leído en el libro de Deuteronomio, capítulo 10, versículo 12 en adelante, habla aquí lo que exige Dios, o lo que Dios exige de nosotros. Por mucho tiempo Dios ha querido y quiere que el pueblo de Él ande en santidad, ande recto delante de sus preceptos, de su camino. El eterno Dios, Jehová, el creador de los cielos y de la tierra, siempre ha llamado la atención a nosotros para que nos volvamos a Él de todo pecado, de toda maldad, de todo lo que a Él no le agrade. Por eso la palabra de Dios que hemos leído en esta hora, en el libro de Deuteronomio, capítulo 10, versículo 12, habla lo que Dios exige de nosotros. Lo que Dios exige de nosotros es que andemos en sus preceptos, que guardes los mandamientos de Jehová y su estatuto, que yo te prescribo hoy, para que tenga prosperidad. La gente busca prosperidad en el mundo, busca fama, busca teneres. En cierto sentido, no es malo tener todo eso si lo sabemos administrar para cosas buenas, lícitas, y en este caso para el Señor. Pero muchas veces nos desviamos del plan perfecto que Dios quiere para nosotros aquí en la tierra. ¿Y cuál es el plan que Dios quiere para nosotros aquí en la tierra? El plan que Dios quiere es que le busquemos, que seamos fieles a Él, que andemos en su precepto, en su santidad, en sus mandamientos, que no volteemos la cabeza ni a la derecha ni a la izquierda, sino que miremos a Él, al centro, a Cristo, al supremo llamamiento, a Él que nos llamó, a Jehová, al Eterno. Porque el enemigo, dice la palabra, que anda como león rugiente buscando a quien devorar. Mas también dice la palabra en Santiago: someteos pues a Dios, resistid al diablo y de vosotros huirá. No es que el enemigo se va a ir, no, se va a ir por un momento, pero va a volver a tentarte, va a volver a ponerte cosas que tú hacías antes en el mundo para que la haga, para desviarte del plan y propósito de Dios, y pueda pecar delante de Dios y pueda irte al infierno. Pero si tú estás clara y está claro quién te llamó, quién te ungió, si tú estás convencida quién es el Evangelio, quién es Cristo, que en qué pie tú estás parado, como decimos en buen dominicano,
Nada, ni nadie, ni tempestad, ni enfermedad, ni nada en esta vida te va a apartar del amor de Cristo. Nada en esta vida te va a apartar porque tú has creído en aquel que te llamó, que se llama Jesucristo. Dice la palabra, todo lo puedo en Cristo que me fortalece. Todo lo podemos en el Señor que nos fortalece. Él te fortalece en todo lo que hagas. Pero hay un requisito en nuestras vidas para poder ser próspero. Y es apartarnos del pecado. Volvernos a Dios. Volvernos a Él. Dios está llamando la atención a la humanidad en las naciones. Por eso que vemos que dice la Biblia que en Mateo 24, antes de Jesús llegar a la tierra, tiene que suceder terremoto, hambre, pestilencia, pleito, entre nación contra nación, conflictos. Y eso lo estamos viendo. Todos esos terremotos que están sucediendo, Venezuela, Colombia, todo eso está en la Biblia. ¿Y por qué el Señor dijo estas cosas? Porque Él dio señales antes de su venida. ¿Qué son las señales? Son señales proféticas, evidencias. Es una señal, es una evidencia. Cuando Dios da de que Él ya se acerca a buscar a su pueblo. Y es por eso que Dios dice lo que Dios exige de nosotros. Dice que es aquí Jehová, de Jehová tu Dios son los cielos y la tierra y todo lo que en ella hay. Todo lo que hay creado, todo lo que existe, existe por el Dios Todopoderoso. Existe por Jehová Dios de los ejércitos. Existe por Él. Existe por Dios. ¿Está tú haciendo la voluntad de Dios? ¿Está tú obedeciendo a lo que Dios quiere que tú hagas? ¿Está tú obedeciendo a la palabra de Dios? ¿Está tú guardándote para Dios en estos tiempos difíciles que nos ha tocado vivir como humanidad? Donde el anticristo o antimesía está preparando todas las plataformas a nivel mundial con un sistema de gobierno, con estrategias maquiavélicas para él gobernar todas esas cosas que están sucediendo y aprobando leyes inmorales. Todo eso es detrás que hay gente oscura para implantar leyes en las naciones para cuando el anticristo surja no tenga obstáculo para gobernar. Pero si usted y yo estamos preparados con Cristo, no iremos al cielo a reinar con Él. Antes puede llegarte la muerte, puede llegarnos la muerte. Y tú estás preparada para irte con el Señor, para irnos con Dios. Tenemos que vivir en el amor hacia el prójimo. Tenemos que hacer la voluntad de Dios, como dice la Biblia. Amar al prójimo. A ayudar a la huérfana, al huérfano, a la viuda, al extranjero, a tu vecino, a tu prójimo, que ese es el prójimo es el que está más cerca de ti. Eso significa la palabra prójimo, el que está más cerca de mí. Ese es tu prójimo. Ese es tu prójimo. Como dice la palabra, amad a tu prójimo como a ti mismo. ¿Estás tú amando a tu prójimo como a ti mismo? O todavía hay cosas en nuestros corazones que hay que cambiarlas, sacarlas de raíz, que está impidiendo de que tú venga limpio a los pies de Jesús. Así que saca todo lo que impida ir al cielo, iglesia. Varón, varona, pastor, pastora, evangelista. Vamos a humillarnos, vamos a postrarnos, vamos a gemir delante de Dios. Vamos a pedirle a Dios que nos ayude, que nos limpie, que seamos buenos cristianos hacia los demás, con testimonio de cristiano, donde nadie nos ve, pero que hay uno que nos ve, que es el Señor. Seamos cristianos genuinos, sinceros, que es lo que Dios está demandando a nivel mundial de la iglesia, que nos humillemos.
Alabado sea el Señor Jesucristo. Y es por eso que en esta hora no hemos leído. Dios quiere que nosotros seamos cristianos de verdad, cristianos de corazón. Gloria al Señor. Gloria a Jesús. Alabado sea el nombre del Señor Jesucristo. Te adoro, te bendigo. Te doy la gloria, Señor. Dios está esperando, amado amigo, amado hermano, que vengamos arrepentidos delante de Él, reconociendo que Él lo es todo en nuestra vida. No sé por qué circunstancia tú te encuentras en esta hora, por qué momento tú estés pasando en cualquier área de tu vida, pero vengo a decirte que Dios está aquí para solucionar ese problema. Tú que me ves por las redes sociales ahí, Dios tiene un propósito contigo, alabado sea el Señor. Él te ama, Él está ahí para ayudarte. No tema ni desmaye, gloria al Señor. Dios está contigo. No importa lo que haya cometido, si pecaste, Dios te perdona en esta hora. Te perdona de todo pecado. ¿Sabe quién es que te susurra al oído que no tienes perdón? Es aquel enemigo. Pero hay una voz que te dice, aunque pecaste, ven, arrepiéntete, humíllate delante de mi presencia, que te voy a perdonar. Esa es la voz del Señor, del Espíritu Santo que te dice, levántate otra vez, de donde caíste, levántate. Y Dios te va a levantar. Dios te va a perdonar. Dios te va a ayudar. Dios te va a dar su mano poderosa de misericordia, esa sangre que todavía está vertiendo en aquella cruz que Él murió por nosotros. Esa sangre está todavía ahí vigente, que ahora se transformó en vida, en salud, se transformó en bendición para nuestra vida y tu vida. No sé, amigo que me escucha, hermana, hermano, por qué situación tú estás pasando, pero Dios en esta tarde quiere solucionar tu problema. En esta tarde el Espíritu Santo quiere ayudarte. Si está a punto de tirar la toalla, si está a punto de descarriarte, no lo hagas. Dios quiere que te afirme en Él, porque los tiempos son de mal en peores. Y hay un enemigo ahí al acecho que quiere tu alma. No le conceda el privilegio más grande que tú tienes de salvar tu alma. No le entregues tu alma al enemigo, al mundo, al sistema. Entrégasela a Dios. Tu alma le pertenece a Dios. Tu alma le pertenece al Eterno. Tu alma le pertenece a Cristo Jesús, al Dios Todopoderoso, al Dios grande, al Dios fuerte. Así que en esta hora, alabado sea el Señor. Dios quiere ayudarte. Dios quiere socorrerte. Dios quiere bendecirte. Pero necesitas que tú le entregues a Él tu corazón. Necesita el Señor que tú le entregues tu vida. Necesita el Señor que tú le entregues toda tu alma y que haga un cambio en tu vida, en tu alma, en tu corazón. Genuino de corazón. Entonces, cuando haga eso delante del Señor, dice la Biblia que viene del cielo un tiempo de refrigerio para tu vida. Gloria al Señor. Alabado sea el nombre de Cristo. Yo quiero orar por ti. Quiero orar por tu petición. Quiero orar. Alabado sea el nombre de Cristo Jesús. Por tu vida, por tu familia, por tu negocio, por tus hijos, por cualquier petición que tú necesites en esta hora, llama al 809-380-2810 y estaremos orando de una manera especial por tu petición. Estaremos gimiendo, estaremos intercediendo de una manera especial, Señor. En el nombre de Jesús,
Estaremos intercediendo por ti. Estaremos intercediendo por tus peticiones. 809-380-2810. Este es el teléfono de la emisora y estaremos orando por su petición. Si quieres, llamando al 829-680-0089. 829-680-0089. Ese es el WhatsApp nuestro, lo puede escribir ahí y estaremos orando por su petición por usted. Gloria al Señor. Dale volumen. Gloria al Señor.

Yeshua es nuestro amado. 809-380-2810. Llama, queremos orar por ti. Si tiene alguna petición, alabado sea el Señor, queremos orar por ti, queremos bendecirte a través de la oración en esta hora. Dice la palabra que la oración del justo puede mucho. Llama en esta hora, queremos orar por tu petición, queremos bendecirte en esta hora de una manera especial, en el nombre poderoso de Cristo Jesús. En el nombre de Cristo Jesús. En el nombre de Cristo Jesús. En el nombre de Cristo Jesús. Queremos orar por ti. 809-380-2810. Nos vamos con esta canción de Alex Márquez. Ya no soy el mismo. Así que dile al Señor, ya no quiero ser el mismo. Cámbiame, transfórmame.

¿Qué fue lo que te pasó? ¿Qué fue lo que ocurrió en tu vida que al mirar atrás ya tú no eres el mismo de antes? Tu vida estaba destruida, pero hoy está restaurada. ¿Qué pasó? Apareció Jesús de Nazaret. Apareció Jesús para cambiarlo todo. Apareció Jesús para cambiar tu historia para siempre.

0: Gloria al Señor. Aleluya. Alabado sea el nombre de Jesús. Gloria al que vive. Tú te llevaste nuestro lamento, Señor. Tú eres el Dios grande y poderoso, el Dios que todo lo puede, el Dios omnipotente. Tú eres el Dios fuerte. Dios está llamando a la nación a arrepentirse. Dios está llamando a todas las naciones al arrepentimiento. El eterno Dios está llamando al arrepentimiento a nivel mundial. Se hace necesario pedir perdón al Señor por nuestra nación, por nuestra familia, por todo lo que vivimos, para que Dios sane la tierra, para que Dios sane nuestra nación. Gloria a Jesús. Aquí tenemos algunas peticiones de algunas personas que están ahí en sintonía. Gloria al Señor. Hice orar por Julia, Neily, orar por esposo e hijos. Aquilina Pinales, orar también por ella. Gloria al Señor. Vamos a orar por estas vidas. Padre, en el nombre de Jesús, oramos por Juliana, Señor, para que tú, oh Dios, venga obrando, venga bendiciendo, sanando, llenando de tu presencia cualquier circunstancia que tenga esta hermana Juliana, Señor, si es cristiana o no. Te pido que la ayude, que la socorre, que la escuche, Señor. Ella te está pidiendo a ti. Señor, en el nombre de Jesús, oramos por ella. Cual sea la circunstancia, cual sea el problema, cual sea lo que ella esté pasando, Señor, te pedimos, Dios, que venga obrando, que venga, Dios mío, obrando de una manera especial, Espíritu Santo de Dios, en el nombre poderoso de tu Hijo amado Jesucristo, Padre. Venga obrando de una manera especial, Espíritu Santo de Dios. Obra en el nombre de Jesús de Nazaret, Señor. Dios bendiga a esos que nos están viendo por las redes sociales. Dios bendiga a Marilei Cibáez. Dios bendiga a Edgar de León. Aleluya. También seguimos orando por Neily, orar por esposo e hijos. Padre, mira, Neily te pide por su esposo e hijos. Tú sabes cómo están ellos, qué circunstancias están, por qué te pide ella. Te pido que conforme a la voluntad suya, Señor, de usted, usted conteste conforme a la petición de esta mujer. Pedimos en el nombre de Jesús de Nazaret, Señor, que venga obrando. Dios te bendiga, Edgar de León. Amén. Desde las provincias Sánchez Ramírez. Gloria al Señor. Mi amigo Edgar de León, Dios te bendiga más. Padre, en el nombre de Jesús, obra en ese esposo e hijo de esta mujer, Señor. Ellos están en tus manos, Señor Jehová de los ejércitos. Ellos te pertenecen, esta familia entera. Si no son cristianos, sálvalos, libéralos, transfórmalos, cámbialos. Haz justicia a favor de ella, de su esposo, de su hijo. Haz justicia, Señor, conforme a su voluntad. Obre conforme a esa petición que ella te está pidiendo, que sí, sobre todas las cosas, si no son cristianos, que te acepten, Señor. Que ellos vengan a tus pies. Padre, en el nombre de Jesús, oramos por Aquilina Pinales en esta hora, de una manera especial. En el nombre de Jesús, oramos por Aquilina, Señor, para que tú le des su salud, la bendiga, abres puerta, la ayude, haga justicia a favor de ella. que cumpla sus peticiones conforme a su voluntad. Oramos por Aquilina, Señor, donde quiera que se encuentre en este momento, Dios mío. Oramos, oramos, oramos conforme a su voluntad. Espíritu Santo, muévete a favor de estas vidas que necesitan un milagro en cualquier área de su vida, Señor. En el nombre de Jesús, Señor, proclamamos. Oramos por Colombia, oramos por Venezuela, oramos por República Dominicana en este momento. Señor, en el nombre de Jesús, ten misericordia de Colombia, esos lugares donde hubo el terremoto. Padre, siga obrando, siga arrepintiendo aquellas vidas en Colombia, Señor. También en Venezuela, aquellos que están en los escombros. Pedimos, Dios, misericordia, misericordia, misericordia, misericordia, Señor, sobre esas naciones. Que tu mano poderosa sea obrando, Dios mío, de una manera especial, Señor. En el nombre que es sobre todo nombre, Padre, Espíritu Santo, glorifícate, Dios. Sana, libera, transforma esas naciones en humillación hacia ti, Señor. En el nombre de tu Hijo amado Jesucristo, Señor, te lo pedimos, Padre, que usted venga obrando. Sentamos a Baní, esa marcha de concentración que se llevará a cabo, Dios mío, venga obrando en gran manera, salve las vidas, salve las almas, traiga sanidad en su pueblo, traiga sanidad y arrepentimiento en la provincia de Peravia, traiga avivamiento en esa gran marcha que se acerca el 26, Señor. En tus manos está esa marcha de concentración. Cada pastor, cada pastora, cada iglesia está en tus manos, Señor. Bendecimos, Dios, en gran manera a nuestra provincia de Peravia y República Dominicana, Colombia, Venezuela, Perú y todos esos países. Los bendecimos en el nombre de Jesús. Amén y amén. Bendecimos a mi esposa también. No pudo estar aquí, causa ajena a su voluntad. Bendecimos a mi suegra, a las cuñadas, todos, la iglesia allá en Pizarrete, en el nombre de Jesús. Así que, amados hermanos, estuvo con usted su hermano y amigo, el pastor Carlos Hilario de la Rosa. Así hasta una próxima entrega en este su programa Respondiendo al Llamado. Así que muchas bendiciones. Pasen feliz resto de la tarde y bendición. Y se queda nuestra hermana Estefanía Villegas en los controles, orando e intercediendo en este lugar. Bendiciones, shalom, la paz del Señor.
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Gloria al Señor, es Jesús. Buenas tardes, Dios bendiga de manera especial a todos los que están en sintonía de Radio Salvación Internacional. Su hermana y amiga Stephanie Villegas les acompaña, sí, en este hermoso miércoles 26 ya de agosto, año 2026. Es un tiempo maravilloso para seguir adorando al Señor, exaltando, predicando el Evangelio. Es cuanto más debemos nosotros de predicar, de enseñarle a la gente que hay salvación, que hay vida después de esta. Gloria al Señor. Y, amados, ¿qué debemos hacer en esta tierra, en este mundo? Servirle a Dios. Servirle a Dios. El mismo mundo nos está enseñando que esto va a la deriva. Hoy pudimos ver, aquellos que tenemos y podemos ver las noticias, sea a través de un dispositivo, a través de una televisión, lo que pasó en la frontera de China con Nepal. Y esto es de película, lo que se está viviendo en esa parte del mundo. Esto es de películas. Uno, si en verdad no estuvieran en los medios creíbles, los periódicos de nuestro país, yo dijera que fuera la inteligencia artificial, porque de la forma, de la manera que la naturaleza ha golpeado a Nepal, es terrible. Y a veces nosotros nos vamos a dormir y llegan unos sueños aterradores, aterradores de esa manera, y uno le dice: Señor, ten misericordia. Y uno piensa que es en el sueño, que eso no va a pasar, que eso se va a quedar ahí. Pero hoy, cuando nosotros hemos visto lo que ha pasado en Nepal, uno dice: no, es que Dios nos está alertando. Dios nos está alertando. Mire, usted hoy está bien, tenemos una estabilidad hoy, pero no sabemos el mañana. No sabemos el mañana, y quizás habría que profundizar bastante con lo que está pasando allí, ese río. Mire, una cosa terrible, es de llorar, es de uno decir: Señor, ayúdanos, ten misericordia, guarda nuestra alma. Algo muy triste, como la naturaleza, como ese río, esas crecidas tan altas, y yo digo: Dios, ten misericordia. Y nosotros que predicamos la palabra, que la Biblia nos enseña cómo serían los juicios de Dios, y que la tierra va a vivir la ira de Dios por el pecado, por la maldad. Pero cuando nuestros ojos lo ven, es difícil. ¿Cómo podía ver en algunos videos personas corriendo, pero no les dio tiempo a nada? Y en todo eso yo dije: gracias a Dios, que Dios encima de todo, Dios es misericordioso, y que esto aconteció con el sol afuera, de día, hermanos, porque si no, no hubiese quedado nadie allí. Y era desesperante, y es desesperante ver esos videos. También en el día de hoy siguió temblando en Colombia de 5.3. Hay que 5.1, hay que estar preparados. Espiritualmente hay que estar preparados, porque no sabemos. Hay gente que escucha el llamado, y que Dios le llama, y que Dios quiere salvar su alma, y están cerrando su corazón. Pero ver lo que está pasando en este país de Nepal, es terrible. Y usted dirá: bueno, quizás algunos que me están escuchando, por aquí no hay ríos. En Colombia no hubo ríos. En Venezuela no fue ríos. Es que estamos en tiempos finales. La tierra gime.
Hay señales que se tienen que cumplir por la maldad, por el comportamiento, porque tienen que cumplirse. Pero Dios lo que quiere es salvarnos. Dios lo que quiere es que si nos toca vivir en el país en el que estemos, una catástrofe, nuestra alma sea de salvación. Porque no es que servirle a Cristo tenemos garantía de que no vamos a vivir temblores de tierra, ni que no vamos a vivir desastres de la misma naturaleza, como las crecidas de los ríos, los ciclones, los tsunamis, no, nada de eso. Es que a la hora de que nos toque partir, estemos en paz, en comunión con Dios, trabajándole a Dios, una vida en paz. Y usted dirá, ahorita cuando venía, yo meditaba, se puede vivir en paz en este mundo. ¿Pero cómo? Es la paz de Cristo. Es la paz que sobrepasa todo entendimiento. Porque hay situaciones que nos golpean, hay situaciones que son dolorosas. El sonar de una ambulancia, el sonar de los bomberos, el sonar y ver la policía correr y correr. Esto lo que provoca esto es desesperante, pero Cristo dice que confiemos en Él, que confiemos en Él. Y yo quisiera en este momento pedirle a los amigos que hoy escuchan que se den la oportunidad de servirle a Dios, de pedirle al Señor perdón por sus pecados, arrepentirse y convertirse al Señor, porque los tiempos están muy difíciles. Los expertos, los encargados de poder monitorear el clima, mire, se van a quedar a kilómetros de cómo la naturaleza va a reaccionar. ¿Se esperaba esto quizás en Nepal? Yo creo que no. No se esperaba. Esto fue algo de repente. Y a veces escuchamos a gente decir y predicar el de repente de Dios, pero lo llevan a lo que son las bendiciones. Cómo Dios de repente te bendice, cómo Dios de repente abre una puerta que estaba completamente cerrada. Pero ese de repente de la naturaleza, cómo se manifiesta, hay que tener nuestra vida, mire, consagrada al Señor. Pedirle a Dios perdón porque fallamos, cometemos errores. Nosotros los que somos cristianos, mire, yo a veces me miro y digo, ay Dios mío, cuántas metidas de pata. Digo, Señor, perdóname, ayúdame a no hacerlo, ayúdame a esto. Porque verdaderamente, hermanos, no sabemos el día ni la hora. No sabemos el día y la hora que nos ha de tocar partir. Gloria al Señor. Y quiero que levemos oración por esa parte del mundo, Nepal y la frontera con China, donde se está viviendo estas inundaciones. Que Dios preserve las vidas, que haya salvación, que ellos puedan clamar a Dios, que puedan mirar al cielo y entender que ahí está el Creador, el que hizo los cielos y la tierra, que nos ama, que envió a Jesucristo. No para que sea una historia más. No es para que estemos contradiciendo ni buscando. No, es para que sirvamos a Cristo. Marixa Guillén, Dios te bendiga de manera especial. Nancy, desde Santana, Dios te bendiga. Juliana, mi hermana Solange debe de estar ahí. Su, Dios te bendiga. Ahí está la bandera de República Dominicana. Luz Rosado, Dios te bendiga de manera especial. Marcela, hay que buscar a Dios, hay que buscar al Señor. Yo creo que Dios nos ha dado tanto y tanto y tanto.
y ha extendido sus misericordias, que ya lo que hoy estamos viendo y lo que vamos a seguir viendo son juicios. Y no es porque uno sí, uno no. Es que el mundo va a ir girando a lo que es el desorden, es el desespero colectivo. La Biblia nos enseña de esos días difíciles que va a vivir la tierra. Y créame que no quisiéramos vivir la carne. Nosotros no queremos vivir una situación. Pero lo que sí yo quiero vivir es la salvación. Disfrutar de ella. De que el día que nos toque, que nuestro país le toque vivir alguna situación, nosotros podamos estar bien con nuestro Creador. Es humillarnos, es pedir perdón, es reconocer a Dios, iglesia, pueblo, amigos, amigas, hay que reconocer a Dios, hay que humillarse a Dios. Es el llamado de alerta, es el llamado a buscar a Dios. Es el llamado que se hace hoy a que usted venga al arrepentimiento. Que hayan corazones sensibles, Dios. Así como lo hubo en Nínive y su gente. Que en nuestro país, en cada nación, cada corazón sea sensible a la voz, a tu llamado. Que le estás diciendo arrepentidos. Arrepentidos y convertidos. Porque el reino de los cielos se ha acercado. Es que Dios nos está llamando, nos está alertando. Se manifiesta lo que se manifiesta. Y aún hay gente con el corazón endurecido. Quienes dicen no creer en Dios y se respeta. Pero es duro escuchar a un ser humano creado por Dios rechazar. El no aceptar que Dios existe es doloroso. Así que oramos al Señor en esta tarde. Pedimos a Dios misericordia, no solo por mi vida, sino por la vida de todos. Porque todos necesitamos de Dios. Todos necesitamos reconocer a Cristo. Todos necesitamos hacer la voluntad de Dios. No es uno ni es el otro. No es una nación ni es la otra. Son todas las naciones. Y he venido hablando de esto por mucho tiempo. Hay muchos dominicanos que se están confiando. Porque nuestro escudo está la Biblia. Pero cuánto pecado, cuánta abominación hay. Cuánta perversidad hay en nuestra nación. Y esto trae juicio. Cuánto pecado, cuánta homosexualidad, cuánto lesbianismo, cuánta idolatría. Cuánto pecado, cuánto desorden. Y tenemos la Biblia, pero no es tener las letras. No. Es vivir lo que dice allí. Es vivir lo que Jesús dice que vivamos allí. Gloria al Señor. Te invito a que le creas a Dios. A que creas lo que dice la palabra. Arrepentidos y convertidos. Para que sean borrados vuestros pecados. Y vengan de la presencia del Señor tiempo de refrigerio. Es el llamado que Cristo nos hace a todos. No importa lengua, no importa nación. Es que hay que buscar a Cristo como Señor y Salvador. Hay que creerle a Dios. Hay que humillarse ante Dios. Hay que dejar el pecado. Hay que volverse al Señor. Hay que irse a la palabra y ver allí las leyes de Dios. Lo que nos conviene a nosotros. Que es guardar la palabra del Señor. Aleluya. Gloria al Señor.

Adoramos al Señor en esta tarde, Padre. Te damos gracias, te seguimos pidiendo perdón. Seguimos haciendo el llamado, Dios, a la humanidad, a que busquemos tu rostro, a que reconozcamos nuestro estado, Señor, y podamos pedirte perdón. Bendice cada vida, cada hogar dominicano, cada dominicano que se encuentra en diversos países del mundo. Te pedimos por ellos misericordia, te pedimos por ellos salvación, Señor. Aleluya, alma te engrandece, Señor. Recibe gloria, Dios, porque lo que quieres es salvar nuestra alma. Porque quieres salvar a todo aquel que escucha. Ten misericordia de aquel país de Nepal, Señor. Ten misericordia esas comunidades. Ten misericordia esa gente que está entre los escombros, entre las aguas. Aquellos en Colombia, aquellos en Venezuela que todavía están, señores, en situaciones difíciles, en las calles, en albergues, Señor. Ten misericordia de ellos, Señor. Aquellos que se quedaron sin nada, que están en las calles, Padre amado, ten misericordia, Señor, ten misericordia, Señor, es lo que te pido, Padre, en esta tarde, Jehová, ten misericordia, Señor, aleluya. Ten misericordia de la humanidad, ten misericordia, Señor, ten misericordia de nuestra familia, ten misericordia de aquellos que escuchan tu llamado, Jehová, pero continúan una vida de desorden, una vida de pecado, aleluya, tráeles a ti, Señor, aleluya, que sean corazones sencillos, Señor, que sea tierra buena, Padre, aleluya, y que dé crecimiento la semilla de la salvación. Padre amado, en el nombre poderoso de Cristo es lo que te pido, Señor, en esta tarde.

Lo que el ser humano necesita es a Cristo. Y puedo irme cuando Jesús entra a la casa de Marta y de María. Dice que María se quedó con Jesús para escucharle, para aprender. Jesús enseñó a María. Entró a la casa de ellas para enseñarle acerca del reino. Y dice la palabra que Marta se quedó en sus afanes. En que limpiando, maestro, mire, ya no tiene cuidado, mi hermana no tiene cuidado de mí. Porque ella continúa en los quehaceres, pero Jesús le dijo, Marta, muy afanada estás. Una cosa es importante y María eligió hacerla. Hay que entender que lo que necesitamos es a Jesús, Jesús de Nazaret, ponerle atención a Cristo, dejarse enseñar por Jesús. María entendía que era necesario sentarse con Jesús, porque no era cualquier hombre que había entrado en su casa, era Jesús el Nazareno, era el Mesías, el esperado, el Salvador. Se sentó allí a ponerle atención, a dejarse enseñar por el maestro. Pero hay muchos que hoy escuchan que por los afanes de la vida, no solamente mujeres, hay hombres que se van a perder por el trabajo. Y el trabajo no es malo. Dios quiere que como hombre, que como sacerdote de casa, usted trabaje y usted provea su hogar, porque esto es bueno. Pero Dios también quiere que usted le dedique tiempo, que usted saque tiempo para Él, aleluya. Que usted le dedique tiempo de calidad, que busque al Señor. Porque el trabajo es bueno, hay que funcionar. Pero lo que nos conviene para una vida espiritual favorable, de salvación, es poner atención a Dios. Es dejarse enseñar por Cristo Jesús. No sigas corriendo al llamado, usted que hoy me está escuchando. No sigas postergando el decirle sí a Cristo por lo que tienes que hacer, por los tantos compromisos. Yo escuché a alguien que me dijo, yo trabajo aquí de lunes a lunes. Tú vienes aquí y me encuentras lunes, martes, miércoles, jueves, viernes, sábado y domingo. Yo le dije, pero saque el domingo y váyase a dedicárselo a Dios, a la iglesia. Porque nosotros no somos una máquina, nosotros no somos un robot. Nosotros somos alma, espíritu y cuerpo. Y así como trabajamos para sustentar nuestro cuerpo, para tener alimentos, para tener un techo, también nuestro espíritu, nuestra alma debe de ser trabajado. Y eso es buscando a Dios. Hay que buscar a Dios. Yo sé que hay gente que hoy está escuchando que Dios le está diciendo los afanes te van a hacer perder. Los afanes se van a quedar un día y tu alma se perderá. Hay que dedicarle tiempo a Dios. Hay que escuchar a Jesús. Hay que dejarse enseñar por Cristo. Sí, dale tiempo, dale oportunidad a Cristo en tu vida para que te enseñe acerca del reino de Dios y su justicia. Nilsa Pérez, Dios le bendiga de manera especial. Dios bendiga a la familia Herrera. No permitas que los afanes te hagan perderte. Porque a sinceridad, hoy trabajamos y hoy luchamos. Mire ahí lo que está pasando en Nepal, lo que pasó en Venezuela, lo que pasó en Haití, lo que pasó en Colombia. Gente que años luchando, trabajando por tener una casa y no le dieron tiempo a Dios, pero luego la naturaleza gimió.
y todo por lo que se afanaron se destruye en segundos. Gloria al Señor. Dios le bendiga, Pastor Narciso. Amén. Le estamos esperando por acá. Gloria al Señor. Así es, recordando nuestra marcha concentración el próximo 24 de septiembre, 3 de la tarde. Salimos desde el Parque Central y nuestra concentración será aquí frente a Radio Salvación. Así que esto será una gran bendición. Entonces, es necesario buscar a Cristo. Es necesario que el ser humano se detenga. Y usted diga, mira, yo me voy a detener. Trabajo de lunes a lunes. Yo no puedo seguir así porque me estoy matando. Yo tengo que darle tiempo a Dios porque mi espíritu, mi alma necesitan de Cristo. Necesitan del Señor. No solamente somos cuerpo. Hay personas que piensan que solamente son cuerpo y cuando sus emociones, cuando su espíritu entra en un cautiverio, quieren despertar y a muchos se le va a hacer tarde. Usted tiene que dejarse enseñar por Cristo. Usted tiene que tener ese espíritu que tenía María. Reconoció que el maestro entró a su casa y se sentó con él allí, le puso atención, aleluya. Porque Jesús lo que tiene para nosotros es palabra de vida. Jesús lo que nos da es paz, paz. Que el mundo no tiene, que el mundo no puede comprar, que el mundo no te puede dar. Solamente Cristo. Y aunque se escuche muy repetitivo, solamente Cristo nos puede dar paz y tranquilidad. Dios bendiga a Kenia, Dios bendiga a toda la familia Muñoz, a Dolfina, en el nombre de Jesús. Vamos a seguir orando, vamos a seguir dando gracias al Señor. Aleluya, que hayan corazones sensibles en este día. Aleluya, que no importa nación, no importa lengua, donde, aleluya, puedan estar llegando estas palabras. El Señor esté salvando. Hoy haya gente que diga, le voy a poner atención a Cristo. Voy a darle oportunidad a Cristo en mi vida, aleluya. Voy a detenerme, son muchos los afanes en el día a día. Voy a buscar a Cristo, voy a acercarme al Señor. La gente anda muy rápido, corre, que trabajo, que la oficina, que luego va a ir a hacer esto, que el banco, que aquello, que lo otro, amados, y no le estamos dedicando tiempo a Dios. El día se nos pasa tan rápido en los quehaceres de la vida. Y no dedicamos un momento muchas veces para buscar a Dios. Hay gente que va muy rápido y por eso la naturaleza misma está gimiendo. La naturaleza misma nos está enseñando lo que tiene valor, lo que es importante para el ser humano. ¿Cuántos millones quedaron enterrados? Dígame usted, por lo que nosotros, mire, luchamos cada día y nos afanamos. ¿Cuántas casas hermosas quedaron bajo los escombros? ¿Cuántas vidas allí quedaron entre los escombros? Gente que quizás estaba enemistado entre familia por una tierrita. Y mire cómo la naturaleza viene y arropa con todo sin avisar. Hay que buscar a Dios. Porque dice las Escrituras que todo es de Dios. Todo es de Dios. La naturaleza, esta hermosura, esta tierra, fue creado por Él y para Él. Y nos permitió, nos creó para que disfrutemos de esto. Pero nosotros no queremos buscar a Dios. Hay un gran remanente que no está buscando a Dios. Hay que buscar la iglesia, pueblo, hay que buscar a Dios, a nuestro Creador. Hay que detenerse, aleluya, hay que detenerse para buscar a Dios. Hay que preguntarle a Cristo, ¿qué tú quieres que yo haga?
Gloria al Señor. Elcida Barrio, Dios te bendiga de manera especial. Dios bendiga a su familia en el nombre de Cristo. Padre, te pido misericordia. Que te siga glorificando en gran manera, Dios. Sí, Señor, que te manifiestes a favor en esta hermosa tarde. Que hayan corazones sensibles, Señor. Yo te presento a Lucía Ortega, presento a su esposo, presento a sus familiares, Señor, el ministerio, Jehová, todos los que están ahí en ese ministerio de misiones, Señor, Juanita, Ángela, y todos, esa iglesia allí, mi hermana Solange, y todo lo que hacen misiones, todo lo que se proponen, Señor, ayudar a alguien, Dios. Por eso yo te pido en esta hora misericordia, Padre amado. Yo te pido en esta hora misericordia. Ten misericordia, Señor, ten misericordia. Sigue fortaleciendo a aquellos que creemos en ti. Bendice, fortalece. Trae sabiduría y discernimiento sobre el pastorado, Señor. Glorifícate en gran manera, Señor, sobre cada vida, Dios, en el nombre de Jesús. Trae salvación sobre aquellos que están lejos, que están apartados, pero que hoy están escuchando esta palabra que les estás diciendo. Es necesario buscarme. Es necesario buscar a Dios. Es necesario buscar a Dios. Dale oportunidad a Dios en tu vida, porque pronto vendrán a pedirte cuenta por tu alma. El que depositó esa vida en ti, un día te llamará cuenta. Y Dios lo que quiere es bendecirnos. Por eso envió a su Hijo para bendecirnos, amados.

gloria al Señor. No permitas que los afanes te hagan perderte de la bendición que Dios tiene para usted. Todos tenemos que trabajar. Todos tenemos una familia. Todos tenemos compromisos moral, social. Tenemos que cumplir con ellos. Pero también tenemos compromiso espiritual. No dejemos lo espiritual para último. No dejemos el buscar a Dios para mañana. Sería muy triste que aquel día usted le digan: apartaos de mí, no te conozco. Señor, pero yo escuché hablar de ti. Yo en ocasiones iba a la iglesia. Yo escuchaba los mensajes. Posteaba citas bíblicas. Y en mi estado colocaba tu nombre. Pero los afanes te ahogaron. Y no me serviste. No me diste tiempo en tu vida. Hay que buscar a Dios, porque dice las escrituras que si creemos en nuestro corazón y confesamos con nuestra boca que Jesús es el Señor, seremos salvos. ¿Habrá alguien hoy que se interese por la salvación? ¿Habrá alguien hoy que se interese con ser salvo? Y esa salvación solamente es a través de Cristo, de nadie más. Señor, gracias por este ministerio Radio Salvación. Gracias por los que ofrendan. Gracias, Señor, por los que oran. Gracias, Señor, por todo lo que elaboramos. Gracias por los programadores, por los que se anuncian. Gracias. Sigue glorificándote, Dios, en gran manera. Sigue glorificándote, Dios. Que almas llamen para convertirse, Dios. Que haya liberación. Que haya en los corazones deseo de buscarte, de servirte, Señor. Yo te presento nuestra concentración, Señor, nuestra marcha al 24. Te pido que te glorifiques, Señor, para la gloria de tu nombre. Que las almas sean libres, que los cautivos corran para proclamar tu nombre. Que las calles de Baní sean saturadas de tu Espíritu Santo. Que así cuando pase un cristiano sea como cuando Pedro estaba en la calle. Que la sombra, solamente la sombra, porque este hombre estaba lleno de ti, Señor. Los enfermos serán sanados. Llénanos, revístenos de tu poder para que las almas sean libres, para que reciban sanidad, para que reciban libertad espiritual, Señor, en el nombre de Jesús. Aleluya. Gloria al Señor. Es Jesús, el pan de vida eterna. Gloria al Señor. Así que pueblo, Dios le bendiga. Si hay alguien hoy que quiere entregarle su vida a Cristo, habrá alguien que quiere entregarle su vida al Señor. Dale oportunidad a Cristo en tu vida. Y al pueblo cristiano le recomiendo, sigamos santificándonos para Dios, porque sin paz y sin santidad nadie verá a Dios, nadie. Usted puede ser quien usted sea en la tierra, pero si no cargamos la paz de Cristo y si no estamos en santidad, una mente limpia, pura, que podamos reconocer. Usted dirá: ah, pero
¿Y quién no peca? Pecamos, cometemos errores, tropezamos. Pero reconocemos y nos apartamos. Dios nos está llamando. Dios nos está alertando. Pueblos todos, miremos a Cristo. Humillémonos a Él. Vamos a pedirle perdón cada minuto. Vamos a arrepentirnos de vuestros pecados. Vamos a caminar fielmente a Dios. Wendy Aguas Vivas, Dios te bendiga. Quiero saludar a mi hermana Altagracia, ahí en el Santa Elena. También quiero saludar a Margarita, Josefina Peguero, Bianca, Karina y todos allá, los caballeros, Alina. Que Dios le bendiga a todos los niños en el nombre de Jesús. Así que, amados, Selenia, esperando que usted esté ahí también en sintonía, Belkis. Y todos esos dominicanos en el exterior, que Dios me le bendiga, me le dé fuerza. Esté proveyendo empleo a aquellos que no tienen empleo, hermano. Porque es difícil estar desempleados. Mire que es difícil, se le está haciendo a muchos porque la mayoría de los dominicanos su salario no le alcanza. Pero cuando alguien no tiene salario, es difícil. Pero Dios es poderoso. Dios provee. Quiero enviar saludos a Luis Ángel Medina. Que Dios le bendiga de manera especial. Recibo un abrazo de parte del Señor, de mi parte, que Dios me le bendiga y me le guarde. En el nombre de Jesús. El mejor tiempo que podemos dedicar e invertir es a Dios. El salmista dijo, es mejor un día en la casa de mi padre que mil fuera. Y la vida nos está enseñando esto. ¿Qué es lo importante? ¿Qué es lo que conviene? ¿Qué es lo que conviene? La paz de Cristo. Y la paz de Cristo se obtiene sirviéndole, creyendo a Dios. Voy a culminar esta tarde en cuanto a la oración con esta canción de Roberto Orellana. Amados, esta canción que ha estado sonando de Jesús Adrián Romero, llega un momento que la fe tambalea. Pero cuando menos fuerza usted tiene, Jesús la multiplica. Escuche esto. Iglesia, aunque tienes pocas fuerzas, no niegues el nombre de Cristo. No niegues, porque serán coronados aquellos que perseveran hasta el fin. Dios les bendiga, Dios les guarde. Abrazos para todos. Creyendo en ti, Roberto Orellana.

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Hace tiempo que entendimos que cuando alabamos y adoramos se produce un impacto tremendo en el reino de las tinieblas. Al enemigo no le gusta escuchar las alabanzas al Señor, porque siempre quiso las alabanzas.

0: decisión de su vida, traer a su casa la presencia de Dios, porque cuando la presencia de Dios entra a un lugar, lo seco tiene que reverdecer.
1: ¡Aleluya!
0: Lo que se cayó tiene que levantarse. Cuando la presencia llega a una casa, la familia tiene que restaurarse.

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4: Maravilloso es el Señor. Continuamos con más en esta rica tarde.
5: Ha sido bueno
4: reconocer la bondad de Dios en nuestra vida, porque verdaderamente Dios ha sido bueno. Yo hoy le pregunté a Ian, a mi hijo más pequeño, y le dijo, Ian, si tú tienes que clamarle algo a papá Dios, pedirle un milagro, ¿qué tú le pedirías? Y él me dijo, le doy gracias, mami. Y yo le dije, ajá, ¿y por qué? Porque papá Dios ha sido bueno, mami, papá Dios es bueno, aleluya. Y dije, gloria a Dios, Dios guarde mis hijos, amén. Así que, amados, seguimos disfrutando en esta hermosa tarde. Marcos Witt, Dios ha sido bueno.

Continuamos en esta rica tarde, llevándote buena música. Puedes llamar o escribir al 809-380-2810. Es el maravilloso miércoles 26 de agosto. Recordándoles a todos que la marcha concentración será el próximo 24. Sí, 24 de septiembre. Estaremos iniciando desde el Parque Central de Baní y estaremos corriendo las calles y luego culminaremos con la concentración frente a Radio Salvación. Así que usted sea parte de esta gran bendición que vamos a tener el 24 del mes de septiembre. Así que continuamos escuchando a Marcos Witt, Cristo, amante de mi alma.

0: Que Dios bendiga a todos en el nombre poderoso de Cristo Jesús. Alabad, oh alma mía, a Jehová. Alabaré a Jehová en mi vida. Cantaré salmos a mi Dios mientras viva. No confíes en los príncipes, ni en hijo de hombre, porque no hay en él salvación. Pues sale su aliento y vuelve a la tierra. En ese mismo día perecen sus pensamientos. Bienaventurado aquel cuyo ayudador es el Dios de Jacob, cuya esperanza está en Jehová su Dios, el cual hizo los cielos y la tierra, el mar y todo lo que en ellos hay, que guarda verdad para siempre, que hace justicia a los agraviados, que da pan a los hambrientos. Jehová liberta a los cautivos. Jehová abre los ojos de los ciegos. Jehová levanta a los caídos. Jehová ama a los justos. Jehová guarda a los extranjeros. Al huérfano y a la viuda sostiene. Y el camino de los impíos trastorna. Reinará Jehová para siempre, tu Dios, oh Sion, de generación en generación. Dios es quien nos cuida. Por ende, debemos de alabarle, de glorificar y exaltar su nombre por toda la eternidad. Disfrutemos nuevamente de Marcos Witt y Jaime Murrell. Mi alma tiene sed.
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que te necesitamos, Señor. Tenemos sed de ti, Señor, el Dios vivo. Te necesitamos, Padre. En esta noche vamos a decirle al Señor: Señor, tenemos sed de ti. Dígaselo: Señor, tengo sed de ti. Necesito de ti, Señor. Necesito de tu presencia.

0: Continuamos con más. Saludos especiales para Yolanda desde Arroyo Hondo en sintonía de Radio Salvación Internacional. Ven a mí, Marcos Witt nos canta.
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1: Maravilloso es el Señor. Escuchamos en esta rica tarde a Oscar Medina, invitándoles a ustedes a que permanezcan en sintonía de Radio Salvación Internacional. Nuestro hermano Héctor Vicentín no estará con nosotros la tarde de hoy, pero sí estaremos llevando adoraciones y compartiremos un poco la palabra del Señor con cada uno de ustedes. Disfrutemos. Jesús, mi gran amigo.

Continuamos disfrutando de este especial de Oscar Medina, clásicos del ayer, amigos fieles. Sí, Oscar Medina nos canta.

a esos niños de la calle. Seguimos llevándote buena música en esta hermosa tarde. Saludo para todos los que nos escuchan a través del internet por radiosalvacioninternacional.net. Continuamos con más. Oscar Medina, ¿qué hizo Jesús? Él secó mis lágrimas.

Y continuamos con más, disfrutando. Está Genara Mojica en esta tarde de este especial de Oscar Medina. Así que es maravilloso escuchar la amada que está ahí disfrutando de este especial musical. Bien pudo hacer. Oscar Medina nos canta.

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2: Para continuar disfrutando de este especial musical, nuestra queridísima Genara Mojica dice que a ella le gustan estas canciones y a su madre. Así que para nosotros es un honor poder complacerle, invitándoles a que escuchen la palabra de Dios en el libro de Lucas capítulo 10, en el nombre del Padre, del Hijo y del Espíritu Santo. Después de estas cosas, designó el Señor también a otros 70, a quienes envió de dos en dos adelante de él a toda la ciudad y lugar donde él había de ir. Y les decía, la mies a la verdad es mucha, mas los obreros pocos. Por tanto, rogad al Señor de la mies que envíe obrero a su mies. Id, he aquí, yo os envío como corderos en medio de lobos. No llevéis bolsa, ni alforja, ni calzado, ni a nadie saludéis por el camino. En cualquier casa donde entréis, primeramente decid, paz sea a esta casa. Y si hubiere allí alguno, algún hijo de paz, vuestra paz reposará sobre él. Y si no, se volverá a vosotros. Y posad en aquella misma casa, comiendo y bebiendo lo que os den, porque el obrero es digno de su salario. No os paséis de casa en casa. En cualquier ciudad donde entréis y os reciban, comed lo que os pongan delante. Y sanad a los enfermos en que ella haya. Y decirles, se ha acercado a vosotros el reino de Dios. Mas en cualquier ciudad donde entréis y no os reciban, saliendo por sus calles, decid, aún el polvo de vuestra ciudad, que se ha pegado a nuestros pies, lo sacudimos contra vosotros. Pero esto sabed, que el reino de los cielos se ha acercado a vosotros. Y os digo que en aquel día será más tolerable el castigo para Sodoma que para aquella ciudad. Por eso es necesario que nosotros salgamos a predicar el Evangelio. Las calles, las comunidades están abiertas y necesitadas de la predicación. Pero entendemos también que no todos van a aceptar, pero hay que continuar. Dice la palabra, orad por aquellos que estén ahí, por sanidad. Amados hermanos, que nosotros seamos de los que vamos a predicar ese evangelio de la salvación, porque el reino de los cielos se ha acercado, pidiendo al Señor que cada corazón que reciba las palabras sea un corazón humillado y que sea para salvación de su alma. Así que continuamos con más en esta hermosa tarde. Búscale.

0: adoramos al Señor. Estefany Villegas se va despidiendo en esta hermosa tarde, dejándoles con esta canción de Virginia Brito. Vamos escalando perdaño, invitándoles, amados, a que usted permanezca en sintonía de Radio Salvación Internacional. Aquellos que tienen servicio de ir a la iglesia, vaya junto a los hermanos, adore al Señor, pero cuando retorne, continúe disfrutando de la programación que Radio Salvación tiene para cada uno de ustedes, recordándoles sus aportes, sus ofrendas a este ministerio. Dios les bendiga, Dios les guarde.
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presencia está aquí. No la pierda por ninguna distracción. Abraza su hermosa presencia. Hay una unción en este lugar. Hay una unción de Dios en este lugar. Oh Señor, te exaltamos y te anhelamos, Señor.

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4: Vengo a ti.
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0: Bien, amados hermanos, que Dios le bendiga de manera muy especial. Este es su programa Levantando los Muros Caídos, como siempre. Su hermano Mártir Colomé, acompañado de mi hermana, la princesa.
1: Lourdes de Nova.
0: Lourdes de Nova y nuestra hermana.
2: Es Neida Guerrero.
0: Neida Guerrero. Ombligo de la semana, Eneida. Yo quiero que tú digas así, Eneida.
1: Eso decía mi hermana Isabel.
0: Sí. Ombligo de la semana. Bueno, ombligo ya se está saliendo el mes, Eneida. Se está yendo. Ya estamos a ley de cuántos días, 4 días. Bueno, hoy está

0: Estamos a 26.
1: Hoy es el último miércoles del mes.
0: Así es que yo creo que es importante, mis amados, darle gracias a Dios. La lectura hoy vamos a buscarla en el libro de Deuteronomio 22:5. Libro de Deuteronomio 22:5. Así es que nos sentimos más que feliz, contento de estar nuevamente en este altar radial, ¿verdad? Como todos los miércoles, este equipo que estamos aquí para traer el mensaje de la palabra de Dios y a la vez también saludar a toda nuestra gente que siempre pues esperan en Eida que estemos aquí. Así es que le bendecimos de manera especial a todos los que están conectados, los que están en sintonía, pueden reportar su sintonía en esta hermosa tarde. Así que hoy tenemos un tema bien importante, ¿verdad? Y quisiera que todo estén ahí y escuchen, porque tenemos un tema para edificar nuestras vidas.
2: Gloria a Dios.
0: Amén. Así es que vamos a la lectura de la palabra de Dios, la cual se encuentra en el libro de Deuteronomio, capítulo 22, verso 5. Mi hermana Lourdes, en verso 5.
2: Gloria a Dios.
0: No sé si ya usted lo tiene.
2: Amén, amén.
0: Deuteronomio, capítulo 22, verso 5. Oiga lo que dice. En el nombre del Padre, del Hijo y del Espíritu Santo.
2: Amén.
0: No vestirá la mujer traje de hombre, ni el hombre vestirá ropa de mujer. Abominación es a Jehová tu Dios cualquiera que hace esto, o cualquiera que esto hace. Oye bien, voy a repetirlo. No vestirá la mujer traje de hombre, ni el hombre vestirá ropa de mujer. ¿Por qué abominación a Jehová tu Dios cualquiera que esto hace? Gloria. Mi hermana Lourdes, da gracias a Dios por la palabra que ha sido leída en esta tarde.
2: Gracias te damos, Dios Todopoderoso. Gracias por tu palabra leída, oh Dios Todopoderoso. Te pido, Dios, que tú bendiga tu palabra, Padre, que tú hagas tu palabra explicativas a nuestras vidas, Señor, y que nosotros podamos entender, Dios mío, que tu palabra es la verdad. Gracias te damos, Señor, en el nombre poderoso de Jesús. Amén.
0: Amén. Así es que queremos aprovechar para de inmediato felicitar o bendecir de manera especial nuestra hermana Lujeidi de la Cruz, allá en Don Gregorio, iglesia que pastorea el pastor Samuel Paulino. Así es que Lujeidi, bendiciones para ti, para tus hijos, tu amado esposo y para la iglesia. Así es que mis amados, nos vamos con una pausa musical y volvemos en breve. Roberto Orellana, mi pensamiento eres tú. Aleluya.

0: Mis pensamientos eres tú. Esa era la pausa musical que hemos acabado de escuchar de Roberto Orellana. Mire, quiero hacer una oración para que Dios tome control y dominio de todo lo que vayamos a hacer en esta preciosa tarde. Gloria sea al Señor, ha sido un día de mucha tensión, ¿verdad? Y por eso debemos orar para que el Espíritu de Dios nos guíe en todo lo que vayamos a hacer en esta tarde. Padre eterno, Príncipe de Paz, te damos gracias, Señor, una vez más por concedernos el honor, el privilegio de estar en este altar radial para traer palabra, Dios, tuya. Dios mío, en esta hora, Señor, toma el control, el dominio en todo lo que vayamos a hablar. Espíritu Santo, que sea tú el guía, el que nos dirija, y que cada palabra, Dios mío, sea para restaurar, Dios mío, los corazones, enderezar todo lo que esté torcido, amado Dios, en el nombre de Jesús. Mira, Lulden está en tus manos, Eneida está en tus manos, Colomé está en tus manos, Dios. Padre, úsanos para gloria y honra de tu nombre.
1: Amén, amén.
0: Amén. Bien, mis amados, queremos aprovechar, ¿verdad?, para saludar de manera especial a todos aquellos que siempre pues nos siguen, la gente que están conectada. Ya mencioné ahorita a mi hermana Lujeidi de la Cruz, quien está conectada con nosotros, así es que sígase conectando. Quiero saludar a mi familia, mi amada esposa Keila María Franco de Colomé, a mis hijos Jave, Benjamín, a Nisi también, y cómo no, aquí mismo en Baní, a mi hermano Bilín, y cómo no, a Rosemilia. También mandarle saludo a Josué de parte de Rosemilia, ¿verdad? Que siempre está esperando ahí. Así que mi hermana Stephanie también, bendiciones, y Richard. Así que mi hermana Lulden, ya no tiene que saludarlo a ellos. Ya yo los saludé.
1: Ay, Jehová, tú eres bueno, poderoso, bendito y alabado sea tu nombre. Aleluya. En esta tarde vamos a orar mejor por los enfermos.
0: Amén.
1: Vamos a orar por nuestra hermana Dunesca, por la mamá, por su abuelita que la van a operar. Una la van a operar el viernes y la otra el día 4. Vamos a orar por ellos y vamos a seguir orando por los enfermos. Yo voy a coger esta hora de saludo para orar por cada uno de los enfermos. Y que el Señor le bendiga a lo que están escuchando, a lo que me están escuchando, y ya ustedes saben, vamos a orar.
0: Amén. Gloria a Dios.
1: Bendito y alabado eres Dios. Te adoramos, Padre. Te bendecimos, Señor, en esta tarde, Jehová, Dios poderoso.
0: Sí, Señor.
1: Te damos gracias, Señor, porque tú eres nuestro amparo y nuestra fortaleza. Gracias. Señor, aquí estamos una vez más.
0: Sí, Señor.
1: Dándote gracias y pidiéndote, Señor, gracias, que tú te dejes sentir, Dios todopoderoso, sí, como tú lo haces siempre, Jehová. Gracias. Dios mío, yo te presento, Dios mío, a Dunesca. Tuve a Dunesca, Padre, tuve donde ella está. Tuve la situación que ella tiene, Padre amado.
0: Sí, sí.
1: En el nombre poderoso de Jesús, yo te la presento de manera especial para que tú vengas poniendo tus manos de sanidad. Señor, pasando tus manos, Dios mío. Oh, Rey, tú te lleves toda infección, Señor, de esa garganta, de esa cara. Padre, que tú vengas dejándola libre, Padre amado, en el nombre poderoso de Jesús. Padre, yo te pido por, no me acuerdo cómo se llama su abuelita, pero te pido por la mamá de Wendy, que tú estés pasando tus manos de sanidad. Padre, ella va para cirugía el viernes, Dunesca el viernes y ella el día 4. Te la presento de manera especial para que tú seas el médico que esté ahí en esa cirugía, Señor, que tú seas que estirpe aquellas cosas que están inflamando su vida. Padre de misericordia, Dios de amor, yo te pido, Dios mío, que ellas puedan sentir tu mano obrando, Señor, a su favor, que tú le bendiga, que tú les guarde, Padre, y que tú le dé la oportunidad de venir a tus pies otra vez, y que ella pueda estar firme en tu palabra, Jehová, Dios poderoso. Yo te doy gracias por cada una de ellas, Señor, en el nombre poderoso de Jesús. Así sigo presentándote, Señora Rosa y a Bilín. Padre, tuve que Bilín se dio un estrellón, se dio una caída y está un poco golpeado, No es tan grave, pero tú sabes cómo son los viejos, Padre. Pasa tu mano de sanidad por él. Ayúdale y fortalécele, Señor, que él pueda vivir sus últimos días en paz y en comunión contigo. Padre, porque tú estás con él como poderoso gigante y tú le ayudas. Padre, así te presento a Rosemilia, Señor. Ten misericordia de Rosa, Padre, ayúdale. Fortalécele, Señor. Permite que ella pueda pasar estos días en paz, que ella pueda sentir tu presencia. Señor, en el nombre de Jesús, ayúdales y fortaléceles, Señor. Favores que te pedimos, Dios, en el nombre del Padre, del Hijo y del Espíritu Santo. Amén. Amén.
0: Bendecido sea el nombre del Señor. Así es que en este momento, gloria sea al Señor, aproveche la oportunidad, ¿verdad? Gloria sea al nombre del Señor, que estamos orando. Así es que si usted puede, aproveche estos minutos antes de entrar a la disertación de la palabra de Dios. Usted puede llamar si desea que oremos en este momento de oración. Así que Dios bendiga a mi hermana Marcia Colomé, que ella pues está conectada y manda saludos. Gloria a todos los que estamos en cabina en este lugar. Así es que mi hermana Eneida, yo sé que la diáspora están por ahí, escuchando siempre la gente de Pizarrete, la gente de Los Tumbados, la abuela de mi hermana Isabel, mi hermana Margot. Así que esta parte de mi hermana Eneida.
2: Amén, así es. Bendecimos la vida de Elcida Barrios allá en Boston, que se encuentra en sintonía, como siempre, con nosotros. Igualmente envía saluditos la hermana Miriam de los Herret, a todos aquí en cabina, en especial a la hermana Mamá Lourdes. También bendecimos la vida de Orlando González, Luis Páez, que está por ahí en sintonía. Igualmente Magnolia Pujols, Pasito también, que está por ahí conectados con nosotros. También bendecimos la vida de Manuel Martínez, allá en la zona norte, la hermana Marta Peguero, que sé que está por ahí. Yadel, allá en Pizarrete. Carolyn, supongo que tiene que estar por ahí cerca también. Y si usted desea la oración o desea saludar, puede llamar o escribir al 809-380-2810.
0: Yo creo que Carolyn no está ahí, mi Gloria hermana. Jesús, mi hermana, Carolyn no está ahí. Ya por lo menos ya de verdad reportó su sintonía, pero Carolyn cuando viene a ver tiene que estar para la universidad. Pero si ella está, ella va a llamar. Mi hermana Eneida, como siempre, Lourdes y yo siempre tenemos, ¿verdad?, un careo de lío aquí. Hoy ella a mí no, hoy ella a mí no me dio nada.
1: Ay, Jehová.
0: No había, bueno, yo le pregunté, no sé, no había pan de batata, no había arepa, que eso se va temprano.
1: Pero la batata estaban ahí sin moler. ¿Y por qué no me dijo, venga mi hermana, venga a moler la batata? Porque es que nada más le gusta comer, pero no le gusta ayudarme. Ay, o sea, una sola vez fue que me ayudó.
0: Ay, hermana Lourdes. Yo cogí hasta la escoba de Lourdes.
1: Una sola vez.
0: Lourdes, yo cogí la escoba un día, ¿verdad?
1: Una sola vez.
0: Mire, bien bonito estaba yo cuando agarré la escoba. Así que Lourdes, no sé qué.
1: Bendito y alabado Dios. Pero si él me hubiera ayudado, usted sabe, ya te hubiera hecho.
0: Ay, santo. Le pido excusa a todo... las personas que están conectadas, ¿verdad? El celular parece que se descargó. Gloria sea el nombre del Señor y por esa razón no voy a seguir grabando. Pero usted está ahí, mis amados. Gloria sea el nombre del Señor. Parece que lo traje con muy poca carga. Gloria sea el nombre del Señor. Pero está ahí, mis amados, usted Gloria está ahí. Jesús, Dios bendiga ya en Yaguata, mi hermana Marcia Pérez, también a la pastora María. Así que toda mi gente de la zona de Pajarito, también Sabana Grande, Sabana Palenque, Juan Barón, Don Gregorio, Nizao. Sabemos que Don Gregorio y Nizao hoy está de luto. Por el fallecimiento de 3 jóvenes que se accidentaron en el día de, yo creo que fue esta madrugada, gloria sea el nombre del Señor, y le pedimos a Dios que le dé fuerza a los familiares, ¿verdad?, de estos jóvenes que fallecieron en un accidente de tránsito. Y pedimos siempre, señores, a la gente que maneja, que va al volante, gloria, andar con precaución, bendito sea el Señor. Cuántas cosas está sucediendo, cuántos jóvenes se nos están yendo de la mano. Gloria sea al Señor. Hay que hablar, predicar tiempo difícil estamos viviendo, como decía la comunidad de Nizao y don Gregorio, pues está de luto ya pues la pérdida de tres jóvenes que tuvieron pues un accidente. Dios esté fortaleciendo los familiares de estos jóvenes.
1: Gloria a Jesús.
0: Por eso siempre debemos orar siempre por la juventud, hermano. La juventud anda, ya usted sabe, a la ligera, muchas veces como que se nos sube a la cabeza la velocidad y muchas cosas, mis amados. Gloria sea el nombre del Señor. Así es que en esta también tarde queremos aprovechar para saludar allá en Santana a mi hermana Pérez, a mi hermano Bienvenido y, como no, a mi hermana Ruth Díaz, a la Mole, y a todos los hermanos de la iglesia que pastorea Bolívar Díaz, Luis Díaz, también en Santana. Así que le bendecimos de manera especial. Y usted que está ahí puede llamar al 809-380-2810. Dios bendiga a la sierva del té, cariñosamente, ¿cómo?
1: Cuchi.
0: Cariñosamente Cuchi. También mi hermana Adriana, que siempre se conecta por acá, pero ahora quizás no se va a poder conectar mi hermana Adriana. Así es que le saludamos de manera especial mi hermana Adriana, mi hermana Marcia Colomé, a Wenza y en Santo Domingo, y a toda nuestra gente, como decía mi hermana Eneida, a la diáspora que están conectados con nosotros, ¿verdad? Así que le bendecimos de manera muy especial allá en Don Gregorio.
1: ¿Y por qué usted no saluda a Ángela Franco?
0: Bueno, Ángela Franco, bendecimos a Ángela Franco. Y también, ¿a quién más?
1: Xiomara Moreta.
0: Bueno, sigue mencionando ahí.
1: Adela Tejeda pide la oración por sanidad.
0: Ah, Adela Tejeda pide la oración.
1: Dígale a la hermana de Boston que yo voy para allá, que me mande su dirección, que voy a llegar allá a verle su cara. Voy a llegar a conocerla, si
2: ya
1: Dios quiere.
2: Ya usted escuchó, hermana Elcida Barrios, la hermana
0: Lourdes de Nova.
2: Va hacia allá, hacia Boston, y desea visitarla para que usted nos envíe la dirección para hacérsela llegar.
0: Así es que ya usted sabe, va a tener una hermana allá también, ¿verdad? Lourdes le gusta mucho cocinar a Elcida.
1: No, pero yo por un ratito que voy a ir.
2: Está la hermana Silvia también allá en Florida.
0: Así es.
1: Sí, pero yo no voy para Florida ahora, ¿no? Yo cuando vuelva, sí, yo voy a visitar unos hermanos, si Dios me lo permite. Pero yo quiero ir donde Elcida Barrio. También tú sabes dónde yo quiero ir, donde hay Jorge algo más, pero él está en Pensilvania y yo voy a llegar solamente hasta New York.
0: Así es que esa gente, si esa gente quiere tener a Lourdes allá, ¿verdad? Aunque sea por un día, usted le manda la no solamente la dirección, mándele la invitación para que Lourdes no vaya de sorpresa, ¿verdad, Lourdes? Así es que, mis amados, vamos a aprovechar este momento para disertar la palabra de Dios. Hoy quiero traer un tema muy importante, mis amados hermanos, ¿verdad? Que yo digo que se ha estado rebalando muchas veces en las iglesias. Hoy queremos pues aprovechar para que usted aprenda y conozca. ¿Por qué? Porque hay mucha falta que se está cometiendo. Nos hemos olvidado de qué forma y qué manera es la que debemos entrar al altar de Dios. El tema que tenemos en esta tarde, ¿cuál es la vestidura que debemos entrar al altar de Dios? ¿Cuál es la vestidura que usted debe utilizar? Porque hoy en día la gente ha perdido el formato, la conducta, y ha perdido el respeto de lo que es el altar de Dios.
1: Gloria a Jesús.
0: La gente ha tomado el altar de Dios como cualquier cosa. Entro a mi casa, tiro la chancleta, tiro la camisa, pero aunque no haga esto en la iglesia, esto está pasando muchas veces cuando llegamos al altar, cuando llegamos a la iglesia. La gente está mirando celular. La gente está mirando, ¿cómo que se llama? Estos cuadritos, estos libritos.
1: La tabla.
0: No, los libritos. Gloria sea el Señor, los catálogos, ¿le llaman?
1: Los catálogos.
0: Los catálogos.
1: Ah, los catálogos.
0: En medio de un culto. En medio de un culto. ¿Qué es lo que está pasando? ¿Cuál es el formato que a usted le enseñaron del altar de Dios?
1: Gloria a Jesús.
0: La Biblia dice en el libro que hemos leído de Deuteronomio 22:5 y también en el libro de Éxodo 28, ahí vamos también 42 a leer. Oiga lo que dice el 22:5 de Deuteronomio: no vestirá la mujer traje de hombre, ni el hombre vestirá ropa de mujer. Oiga bien, Éxodo capítulo 28, verso 42. Y le hará calzoncillo de lino para cubrir su desnudez, y será desde lomos hasta los muslos. Estarán sobre Aarón, sobre su hijo, cuando entre al tabernáculo de reunión, cuando se acerque al altar para servir en el santuario, para que no lleve pecado, o para que no lleven pecado y mueran, es estatuto perpetuo para él y para su descendencia después de él.
1: Gloria a Dios.
0: ¿Qué somos nosotros? Sacerdote de Jehová. ¿Cuál es la forma que debemos nosotros utilizar? Gloria, el vestuario que debemos llevar. Yo predicaba hace dos domingos en la iglesia y le preguntaban los hermanos que si el mismo Dios que se manifestó en Egipto y que hubo tantos milagros es el mismo Dios que hoy nosotros predicamos.
1: Gloria a Dios.
0: Él no ha cambiado. Él no se ha mudado. Mi hermana Lulden, sigue siendo el mismo Dios.
1: Así es.
0: Cuando el Señor hablaba con Moisés y con algunos de los profetas, Dios le decía la forma, la estructura en la cual el hombre, el sacerdote, el que ministraba en el altar, debía vestir.
1: Aleluya.
0: Debía estar.
1: Señor, alabado Jesús.
0: La gente hoy en día llega al altar como le da la gana.
1: Así mismo.
0: Oiga bien, yo estoy en una iglesia que me invitó hace un tiempo, no a mí, a la iglesia, porque me invitó a la iglesia. Y como he notado en muchas ocasiones que los predicadores invitados no han ido y me han utilizado de emergencia ahí, gloria a Dios. Estoy buscando al predicador y no estoy mirando al predicador. Digo, bueno, me va a costar preparar un tiro porque estoy buscando al predicador y no lo encuentro, mi hermana Lulden. Buscando al predicador y buscando al predicador y buscando al predicador. Y digo, pero mira, ya el cordo de la ofrenda, pero yo no veo al predicador. Y cuando, ¿y qué fue? No me han dicho nada. Es porque el predicador está aquí. ¿Usted sabe dónde estaba el predicador? Al lado mío, sentado.
1: Gloria a Dios.
0: El predicador estaba sentado al lado mío. Tenía un traje tubito. Tenía una camisa o un poloché tubito. Y mire, yo no, óigame, yo no estoy en contra de eso. Yo no estoy en contra de los bigotes, ni de la barba, ni de la chivita, como la llaman. Yo no estoy en contra de nada de eso. Gloria sea al Señor. Pero me pareció que el hombre de Dios, el sacerdote de Dios, el que va a ministrar la palabra de Dios, debe entender en el altar que debe estar, a quién es que va a ministrar. Porque hoy en día la gente se ha corrompido, los predicadores se han corrompido. Hoy los predicadores predican con la camisa doblada, con franela, con poloché, aún con poloché de esos.
1: Gloria a Jesús, aleluya.
0: ¿Qué está pasando con la gente que di que está ministrando en el altar? ¿Cómo fue que Dios le dijo a Moisés? ¿Qué fue lo que Dios le dijo a Aarón?
1: Gloria a Dios.
0: ¿Cómo es que los hijos de Aarón debían vestirse para ministrar en el altar de Dios? Y nos hemos corrompido. Aleluya. Hemos corrompido. No el altar, no. Usted se ha corrompido.
1: Gloria a Jesús.
0: Se han corrompido. Porque Dios está mandando de la forma en que debemos de estar. Para estar en el altar. Óigame, para estar en el altar de Jehová. O asistir a un servicio de adoración. ¿Cuál sería la ropa que debemos usar? Primero debemos de utilizar una ropa de respeto, porque es el altar de Dios.
1: En gloria a Jesús.
0: Una ropa de respeto. Una ropa de respeto. ¿Sabe lo que una ropa de respeto? Que la gente tiene que ver lo que tú vas a hacer ahí en el altar de Dios. Va a ministrar la palabra de Dios. Gloria a Dios. El Señor le dijo a los sacerdotes que iban a estar ministrando la cosa sagrada, la cosa santa de Dios. Aún lo mandó a que se pusieran calzoncillo nuevo.
1: Sí, Señor, en el nombre de Jesús.
0: Hoy en día es diferente. Gloria sea el nombre del Señor. Primero tenemos que reflejar, aleluya, el respeto. El respeto por el altar. El respeto por las cosas de Dios. Gloria sea el nombre del Señor. ¿Y qué es respeto, hermano? Que usted tiene que entender que es administrar la palabra de Dios y el altar de Dios y el altar de cualquier iglesia donde usted vaya, se respeta.
1: Amén, gloria a Jesús.
0: Pero la gente hoy en día ha perdido el respeto en el altar. Gloria sea el Señor. Ya la gente va, mire, con una camisa por fuera como que nada de nada. No, mire, está bien, hay calor. El calor está un poco sofocante, pero hay muchas iglesias que tienen aire. Ya, hay muchas iglesias que tienen aire, hay otras que no tienen. ¿Verdad? Gloria, usted va allá, mire, usted va allá, que usted se pone su camisita, su chacabana, su corbata, usted no se va a ahogar, porque si tenemos que ponerle un abanico, un 100% se lo ponemos. Pero usted tiene que respetar el altar de Dios.
1: Amén, gloria a Jesús.
0: El altar de Dios, gloria sea el nombre del Señor. Eso es lo que debemos reflejar. Primero es respetar. Número dos, la reverencia. Ay,
1: aleluya, aleluya.
0: Gloria sea aleluya. El nombre del Señor. Señores, es en el altar que estamos. Lourdes, en el altar de Dios que estamos.
1: Sí, Señor.
0: Si fuera, hoy si fuera se ha perdido.
1: Si fuera como antes, que cuando usted iba al altar, si usted no estaba consagrado a Dios, ahí usted se quedaba.
0: Así es. Gloria, se ha perdido eso, Lourdes, hoy. Se ha perdido, gloria sea el nombre del Señor, el hombre de Dios, el que va a ministrar la palabra de Dios. Mire, tiene que reflejar respeto, tiene que reflejar la santidad de Dios. Alabado sea el Señor, tiene que reflejar que a Él va a estar ministrando, aleluya, la palabra de Jehová.
1: Gloria a Jesús, aleluya.
0: Los sacerdotes, por eso era que Dios le decía a Aarón: conságralo. Santifícalo, porque vienen a mi altar, vienen a mi presencia. Santifícalo, porque si traen pecado se mueren.
1: Gloria a Jesús.
0: Es lo que dice.
1: Aleluya.
0: Gloria sea el nombre del Señor. Entonces, no hay reverencia y no hay respeto en el altar. Ya la gente predica como le da la gana. Gloria sea el Señor. Va como le da la gana. Pero también habla de la modestia. Óigame bien. La mujer tiene que saber cómo vestirse dentro de la iglesia. La mujer tiene que saber cómo va la casa de Dios. La mujer tiene que saber. Alabado sea el Señor. Tiene que cubrirse.
1: Gloria a Jesús, aleluya.
0: Oh, gloria sea al Señor. No, eso no es nada, varón. Lo que pasa es que usted está mirando mucho. Usted no tiene que mirar por ahí. Usted no tiene que buscar nada por ahí. Mire, en la iglesia uno mueve la cara a la derecha, a la izquierda y a todo lado.
1: Gloria a Jesús.
0: Usted lo que tiene que reflejar la santidad, y la santidad de Dios es cubrirse, porque usted está en la casa de Dios.
1: Gloria a Jesús, aleluya.
0: Y hemos perdido el sentido de lo que es el altar. Hemos perdido el sentido, alabado sea el nombre del Señor. ¿De qué manera Dios quiere que nos acerquemos al altar de Dios?
1: Dios mío, Dios.
0: Y hay que entender que se ha perdido el respeto. Hay que entender que ya no hay modestia, alabado sea el nombre del Señor, de lo que es el altar, la casa de Dios.
1: Gloria a Jesús.
0: Mire, yo no culpo a ningún líder, pastor, que hoy en día le exija a predicadores cómo vestirse. Alabado sea el nombre de la iglesia.
1: Aleluya.
0: Que no aceptan jean en su congregación. Iglesia, que no aceptan jean. Y usted dirá, ay, pero esa gente son... No, no, no, usted tiene que respetar el altar de Dios. Respete, si esta es la forma que ellos tienen, respete el altar de Dios.
1: Gloria a Jesús.
0: Gloria sea el nombre del Señor. Debe haber respeto, hermano. Debemos entender que el altar de Dios no es un club de pasearse para que me vean el mejor vestido. Santiago lo dice de la forma que deben vestirse, o debemos vestirnos, mis amados.
1: Gloria a Jesús.
0: Porque en la antigüedad habían algunas personas, dice Santiago, que compraban unos vestidos, ¿verdad?, bien hermoso. Estaban acostumbrados a sentarse en el último asiento. Y ahora compraron un vestido hermoso, mi hermana Eneida, y ahora se sientan adelante.
1: Gloria
0: para que le vean el brillo, para que le vean la costura, para que le vean el cuerpo de guitarra. Pero siempre se sentaba en el banco de atrás.
1: Aleluya.
0: No le hacían, no, mire, por más que le hacían llamado, nunca se sentaban en el banco de adelante.
1: Gloria a Jesús.
0: Gloria sea al Señor. Mire, vítase para Jehová.
1: Amén.
0: Vítase para Él. Le agradará a Él. Gloria sea el nombre del Señor.
1: Aleluya.
0: Es en el altar de Jehová que usted está, mis amados. Es en el altar. Por eso es que dice Éxodo capítulo 28, donde hemos leído verso 42, y le hará, aleluya, canzoncillo de lino para cubrir su desnudez, y será desde el lomo hasta los muslos. ¿Qué te está diciendo esto?
1: Que te vista.
0: Que te vista. Que te cubra. Gloria sea el nombre del Señor.
1: Gloria a Jesús. Aleluya.
0: Yo no sé si alguna gente no querrán oírme, pero el apóstol Pablo le dijo a los Gálatas, gloria sea el Señor, yo no estoy para complacerlo a ustedes,
1: gloria a Dios.
0: Entonces no sería siervo de Cristo. Yo estoy para predicar la palabra de Dios y decirle, aleluya, que debemos mejorar nuestra forma de llegar al altar de Dios. Porque hay mucha gente que, aleluya, se han corrompido y han entrado al altar de Dios como le da la gana. Y yo le hago un llamado a los pastores, gloria sea el Señor. Mire, téngase cuidado, el hombre de Dios, aleluya, que no venga bien vestido, bien formado, alabado sea el Señor, no, que mire, que se vaya.
1: Gloria a Jesús, aleluya.
0: Yo estoy para agradar a Dios, no es para agradar al hombre. Y hoy en día no sabemos por qué. Mire, como quiera. Óigame, usted sabe qué me pasó. Eneida un día. Yo no acostumbro ahí a curto un poloche. Y ese día a mí me regalan un poloche nuevo en su funda. Y estoy en un culto de confraternidad. Ese día que no acostumbro a andar en poloche. Y yo veo dos jóvenes que están mirando mi muerte la risa. Y se quedan mirando y muerte la risa. Digo, me huelo a ver si es que no me puse desodorante. Y vuelvo y digo, pero yo me bañé. Y ellas me miran. Y cuando me fui del culto porque ellas se quedaban mirando. Y cuando llego a la casa, digo, ¿qué? Y que me miro. ¿Y qué pasó? Y cuando me quito el poloche, que lo miro de frente. Ay, hermano, no quisiera usted saber.
1: Gloria a Jesús.
0: Lo que había en el poloche. No quisiera usted saber.
1: ¿Y qué tenía el poloche, mi hermano?
0: Ay, mi hermana, no le puedo contar.
1: Gloria a Dios.
0: Aleluya. Mire, hermano.
1: Señor.
0: Hermano, hay cierta vestidura. Hay cierta vestidura que un sacerdote de Dios no se pone. Gloria. El sacerdote de Dios tiene que mirarse de arriba abajo. Aleluya. La mujer de Dios tiene que mirarse de arriba abajo lo que se va a poner, porque no va a su casa, va al altar, santo, va a la casa de Dios, santo, va a adorar a Dios. Y gloria. Dice él que él es santo, y el que se acerca a él tiene que ser santo.
1: Aleluya. Bendito y alabado eres Dios.
0: Porque él lo dice: sin Dios, santidad nadie me verá. Gloria a Jesús. Por tanto, tú no estás, aleluya, acercándote a tu papá, ni a tu mamá, ni a tu primo. Aleluya, tú te estás acercando al altar donde está la presencia de Dios. Mire, por eso vuelvo y reitero, gloria, la pregunta que hacía: es el mismo Dios que abrió el mar rojo, es el mismo Dios que fue columna de humo, columna de fuego, aleluya, para Israel. Ese mismo Dios que hoy en día nosotros predicamos, ese mismo Dios que cuando la carreta que llevaban el altar, Usa creyó que la, aleluya, que el altar se iba, aleluya, a caer, gloria a Dios, y agarró y murió. Gloria, esa misma presencia es la que está en la iglesia hoy en día.
1: Amén, gloria a Jesús.
0: Y aleluya, la gente ha perdido el respeto.
1: Gracias, Señor.
0: La gente ha perdido el respeto por la casa de Dios.
1: Gracias, Jesús.
0: La gente ha olvidado qué es estar en el altar de Dios.
1: Santo eres.
0: La gente,
1: santo,
0: se va y se viste, se pone, dirige un culto como que estoy dirigiendo en la escuela.
1: Gloria.
0: Aún muchos, aleluya, niños, muchos jóvenes, tú estás en el altar, tú estás en la casa de Dios.
1: Amén.
0: Y hemos olvidado el altar. No hemos entendido qué significa el altar, aleluya, donde, santo, vamos a adorar, Jesús, a glorificar, a honrar, a bendecir a nuestro Dios.
1: Gracias te damos, Dios.
0: ¿Qué está pasando con nosotros?
1: Bendito Dios.
0: Gloria sea el Señor. ¿Qué está pasando con la iglesia de Cristo? Alabado sea el Señor. Parece ser que nos estamos convirtiendo al mundo.
1: Gloria a Jesús.
0: Lo dije, Neida, Neida. Dios, ciérrame, Señor, la boca, Neida.
1: Gracias, Señor.
0: Nos estamos convirtiendo al mundo, no, varón. Es que estamos en nueva era. Varón, ya no estamos en la senda antigua. Estamos en la gracia. Usted no puede, aleluya, volver a la senda antigua. La Biblia nos llama volver a la senda antigua.
1: Gloria a Jesús.
0: Aleluya. Pero no queremos, no nos gusta la senda antigua.
1: Aleluya.
0: A nosotros nos gusta lo moderno. A nosotros nos gusta lo liberal. A nosotros nos gusta, ayuda, aleluya, pueblo, que no nos corrijan.
1: Sí, Señor.
0: Es otra cosa. Que a la gente, tú tienes un miembro que tú lo corriges, aleluya, por quizás el formato, lo que lleva, lo que está, lo que hace.
1: Gloria a Dios.
0: Y no quiere ir a la iglesia y se va a otra. Y allá lo reciben. Como nada. Ven para acá. Ven para acá. Gloria sea el Señor, que aquí no se prohíbe nada. Son liberal. Yo le digo a muchos líderes: tengan cuidado, alabado sea Dios, bendito, que la iglesia es de Cristo.
1: Aleluya.
0: Y hay que predicar la santidad, hay que predicar la verdad, hay que decirle a la gente la verdad para que se salve. No lo acomode. Hay gente que lo están acomodando por cosas materiales.
1: Gloria a Jesús.
0: La iglesia se respeta, el altar de Dios se respeta.
1: Señor.
0: Y sabe lo que dice Tito, siempre lo he dicho, lo que dijo Tito 1:15, que todas las cosas son puras para los puros, más para los corrompidos e incrédulos nada es puro, pues hasta su mente y su conciencia están corrompidas. Cuando el hombre de Dios se corrompe, cuando se corrompe, ya nada es nada para él.
1: Sí, Señor.
0: Óigame bien, Elías tuvo que enfrentarse a los profetas de Baal. Gloria a Dios, y están dispuestos a decirle hoy:
1: gloria a Jesús.
0: O me mata Dios a mí o lo mata a ustedes.
1: Sí, Señor.
0: Pero hoy es necesario. Hoy vamos a desafiar.
1: Gloria a Jesús.
0: O ser cristiano no lo es. O le sirve a Dios o te queda en el mundo.
1: Amén.
0: Pero a Dios le agrada, óigame bien, que el hombre, la mujer, respete el altar de Dios, respete el altar de Dios. Le digo a cualquier miembro en cualquier iglesia: respete el altar de Dios, respete el altar de,
1: gloria,
0: su congregación.
1: Jesús, aleluya.
0: Respete el altar de Dios.
1: Señor.
0: Gloria sea el nombre del Señor.
1: Gracias, Señor.
0: Porque hoy en día, hermano, yo lloro cuando soy invitado a una iglesia que pregunto dónde está el predicador, porque yo creo que el predicador donde va tiene que hacer la diferencia de todo el mundo.
1: Gloria a Jesús.
0: Siempre tú estás buscando a un hombre bien trajeado, ensacado, bien, gloria sea el Señor. Tú estás buscando la diferencia, ¿sí?
1: Gloria a Dios.
0: Tú estás buscando el predicador.
1: Aleluya.
0: Pero cuando tú ves a todo el mundo, igual tú dices, ¿cuál será el predicador? Y te sorprende como me sorprendían a mí. Gloria sea el nombre del Señor.
1: Santo
0: Lourdes,
1: eres.
0: Quedé sorprendido, Lourdes. Gloria sea el nombre del Señor. Aleluya. La mujer debe saber cómo vestirse para ir al altar. No es que miren, no es que están mirando, no es que te están viendo, es que Dios te está viendo.
1: Gloria a Dios.
0: Que no te está vistiendo para ir al altar. No te está vistiendo para ir al altar de Dios.
1: Santo
0: Vamos Jesús. A respetar el altar de Dios, Lourdes. Gloria sea al Señor. Gloria. Vamos a orar.
1: Aleluya.
0: Santo, ore, Lourdes. Santo. Ore.
1: Gracias, Señor. Gracias te damos, Dios. Gracias por tu palabra. Padre, que ha sido predicada, Dios mío. Te damos las gracias, Señor, y te pedimos, Dios, que tú, oh Dios mío, venga abriendo, Señor, abriéndole las mentes a las personas para que puedan ver tu, para que puedan ver tu mano obrando, que puedan ver, Señor, Rey del cielo, en el nombre de Jesús, que la vida que llevan no está acta delante de Dios, que puedan ver, Señor amado, que deben de volver atrás a buscar tu rostro, Señor. Te damos gracias en esta noche, Padre amado, porque tu palabra fue predicada. Padre, y te damos gracias porque tu palabra es la verdad y hemos predicado la verdad en el nombre de Jesús. Aquí estamos, Señor, y pedimos, Dios, que tú te dignes y que estas personas puedan escuchar tu palabra, que puedan ponerla en práctica una vez más, Señor. Te damos gracias, Maestro, en el nombre poderoso de Jesús. Amén. Dios le bendiga mucho.
3: Voy a mi celeste hogar.
0: Gloria sea al Señor. Así es. No es el mundo, no es mi hogar. Mi hogar está en el cielo.
1: Gloria a Dios.
0: Así que aquí no hay nada. Nada tengo, nada traje y nada me llevo de aquí.
1: Así es.
0: Gloria sea al nombre del Señor. Y yo sé que usted ha entendido cuando dije, no vestirá la mujer ropa de hombre, ni los hombres ropa de mujeres, porque hoy hay un cambio, hay muchas cosas. Hay muchas cosas. Tú ves una gente por ahí, tú dices, y gloria sea al Señor, señores, Cristo viene.
1: Mujer, mujer, hombre, hombre.
0: Mujer, no te vista ropa de hombre, ni hombre vista ropa de mujer. Recordemos, el altar se respeta.
1: Gloria a Jesús.
0: El altar de Dios. No importa sea en tu iglesia o sea en otra iglesia. El altar se respeta y se llega, gloria sea el Señor, con respeto. Se llega con respeto. Porque eso es lo que el altar, respeto. Con reverencia. ¿Sabes lo que es reverencia?
1: Gloria a Jesús.
0: Tú sabes lo que es reverencia, ¿verdad? Gloria sea el Señor.
1: Santo,
0: reverencia.
1: Santo eres.
0: Hay que reflejar el respeto. Hay que reflejar el respeto por el altar de Dios.
1: Gloria a Jesús.
0: Dios le bendiga y le guarde. No sé si hay alguna oración.
2: Amén, así es. Bendecimos la vida de Sorangi desde Michigan. Dice, Dios bendiga. Tremendo mensaje, hermano Colomé. Y que dice ella que hoy en día no respetan al altar, y van como quieran a la congregación.
0: Así es.
2: Y dice la hermana Adela Tejeda que oren por sanidad.
0: Gloria sea el Señor, Padre eterno, Príncipe de paz. Yo te presento a Adela Tejeda, Dios. Pasa tu mano restauradora sobre ella, Dios mío, cubriéndola, guardando, llevándote toda dolencia. Espíritu de Dios, Adela Tejeda está en tu mano, Dios mío. En este momento, Señor, ella cree, ella confía, amado Dios, de que tú has de obrar, Señor, en medio de su dolencia. Señor, síguete glorificando. Mira Adriana, mira Marcia, Dios mío, mira Juana en Estados Unidos, a Wenza, Marlene, mi mamá, a todos los que pudieron estar ahí, bendícelo, Señor, gracias, grandemente, Padre. Gracias, gracias por la sierva que ha entendido, Dios mío, y que ha visto cómo se está viviendo en el altar de Jehová. Gloria. Padre, en el nombre de Jesús de Nazaret, Señor, que este mensaje quede grabado en los corazones y puesto en práctica, Dios mío, que cada persona, amado Dios, entienda que el altar se respeta, el altar de Dios.
1: Gracias, Señor.
0: En el nombre de Jesús. ¿Alguien más? Mi hermana Eneida.
4: Saluditos de parte de María Luisa para todos, en especial a la hermana Mamá Luisa.
0: Amén, gloria a Dios. No escuchamos a nuestra hermana
4: Carolyn,
0: pero de todo modo le saludamos de manera especial a ella y a toda su familia. Señora, hemos llegado a la parte final de este espacio. Gloria. Será hasta el próximo miércoles. Si Cristo no ha venido, estaremos aquí con ustedes. Se despide de este lado su hermano Mártir Colomé,
1: Lourdes de Nova,
4: Sneida Guerrero.
0: Este fue su programa, Levantando los muros caídos.
1: Aleluya. Dios te bendiga. Gloria a Jesús.

0: Estimados amigos de Radio Salvación Internacional 810 AM, hemos llegado a la parte final de su programa Levantando los Muros Caídos. Será hasta la próxima semana. Que Dios les bendiga.
1: Señor.
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7:21 de la noche de este maravilloso miércoles 26 de agosto, ombligo de la semana, y arrancamos como cada miércoles a esta hora con una hora completita para escuchar esos merenguitos, esos coros que glorifican a Dios y nos levantan el ánimo y nos ponen a gozar y a glorificar el nombre de Jesús a través de estas melodías. Estás escuchando los 8:10 AM de Radio Salvación Internacional. Ahora con mucho más unción. Y qué alegría estar con cada uno de ustedes en esta maravillosa noche de este maravilloso miércoles. La alegría está en el aire y de Estevaní, Valle del Espíritu Santo, provincia Peravia, República Dominicana. Estamos transmitiendo para esta hermosa isla del Caribe y desde aquí también para las naciones a través de la web como Radio Salvación Internacional. .net. Estás en el aire, estás escuchando una hora completita de merengue. Unción tropical. Alaba a Dios.

Alaba a Dios, aleluya. ¿Desde dónde nos estás escuchando y alabando al Señor? ¿Desde tu casita, desde tu vehículo, desde tu habitación? ¿Estás en la cocina preparando la cena? Ahí también se alaba a Dios. Cuéntanos de dónde nos estás escuchando al 809-380-2810. Son nuestras líneas de comunicaciones. Aquí sí se está respirando. Aquí tenemos una razón para adorar y para glorificar el nombre de Jesús, como dice el Salmo 150, versículo 6. Todo lo que respire, alabe a Jehová. Aleluya, seguimos disfrutando de buena música, buenos coros, buenos merengue. Así que sigue gozando y no sueltes tu alabanza. Porque ahí suena, levanta la bandera, no temo, del grupo Propósito Music. Así que dele más volumen a su radio y continúe disfrutando de nuestra programación.

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2: Seguimos aquí con alegría, buena música y palabra de Dios, porque aquí se alaba al Rey de Reyes y Señor de Señores. 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Gracias por ser parte de esta gran familia radial de Radio Salvación Internacional. Y seguimos con buena música. Ahí suena de la agrupación Propósito Music y la adoradora Ariadne Aquino, Cuando Él Me Toca. Canción, una de los coros, de los merenguitos favoritos de nuestra hermana Elsida Barrios allá en Boston. Así que, hermana Elsida, continúe disfrutando de este bello momento, de este hermoso coro de la agrupación Propósito Music y Ariadne, señores, una adoradora de acá, de Dominicana, que Dios la ha bendecido sumamente, señores. Y ella, después de ese éxito de Cuando Él Me Toca, también ha sacado otras canciones hermosas. Cuando Él Me Toca, por ejemplo, Mi Amado, Amado, esa canción es hermosa de Ariadne Gutiérrez. Cuando Él Me Toca fue el éxito que la llevó prácticamente a la fama. Cuando Él Me Toca, hermosa canción, ese merenguito que nos hace bailar, que nos hace glorificar el nombre poderoso de Jesús. Cuando Él Me Toca. Y aquí suena a través de los 810 AM, Cuando Él Me Toca.

vista en el firmamento. 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

tal manera amó Dios al mundo, que ha dado a su Hijo unigénito, para que todo aquel que en Él cree no se pierda, mas tenga vida eterna.